0: Estados Unidos en Chile, Brandon Jude calificó de decepcionantes las declaraciones de los ministros de Defensa y Agricultura en medio de la polémica por los aranceles y los invitó a leer el Tratado de Libre Comercio. Los gobiernos de Chile y Venezuela anunciaron este jueves el inicio de una hoja de ruta para avanzar en la normalización progresiva de sus relaciones bilaterales. El subsecretario de la Niñez, Marcelo Sánchez, aseguró en Puerto Montt que no puede garantizar que el Estado esté resguardando los derechos de los menores de edad en el sistema de residencias del país. Y en prisión preventiva quedó un hombre a quien se le formalizó por el delito de violación y asesinato de una joven estudiante de 22 años, hecho ocurrido en Isla Guar, en la comuna de Calbuco, en la región de Los Lagos.
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4: Exactamente 20 horas, 2 minutos.
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8: Seguimos revisando noticias en la radio. Recuerdo que nosotros nos comunicamos a través de nuestro WhatsApp, +56 642 21 71 80, o línea fija 642 21 71 80. A revisar hoy las informaciones por el frente que está afectando la provincia y la región. Autoridades cifran en más de 300 hogares afectados por inundaciones en la comuna de La Unión y el alcalde advierte que la emergencia podría agravarse por nuevas lluvias. Las intensas precipitaciones que afectan a la región de Los Ríos mantienen un complejo escenario en la comuna de La Unión, donde el aumento del caudal de ríos esteros ha provocado extensas inundaciones tanto en sectores urbanos como rurales. Así lo han evidenciado vecinos.
9: Las construcciones son todas pérdidas totales, los pisos, las paredes, los muebles que quedaron adentro. Mi abuelo no logró sacar sus camas, las camas están todas mojadas. Entonces por eso solicitamos cajas plásticas y materiales de aseo.
10: Por mi hermana que tiene su casa media de agua, perdieron casi todas sus cosas. Mi casa al frente está toda la tierra desmoronada, hasta la vereda está aquí ya cae ya, donde corría el agua.
11: Ahora da mucha pena y angustia dejar su casa. Bueno, todos los vecinos estamos sufriendo la misma situación.
8: El alcalde Saturnino Quesada informó que más de 300 hogares se encuentran afectados por la emergencia, mientras equipos municipales y bomberos continúan desplegados en terreno, intentando mitigar los efectos del temporal. El jefe comunal señaló que durante la noche los equipos de emergencia trabajaron hasta cerca de las 02 horas, evacuando grandes volúmenes de agua desde viviendas y calles anegadas. Sin embargo, las lluvias se persistieron durante la jornada, provocando nuevas inundaciones en sectores como Población de Foisic y otros puntos de la comuna. Seguimos totalmente complicados, sigue lloviendo y continúa aumentando el caudal del río, afirmó la autoridad. Quesada sostuvo que las principales necesidades de la comuna apuntan a la entrega de implementos de protección y apoyo para las familias afectadas, entre ellos mascarillas, guantes, botas, trajes de agua y cajas plásticas para resguardar sus pertenencias debido a que las aguas permanecen contaminadas. Asimismo, advirtió que el pronóstico de nuevas precipitaciones durante los próximos días podría agravar aún más la emergencia, considerando que los caudales

0: continúan aumentando y varias zonas permanecen bajo riesgo de nuevas inundaciones.
1: Yo creo que familias, tanto en el sector urbano como rural, tenemos más de 300 familias. Como le digo, la ayuda del gobierno central todavía a nosotros no nos llega. Estamos levantando una ficha FIDE. Yo creo que irán a ingresar las ayudas sociales para nuestros vecinos una vez que pase este temporal, este frente de mal tiempo. Pero hay muchas cosas que en este momento se necesitan, como son las mascarillas, como son los guantes, como son cajas plásticas, no de cartón en este caso, para poder acumular la ropa a nuestros vecinos.
0: En cuanto a la situación de las familias damnificadas, Quesada indicó que 20 personas permanecen albergadas en un recinto habilitado por el municipio, donde reciben alimentación, calefacción y atención permanente por parte de funcionarios municipales. Agregó que SENAPRED ha colaborado en el funcionamiento del albergue, aunque precisó que las ayudas sociales del gobierno central aún no llegan debido a que continúa el levantamiento de fichas FIBE para evaluar los daños. Finalmente, la autoridad aseguró que permanecerá desplegado en terreno, coordinando las labores de emergencia junto a los equipos municipales, y reiteró el llamado a la comunidad a mantenerse atenta a las indicaciones de las autoridades, mientras la comuna continúa enfrentando los efectos del sistema frontal que afecta al sur del país. Y tal como se lo hemos comentado, en alerta se mantiene la zona límite entre las regiones de los ríos y los lagos por la crecida de ríos producto de las recientes lluvias. Detalle la información con Camila Báez.
2: Anegamientos en viviendas, rebalses de alcantarillados y cortes de caminos dejó la crecida de los ríos Yoyelhue, Bueno y Rahue en el límite de las regiones de los ríos y los lagos. En la comuna de La Unión, desde el pasado lunes, se registran inundaciones en el sector Foitzig y poblaciones aledañas, producto de la crecida del río Yoyelhue. A la fecha, hay más de 200 viviendas con algún grado de inundación. Así lo relataron vecinos a la radio.
3: Muchos vecinos míos y yo mismo fuimos afectados. Con esta situación, no solo en el sector Foisi, sector Miraflores también, más allá hacia el cementerio y por el lado de la cuenta también hay varios vecinos afectados por la salida del río. Tenemos buenos amigos, la vecina nos ha tendido la mano, no tenemos muy seguros qué es lo que pasó, que tenemos ese día más que nada subimos algunas cosas, ayuda se necesita, el tema de la ayuda es muy complicado porque como somos, a pesar de que estamos aquí, no somos tan unidos como población.
2: Con respecto a la ayuda, los vecinos explican que se ha canalizado principalmente a través de los mismos vecinos que utilizan la sede social del sector como centro de acopio y distribuyen los elementos que han donado principalmente privados.
4: Acá los que están ayudando son los particulares, las ayudas que están llegando son los particulares, porque el municipio dice que la ayuda a ellos la dan después de la catástrofe. El agua, gracias a Dios, ha bajado y sí que nosotros, por ejemplo, mi papá tiene gallinita, ya después que hará lo que es limpieza y ojalá que ahí nos puedan entregar también donaciones para limpiar y me gustaría que sea algo más coordinado y ordenado porque no todas las familias están recibiendo la ayuda.
2: Un poco más al sur, en la comuna de San Pablo, la crecida del río Bueno dejó aisladas a 80 familias, quienes ahora dependen de una lancha arrendada por el municipio para recibir víveres y alimento para animales. Según explicó el alcalde Marco Carrillo, gran parte de las personas que se encuentran aisladas son adultos mayores.
5: La situación del río Bueno en este caso, pudimos apreciar en la mañana que se había recogido en parte, lo que a medida que han pasado las horas, eso va en reversa, nuevamente se han cortado los caminos, dejando a más de 80 familias aisladas. Nosotros también hemos priorizado poder entregar ayuda a los adultos mayores, recorrimos algunas casas, la verdad es que hay agua por todos lados, es impresionante la cantidad de agua que ha caído y el pronóstico del tiempo tampoco nos va a acompañar mucho porque va a continuar lloviendo por bastantes días más.
2: El edil indicó que está en trámite la autorización del uso de la barcaza Yancacura en el embarcadero del sector Los Juncos, lo que podría entregar opciones de conectividad un poco más fluida.
5: La necesidad de poder autorizar a la embarcación Yancacura que pueda instalarse en el muelle de Los Juncos para la gente que viene particularmente de Yancacura, Currimagüí de Cofalmo, pero esta autorización tiene que entregarla la Gobernación Marítima del Lago Ranco, así que estamos haciendo las gestiones correspondientes con el Ministerio de Transporte, con la Delegación Provincial a través de su delegado Alejandro Rebein para que el aislamiento no sea tanto y tengan esta posibilidad de una barcaza segura.
2: Si bien el nivel del agua en los cauces comenzó a bajar este jueves, la entrada de un nuevo sistema frontal prevé lluvia

0: durante varios días más y con ello una nueva crecida de los ríos. 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
2: Y dentro de la afectación por las lluvias en el radio urbano de Osorno, los campamentos aparecen con la mayor vulnerabilidad, no solo por la debilidad de sus viviendas, sino para asentarse en terrenos no urbanizados. Richard Figueroa, encargado del Departamento de Gestión de Riesgo y Desastres del municipio de Osorno, indica que existen varios puntos bajo contingencia.
3: Nosotros tenemos un catastro de 38 puntos críticos que estamos trabajando regularmente y hoy día estamos trabajando en Cardilas Quema, en sector oriente, revisando las instalaciones del canal El Molino, también en sector oriente. En zonas rurales hemos tenido algunos puntos que estamos monitoreando, por ejemplo, Callejón Obando, Callejón González. Nos acaba de entrar un requerimiento en el sector de Cancura. Igualmente estamos haciendo el chequeo preventivo del río Ragua en este caso.
2: Sin embargo, la mayor complejidad apunta a los campamentos, en especial aquellos que están junto al río Rahue.
3: Estuvimos revisando la situación de los campamentos Portal Osorno y Chauracahuín debido a las eventuales desbordes que se pudieran dar producto de las precipitaciones. Igualmente, atentos a los reportes que nos vaya entregando Senapred. Esos son el campamento Chauracahuín y el Portal Osorno. En la medida así que existiera un desborde real del cauce, esas serían las poblaciones directamente afectadas. Estamos hablando entre los dos, más de 100 familias que pudieran estar en riesgo producto de una crecida.
2: En otro asentamiento, decenas de familias piden ayuda desde el campamento situado junto a la avenida Héroes de la Concepción en Franque, producto de la acumulación de agua que ingresó a sus viviendas. Al respecto, Figueroa calificó el terreno de complejo por la filtración de agua que requiere de una solución de mayor complejidad. Sin embargo, comprometió a inspeccionar el área a fin de buscar la forma de irrigar la acumulación.
3: No teníamos este requerimiento formalizado, así que vamos a hacer la inspección en terreno para observar y en el intertanto igual voy a hacer la derivación a las direcciones con competencia.
2: Otra contingencia que debe ser derivada a las cuadrillas de emergencia municipal se conoce desde un campamento situado junto a calle Martín Ruiz de Gamboa en el sector Ovejería Bajo de Osorno. La comuna de Porranque es la que hasta ahora presenta mayor afectación por la condición de fuerte lluvia en lo concerniente a la parte sur de la provincia de Osorno. La alcaldesa de esa comuna, Alicia Villar, confirma que la complejidad responde al escurrimiento desde la Ruta 5 y la solución involucra a la concesionaria.
4: La principal preocupación para nosotros, porque realmente afectaría al hospital y CESFAM, que son establecimientos de salud, es la ruta Santo Domingo Circunvalación, y ese sector le corresponde a la concesionaria, que ha venido trabajando para poder solucionar el problema, pero hay cosas que se tienen que hacer a otro nivel. Entonces, estamos muy complicados y estamos monitoreando muy de cerca lo que está sucediendo especialmente en ese lugar.
2: Villar indicó que también se atendieron anegamientos, pero con la intervención de los equipos de emergencia se normalizó una situación que por momentos amenazaba con el ingreso del agua a sitios. El monitoreo se extiende también hacia la zona de Huilluzca, donde por ahora las familias no presentan novedades. Una vivienda se derrumbó ante el reblandecimiento de un terreno junto a la línea férrea en el sector Ovejería Bajo en Osorno, salvando sin lesiones, son dos ocupantes. Lo anterior ocurrió ante el reencauce de un estero obstruido por vegetación en una zona de altura y que terminó por filtrarse en el terreno donde estaba una vivienda que se vio y en su derrumbe pasó a llevar un árbol que a su vez cayó sobre las líneas eléctricas abatiendo dos postes de sujeción de cableado. Ante la emergencia, acudió bomberos y personal de salud que constataron que dos ocupantes del inmueble salvaron sin lesiones, más allá de la afectación emocional al perder todo. Junto a la contención de los damnificados, bomberos revisó otros inmuebles cercanos para verificar la firmeza de los terrenos de acuerdo al capitán de la séptima compañía, Abel Barría.
5: Nos encontramos con una casa que cayó hacia la carretera por efecto de remoción de masa, terreno. En el momento no hay personas lesionadas.
6: Nosotros nos dedicamos a ver la escena, ¿cierto? El área y verificar si ya no había más personas dentro de la casa, habitación. También se revisó la línea férrea porque por la parte superior pasa la línea férrea.

0: férrea, encontrando que está afectada la línea férrea, se dio aviso a EFE por medio central de alarma. El equipo USAR de Cuerpo Bombero Osorno revisó la línea férrea por el sector arriba y las demás casas habitaciones.
1: La tarea de despeje de la ruta más la restitución del suministro eléctrico obligaron a suspender completamente el tránsito por el camino Caipulle que une Osorno con Río Negro, obligando a utilizar vías alternativas.
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1: Los agricultores afectados por el mal tiempo dispondrán de hasta 45 días para denunciar siniestros asociados a seguros agropecuarios con subsidio. Ante la ampliación de plazo para iniciar los procesos de liquidación e indemnización contemplados en las pólizas. El Seremi de Agricultura de Los Lagos, Francisco Cárcamo, señaló que la medida busca facilitar la presentación de denuncias en medio de las emergencias climáticas que afectan a distintos sectores de la región, como verificar las respuestas ante las coberturas.
5: Nos da un margen para actuar, sobre todo en la contratación de los seguros y en las pólizas correspondientes, considerando que es una herramienta importante que están utilizando los agricultores. Y en el caso de un siniestro, el seguro indemniza las pérdidas, ayudando a recuperar el capital invertido y nos permite proteger el esfuerzo a tiempo frente a diversos riesgos climáticos, tales como lluvia excesiva, heladas.
1: Los productores con pólizas vigentes deben presentar la denuncia a través de los canales habilitados para la contratación del seguro o en las agencias de área de INDAP, según corresponda, lo que permite iniciar la evaluación de daños y determinar la eventual indemnización contemplada en la póliza. Sobre los efectos de las condiciones atmosféricas en el agro, el Seremi asegura un monitoreo de las condiciones meteorológicas en la zona, particularmente en el sector Costa de San Pablo, en la provincia de Osorno, que se encuentra bajo alerta roja por desbordes y con ello la afectación en algunos cultivos.
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1: Un accidente de tránsito en un sector rural de Río Bueno dejó a 5 personas con lesiones graves. De acuerdo a antecedentes de carabineros, la emergencia ocurrió la mañana de este jueves en el sector de Trafún, en la ruta que se dirige hacia la localidad de Crucero. El mayor de la cuarta comisaría de Río Bueno, Juan Cáceres, afirmó que un conductor perdió el control de su vehículo e impactó un árbol que estaba a un costado del camino, resultando algunos de sus ocupantes con lesiones graves.
6: Por causas que se investigan, el conductor de un vehículo menor, mientras transitaba por esta ruta, habría perdido el control del móvil, chocando contra un árbol que estaba al costado de la calzada. A raíz de este accidente, resultaron la totalidad de sus ocupantes lesionados. Eran 2 adultos y 3 menores de edad. Hay algunos que están graves, así que estamos a la espera de la evolución de las lesiones conforme a lo que nos vayan informando los respectivos hospitales.
1: El oficial de carabineros detalló que al interior del vehículo se encontraba el conductor de 20 años, su acompañante de 30 y 3 menores de edad de 18 años, incluido un lactante de 6 meses. Todos los ocupantes fueron trasladados a los hospitales de Valdivia y La Unión debido a la gravedad de las lesiones. Por último, el mayor Juan Cáceres indicó que el conductor no estaba bajo los efectos del alcohol y la documentación del vehículo estaba al día. La Fiscalía instruyó a la CID de Carabineros a investigar las causas de este accidente de tránsito.
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1: ANEF exigió la renuncia de la Seremi de Salud, Evelyn Vintrup, tras conocerse las 5 denuncias por la CRIN que pesan en contra de la autoridad. Algunos de los funcionarios que realizaron las denuncias ahora están en compañía legal para realizar demandas por tutela laboral, con el objetivo de intensificar las eventuales medidas que resulten de cada proceso. En ese contexto, el dirigente regional de ANEF, Cristian San Martín, señaló que esperan que el gobierno se anticipe a acciones con su desvinculación.
8: Que nosotros queremos como organizaciones sindicales es primero solicitar la renuncia de esta autoridad, principalmente porque es una autoridad política, no llegó por concurso, es una persona designada. Hoy día nos enteramos que en Arica, la misma Seremia de Salud de allá, piden la renuncia por solicitar militancia política o ser hijo de. Entonces nosotros creemos que por menos situaciones han renunciado o han sacado autoridades, entonces creemos importante que acá debiera de ocurrir lo mismo.
1: Por ahora deberán continuar los procesos investigativos para esclarecer las acusaciones por supuestas acciones administrativas arbitrarias y malos tratos. Un diagnóstico crítico hizo en Puerto Montt el subsecretario de la Niñez, Marcelo Sánchez, quien sentenció que el trabajo realizado no ha tenido la suficiente fuerza para proteger los derechos ante la infancia vulnerada, con listas de espera compuestas por miles que no reciben la atención que necesitan en materia de salud mental, lo que deriva en episodios de crisis que pueden terminar en la muerte de un menor de 18 años al resguardo del Estado. La autoridad del gobierno aceptó que los estamentos que deben velar por garantizar el cuidado de niños y adolescentes, partiendo por el Poder Ejecutivo, están al debe. Una salida son las familias de acogida. En la zona, aseguró el subsecretario, hay 32 pequeños de entre 0 y 4 años que están en residencias no debiendo permanecer ahí, por lo que puso metas para este y el primer semestre de 2027.
9: Si está en una residencia va a ser mucho mejor que esté en una familia. Hoy día tenemos acá en Los Lagos 32 niños que no deberían estar en una residencia, que la ley dice que no deberían estar en una residencia y que están en una residencia.
10: ¿Con cuántos vamos a terminar el 2026?
9: Yo lo que espero es que a fines del 2026 nosotros tengamos a lo más 16 niños de 0 a 4 en esta región.
10: Eso es lo ideal.
9: Eso, o sea, para mí lo ideal es que haya 0, pero por lo menos deberían haber 16. Y yo espero que el primer semestre del próximo año ya no haya ningún niño de 0 a 4 en la región acá.
1: Para mejorar la situación de las familias de acogida se espera aumentar el dinero que reciben, ya que en la actualidad alcanza solo los 120 mil pesos por niño. En residencias privadas se paga 2 millones por cada menor de 18 años y las que son del Estado el monto llega a los 4 millones y medio.
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1: Conocemos a esta hora qué pasa en Puerto Octay, cielo cubierto, llovizna a esta hora, 9 grados de temperatura, humedad del 93%, el viento con intensidad de 16 kilómetros a la hora. Para mañana viernes, cielo nublado y chubascos, mínima de 7 y máxima probable de 10 grados. En Lago Ranco a esta hora, un cielo cubierto y lluvia, humedad del 95%, el viento tiene intensidad de 11 kilómetros a la hora y la temperatura del momento llega a los 8 grados. En tanto, para mañana se mantiene la probabilidad de lluvia durante la jornada. El cielo cubierto, lluvia con mínima de 6 y máxima probable de solo 8 grados. Y por último, la ciudad de Osorno nos dice a esta hora cielo nublado, 9 grados de temperatura, humedad 94%, el viento tiene intensidad de 11 kilómetros a la hora. Para mañana continúa la lluvia en Osorno, mínima de 7 y máxima probable de 11 grados. 20 horas con 25 minutos, así ponemos a punto final a la tercera entrega de la jornada de edición vespertina para Radiograma. Gracias por informarse con la radio a través del 106.5. En breve, la invitación para seguir en la sintonía. Vamos a estar conociendo de la actualidad en Bio Bio Deportes.
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3: La serie segunda de la Asociación de Fútbol Ovejería está llegando a su fin porque en la jornada del sábado 1 de agosto se disputará la última fecha del campeonato, una jornada decisiva donde cada partido será clave para definir las posiciones finales y los equipos que seguirán en carrera en la fase de los playoffs para buscar al campeón del torneo de apertura. Vamos a revisar la programación. Estará jugando el sábado a las 13:45 horas Flamengo con Balti Leverkusen. A las 15:15 horas Huracán A con 21 de mayo. A las 16:30 horas ha sido programado Sporting Freire, que estará enfrentando a Huracán B. Osorno City enfrentando a Caipulli B está programado para las 17:45 horas. En tanto, el Club Deportivo Almagro estará enfrentando a Huracán C y están programados para las 7 de la tarde. Además, ya en la parte final, Deportivo El Águila con Ferro Ovejería a las 20:15 horas y Caipulli con Barcelona en la noche ya del sábado a las 21:30 horas en su cancha del sector Lago Rupanco. Fase regular, última fecha de la segunda serie de la Asociación de Fútbol Ovejería. Vamos a pasarle el dato a quienes gustan de la media maratón. Puerto Varas está invitando para la reserva de fechas que se va a realizar el 23 de agosto 2026. Usted sabe que muchas de las instancias deportivas hay que reservar el cupo y se está llamando a la reserva de la fecha. Pronto inscripciones en la Municipalidad de Puerto Varas a través de su Departamento de Deportes. Media Maratón Puerto Varas 2026. Seguimos revisando del deporte porque mañana en San Pablo está el básquetbol invitando a la comunidad en general. El Deportivo San Pablo estará jugando con Unión San Pablo a las 20:30 horas. Juventud Máster con el Club Deportivo Yanquihue de Osorno a las 22 horas. Programación del viernes 31 de julio está organizando el Club Juventud de San Pablo y también nos indican de que la atención para las visitas para quienes concurran al Gimnasio Municipal de San Pablo estará a cargo de la Escuela de Básquetbol de dicha localidad. Queremos destacar esta información que nos llega desde el Biobío, Concepción. Una destacada actuación tuvo el nadador osornino Ricardo Fernández Casanova, de 16 años, durante su participación en el Campeonato Zonal Biobío, torneo clasificatorio para el Mundial de Olimpiadas Especiales Santiago 2027, desarrollado en la piscina de la Universidad San Andrés. Rectifico, en la Universidad Andrés Bello de Concepción. El estudiante del Instituto Adolfo Matei, además representante del Club Deportivo de Natación Osorno, obtuvo excelentes resultados en la disciplina de natación clásica. Los vamos a revisar. En la prueba de 100 metros libres, Ricardo consiguió el segundo lugar en la clasificación general, registrando un tiempo de 1 minuto 19 segundos y 38 centésimas. Posterior, en los 200 metros libres, alcanzó el primer lugar de la clasificación general, imponiéndose con un tiempo de 2 minutos 57 segundos y 33 centésimas. Estos resultados le permitieron validar marcas exigidas para sus pruebas secundarias dentro del proceso clasificatorio hacia el Mundial de Olimpiadas Especiales Santiago 2027. Sin embargo, su principal desafío competitivo aún está por venir.

0: Su prueba principal será la natación en aguas abiertas, disciplina en la que buscará su clasificación definitiva durante el Campeonato Nacional de Aguas Abiertas programado para el mes de noviembre, instancia en la que competirá por uno de los cupos para representar a Chile en el certamen mundial. Un excelente logro, desempeño. Entonces, felicitaciones para Ricardo Fernández Casanova, para sus entrenadores y también para su familia. Nos queda algo más. Se viene la primera fecha oficial de la Copa Cascadas, Lagos y Cordilleras. Arriba de la bicicleta nos subimos a esta hora porque se está invitando para recorrer el trazado, reconocer los sectores técnicos y preparar el gran desafío. Se está invitando a todos los ciclistas a ser parte de esta linda jornada en uno de los paisajes espectaculares más hermosos del sur de Chile. ¿Cuándo? Domingo 2 de agosto a las 10 de la mañana en Multicancha Las Cascadas, calle Muñoz Gamero, a un costado del SECOF. Hay que llevar el casco, que es obligatorio, la bicicleta en muy buen estado, agua y alimentación, y algo importante, muchas ganas para pedalear. Y para seguir actualizando información nacional e internacional, a esta hora contacto con Diego Osorio.
1: Nos vamos a ir al Estadio Monumental Casal, ahí está Felipe Espina, porque habrá novedades. Tema Bocinia viajará. ¿Será refuerzo de Colo-Colo? Todo se lo cuenta nuestro compañero Felipe. Buenas tardes.
2: ¿Qué tal, Diego? Buenas tardes. Bien ambiguo el comunicado, la conversación con el directivo de Colo-Colo, Jaime Pizarro, a propósito de la situación de Bocinia, ¿no? Arquero caboverdiano, figura en la Copa del Mundo en su selección. El tema es que, según las últimas informaciones, el jugador habría solicitado a través de su representante un par de días de plazo para solucionar algunos temas personales que le han impedido por ahora viajar hasta nuestro país. El fichaje, el arribo, la llegada no está caído, algo que explica el gerente deportivo del Cacique, Jaime Pizarro.
3: Particularmente se ha solicitado un plazo adicional para resolver algunas situaciones personales para permitirle efectivamente cumplir con las necesidades que tenía. Él estuvo en algún momento en Cabo Verde, después se trasladó a Lisboa, realizó trámites ahí. Así que lo que queda ahora es estas últimas horas, y seguramente ya vamos a tener noticias próximamente respecto del itinerario para el viaje.
2: Se espera que esto quede resuelto y que en los próximos días, fundamentalmente el fin de semana, pueda viajar a nuestro país. Esa es la sensación, o eso es lo que esperan en blanco y negro, tras hacer oficial la llegada el viernes pasado, hacer oficial la llegada de Bocinia. Este plazo solicitado por el representante debería cumplirse este fin de semana. Una sensación más personal es que se complicó todo y que hoy día no está tan firme la llegada de Bocinia a Colo Colo.
1: Ahí está. Después de tantas postergaciones, una más, y ahí habrá que ver, en todo caso, lo que dice nuestro compañero Felipe Espina. Muchas gracias. Allí en la Casa Alba, el Estadio Monumental. Digamos que, por el otro lado, en el caso de Azul Azul, después de la formalización hoy, ¿no?, el comienzo de la formalización de Michael Clark y otros ex directivos de Salto Largo, ya comentado, ya informado aquí en Radiograma, habló Cecilia Pérez hoy, justamente, directorio de Azul Azul. Dice que van a cumplir el mandato tal cual estipula la ley. La escuchamos.
4: La ley es súper clara y nosotros tenemos un mandato, y con respecto a ese mandato tenemos no solamente la voluntad, sino que la convicción de seguir trabajando adelante, unidos, frente a la adversidad. Es mucho más difícil, sin duda, pero cuando hay, vuelvo a insistir, convicción, cuando hay pasión, por cuando hay un cariño real por nuestro club, es lo que tenemos que hacer. Lo más fácil es dar un paso al costado, y acá, no solamente en mi caso, sino que con muchos de los directores que ya he conversado, tenemos el mismo compromiso, el mismo cariño por esta institución y sobre todo la responsabilidad.
1: Señores, tenemos Copa Sudamericana, pase a octavo de final, clasificación en estos playoffs, partido de vuelta. Ya ganó Boca el partido de ida, O'Higgins 1-0, pero ahí está el cuadro Rancagüino, entonces, con la gran opción de revertir esta diferencia mínima. Tiene que ganar, tiene que sí o sí ganar, después veremos el resultado. Si alcanza con una diferencia de más de un gol, estaría ya clasificando en forma directa. Si empatan por una diferencia, digamos, gana O'Higgins por una diferencia de un gol, sea 1-0, 2-1, 3-2, 4-3, van a penales. Señores, y al cierre, una buena noticia, recién, hace instantes.

0: 500 en Washington, aquí en los Estados Unidos.
1: Gracias, Diego.
2: Gracias, Diego.
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6: Pasamos a conocer de las informaciones de las 21 horas el contacto con Pedro Barzú, está ahora en el estudio. Buenas noches.
7: Hola Ricardo, ¿qué tal? Muy buenas noches. Claro, vamos a ir actualizando la información relativa al trabajo que han estado realizando autoridades o bomberos, carabineros y distintos estamentos en la comuna de La Unión, particularmente donde el frente climático, el sistema frontal ha afectado de mayor manera la crecida del río Yoyelwe, que recordemos, genera este anegamiento de cientos de viviendas y cientos de familias que se han visto damnificadas. Esto para recordar por parte del municipio que las clases para la jornada de este viernes se mantienen suspendidas tanto para estudiantes como para profesores, docentes y también asistentes de la educación, suspendido todo tipo de actividades producto de la contingencia que vive la comuna de La Unión. Bio Bio, la radio.
6: Actualizamos la situación en la Araucanía por el sistema frontal con intensa lluvia que se registra en la zona. Nos informa Carlos Martínez de Radio Bio Bio en Temuco.
8: Efectivamente, hace pocos instantes la mesa técnica de Senapred Araucanía entregó un primer reporte de lo que han sido estas intensas horas de lluvia que han generado, en el caso de zonas urbanas, anegamiento de calles, caminos, incluso ingreso de agua a viviendas, por lo que están movilizados los equipos de emergencia de los municipios. También se ha precisado que hay suspensión de clases en varios establecimientos educacionales que así lo han solicitado al Ministerio de Educación, principalmente por presentar problemas de acceso y también de desplazamiento de los escolares para mañana. El Ministerio de Educación ha confirmado lo anterior hace instantes a través del titular en la Araucanía, Aaron Ríos. Agreguemos a esto que el Senapred ha precisado que la intensidad de la lluvia, que ha sido constante desde las 5 de la tarde, se espera disminuya a eso de las 3 de la madrugada, pero en la jornada del viernes se esperan tormentas eléctricas y la posibilidad de nubes convectivas que podrían generar trombas o tornados en la zona, por lo que el monitoreo se mantiene, aunque la región sigue por ahora en alerta temprana preventiva. En la Araucanía, Bio Bio, la radio.
6: En Vitacura se está llevando a cabo el aniversario de la Cámara de Comercio de Santiago, evento que cuenta con la presencia del presidente José Antonio Kast. Los detalles con Sebastián Catalán.
9: Así es, porque en este momento en la comuna de Vitacura, en el Centro de Eventos Metropolitan Santiago, se está llevando a cabo la ceremonia por los 107 años de existencia de la Cámara de Comercio de Santiago. En la ocasión está presente el presidente de la República, José Antonio Kast, en conjunto de algunos ministros. Vimos pasar al ministro de Economía y Minería, Daniel Mast, también está la ministra María Jesús Wolf, la ministra Jimena Rincón y también el ministro Fernando Sabat. Hay mucha controversia, están esperando las palabras del presidente de la República luego de que se anunciara esta tarde el restablecimiento de las relaciones diplomáticas entre Chile y Venezuela. Finalizando la ceremonia, vamos a tener las palabras de las autoridades y estaremos informando apenas tengamos novedades respecto a las declaraciones del presidente o los ministros. Desde el Centro de Eventos Metropolitan Santiago, Bio Bio, la radio.
6: Sido cubierto hasta ahora. Llovizna en San Pablo, la temperatura de 9 grados y la humedad del 95%. Las 21 horas con 6 minutos.
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la noche del jueves, ¿cómo va el término de la jornada? Es esperar, sabiendo de las condiciones en que ha estado tanto el ritmo en casa como en el trabajo y de la condición de climatológico en la zona sur del país. Doctor, saludo nuestra compañía para aquellos que se han visto involucrados en las inclemencias del tiempo que nos ha traído bastante lluvia. Ya vamos a ver de los porcentajes. Hemos estado cada cierto periodo de este invierno revisando del agua caída, no tan solo

en la ciudad, sino que nos cotejamos con los vecinos. Miramos un poco Valdivia, miramos un poco de Puerto Montt. Eso vamos a estar revisando de los números en un instante en más. La bienvenida para que juntos sigamos avanzando ya en la noche de la radio.

Continuamos de inmediato. Vamos a revisar con usted de números como base de datos y de comentario. Vamos a revisar cómo va la medición del agua que había en nuestra zona. Vamos a estar en Pichoy, que está bajo el alero de la Administración Valdivia, Cañal Bajo, Administración Osorno, y en sector de El Tepoal en Puerto Montt. Ahí están las bases de la medición del agua que hay. Vamos a Valdivia. En las últimas 24 horas, 36,6. En Osorno, 15,6. Y en Puerto Montt, en el sector del Tepoal, 5.2 milímetros. Esa es el agua que había en las últimas horas. A la fecha, Valdivia lleva 1.472.2 milímetros. Osorno, 714,8. Y Puerto Montt con 783,8 milímetros. El año pasado, todos estamos, digamos, Valdivia está arriba con el agua que había a la fecha en relación al año pasado, 790 Valdivia, ahora tiene

1472, 790 cercano a 1580 en milímetros, 1400, un poquito menos del doble, 372 Osorno el año pasado, 714, el doble. Pero normal a la fecha, y aquí viene el parámetro, se lo indicamos, aquí viene el parámetro para decir si estamos con superávit o con déficit. 1472 Valdivia, 1087 en el año normal. O sea, están con superávit de un 35,4%. En tanto en Osorno, en relación a normal a la fecha y lo que ha ido, 714. A la fecha, 706, año normal. Bajamos, ¿se acuerda que llegamos a tener casi un 30, luego un 19%, quedamos en 17, y ahora estamos con un 6,8% de déficit de agua caída. Tenemos que sumar la de hoy, vamos a ver mañana. Y finalmente, Puerto Montt, a la fecha, 783, normal, 950. Está con un déficit de 17.6 milímetros. Ahí están los indicadores en relación a cómo ha sido la caída del agua y la acumulación también. Si estamos hablando de que estamos con el doble de agua en nuestra zona acá en Osorno, lo mismo que en Valdivia, y un poquito menos en la ciudad de Puerto Montt. Por ello también los estragos que está dejando la pasada de este frente lluviosa en nuestra zona sur, en nuestra región, la de los lagos, y también la afectación que ha producido en la región de los ríos. Los números que son decididores al momento de cotejarlos. Las 21 horas con 19 minutos, la noche del jueves en la radio.

0: 21 horas, 22 minutos. La noche la compartimos a través del 106.5. Conversando a esta hora, en diálogo a través del contacto con el WhatsApp, con ustedes que están en la sintonía. Y Orieta, que vive en un sector de la ciudad, que ya nos había enviado información la semana pasada y que la anterior también nos había indicado de la situación de fallas en el alumbrado público. Para poder llegar a su sector es bastante complejo, o sea, absolutamente a ciegas, literalmente a ciegas. Y nos dice que hubo respuesta positiva, pero nuevamente están sin el alumbrado público. Escuchemos ahorita lo que nos dice en el día de hoy.
1: Buenas tardes, Radio Vivo Veo. Mire, yo, la señora Orieta otra vez.
0: Hola, Orieta.
1: Tuvimos luz.
0: ¿Ya?
1: 3 días. Hoy día estamos en oscuro otra vez.
0: ¿Cuál es?
1: ¿Ya? Y estoy con ella lloviendo. Yo vengo llegando recién a mi casa porque tenía hora médico en el hospital.
0: ¿Ya?
1: Vas a comprar unas cositas.
0: Y volvió.
1: Y no tengo luz, pues. Vengo llegando en oscura. Así que, nuevamente les llamo. ¿Qué piensan? Estamos en medio del barro.
0: Mal, mal.
1: Y no encima, no tengo luz.
0: Puerto Oyarzún es el punto de conflicto. ¿Qué pasará en dicho sector? Hubo una incidencia en el sector de ingreso a Osorno. Esperemos que no sea aquello. Porque si no fuera aquello, es porque algo está fallando en la entrega de la energía para ese sector. Orieta, gracias por por enviarnos la información. Qué bueno que en parte de la semana se solucionó, pero hay una caída de sistema de la entrega de energía para ese sector. Puerto Oyarzún, por si nos están escuchando en la eléctrica, de revisar nuevamente la situación. Si tiene que ver con las luminarias, tiene que accionarse el municipio. Pero puede estar en la entrega también de la energía para ese sector y que involucra a lo mejor control de seguridad a la eléctrica. Uno de los dos estamentos tendrá que comunicarse de forma interna para brindar finalmente lo que señalan vecinos de ese sector, Puerto Oyarzún, que requieren de la energía para lo que es la entrega finalmente de la luminosidad a través de las luminarias públicas. Lo dejamos como tarea pendiente para mañana, a ver si lo podemos resolver en las próximas horas. Y gracias nuevamente a Orieta. Cuando quiera y las veces que quiera, estamos para compartir de las problemáticas de nuestros auditores.

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Ay, le voy a contar algo. A ver si usted ha tenido la posibilidad, porque lo vimos en el transcurso en la tarde y un auditor nos lo reenvió no hace mucho. ¿De qué fue lo que estábamos viendo? Estábamos en la interna, estábamos escuchando la música también, pero en la interna estábamos viendo el paso de los años. Y eso a lo mejor se ve en muchas ciudades que van creciendo. Su barrio a lo mejor llegaba hasta la esquina, de ahí había a lo mejor arboleda, y ahora de esa esquina pues llegó un nuevo emplazamiento poblacional, y se construyeron no sé cuántas casas, edificios de apartamento, el campo que era dedicado al agro ya no existe, y nos sorprendemos con el paso del tiempo y vamos olvidando tonos de

los pasajeros iban al Gran Hotel. O sea, estaría en funcionamiento el Gran Hotel, a lo mejor con seguridad. Y el acento era argentino. Entonces, eran turistas argentinos que venían en viaje a Osorno y que grabaron la ruta 215. Pero es impresionante, ¿no? El cambio absoluto del paisaje. Mucho campo, mucho verde, mucha tierra siendo trabajada, mucha plantación, una que otra estructura. El mismo ingreso por la ruta 5 Sur. No existía la doble vía. Había una para allá y otra para acá, como decíamos habitualmente. El ingreso a Osorno por Julio Buchmann. Todo absolutamente cambiado. Estoy tratando de recordar alguna imagen de una empresa en el ingreso a Osorno, que se dedicaba, creo que, a la venta de productos para el sector agrícola. Y quiero ver, a ver si... ¿Suralim sería o no? A ver, déjeme ver. A ver si sigue el video por acá. Y lo parábamos, había una chela en el ingreso. No, ya llegamos a Osorno. Es el estado de fundación de mi casa. ¿Se acuerda o no? Uf, de aquellos tiempos estamos hablando. A ver, estamos en el cruce 215 con la ruta 5 Sur. Abajo, una sola vía. Una para el norte y una para el sur. El ingreso, estábamos tomando Julio Buchmann. Seguimos avanzando a los primeros metros. Ya va a aparecer la... Si lo quiere ver, pídalo a través del contacto del WhatsApp. Y nos indica, por aquí viene... Era Suralim, ahí está la empresa. ¿Se acuerdan de Suralim? ¿Cuál era su eslogan? Déjeme revisar. A ver. Calidad reconocida por todos. Suralim. Ahí estaba la imagen. Era una empresa dedicada al suministro de maquinarias, parece. De Alisur también estaba. O insumos para el agro. Suralim. Hay otra empresa que se dedica también al neumático. Yo pensé que era también el ingreso. Pasamos por el Puente Damas. No estaba el ingreso al Parque Chuyaca, ahí el río Damas recién. Seguimos por Julio Buchmann. Y ahí viene ya la zona. Llegamos al cruce Linchen también. Hasta ahí nos quedamos. En el cruce Linchen, a esa altura, nos detuvimos. Había una Chin, siempre se llamaba Chin. Ahí viene. Hay una sede de funcionarios municipales también por ahí. Un paradero. 18 de septiembre ahí. Camino. Después vienen los departamentos. El ingreso que hacían todos los. Ahí, a mano derecha, bajaban los buses que iban hasta el terminal. Y la grabación sigue por el cruce, el Lynch. Había venta de sandía. Estaban los edificios ahí. De Julio Buchmann con César Ercilla. No había nada enrejado en aquel tiempo. Construmar no estaba. Estaba Caricia. Estaba Dimac en esa esquina. Exacto. No había nada. No estaba Construmar. Vamos justo ahí César Ercilla. Y ahí nos quedamos en el cruce Lynch. Lo quiero revisar. Si quieren nos lo pide y se lo vamos a entregar la dirección para que llegue directamente. Lo eliminé, pero lo tengo capturado por aquí, en ayuda a memoria del sistema. Ya, gracias por escucharnos, porque es parte del historia, año 1995. Este andar la memoria, ¿en qué punto de la vida estaba usted? Bonito recuerdo a propósito de. Y se agradece una tremenda grabación para ver el Osorno de ayer y el de hoy. Vamos a continuar. El hoy nos indica que vamos a continuar con la compañía con las canciones a esta hora.

Creo que en más de alguna ocasión, cuando uno está muy apurado con las labores de casa y cuando no se alcanza la preparación de los alimentos, se hace lo primero, lo más rápido y lo más fácil. Y creo que en muchos hogares está... ¿Qué hay de almuerzo hoy? Arroz con huevo. Atención, porque durante décadas esta combinación, arroz con huevo, fue catalogada socialmente como un plato de emergencia, ¿verdad? O una opción de bajo presupuesto, también. Sin embargo, nuevas revisiones de especialistas en nutrición están volcando esta narrativa, calificando a este dúo como una de las mezclas más eficientes y completas para el organismo humano. ¿Qué le parece? De una vereda pasamos a la otra de inmediato. Expertos confirman que la unión de estos dos alimentos básicos no solo es económica, sino que supera en equilibrio nutricional a varios cortes de carne procesada. ¿Cuál es la clave? Reside en la complementación proteica. Mientras el arroz aporta la energía necesaria a través de los carbohidratos de fácil digestión, el huevo suministra la proteína de referencia que el cuerpo requiere para regenerar tejidos. Según los analistas técnicos, sí, fue analizado absolutamente. El arroz es deficitario en ciertos aminoácidos como la lisina, los cuales abundan en el huevo. Al consumirlos juntos, el perfil de aminoácidos se completa, creando una proteína de alto valor biológico. O sea, uno del otro se alimenta y hacen un

de producto. El huevo, considerado el estándar de oro en nutrición, aporta vitaminas, minerales y grasas saludables que ralentizan la absorción de los carbohidratos. Y el arroz funciona como el combustible principal para el cerebro y los músculos, permitiendo una jornada activa sin pesadez digestiva. Otro dato. Más allá de sus beneficios biológicos, los especialistas destacan que este combo imbatible representa una solución real para la seguridad alimentaria. En un contexto donde las proteínas animales suelen ser el renglón más costoso de la cesta básica, digamos canasta básica, el arroz con huevo se alza como una alternativa soberana que garantiza salud sin comprometer el presupuesto. ¿Qué le parece? Esta tendencia invita a la población a redescubrir los platos tradicionales con una nueva mirada. No como una carencia, no, sino como una elección inteligente para una vida sana y equilibrada. Así que lo sabe. Por si más de alguien le pregunta a usted qué hay de almuerzo en tu casa y usted le dice arroz con huevo, no permita que se rían. Usted diga que es una mezcla eficiente y completa para tu organismo. ¿Te parece o no? Buena, ¿eh? Así que a elegirlo. Tienen una combinación absolutamente perfecta, tanto el arroz como el huevo.

8 minutos están faltando, nos separan de la hora 22 en la compañía junto al 106.5 en Osorno, Bio Bio, la radio. Se me estaba mirando, ¿qué primero fue? Parece que el pasaje, la visa. A propósito de las bondades del huevo y del arroz. Estoy mirando la última información que ha sido actualizada en respecto del caso de Bocinha. Algunos hablan que se cayó. Hay otros que están hablando que no ha caído. Bueno, en Colo-Colo están tratando de despejar dudas por Bocinha, explican retraso del arquero de Cabo Verde. Ayer dijeron que era un problema de visa, porque no se puede entrar a Chile sin la visa de trabajo, ¿verdad? Eso fue lo que dijeron ayer. Estaba buscando información, pero no, eso es lo que se señaló ayer. Y ahora, dicen que tenía el pasaje, estaba todo dispuesto, pero que no se subió el avión por asuntos personales y trámites administrativos. Y también en el mundo del fútbol, algunos no creen, no pueden creer de que Bocinha haya elegido a Colo-Colo, que se haya venido al sur de Sudamérica, a Chile, y a jugar por Colo-Colo. Hay otros que dicen que podría estar fácilmente en Europa. Y eso significa otro nivel y estándar de vida y también de remuneración. Vamos a ver si se cierra finalmente esta semana. Debiera haber estado ingresando ya a esta hora, tendría que haber estado en el Monumental. Decían que llegaba, arribaba aproximadamente a las 20-30 horas de hoy y de ahí lo iban a llevar inmediatamente al estadio Monumental para las instalaciones, conocer de inmediato y luego lo iban a derivar hacia el hotel para el descanso. Pero nada de eso ocurrió porque se dice asuntos personales. Vamos a ver, porque tiene que ver muchísimo el representante del jugador. ¿No habrá recibido alguna oferta de última hora y están retrasando la llegada por aquella nueva posibilidad para Bocinha? Vamos a ver si se hace realidad. Esa es la noticia para el mundo del deporte, un mundo albo. Vamos en busca de la música a esta hora, de la canción que hemos programado, porque ya en breve también tenemos las noticias de El Informador.

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4: Diez de la noche en punto. Comenzamos las noticias del Informador en Bio Bio, la radio, muy pendientes a las distintas situaciones del sistema frontal que está afectando a la zona centro-sur de nuestro país. Y vamos a ampliar respecto a este tema lo que está ocurriendo precisamente en la provincia de Arauco, en la región del Bio Bio. Ahí está Franco Hernández de Radio El Carbón.
5: Con una lluvia abundante a esta hora, la provincia de Arauco junto con la cuenca del Carbón, que comprende Lote y Coronel, está resistiendo a este sistema frontal que ya había sido anunciado por las autoridades y que obligó a suspender nuevamente las clases para este viernes en los establecimientos de toda la región del Biobío, tanto público como privados. Hasta ahora, según lo que se entiende, no hay mayores afectaciones, salvo lo que ocurrió durante la tarde con el fuerte viento que azotó la comuna de Arauco, en donde sigue con mucha atención la situación de el río Pichilo, Laraquete y otras localidades rurales también de la comuna de Arauco, que han estado históricamente afectadas por los sistemas frontales. Ya el alcalde fue bastante enfático en señalar que se iba además a buscar la posibilidad de ayudar a los empresarios y también microempresarios en específico, quienes trabajan de la pesca a raíz de la afectación, particularmente con el sistema frontal, una gestión que va a ser también encabezada por la misma municipalidad. Por otro lado, según se informa, está todavía a la espera de nuevos informes por parte de los ríos que están atravesando la comuna de Arauco, considerando que son estos los puntos más neurálgicos de lo que ha ocurrido en años anteriores. En la provincia de Arauco, Radio El Carbón.
4: En materia internacional, el presidente electo de Colombia, Everaldo de la Cepriela, dio este jueves un plazo de menos de una semana para que integrantes de grupos armados que operan en el departamento del centro en Colombia se sometan a la justicia, y advirtió que de no hacerlo

0: serán perseguidos por las fuerzas militares cuando él asuma el poder el próximo 7 de agosto. Bandido que no se someta, lo vamos a dar de baja. Luego no digan que no se lo advertimos. Es lo que afirmó el presidente electo de Colombia al término de un encuentro con el gobernador de aquella zona, Jorge Rey, y los 116 alcaldes del departamento como parte de los llamados empalmes territoriales reunidos que lleva a cabo con autoridades regionales antes de asumir la presidencia. Gracias por informarse con las noticias de la radio. Siga nuestra compañía, son las 22 horas con 3 minutos.
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minutos. Llueve en gran parte del centro sur del país, es lo que hemos estado monitoreando durante esta noche. Seguimos recibiendo, por supuesto, sus reportes de distintas situaciones, suspensión de clases en la región de Ñuble, en la región del Biobío para mañana. Es importante eso para que lo tenga en cuenta. Estamos pendientes a todo lo que pueda estar ocurriendo durante esta noche. Hemos estado contando, por supuesto, de la situación en la región de los ríos, ya en el aumento de los caudales en algunas zonas de los ríos. La Unión generó, por supuesto, ahí bastante preocupación en la región de los ríos, San Pablo también, bueno, tanto en los ríos como también en la región de los lagos en general, la Araucanía, la región del Biobío, que está con este sistema frontal durante esta noche, durante los próximos días, y lo que ha sido ya desde la jornada de este jueves. Así que bueno, hemos tenido distintos sistemas frontales que han estado afectando y han dejado ciertas consecuencias en alguna zona. La saturación de los suelos también preocupa, ¿eh?, respecto ya a lo que hemos estado viendo en los últimos sistemas frontales. Así que seguimos pendientes siempre a través de BioBio, la radio. ¿Hace cuánto tiempo no sientes tranquilidad? 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Está en desarrollo este partido entre O'Higgins y Boca Juniors en el Planeta Fútbol, Copa Sudamericana. Y hubo una diferencia en el marcador, se está imponiendo por la cuenta mínima. Por la cuenta mínima se está imponiendo O'Higgins. Y en el global de la serie, este partido de vuelta, en el global de la serie están empatados. Así que ahí fue Francisco González por parte de O'Higgins, que metió un zurdazo, un zurdazo increíble para poner ese 1-0 del capo sobre Boca. Está la serie igualada, así que esto está en desarrollo, 81 minutos, segundo tiempo, está sucediendo esto, quedan 9 minutos del tiempo reglamentario, así que vamos a estar pendientes de lo que pase, ¿ya? Es importante ahí que se pueda imponer por lo menos por 2-0 para superar esta llave, en este caso O'Higgins, el equipo, nuestro representante de nuestro país ahí, la Copa Sudamericana, ¿ya? ¿Qué nos dicen? Nos dicen por acá, buenas noches, señalarles, nos dicen por acá que acá en el puerto de Talcahuano está lloviendo copiosamente, con viento. Yo lo decía más temprano, en alguna zona hay viento, los auditores decían, no, acá solamente llueve, no hay viento. Así que dependiendo de donde nos esté escuchando es la situación. Ya hay corte de energía eléctrica, nos decían ahí, nos han estado escribiendo a través del WhatsApp, también a través de la línea gratuita, nos han estado llamando también para contarnos que hay en el sector barrio universitario Concepción están sin energía eléctrica, también sumado a otros reportes también que hemos estado comentando durante esta noche. 22 horas, 11 minutos.

22:15. Hay un evento interesante que se va a desarrollar, un evento deportivo, en los próximos días en nuestro país. Es un mundial, es un eventazo, ya es un tremendo evento. Chile va a ser sede de este mundial femenino de voleibol sub-17, este certamen que se va a desarrollar entre el 6 y el 16 de agosto. Va a ser en la región metropolitana, pero es un mundial que se va a desarrollar en nuestro país, así que tiene mucha importancia. Ahora, no solamente en la región metropolitana, sino también en las comunas de San Felipe y Los Andes. La selección chilena ya se encuentra en la recta final de su preparación para enfrentar este importante desafío internacional. El equipo integra el grupo A junto a Turquía, Egipto, Estados Unidos, Tailandia y República Checa. Imagínense el nivel. En una primera fase donde buscará avanzar a las rondas de eliminación directa. Y digo nivel porque, bueno, es un mundial, vienen representantes de distintos lugares del mundo. Y este es solamente el grupo A en el que participa la selección chilena de esta categoría, que es la categoría sub-17, es un mundial de voleibol, un mundial femenino. Ya Dominga Sotomayor, que es la capitana del equipo, ha expresado, ha comentado su orgullo por representar al país en este torneo, y más bien representarlo y hacerlo acá, hacerlo en casa, y destacando toda la responsabilidad y el desafío que significa competir a nivel mundial con tan solo 15 años, 15 años. Las deportistas también han debido compatibilizar sus exigencias, en este caso los entrenamientos, con los estudios. Están en una etapa muy importante. Varias de ellas realizan exámenes libres o forman parte de establecimientos educacionales adaptados para deportistas de alto rendimiento. Esto es un dato en ese sentido muy importante, porque imagínense, uno dice ya mundial en nuestro país, representante de esta categoría, pero claro, está el otro mundo, la previa, todo lo que está relacionado con la preparación y con los estudios de cada una de estas representantes. La nómina nacional está compuesta por jugadoras provenientes de distintas ciudades del país, reflejando el crecimiento, también el desarrollo que ha tenido el voleibol femenino en chileno en los últimos años. El Mundial Sub-17 va a reunir a las mejores selecciones juveniles del planeta y marcará un nuevo hito para el deporte nacional al tener a Chile como anfitrión de una competencia de carácter mundial. Así que esto está pronto a comenzar entre el 6 y el 16 de agosto, entonces, en la región metropolitana, también en las comunas de San Felipe y Los Andes, se va a desarrollar este mundial femenino de voleibol sub-17. Dato importante y, por supuesto, para compartir con ustedes en torno al mundo deportivo. 22:18, sabe que nos reportan por acá. Buenas noches desde Ranaquiepe, nos escriben. Esto es la provincia de Arauco, la región del Biobío. Llovió bastante durante el día, pero dicen que está más calmado hasta ahora. Nos reporta un auditor ahí. Ya nos escucha siempre. Está Enzo, sintonía, que nos reporta, nos comenta, siempre está muy pendiente a todo lo que le estamos contando a través de la radio. También nos está contando ahí lo que está pasando ahí en la provincia de Arauco, particularmente en las cercanías de Tirúa. 22:19.

Estamos escuchando a Juan Gabriel, indiscutiblemente, sí, pero sabe que esto es uno de los hitos importantes que tuvo dentro de su carrera, que fue uno de los, pero el primero, ¿ah? Presentación ahí en el Palacio de Bellas Artes. Esto se llama No Vale la Pena. ¿Y sabe por qué se lo estamos contando? Porque en los últimos días, para la fanaticada nacional, se dispusieron entradas para exhibir precisamente este Juan Gabriel, mi primer Bellas Artes, en distintos cines de nuestro país. El año pasado hubo un hito bien importante en México, sí, se exhibió en el Zócalo. ¿Se acuerda que 31 Minutos hace poco se presentó ahí en el Zócalo de México? Bueno, es un lugar emblemático de México y bueno, esto que es histórico para México, para la música popular mexicana, se exhibió. Y bueno, esto llega a los cines de distintos lugares de nuestro país. Se anunció a comienzo de semana para realizar exhibiciones el próximo 28 de agosto. Este Juan Gabriel, mi primer Bellas Artes, así se llama, que permite revivir los momentos más importantes de la carrera del Divo de Juárez. Y este es el dato, porque hay que situarse en mayo de 1990, era un joven artista y hizo historia al convertirse en el primer cantante de música popular en presentarse en el Palacio de Bellas Artes de Ciudad de México. No fue el único, pero este fue el primero, ¿ya? Un espectáculo que posteriormente fue editado en formato disco y también video. Y claro, esta grabación precisamente histórica por estos días. Han pasado 36 años de aquel momento emblemático, se han realizado estos distintos hitos. El año pasado, bueno, se cumplían los 35 años, se exhibió ahí en el Zócalo y también está llegando a las salas de cine para los amantes, para los fanáticos, precisamente de Juan Gabriel, y llega a los cines nacionales con distintas exhibiciones. Ahí es importante, como dato, que usted vaya revisando, conociendo, si es que quedan entradas o no, porque se han ido agotando bastante rápidas, si las distribuidoras, dependiendo de la comuna que nos pueda escuchar, se va a exhibir efectivamente. Nos vamos a quedar y nos vamos a recordar. Sí, esto es uno de los temas también, de los títulos de las canciones de este primer Bellas Artes de Juan Gabriel. Me nace.

0: Vamos a la región del Biobío para conocer información junto a Óscar Valenzuela.
1: Sí, las autoridades se mantienen monitoreando la situación, principalmente en la provincia de Arauco, debido a las intensas lluvias que durante la tarde ya comenzaron en la provincia de Arauco y que se han trasladado también hasta el Concepción más metropolitano. Sin embargo, hay algunas situaciones complicadas. Por ejemplo, en Lebu se han registrado algunas inundaciones, así lo confirmaba también el delegado presidencial en la provincia de Arauco, Pedro Marileo. Pasemos a escuchar declaraciones del delegado que pudimos obtener hace algunos minutos, donde da cuenta de la situación en la provincia de Arauco con las lluvias y el viento en el paso de este sistema frontal.
2: Nos hemos ido desplegando por las comunas durante el día y ahora en la noche estuvimos en Lebu, en donde junto a la alcaldesa tuvimos 15 casas que estaban anegadas, fuimos al sector, estuvimos conversando con los vecinos, solicitándoles que pudieran evacuar, así que ahí estamos haciendo un trabajo y posteriormente nos vinimos acá a Los Álamos, en donde hemos estado con el alcalde don Pablo Vega, en el cual ya acudimos acá al sector de Caramaida, en donde estamos tratando de poder visualizar las afectaciones, si es que las hay, por la subida del río que tenemos Caramaida, y vamos a reportar en algunos minutos cualquier situación de riesgo. También estamos ubicando acá a los vecinos para ver si tuvieron alguna situación de riesgo. Estamos monitoreando toda la comuna, también en la provincia, Curanilahue, seguimos pendiente del cauce del río, que ha estado bastante complejo, y en ese sentido están los equipos municipales trabajando. Arauco, estamos atentos a cualquier situación, también con Cañete y con Tulmo, que teníamos alguna afectación, así que estamos viendo cómo vamos a operar en cualquier momento, estamos comunicando cualquier situación de riesgo que hay.
1: Bueno, parte entonces de las declaraciones del delegado presidencial de Arauco, Pedro Marileo, quien daba cuenta de lo que está ocurriendo en la zona, que recordemos es monitoreada constantemente debido a los ríos que hay en la comuna de Curanilahue, que se ha desbordado en sistemas frontales anteriores, lo mismo con el río Pichilo en la comuna de Arauco, que se mantiene en constante monitoreo frente a este sistema frontal, que recordemos, debería dejar cerca de 80 milímetros y las lluvias persistirán durante esta noche, la madrugada y también con intensidad durante la mañana de el último día de este julio, de mañana 31 de julio. 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

Estamos en Bio Bio la radio en esta noche de jueves. Noche de jueves lluviosa, con harta precipitación, pero estamos también pendientes de lo que está pasando en el ámbito futbolístico. Se lo hemos estado diciendo, va jugando O'Higgins con Boca, el partido de vuelta por la Copa Sudamericana, uno de los partidos interesantes de esta jornada. Y bueno, se acabó. ¿Cómo terminó esto? O'Higgins dio pelea, pero cayó por penales ante Boca y quedó eliminado. Quedó eliminado de esta Copa Sudamericana. Ese es el resultado. Recordemos que en el partido anterior, Boca se impuso por 1-0, ya en el partido de ida, a O'Higgins. Y al terminar los 90 minutos fue O'Higgins que se impuso en este partido de vuelta por 1-0, o sea, quedaron ahí en el global, entre el partido de ida y vuelta empatado, y por eso se fueron a penales, ¿ya? Y en los penales fue un 4-3 en favor de Boca Juniors. Así que bueno, ahí está entonces ya el resultado actualizado de esto que estaba pasando, ¿po?, en esta etapa de la Copa Libertadores, de la Copa Sudamericana, digo. Me estaba yendo de la Copa Libertadores. No, la Copa Sudamericana que tenía estos tres encuentros que están en desarrollo. Este uno era uno de ellos, el de O'Higgins con Boca, pero también hubo otro un poco más temprano y otro que estaba jugando paralelo. Sí, el de Gremio Bolívar. En ese caso pasó, por supuesto, se impuso Bolívar. Y por otro lado estaba el partido entre Caracas y Santa Fe, que favoreció ahí los resultados, los números, para seguir avanzando.

haciendo la Copa, en la Copa Sudamericana Santa Fe. Y entre los Kings y Boca, bueno, Boca sigue ahí avanzando en la Copa Sudamericana 2026. En desarrollo, completamente en desarrollo. 22:44 en vivo y a la radio.

Minuto, hemos estado siempre pendientes de lo que está actualizando en términos de información Senapred a nivel nacional, en las distintas regiones, en el Biobío, en la Araucanía, en los ríos, también en la región de los lagos, respecto a este sistema frontal que está avisando, que está afectando a la zona centro-sur de nuestro país. Hay un monitoreo permanente. Hace pocos minutos, en la región de la Araucanía, Senapred ha cancelado la alerta temprana.

0: preventiva y ha declarado la alerta amarilla para la región de la Araucanía, ya por este evento meteorológico. Así que pasó de lo que era una alerta temprana preventiva y subió a esto una alerta amarilla para la región de la Araucanía. Esto lo publicó ahí a través de sus redes sociales hace algunos minutos atrás. Ya esto es la región de la Araucanía. El monitoreo es permanente en la región del Biobío respecto a la alerta amarilla, que ahí sí estaba, por supuesto, ya anunciada. Y hace algunos momentos atrás, el director regional de Senapred de la región del Biobío actualizó información respecto a esta alerta amarilla por este evento meteorológico, en relación también a la precaución que existe en relación a la crecida de los ríos, y también a las recomendaciones respecto a lo que va a estar ocurriendo durante la jornada del día de mañana. Vamos a pasar a escuchar precisamente lo que contó Alejandro Sandoval, director regional de Senapred en el Biobío. Escuchemos.
1: Buenas noches, desde la Dirección Regional Senapred Biobío, recordamos a la comunidad que nos encontramos con una alerta amarilla vigente por el evento meteorológico que está afectando a nuestra región. De la misma forma, está vigente una alerta amarilla por la amenaza de crecida de los cursos de agua de la región del Biobío. Para el día de mañana, viernes 31, se esperan precipitaciones débiles, chubascos aislados, y también la probabilidad de la ocurrencia de tormentas eléctricas y granizos en toda la región. También está vigente un aviso por nevadas en el sector alto de la cordillera del Biobío. Asimismo, el Centro Meteorológico de la Armada nos indica la probabilidad de la formación de nubes convectivas asociadas al fenómeno de trombas marinas para todo el sector del litoral de nuestra región del Biobío. Hacemos un llamado a la comunidad a estar muy atentos a los factores de riesgo en su entorno. Asimismo, el día sábado se espera el ingreso de un nuevo sistema frontal que podría dejar precipitaciones de hasta 60 milímetros en toda nuestra región.
0: 22:50 en Biobío la radio. Alejandro Sandoval, entonces, director de Senapred de la región del Biobío, contándonos, bueno, toda esta situación respecto a lo que está pasando, de esta alerta amarilla, y luego que se viene para la jornada de mañana viernes. Por supuesto, en la zona cordillerana, en la zona del litoral, es importante, por supuesto, tomar estas consideraciones. Oye, desde la región del Biobío nos estaban reportando precisamente un accidente. Un auditor nos envió este audio. Escuchemos.
2: Buenas noches, Radio Biobío. Voy pasando frente a la cárcel, a Gran Concepción, y acaba de haber un accidente, chocaron dos vehículos. No sé si hay personas lesionadas, pero están hace, no sé, dos minutos que fue el choque. Estaban recién saliendo las personas que transitan con cuidado desde Penco hacia Concepción.
0: Son algunas de las situaciones que están en desarrollo. Entonces, este accidente en la ruta que une Concepción con Penco, la región del Biobío, un accidente que involucra a dos vehículos. Eduardo está en sintonía, nos reportaba, ocurrió hace algunos minutos, ¿eh? Así que gracias a todos quienes nos reportan situaciones que están en desarrollo. Nosotros las vamos contando, por supuesto, felices, a través de la radio. 22:52, nos quedamos. Llega, sí, mi libre canción, es la versión de Laura Pausini, junto a Juanes en la radio.

La música de Tedes Swings en la radio. Son las 22:56, 4 minutos. Restan para las 23 horas. Quédese porque vamos a estar actualizando todas las noticias en El Informador.

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7: Muy buenas noches, bienvenidos y bienvenidas al Informador de las 23 horas. Revisamos rápidamente información policial con Jaime Sepúlveda.
8: Sí, investigación que se mantiene en curso en estos instantes en la comuna de Cerro Navia con respecto a un delito de homicidio, específicamente en el sector de calle Alpatacal, en donde resulta fallecida una víctima que aparentemente no tenía nada que ver en estos hechos. En horas de esta tarde se genera una balacera entre desconocidos, aparentemente luego de una riña. Es ahí en donde, tras el intercambio de disparos, una persona, un hombre adulto mayor, aparentemente de aproximadamente 60 años, se mantenía sentado en el exterior de su inmueble y en donde lamentablemente recibió 2 impactos balísticos sin nada que tener que ver directamente en estos hechos. Posteriormente, el equipo SAMU confirmó su fallecimiento en este lugar. Por orden de la Fiscalía, es el equipo ECO quien está trabajando en estos instantes con la Brigada de Homicidios Centro Norte de la Policía de Investigaciones, recopilando los antecedentes de este hecho, de lo que motivó finalmente esta balacera o este intercambio de disparos entre un grupo de personas. Hasta el instante se habla que no hay personas detenidas, solamente hay una persona de interés que ha sido retenida por mientras y luego trasladada hasta un cuartel policial para determinar si está directamente involucrada o no en estos hechos. Luego de eso, podría pasar a control de detención durante la jornada del día de mañana.
7: Gracias, Jaime. Y el SENAPRED alertó de la presencia de nubes convectivas en la región del Biobío, lo que podría generar las condiciones para trombas marinas en el litoral. Óscar Valenzuela, de Radio Biobío en Concepción, nos amplía.
9: Claro, porque reiteremos que la región del Biobío se mantiene con alerta amarilla, esto por la crecida del cauce de los ríos en medio de este sistema frontal que está pasando por la zona y que va a traer otras consecuencias. De hecho, desde el SENAPRED de la región del Biobío, su director Alejandro Sandoval indicó que durante la jornada de mañana viernes se va a registrar la posibilidad de tormentas eléctricas, así como también la posibilidad de granizos. Además, dio cuenta que desde la Armada se informó de la posibilidad de nubes convectivas, lo que podría traer con ello algunas trombas marinas, principalmente en la costa, según se informó por parte del SENAPRED. Todo esto frente a las lluvias, que reiteremos, se podrían dejar hasta 80 milímetros de agua caída durante esta madrugada y también durante mañana, así como también vientos que podrían superar los 80 o 100 kilómetros por hora incluso en la región del Biobío. Se monitorean entonces los cauces, principalmente en la provincia de Arauco, y se han registrado también algunos anegamientos, por ejemplo en Lebu, al menos 15 viviendas que resultaron anegadas, según se informó por parte de la delegación presidencial en esta provincia.

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1: Esta noche se activó una alerta amarilla para la región de la Araucanía por intensas lluvias que están generando diversas complicaciones. Carlos Martínez de Radio Bio Bio en Temuco nos cuenta más.
2: Efectivamente, esta noche y luego de una mesa técnica en la que estuvieron presentes autoridades de gobierno y del SENAPRE, además de diversos estamentos que responden a este tipo de emergencias, se resolvió modificar la alerta temprana preventiva que estaba vigente para la Araucanía y activar alerta amarilla por intensa lluvia que al momento ha generado diversos problemas en varias comunas, primero en la provincia de Cautín y ahora paulatinamente en la provincia de Malleco. Esto es, cortes de algunos caminos por anegamientos, calles con saturación de agua, lo que generó diversos problemas de tránsito, incluso la ruta que une la ciudad de Temuco con la localidad de Labranza hacia la zona costera está interrumpida a la altura del kilómetro 4 por un anegamiento importante, lo que obligó a habilitar un tramo bidireccional para evitar más atochamientos que en algunos momentos superaron las 2 horas de espera para quienes circulaban desde Temuco hacia Labranza. Esto reiteramos por un anegamiento ocurrido en esta ruta. Se suma la decisión de algunos municipios de ir paulatinamente informando a sus comunidades educativas, suspensión de clases para la jornada de mañana por la imposibilidad de acceder a los establecimientos o por la dificultad que van a tener los escolares y los profesores para llegar a los recintos educacionales. Es que se ha resuelto lo anterior y cada establecimiento está en contacto con su propia comunidad educativa dando a conocer la decisión que han asumido. Se estima que al menos hasta las 3 de la madrugada debería seguir lloviendo intensamente en la Araucanía. 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
1: El presidente José Antonio Kast participó de un nuevo aniversario de la Cámara de Comercio de Santiago donde destacó la ley de reconstrucción y las cifras de seguridad. Bárbara Payal nos cuenta más.
3: Sí, el presidente de la República, José Antonio Kast, participó esta noche de un nuevo aniversario de la Cámara de Comercio de Santiago, donde abordó distintas materias en un extenso discurso. Habló de la ley de reconstrucción, pidiendo a su pronta aprobación para destrabar las trabas burocráticas. También se refirió a materia de seguridad, si bien señaló que uno no se puede alegrar de algunas cifras cuando vemos hoy un ataque de un niño a otro niño o cuando tenemos que lamentar la muerte de un nuevo funcionario de Carabineros. Destacó que los homicidios han disminuido en un 17,6% y los secuestros en un 46% respecto a la misma fecha del año pasado, destacando entonces el trabajo del ministro de Seguridad, Martín Arrau. También hizo un guiño al escenario político, al clima dentro del propio oficialismo, señalando que hay distintas materias que se han ido copando la agenda, pero él se pregunta, siendo muy respetuoso de ese debate, si serán esos los temas que deberían estar primando las principales preocupaciones que hoy tenemos como país. Entonces, un guiño a lo que han sido diversos proyectos que han impulsado dentro del oficialismo y que están fuera entonces de la prioridad programática del gobierno. 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
1: 23:06, hasta acá la revisión de las noticias. Gracias por informarse con nosotros y siga en compañía de la radio en una hora más, una nueva revisión de noticias en Radiograma Nocturno. Que estén bien, buenas noches.
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1: 11:15. Hoy tenemos un programa muy cargado a la música y eso nos encanta hoy en la radio. De hecho, ya está en nuestros estudios Ismael Pereira, más conocido por ustedes como DJ Retro in the House.
2: ¿Cómo está? Muchas gracias, Claudia, por el recibimiento acá. Feliz de nuevamente venir a hablar de música que me encanta. Lo disfruto, sí. Lo vivo todo el día escuchando música, playlist ahí en Spotify.
1: Así es, un experto. Oye, a nosotros nos encanta también hablar de música y este tema en particular, de hecho, los auditores, en vez de que les gusta harto pelear igual por política, por lo que a veces están bélicos. Hoy día hay algunos que andan bélicos, el otro anda piola. Así que si quieren hablar de música, están invitadísimos a opinar por nuestro WhatsApp, porque yo me he dado cuenta en Instagram, y que de verdad me encanta, es que las generaciones jóvenes están utilizando para musicalizar sus reels o historias canciones que eran de mi época, y de mi época me refiero a mi adolescencia. Y que me encanta primero que las conozcan, y me encanta que gracias a eso uno lo está escuchando de nuevo, y obviamente la música evoca muchos recuerdos.
2: Exacto.
1: Y tenemos un ranking.
2: Estuve buscando, obviamente siempre se trabaja con la pauta, con la Fran también, ahí estamos viendo qué es lo que vamos a, las tendencias, lo que tiene contingencia, y fíjate que claro, llama mucho la atención que hay una gran cantidad de canciones que andan dando vueltas por TikTok, por Instagram, por Facebook, pero bueno, las redes más importantes hoy en día que Instagram, los Reels, donde mucha gente está usando canciones que ya fueron éxito,
1: sí.
2: Otras que quizás no eran éxito y se hicieron famosas a través de la plataforma digital, a través de redes sociales.
1: Sí, bueno, de hecho, un pequeño spoiler, porque en un momento las vamos a estar mostrando y escuchando, pero me pasó con Iris de Goo Goo Dolls y con Aerosmith, I Don't Wanna Miss a Thing, que ahora las escucho, no, literalmente las pongo en Spotify.
2: Y las relacionáis con el meme.
1: Porque empiezo como a, no, como que volvieron, ¿cachai?
2: Claro.
1: Entonces como, ay, verdad que existían. No sé, Iris es hermosa y hay una versión que no me acuerdo en qué país es, que está lloviendo a chuzos y él ahí con la guitarra eléctrica filo en el escenario tocando, y ahí estoy pegadísima de nuevo con esas canciones.
2: Mira, de hecho, bueno, ahí hay una historia con Goo Dolls que es muy interesante que vamos a contar, por eso elaboramos un ranking. Yo sé que van a faltar algunos y la gente obviamente puede aportar ahí al WhatsApp y decir, oye, falta esta, o también me acuerdo de esta, pero tratamos de las que están muy de moda hoy en día algunas, y otras que también marcaron la red social, porque uno dice, esa canción nunca la había escuchado en la vida y por TikTok ahora ya se me quedó pegada.
1: Sí, ahora estamos para que ustedes puedan participar hablando de canciones

0: de los 80 y de los 90.
1: Que han sido tendencia en las redes sociales.
0: Por ejemplo, Aerosmith y la de Goo Goo Dolls son del 98.
1: Claro. La de Aerosmith, que es de la película Armagedón, donde vemos ahí a un Bruce Willis salvando la Tierra, que muy, muy, muy gringa la película, pero esa canción con Steven Tyler, que la convirtió en un temazo, un clásico. Elaboramos 10, un ranking con 10 canciones y vamos a partir con esta que yo creo que la han visto, pero mil veces, porque ¿para qué utilizan esta canción? Para mostrar el antes y el ahora y también mostrar fotografías de cómo era ahora con la IA. Muestran en las fotos de una actriz en los años 50 o 60 y después van sacando como capas en la imagen y se muestra cómo están hoy en día.
0: Como las chiquillas que fueron a la montaña con el chino.
1: Claro, ellas usaron muy bien la IA. Muy bien, pagaron ahí la suscripción como corresponde. Exactamente. Y esa canción sonaba de fondo cuando salieron de ese refugio. De Alphaville, banda alemana, que fíjate que en el año 84, en el álbum del mismo nombre, esta canción iba a ser bailable, dance. Pero ellos modificaron todo para que se convirtiera en una balada, y una balada del synth pop. Además, no es una balada típica con guitarra, sino que con sintetizadores.
0: Qué linda, qué bueno que no le hicieron bailable.
1: Forever Young, banda alemana, ahí está. Escuchemos.
0: Las chicas la usan para ir mostrando cómo eran cuando chicas y jóvenes.
1: Exactamente, que incluso hay otra más que también ha estado dando vuelta, que también la utilizan en las redes sociales, pero esta es como ya icónica, que todo el mundo trata, relaciona como algo de lo que fue el pasado con la actualidad y por siempre joven, por
0: y debe
1: lo,
0: ser,
1: lo dice la letra. Por
0: muchos de ellos deben ser, ¿cómo se llama los que gente usa las redes sociales? Usuarios que ni siquiera sabían que existían estas canciones e incluso deben jurar que son de esta época.
1: De hecho, me pasó. He conocido jóvenes de 20, 21 años que creen que esta canción es de ayer, del año pasado. No, fíjate que es del año 84, tiene muchos años, más de 40 años. Y hoy en día revive esta canción. De hecho, el vocalista está muy cambiado también, el de la banda, obviamente por el paso del tiempo. Y sigue interpretando esta canción, que aparte le ha dado una ganancia tremenda a esta banda en los años 80. Forever Young. Vamos con el número 2 de una banda que a mí me encanta en lo particular. Es una muy buena agrupación, pero esta canción también, pues gracias a incluso la película de mi villano favorito, creo que es la 2 o la 3, al final la cantan. La canta el...
0: ¿Los Minions o Gru?
1: Gru, la canta en la cárcel.
0: Es que parece
1: en el final de la película. Ya. Y cantan esta canción, pero en español, que originalmente, y aparte empezó a usarse en las redes sociales, aparece también en TikTok, sobre todo para la gente más nostálgica, los seniors que están en las redes sociales, que tienen 45, me puedo considerar 50
0: 45
1: años.
0: Haría un lolo.
1: Pero ve.
0: Oye, un llamado a Marco Iván Ortega, que me ha...
1: ¿Qué pasó con él?
0: Hinchado toda la noche, y eso que ha sido corta. Lo invito a que en vez de darme instrucciones todo el rato y molestar, mande canciones buenas de los 80 y de los 90 que le gustaría volver a escuchar.
1: Ah, por favor.
0: Y nosotros se la vamos a poner porque nosotros somos lo más buena onda que hay.
1: Bueno, esta canción que estamos escuchando es el dúo llamado Tears for Fears con Ronan Orzabal, que es el vocalista, y Carl Smith, este dúo que tuvo mucho éxito en los años 80 con esta canción, que es del año 85 del álbum Songs from the Big Chair, o Canciones desde la Gran Silla. Y fíjate que acá hay un dato curioso de la canción, porque el dúo, y sobre todo el que la canta, que es Carl Smith, no está ni ahí con la canción, no la pescó.
0: ¿En serio?
1: No le gustó, dijo, no, esta canción, ¿para qué? Hasta que el sello los presionó y dijo, oye, faltan un par de canciones para el álbum, o si no, no sale. Y tuvieron que meterla a la fuerza, y fíjate, ahí está, pues se convirtió en uno de los tremendos éxitos del dúo.
0: Dijo, no, esto no va a aprender.
1: Una canción que habla del poderío, el poderío mundial. ¿Quién quiere apretar ese botón rojo? ¿Quién quiere tener el poder? Everybody wants to rule the world. Todos quieren dominar el mundo. Una canción, aparte, plena Guerra Fría, años 80. Era muy contingente la letra.
0: Y hoy día también.
1: Y hoy día también. Pero ya tenía esa metáfora importante en esos años. Pero una canción que no la valoró el grupo en su momento. Pero hoy en día, calladito, estamos recibiendo las ganancias de esta canción que se ha vuelto viral en las redes sociales, en TikTok y también en Instagram. Y en fin.
0: Está buena. Entonces,
1: ¿y aportó con alguna canción nuestro amigo, no?
0: No aportó.
1: Pero ¿cómo? ¿Hasta cuándo? No. Y aquí viene la favorita de Claudia, que está en el ranking porque le encanta, de Goo Goo Dolls, Irish, del año 1998. Temazo.
0: Ay, qué linda, escuchemos.
1: Ya, esta es la que también están usando.
0: Sí, ¿y para qué usan esta?
1: También, por lo mismo de la de Forever Young. Sobre todo, mujeres. Estoy mal enredado. Mujeres que muestran una foto del pasado

0: Y una foto del presente.
1: Ah, claro.
0: Y ahora como están de moda los, ya no es el reel, es como estar viendo...
1: El carrusel.
0: El carrusel. Entonces, como muestran una foto, de hecho, Drew Barrymore usó esta canción, la han usado actrices de Chile, de Hollywood, mostrando cómo era antes y cómo están hoy en día. Con esta canción de fondo.
1: ¿Cómo eras tú cuando chico? ¿Tú hiciste este trend o no?
0: No lo he hecho, debería hacerlo.
1: Debería.
0: No lo he hecho. Sí, no lo he hecho. No lo he hecho.
1: Escuchemos un poquito de Iris Goo Goo Dolls. Justo esta parte no, que acá no canta.
0: Oye, acá hay un dato no menor que lo destaqué.
1: Ahí está el coro, espérate.

0: esta guitarra que por un momento suena como una mandolina, es guitarra acústica. De hecho, cuesta tanto llegar a ese tono que lo toca con maestría el guitarrista de la banda, que varias veces en los conciertos corta las cuerdas. Cuando está tocando en vivo, es tan fina la nota que exige mucho a la guitarra y se van cortando las cuerdas, tiene que ir cambiando la guitarra.
1: Ah, mira.
0: Un dato ahí curioso de esta canción.
1: Es muy bonita. ¿A ti te trae algún recuerdo o no eras tan romanticón cuando éramos adolescentes?
0: Año 98 yo estaba en tercero medio. Yo salí en cuarto medio del año 99 y sí, pues esta canción sonaba mucho en la radio, aparte de la película.
1: Yo estaba en sexto, probablemente mis primeros amores.
0: Mira. En
1: sexto di mi primer beso. Quizá ya sé en quién pensaba cuando escuchaba Iris de Goo Goo Dolls.
0: ¿Te estará escuchando? ¿No te estará escuchando?
1: Bicho, te mando saludos.
0: Ya.
1: Mi primer amor. Mira. Oye, ya. Sigamos con el ranking.
0: Vamos al cuarto lugar con NSYNC, esta boy band que acuérdate que proliferaron con los New Kids on the Block, Backstreet Boys, también estaban las Spice Girls, las Funky Diamonds. Y esta canción que revive por la película Deadpool, muy bien que Ryan Reynolds hace esta como coreografía que es del video. Y aquí también hay un dato curioso, pero esta canción también se convirtió en trend y mucha gente se puso a hacer la coreografía, que es muy llamativa, de NSYNC en el videoclip. Ahí la escuchamos. Bye, bye, bye. ¿Quién le escribió esta canción? El grupo se la dedicó al ex manager porque lo estaban jodiendo con plata al grupo, lo cacharon y le hicieron esta canción, se la dedicaron. Así como bye, bye, bye. Al ex manager de la banda en ese entonces. Y además, otro dato curioso, que el coreógrafo, cuando esta Ryan Reynolds graba la película y baila en el inicio de, ¿viste Deadpool 2?
1: Sí.
0: Ya. Y sale bailando esto mismo.
1: Sí.
0: Demandó, fíjate, a Marvel. Ya. Porque dijo que la coreografía le pertenecía a él y que no le dieron permiso y que le pagaran derecho.
1: ¿Y le pagaron?
0: No,
1: porque no, pues no lo pescaron.
0: Mire, ve la puerta que está allá, dése la vuelta y váyase por ahí mismo.
1: Sí, sí.
0: Pero sí, se atrevió a decir, no, pues yo hice esa coreografía, es mía.
1: No sabía la historia de esta canción, lo encuentro espectacular, que se la hayan hecho al manager así como, te fuiste, Barça. Yeah.
0: No, nos quisiste joder, ahí está. Ahí con canción incluida. Año 2000, ¿qué estabas haciendo en el 2000? Esta canción es del
1: 2000.
0: 26 años atrás.
1: En el 2000 estaba en octavo, también estaba pololeando y era más polola.
0: Ah, mira.
1: Sí.
0: No, también, ¿no? ¿Qué me iba a decir que no? Sí.
1: ¿Tú ese año estabas ahí entonces en primer año de universidad?
0: No, pues del primero medio. ¿Cómo de universidad?
1: ¿El 2000?
0: No fui tan precoz.
1: ¿El 2000?
0: No, el 2000 yo no estaba estudiando en ninguna parte. Di la prueba de actitud.
1: Ya, pues, pero tenía ahí 18, pues.
0: Sí, pues.
1: Ya, pues, viste, tú me preguntaste por el 2000.
0: Ah, verdad, 2000. Tienes toda la razón. Sí, 99 salí de cuarto medio.
1: Ya.
0: Claro, 2000 ya era un cesante.
1: Ya. Estábamos descubriendo el mundo.
0: Estábamos buscando el destino.
1: Eso,
0: ya. Vamos con la número 5, que también me imagino que te encanta. Spice Girls.
1: ¡Ah! Wannabe.
0: Esta
1: estaba en mi lista.
0: Tanto lista. La escuchamos, que también ha sido. ¿La has visto en TikTok? Todo el mundo.
1: Todo el mundo.
0: Todo el mundo hace una coreografía y trata de imitar este baile.

0: Tú sabes que esta canción se grabó en tiempo récord, el videoclip por lo menos en una sola toma. De hecho, el sello no quería porque estaba muy helada esa noche, pero había poco tiempo, entonces grabémosla de una, pero dijeron, no, ¿cómo vamos a dejar
1: esa? Sí, porque salen como caminando rápido.
0: Solo esa toma, y dijeron sí, y no querían, porque no, esto hay que grabar varias tomas, no. Y quedó así, pues, en un momento casi no sale el video, pero quedó. Y creo que de esa toma quedó fantástico, súper natural.
1: Quedó súper bueno, es muy choro este video.

0: 96, ¿qué estabas haciendo ya? Desde el 2000.
1: El 96 yo tenía este disco, de hecho, estaba en cuarto básico.
0: ¿Viste la película? La película también fue todo. Y el álbum, y había un libro, era como toda una mercadotecnia.
1: Y había, me acuerdo que había un desodorante Impulse de Spice Girls, que era muy rico, de hecho. Sí, me acuerdo, yo tenía este CD y lo escuchaba todo el rato.
0: Hubo un álbum acá en Chile de Salo, que era de las Spice Girls, que era coleccionable ahí con la minita, la película también en torno a esto, a toda esta historia. Y todo el mundo esperando hoy en día que se vuelvan a juntar y no pasa nada.
1: No, porque encima la Posh Spice, que es una pesada, nunca ha querido que se vuelvan a juntar. Pero ahora dicen que están más buena onda y de hecho de repente ha habido algunos encuentros como que hay alguna de cumpleaños y la otra van, ¿cachai? Ah.
0: Nuestros amigos que están escuchando hasta ahora a través de Bio Bio la radio, por favor también envíen
1: here's
0: ahí.
1: Here's a story from A to Z. You wanna get with me, you gotta listen carefully. 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You got G like MC, who likes it on the EDV. Es muy buena.
0: ¿Hiciste la coreografía con alguna compañera, amiga?
1: Pero si nosotros
0: simularon,
1: o sea, nuestros recreos eran hacer coreografías de Spice Girls.
0: Era muy bien.
1: Y obvio que Wannabe era la primera y bueno, después vinieron un montón. Me las sé todas de memoria.
0: ¿Conservas el? Tenía yo CD, me imagino.
1: Lo tengo, está en la casa mía. Bueno, está en la casa mía, más espero que no me lo haya
0: botado. Oye, es un tesoro. Mientras más
1: tenía,
0: pasa.
1: Tenía el CD de Aqua, ¿no? Sí.
0: Aqua
1: sí,
0: también, sí. Es fanática de, no te puedo creer.
1: Obvio, Barbie mira. Girl, hello.
0: Ah, mira. Sí. Candyman, Lollipop Candyman.
1: Candyman.
0: Ah, wow. Si tiene Aqua por ahí, hagamos el paseo por Aqua.
1: Eso, hagamos un paseo por Aqua.
0: Es una banda que tuvo un éxito increíble, se separaron. Yo los fui a ver al Monticello, que vinieron hace un par de años.
1: Ya.
0: Y una banda que acá vendió mucho. Yo me acuerdo que tú ibas a la feria y vendían el cassette pirata de Aqua en blanco y negro.
1: Ah, buena.
0: Y tú lo colocabas ese cassette y sí, sonaba puro aire porque estaba grabado del grabado del grabado del grabado. Entonces al aire se escuchaba al fondo Barbie y un aire. Let's go party.
1: Igual esta canción volvió con la película de Barbie.
0: Pero claramente, ahí la conocieron las nuevas generaciones. Porque no tenía ni idea quién era Aqua. Y dije, Aqua, ¿qué Aqua? Agua, ¿no? Aqua, una banda de Eurodance de los años 90.
1: Eso era, pues, Eurodance.
0: Y con Aquarium se llamaba el álbum.
1: Sí, sí, sí, que era celeste, que tenía burbuja y todo.
0: Fue todo un hitazo, pues, tenía varias canciones que se bailaban. Roses Are Red era la otra canción.
1: Sí, Roses Are Red.
0: Y
1: también
0: de una película donde participa Gwyneth Paltrow, que es Turn Back Time.
1: Ay, Turn Back Time. ¿Pueden poner Turn Back Time?
0: Mira, buena.
1: Oye, tú parece que te gustaba mucho Aqua.
0: Es que yo en esa época estaba en el colegio, te voy a contar la historia, yeah. Y en los recreos teníamos una radio interna, se llamaba Revolución, la radio del futuro, ¿no? Se tenía hasta lema.
1: Ah, tú partiste de chico, sí, de potrillo en este mundo.
0: Potrillo. Y por accidente, fíjate, porque la idea de la radio era colocábamos CD y cassette.
1: Yeah.
0: En unos parlantes que obviamente daban al patio. Y cuando va a partir el locutor que habíamos designado para la tarea de decir, hola muchacho, porque estábamos a la vista de todos en una oficina, pues, tenía una mampara grande, todo el mundo nos veía, y se escondió, se agachó y me dio pánico escénico. Y yo tomé el micrófono y dije, ya, vamos, ¿cómo están? Bienvenido, no sé qué dije. Y ahí quedé como el locutor de la radio.
1: ¡Qué seco! Muy de chico.
0: Así que, casi 30 años ya, pues, haciendo radio. Ahí está, mira, qué linda canción. Esto sí, como que se desprendió del sonido dance de ellos. Esto fue como más elegante lo que hicieron con esta canción. ¿Cómo se llamaba la película? Siempre se me olvida.
1: No.
0: ¿Dónde sale esta canción? Vamos a buscar.
1: No sé.
0: Sí, tiene. Si está escuchando la Pati, me va a decir, mira, ahí está. Turn Back Time, Aqua. Qué buena canción. ¿Le gusta a usted también, Rodrigo de la Rosa? Le encanta.
1: No, le carga.
0: No, la mezcla, dice, como un DJ. ¿Viste? Ahí está. De hecho, acá dice que la canción rompe el sonido original de Aqua, que era bastante bailable. Y ahí está, la película Dos Vidas en un Instante con Gwyneth Paltrow, del año 1998.
1: ¿Lo
0: ves? De hecho, en el videoclip de esta canción, de Aqua, aparecen escenas de la película, que es donde muestran a Gwyneth Paltrow bajando del metro y en unas escaleras de un metro. La canción en inglés es Leading Doors, Dos Vidas en un Instante, del año 98.
1: Ya, no cacho la película. No importa. Pero tenemos más ranking.
0: No se acuerda la película, pero no importa. Ya, pero tarea la tiene que ver. Ya.
1: Sí, la voy a ver.
0: Esta canción que viene a continuación, fíjate que no la conocíamos, hay que ser honesto. Sonó en alguna vez en alguna radio en los años 60, Radio Minería, Radio Yungay, acá en Chile, quizás puede haber sonado porque es de la época de los Pretty Faces de Estados Unidos, años 60.
1: Ajá.
0: Y fíjate que gracias al meme, solo por una parte de la canción que aceleraron, suena esta parte, dice, oh.

0: Oh no, por favor, don Rodrigo.
1: Oh no. Ahí está.
2: Yo no sabía que era de esta canción.
0: Mira, la banda se llama The Shangri-Las. La canción se llama Remember Walking in the Sun, del año 64. Una canción de Rhythm and Blues que relata de manera muy dramática la nostalgia y el dolor al recordar un amor de verano que terminó repentinamente. Y además, te tengo un dato rosa aquí. Billy Joel toca el piano en esta canción. Tenía 15 años y participó en los demos de esta canción. De hecho, él dice en una entrevista posterior que nunca le pagaron un peso, no tiene ni regalías por esta canción.
2: No te creo.
0: Dijo en una entrevista Billy Joel. Tenía 15 años.
2: Ay, mira, y ahora cómo suena.
0: Y tomaron esta parte de la canción, la aceleraron para las redes sociales, pero.
2: Eso suena instinto.
0: Oh, no. Oh, no. Y siempre lo muestran en las redes como algo que no resultó.
2: Claro.
0: Y colocan ahí. El...
2: Claudio Suárez dice, ¿con qué quiere que aportemos ahora a los auditores? ¿Con qué crees que te aporten los auditores DJ Retro?
0: Con canciones que ustedes han visto en las redes sociales cuando están haciendo scroll ahí en TikTok o en Instagram y que les recuerden o salgan a cada rato. De hecho, hay una salsa hoy en día. Me acuerdo que también la están usando mucho para una coreografía.
2: Mira, acá preguntan si es que sonaron los Backstreet Boys hace un rato. Estábamos escuchando Bye Bye Bye de
0: NSYNC. Claro, y también una boy band. Claro. Los Backstreet Boys.
2: Mira, otro auditor nos dice mira, el auditor que me estaba pelando, pero ahora se puso las pilas.
0: Muy bien.
2: Manda, no sé si tiene que ver con cosas que vuelven a estar de moda, pero manda. Drive, The Cars, Electric Blue con Ice House.
0: Ice House, una banda australiana, Ice House.
2: Human, The Human League, Little Lies, de Fleetwood Mac. Esa puede ser. Las otras como que no sé si están en red en realidad.
0: No, las que nombró no, pero son buenas canciones.
2: Pero mira, sobre todo. Quiso aportar a Rino, no mentira.
0: No,
2: bacán. De hecho, Fleetwood Mac, sí, igual la
0: gusta
2: gente.
0: Fleetwood Mac,
2: no sé si es como que está de moda de nuevo o como que lo están usando como trend.
0: Rodrigo La Rosa, por favor, tiene Fleetwood Mac por ahí. Little Lies, año 87. Una muy buena canción con Stevie Nicks, Christine McVie. Buena canción.
2: Muy
0: y fíjate
2: buena.
0: Que cuando grabaron esta canción, los Fleetwood Mac estaban peleados, pero a muerte. Entonces, qué pura pelea esa banda.
2: Sí, pues.
0: Y aquí se odiaban, pero ya. Y el sello, que en esa época era Warner, los obligó, por favor, terminen el álbum, graben las canciones, graben los videos. De hecho, los videos los graban así como, aléjate de mí. Está enojado Lindsey Buckingham con Stevie Nicks. Mick Fleetwood no quería ver a nadie más. Estaban todos enojados y fue uno de los álbumes más exitosos de los años 80 de la banda. Tango in the Night, donde viene esta canción llamada Little Lies.
2: Uno nunca sabe lo que pasa ahí atrás, ¿viste? Tras bambalinas. Nos dicen, ¿qué recuerdos con ese tema de Aqua? Saludos, Carlos, desde Queens, en Nueva York.
0: Mira
2: qué
0: frente. ¿Qué hora es allá? Que nos cuente, Carlos.
2: Sí. Dicen, en el momento retro, Foreigner. Quiero saber qué es el amor. Nos dicen el ringalinga de la comida india, sí.
0: Ringalinga. Sí, cuando muestran todas estas preparaciones asquerosas de la India en los reels.
2: Es genial.
0: No estamos acá maltratando a la India.
2: No,
0: pero
2: lo que pasa es que se muestran
0: como las preparaciones que se hacen en la calle, que son poco higiénicas, ¿ya?
2: Eso es, comida callejera en la India. Eso me encima navideña, a mí me encanta. Mira, preguntan de qué año debe ser, porque acá están hablando de Say It Right de Nelly Furtado. Estamos haciendo un ranking de las canciones que nosotros escuchábamos en los 80 o en los 90 y que hoy vuelven a estar de moda porque las empiezan a utilizar, sobre todo los jóvenes, en las redes sociales. Mira, ese es nuestro ranking.
0: Exacto. Si ustedes quieren aportar o han visto alguna canción en las redes sociales, por favor, acá los leemos.
2: Exactamente.
0: Mira, la que viene, hoy en día la están usando mucho en las redes sociales, sobre todo los más senior, porque la usan para reírse de ellos mismos cuando pasan los 50 y dice, ¿Do you remember? En esta parte nomás de esta canción. Ahí está, mira. De Edwin of Fire, llamada September. Ahí está. Entonces, la escena en las redes, cuando alguien está, muestra a una persona de 50 años y se le olvidó algo. Entonces, ¿Do you remember? Remember.
2: Y lo ponen en loop, es verdad.
0: Ahí está. Pero esta canción pertenece a Earth, Wind and Fire, una banda de disco funk en los años. Ahí está, mira. Escucha.

0: 2000 fue viral hace poco. Yo no me acuerdo que haya sido.
1: ¿Cómo es que me Right de, sí, es conocida, ver, la canción de, sí, Lenny Furtado.
0: Pero que en el fondo la hayan vuelto a poner.
1: Esto la cantó en Viña, además. Sí, po. ¿Te acuerdas cuando vino a Viña?
0: Sí.
1: Con un vestido amarillo que se veía bien.
0: Sí, bonita.
1: Bonita. Se encuentra Set It Right, ahí la escuchamos. Ahí está, creo que esta es. Sí, sí, la han usado en, como tren. Sí.
0: Es que tú eres mucho más in. Te apuesto que tú tenés TikTok, que yo ni siquiera tengo TikTok.
1: Sí, Ismael de Hierro, tengo 266,000 seguidores.
0: ¿266,000? ¿N? ¿Y en Instagram?
1: Ahora voy en casi 14,000.
0: ¿Por qué es tan difícil? O sea, ¿por qué es tan fácil tener a tus seguidores en TikTok ahí está, y tan difícil en Instagram, me pregunto?
1: Mira, lo que pasa es que yo en una época grabé, y de hecho lo conté también cuando estaba acá Julio Sánchez, que grababa yo para un canal que se llama Saber Más, que un canal internacional, y yo hacía las locuciones en off. Entonces yo subía los videos, los compartía en mi TikTok, y ahí empecé a crecer, porque la gente replicaba los videos, porque igual la historia era bien interesante.
0: Sí.
1: Y aparte ahora con el contenido retro también agarré vuelo, y sobre todo en Instagram. Porque siempre estoy subiendo como contenido retro, hablando de las canciones. Pero yo no sabía que no tenías TikTok, pero sí tienes Instagram. ¿Y cuál es tu Instagram?
0: Claudia Paz Salas. Es que TikTok no me... No sé, fíjate. No, me es menos amigable que Instagram, así que no lo uso para nada.
1: Ah, ya.
0: Sí.
1: Ya, listo. Sigamos con el ranking.
0: Sí, eso.
1: Ya, estábamos con Earth, Wind & Fire y ahora nos vamos con... Espérenme un poquitito, aquí lo tengo. Aquí recientemente fallecí.
0: Sí,
1: se convirtió, y no por el fallecimiento de ella. Antes de eso, la canción la estaban usando y aparece incluso el meme que todo el mundo se ríe de la... en Perú. Y yo pensé que era una broma y no. Sabes que estaba muy seria cantando eso y dije, pero, ¿por qué?
0: Atención a la letra, ¿verdad?
1: Me atrevía tanto a chamullar, ¿eh? Cuando sabía inglés.
0: Es que además, si ustedes tienen la oportunidad de después buscar esto en YouTube, la seriedad con que se lo toma y la pasión que le pone, porque es como un concurso de talentos en la tele en Perú.
1: Claro.
0: Y atrás hay un gallo haciendo un baile que no entiendo qué es ni de qué está disfrazado.
1: Pero la apoya en el escenario, le da todo su espaldarazo.
0: No, ahora esto. Igual, antes de poner la parte de la peruana, igual lo estaban haciendo como trend. ¿Para qué tipo de contenido?
1: Es que mostraban gente que, no sé, que lograba cosas y colocaban esta canción de Bonnie Tyler. Total Eclipse of the Heart, que es un temazo, que también la grabaron en español. ¿Te acuerdas que hablamos cuando falleció? Que yo estaba en La Serena y ahí hablamos de Bonnie Tyler. De Total Eclipse of the Heart.
0: Sí.
1: Temazo.
0: Que vuelve a las redes sociales.
1: Mira, y esta que viene ahora es de la cantante mexicana Alejandra Guzmán, y que también la están usando. Mira, escucha.
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1: Particularmente mujeres que muestran a un hombre que perdieron el amor, que se encuentran con alguien.
0: A ver la letra.
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1: Sí. Alejandra Guzmán, que quién lo iba a pensar que como se nos perdió Alejandra Guzmán. Aquí aparece siendo trend una canción del 2011, se llama Día de Suerte, una de las canciones ya, digamos, de hace bastantes años de esta cantante que de Enrique Guzmán, hija de Enrique Guzmán, tremendo Enrique Guzmán en México, y que también ella corrió con colores propios en los 80. Eternamente bella, bella.
0: Sí, ¿verdad?
1: Claro, si tiene Eternamente Bella, querido Rodrigo de la Rosa. Para recordar ahí, para la gente que no conoce a Alejandra Guzmán y se acuerda de esta canción del año 89, que de hecho en las fiestas kitsch suena mucho, con el Pato Adam. Saludos al Pato Adam.
0: Efectivamente, claro, yo no la había escuchado completa, pero el coro está full en Instagram. Hola, señorita Claudia, buenas noches, excelente programa. Saludos a Ismael.
1: Muchas gracias.
0: Saluda Marcelo Palacios de la comuna de Penco. Le mandamos un beso grande.
1: Marcelo. ¿Está lloviendo para allá? Creo que sí. Pasó, está lloviendo.
0: Ah, mira.
1: Y me dicen que en La Serena está empezando a llover. Me acaban de informar, tengo buen dato allá, directo.
0: Es verdad. Sí, tenemos otra canción.
1: Ya, esta es también es de Senior, la número 10, que es de Bronski Beat, una banda de synth pop de los años 80, donde muestra a los papás grabándose en TikTok cómo se bailaba en los 80 y muestran el mejor paso de baile. Ahí está. De aquí viene la canción de Bronski Beat, Small Town Boy. Ahí está. que una canción que es del año 80. Fíjate que esto es una canción de, vamos al tra-

0: trasfondo de la canción real. Año 84, años 80, difícilmente se hablaba de la homosexualidad abiertamente. Jimmy Somerville, que es obviamente también de esa época, con esta canción trata de decir que en este pueblo pequeño se estaba un joven pasándola bastante mal con el tema de la homofobia. De eso trata esta canción, Small Town Boy. Y él se abanderó en los años 80 y sacó este tema a relucir.
1: Qué bueno, porque un adelantado a sus tiempos y
0: totalmente
1: valiente también.
0: Jimmy, ¿no? De hecho, el video muestra a un joven que la está pasando mal. No lo muestran literalmente, pero sí hace muchos guiños el videoclip de lo que está viviendo ese joven, que se siente obviamente atrapado, triste, porque no puede decir que es homosexual en los años 80. Y ve cómo los otros, sus pares, lo discriminan y lo alejan. Y él se siente solo. Lo están viajando en un tren, mira por la ventana. Y un tormento que lleva adentro en esa época. Sí. Y está relatado en esta canción.
1: Podríamos otro viernes hacer una segunda parte del ranking de las canciones. Y que pueden no ser ochenteras, pero las canciones que más suenan hoy en redes sociales, en los trends. ¿Te tinca?
0: Sí, por supuesto.
1: Tú que eres tiktokero joven, no, que te las sabes todas.
0: Trato. Así me sale.
1: Sí, pues yo ahí aportaré desde mi humilde haciéndote barra, porque yo de TikTok pocaso, pero...
0: ¿Tiene la de Rose Smith? Porque esa faltó. Esa también la han usado como trend.
1: I don't wanna.
0: Ahí es donde aparece la hija de Steven Tyler.
1: Sí.
0: Además, pues,
1: hermosa.
0: Pero estas películas muy gringas de salvamos al
1: eran
0: mundo.
1: Eran todas iguales.
0: O sea, todas iguales. Nosotros salvamos al mundo. Solo nosotros. Nadie más.
1: Pero lo bueno es que siempre como que moría Estados Unidos. A Chile nunca le va a pasar
0: nada. Claro. Acá nunca pasa nada.
1: No.
0: Año 97.
1: Sí, imagínate lo que dice. Me quedaría despierto solo para escucharte respirar. O sea, ¿cachai? No, el nivel de romanticismo de las letras de antes. Y hoy día es como, te pego con el látigo, te tiro el pelo. Eso es lo que yo quiero escuchar. O la Fran cantando Sabor a mí. Eso yo quiero. Que vuelvan los lentos, que vuelva el amor, que vuelvan las letras de las canciones con contenido.
0: Mira, vamos con un bonus track.
1: Ya.
0: Que es de un personaje muy particular y tengo que contar esta historia porque se hizo muy viral y hace un tiempo ya. Mira, escucha esto, que es muy tenebroso.

0: qué miedo.
1: Él es Timmy T, que era un personaje que apareció también en varios programas y shows norteamericanos, yeah, haciendo una música bastante particular como lo que estamos escuchando. Él tocaba una especie de mandolina, un ukelele también, y cantaba esto sin ningún sentido, no tenía la letra, pero fue todo un personaje. Se vestía de manera estrafalaria y lo invitaban.
0: No, acá lo estoy sapeando. Tiny Tim, que tiene, claro, el pelo como largo, y sí, se viste bien estrafalario, también un adelantado sus tiempos, y claro, con una cara un poco freak. Yo creo que esa era la idea de su estética.
1: Esta canción estamos escuchando, que se transformó en un, lo usaron, pero en TikTok hasta no más dar, yeah, se llama Tiptoe Through the Tulips.
0: Tiptoe Through the Tulips, claro.
1: Ahí está.
0: Estar caminando de puntillas sobre los tulipanes.
1: Exactamente.
0: ¿Y esta lo usaban para qué tipo de trend?
1: Todo lo que era tenebroso, así como un poco de freak, también lo usaron para momentos freak en TikTok y colocaban esta canción.
0: Me lo perdí.
1: Mostraban ahí unos dibujos bastante, ¿sí o no, Rodrigo de la Rosa? Que daban miedo y colocaban esta canción de fondo y le daba todo un trasfondo bastante tenebroso.
2: ¡Qué miedo!
0: Sí, es que efectivamente da un poquito de sustito, ¿no?
1: Él
0: da
1: sustito.
0: Yo lo he escuchado a él, de repente, es que hay una cuenta en particular, no es como un trend, pero que a mí me encanta, que sube, por ejemplo, no sé, raciones de galletas de los soldados de la Segunda Guerra Mundial, y las abre para ver en qué estado están y usa esta música.
1: Sí.
0: De Tiny Tim, pero otras canciones.
1: Sí. Ese era el bonus track de toda esta.
0: Bueno, me encantó.
1: Pero faltan muchas más y vamos a estar reuniendo y la pasamos bien, todo entretenido.
0: Sí, qué buen ranking, me encanta.
1: Bueno.
0: Así que vamos a hacer una segunda parte, ¿te parece?
1: Por supuesto que sí.
0: Con canciones que hoy día son tendencia en redes sociales. Hoy hablamos de los 80, los 90, porque hay temazos que se han vuelto a poner de moda, que algunos están conociendo por primera vez. Así que vamos a tener un bis otro día, por supuesto. Ismael Pereira, DJ
1: Retro.
0: Gracias
1: por la invitación, y los invito a que me sigan en las redes sociales, @IsmaelDJRetro. Se enteran de fiestas. Viene una ahí en Talca, pronto vamos a estar haciendo una fiesta retro pop.
0: Sí, porque además de ser muy conocedor de la música, es bueno para el carrete. Así que todos los datos de fiesta los tienen que ir a revisar su
1: Instagram.
0: Eso,
1: IsmaelDJRetro. Gracias, Claudia.
0: Gracias.
1: Fue un gusto, como siempre.
0: Para mí también, como siempre.
1: Que estén bien.
0: Chau, chau. Les tengo un consejo. 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

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Son las 23:49, vamos a una pausa y ya volvemos. Esto es Hoy en la Radio.

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1: 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Para mañana viernes, esperamos precipitaciones en la capital durante la mañana y la tarde, con vientos que podrían alcanzar los 40 kilómetros por hora. Y desde Senapred también confirmaron un segundo sistema frontal que dejará precipitaciones de variada intensidad el sábado 1 y domingo 2 de agosto entre las regiones de Valparaíso y también la región de Los Lagos. Así que ha habido varias mesas técnicas para ver qué se va a hacer, cómo se va a proceder en las regiones que estarán afectadas. Hay riesgos por crecidas de cauces de ríos, esteras, quebradas. También preocupa lo que va a suceder con los pasos fronterizos, así que nosotros, por supuesto, en Radio Bio Bio les vamos a estar informando de todo de manera oportuna, de día y de noche, porque tenemos trasnoche, por supuesto. Creo que vi a Nicolai por ahí, ¿no? Nicolai nos va a estar acompañando esta noche en Bio Bio, la radio. Les queremos dar las gracias por estar con nosotros. Estuvo muy bueno el ranking musical de DJ Retro, para que lo vayan a seguir también. Nos reencontramos mañana a las 8:30 de la noche para despedir la semana. Que estén muy bien.

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6: Bienvenidas y bienvenidos a un nuevo día aquí en la radio. Como siempre, con nuestra música chilena nos trasladamos a la isla de Chiloé. Esto se llama Esos Cuatros que Bailan aquí en la radio.

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2: Embajador de Estados Unidos en Chile reiteró sus críticas a las declaraciones de ministros sobre los aranceles, las que calificó como decepcionantes. El presidente José Antonio Kast anunció que Chile y Venezuela retomarán sus relaciones consulares. El Tribunal Constitucional otorgó 3 días a la oposición para corregir observaciones formales en los requerimientos presentados contra la Ley de Reconstrucción. Comenzó la formalización de 11 exdirectores y ejecutivos del grupo Sartor, entre ellos el empresario y expresidente de Azul Azul, Michael Clark. La relatora especial de la ONU para la independencia de magistrados cuestionó el procedimiento seguido en el caso de los jueces chilenos.

0: viajaron al extranjero con licencia médica. Debido a las precipitaciones, el Ministerio de Educación suspendió para este viernes las clases en las provincias de Huasco, en las regiones de Ñuble y Biobío y en la ciudad de Coyhaique, en Aysén. Un estudiante de 15 años murió apuñalado tras una riña escolar en la comuna de San Bernardo. En noticias de carácter internacional, Marruecos ha reforzado la seguridad sobre la frontera de Ceuta, lo que no ha impedido que miles de personas se resistan a abandonar la zona y crucen por la costa al enclave español. El presidente de Bolivia, Rodrigo Paz, sostuvo que Evo Morales debe presentarse ante la justicia para aclarar sus presuntas responsabilidades en las protestas y bloqueos de carreteras. En el deporte, O'Higgins de Rancagua perdió por penales ante Boca Juniors y quedó eliminado de la Copa Sudamericana. Y el director de Blanco y Negro, Jaime Pizarro, aseguró que el retraso de la llegada del portero Bocinha se debió a temas personales y desmintió la caída del fichaje.
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0: ¿Cómo están ustedes? Muy buenos días, bienvenidos y bienvenidas a Radiograma, esta edición de medianoche que hacemos a través de Biobío, la radio, nuestros estudios aquí en Santiago, para las 43 estaciones de Arica a Punta Arenas. Un saludo cordial para quienes nos escuchan y nos ven a través de la televisión digital por la pantalla de Biobío TV y biobiotv.cl. A quienes nos escuchan también en biobiochile.cl y en la aplicación de Radio Biobío. Para todos ustedes también, la invitación para que se comuniquen con nosotros a través de nuestras dos vías de contacto, el WhatsApp de la radio, que es el más 569-9200-7888, teléfono que también usted puede ver en la pantalla de Biobío TV, así como también está disponible el 800-810-810, línea gratuita, llamada sin costo alguno desde distintas partes de nuestro país. El primero, el WhatsApp de la radio, donde usted puede enviarnos sus notas de voz, sus notas de texto, también videos e imágenes entre plataformas multimedia, así como también está disponible nuestra línea gratuita, llamada sin costo alguno desde distintos puntos de nuestro país, para que usted forme parte de esta entrega informativa que comienza a partir de este momento, con las noticias más importantes, las noticias más relevantes a nivel nacional y mundial. Quédese con nosotros porque en los próximos minutos les entregamos, a partir de este momento, información independiente. Y comenzamos con lo que ha sido este nuevo sistema frontal que se espera, por ejemplo, en la región de Valparaíso, cerca de 40 milímetros de agua caída y vientos de hasta 70 kilómetros por hora se esperan en un nuevo sistema frontal en esta región. Nos conectamos con Radio Biobío de Valparaíso. La información es con Lucas Suárez.
3: A pesar de que en las últimas jornadas se han sentido días soleados y con mayores temperaturas en la región de Valparaíso, un nuevo sistema frontal se proyecta a contar del viernes y que podría extenderse hasta el domingo. En las primeras horas de este viernes llegarían los vientos que podrían superar los 70 kilómetros por hora con características de temporal, además de las precipitaciones que se estiman entre los 25 y 40 milímetros. Así lo explicó Pamela Enríquez, meteoróloga y jefa coordinadora de Meteorred, en entrevista con el Expreso Bio Bio.
4: Por lo pronto podríamos tener marejadas también, este viento fuerte en borde costero y estas precipitaciones intensas durante la mañana y parte de la tarde.
3: Serían varios pulsos de lluvia los que se estiman desde las 9 de la mañana con alta intensidad en un corto periodo de tiempo para luego ir disminuyendo la caída de agua de forma parcial en un evento meteorológico que se extenderá hasta el domingo con otros 15 milímetros y hasta 10 centímetros de nieve en la cordillera. Frente a esta situación, el Servicio Nacional de Prevención y Respuesta ante Desastres emitió una alerta temprana preventiva que comenzó a regir desde el miércoles. La alerta temprana preventiva permitirá reforzar el monitoreo de las condiciones de riesgo con el fin de poder oportunamente responder a eventuales emergencias que puedan surgir en este nuevo sistema frontal. Desde la región de Valparaíso, Biobío, la radio.
2: 12 de la noche, 8 minutos.
0: En esta misma línea, el gobierno confirmó la suspensión de clases para toda la región del Biobío este viernes 31 de julio debido al sistema frontal que está atravesando la zona y que debería dejar lluvias de hasta 80 milímetros y vientos que podrían superar los 100 kilómetros por hora. Más detalles desde Radio Biobío en Concepción con Oscar Valenzuela.
5: Las lluvias serán constantes durante la jornada de este viernes en toda la región del Biobío y se espera que llueva cerca de 80 milímetros de agua, lo que estará acompañado de vientos que podrían superar los 100 kilómetros por hora en algunos sectores.

0: Por lo mismo, las autoridades decidieron suspender las clases por segunda jornada consecutiva en la región, en recintos públicos y privados, así lo informó la seremi del ramo, Teresa Carrasco.
1: Como Ministerio de Educación, hemos decidido de una manera preventiva suspender las clases para toda la región del Biobío. Esto aplica para todos los establecimientos educacionales, particulares pagados, particulares subvencionados, de los servicios locales de educación municipales y de administración delegada, y en todos los niveles educativos.
0: El delegado presidencial en la provincia de Arauco, Pedro Marileo, confirmó que hubo anegamientos de viviendas en Leu y que además miran con atención los cauces de los ríos en las comunas de Arauco y Curanilahue. Se espera que la lluvia continúe durante esta madrugada y gran parte de la jornada en toda la región del Biobío, y desde el Senapred alertaron de la presencia de tormentas eléctricas, granizos y trombas marinas.
2: 12 de la noche, 10 minutos.
3: En alerta se mantiene la zona límite entre las regiones de los ríos y los lagos por la crecida de ríos producto de las lluvias. Desde Radio Biobío en Osorno, la información es con Camila Báez.
4: En La Unión, desde el pasado lunes, se registran inundaciones en el sector Foitzig y poblaciones aledañas, producto de la crecida del río Yoyelhue. A la fecha se contabilizan más de 200 viviendas con algún grado de inundación. Así lo relataron vecinos a la radio.
5: Muchos vecinos míos y yo mismo fuimos afectados con esta situación.
6: La casa de mi papá, el piso se infló por completo. Ya después viene a secar la casa, a limpiar, porque el agua en sí acarrea basura.
4: Un poco más al sur, en la comuna de San Pablo, la crecida del río Bueno dejó aisladas a 80 familias, quienes ahora dependen de una lancha arrendada por el municipio para recibir víveres y alimento para sus animales. Según explicó el alcalde Marco Carrillo.
7: La situación del río Bueno en este caso, pudimos apreciar en la mañana que se había recogido en parte, nuevamente se han cortado los caminos, dejando a más de 80 familias aisladas. Nosotros también hemos priorizado poder entregar ayuda a los adultos mayores.
4: Si bien el nivel del agua en los cauces comenzó a bajar este jueves, la entrada de un nuevo sistema frontal prevé lluvias durante varios días más y con ello una nueva crecida de los ríos. En Osorno, Biobío, la radio.
2: 12 de la noche, 11 minutos. 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
3: Vamos a otras noticias, porque el embajador de Estados Unidos en Chile, Brandon Judd, calificó de decepcionantes las declaraciones de los ministros de Defensa y Agricultura en medio de la polémica por los aranceles y los invitó a leer el Tratado de Libre Comercio. Los detalles con Bárbara Payán.
9: El debate por los aranceles del 12,5% impuesto por Estados Unidos a productos chilenos sigue escalando. Mientras la Cancillería ha enfatizado que cerca del 60% de las exportaciones están exentas de gravamen y apuesta por ampliar ese porcentaje en las negociaciones que retomará fines de agosto con Washington, ministros del gobierno calificaron la medida como arbitraria e injusta, cuestionando el cumplimiento del Tratado de Libre Comercio. Las críticas de los ministros Jaime Campos y Fernando Barros provocaron la respuesta del embajador estadounidense en Chile, Brandon Judd, quien defendió que el tratado sigue vigente y emplazó a ambos secretarios de Estado a leer el acuerdo. El diputado del Frente Amplio, Gonzalo Vinter, pidió que Chile se haga respetar en las negociaciones, mientras que el presidente del Partido Nacional Libertario, Johannes Kaiser, defendió la respuesta de Estados Unidos.
10: El señor embajador de Estados Unidos tiene que aprender a respetar a Chile.
11: O los amigos no llegan y se pegan primero un combo y después esperan que el otro no responda.
9: En La Moneda hubo molestia por las declaraciones cruzadas y se instruyó que el tema quede erradicado exclusivamente en la Cancillería.
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2: Doce de la noche, 13 minutos.
3: Con la Fiscalía acusando operaciones crediticias en beneficios de ellos mismos, comenzó la mega formalización contra 11 exdirectores de Sartor. Marcela Rojas tiene los detalles.
12: Comenzó la formalización de 11 exdirectivos y ejecutivos del Grupo Sartor, entre ellos los hermanos Pedro Pablo y Carlos Larraín, además del empresario y expresidente Azul Azul Michael Clark. La Fiscalía los acusa de haber utilizado recursos de fondos administrados por la compañía para financiar empresas relacionadas con sus propios controladores, privilegiando sus intereses por sobre los de los inversionistas. En el caso de Clark, el Ministerio Público sostiene que su sociedad, Redwood Capital, recibió financiamiento desde fondos administrados por Sartor mientras integraba el directorio de la administradora. Antes del inicio de la audiencia, el empresario aseguró que enfrentará el proceso ante la justicia.
13: Estoy tranquilo, yo sé lo que he hecho, y espero que esto avance para que finalmente se puedan establecer las responsabilidades.

0: fiscalía estima que el perjuicio supera los 104 mil millones de pesos y los 78 millones de dólares, afectando a decenas de inversionistas. La audiencia continuará esta jornada con la exposición de los antecedentes y se espera que finalice en 7 días más, cuando se resuelvan las medidas cautelares para los 11 imputados.
1: 12 de la noche, 14 minutos.
2: La relatora de las Naciones Unidas, Margaret Satterthwaite, manifestó su preocupación por los sumarios que lleva adelante el Poder Judicial contra jueces por el mal uso de licencias médicas. Tenemos los detalles con Sebastián Catalán.
3: La relatora especial de las Naciones Unidas sobre la independencia de magistrados y abogados, Margaret Satterthwaite, manifestó su preocupación por los sumarios que lleva adelante el Poder Judicial contra jueces por el mal uso de licencias médicas. La experta dijo que el procedimiento podría no cumplir con las garantías del debido proceso, al advertir que los magistrados enfrentarían procesos de remoción por conductas que, según afirmó, no constituyen una falta disciplinaria al momento de ocurrir los hechos. Además, cuestionó que el mecanismo no contempla una instancia de apelación. Al respecto se refirió el expresidente del Consejo para la Transparencia, Marcelo Drago, y el director ejecutivo de la Fundación América Transparente, Juan José Lyon.
4: Es bueno que desde afuera también nos hagan ver que las remociones masivas de jueces a veces pueden ser contraproducentes y pueden tener consecuencias.
5: La limpieza interna es una urgencia ética insoslayable y ningún estándar internacional está diseñado para proteger o blindar autoridades que abusan del sistema.
3: Mientras la relatora llamó a evitar medidas disciplinarias retroactivas y de alcance general, el debate se instaló en torno a cómo compatibilizar el debido proceso con la responsabilidad de sancionar eventuales irregularidades al interior del Poder Judicial.
1: 12 de la noche, 16 minutos. 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
2: El Tribunal Constitucional resolvió apercibir 2 de los 3 requerimientos de las oposiciones ante el Tribunal Constitucional por la Ley de Reconstrucción Nacional. Pidió subsanar cuestiones formales antes de referirse a la admisibilidad de los escritos. Los detalles en el informe de Gonzalo Holguín.
7: En una sesión del Pleno del Tribunal Constitucional y por voto de mayoría, el organismo decidió dar 3 días adicionales de plazo a los senadores y diputados de oposición para subsanar cuestiones formales de los requerimientos que enviaron contra la Ley de Reconstrucción Nacional. El abogado relator del Tribunal Constitucional, José Francisco Leighton, leyó el comunicado público que fijó la postura de los ministros.
8: El Pleno del Tribunal Constitucional, por mayoría y de forma previa a pronunciarse sobre los requisitos de admisión a trámite, dispuso otorgar un plazo de 3 días a las partes requirentes para subsanar cuestiones formales de ambos requerimientos.
7: El senador del Partido Socialista, Alfonso Urresti, desdramatizó el plazo entregado por el TC, indicando que son solo cuestiones de forma y que seguirán defendiendo el fondo de los requerimientos, que solo puede ser revisado una vez se despache la ley.
9: Las observaciones realizadas por el Tribunal Constitucional son meramente formales, cumpliremos dentro del plazo evacuando las observaciones que han hecho. Hay normas que son abiertamente inconstitucionales y lo defenderemos delante del Tribunal Constitucional.
7: Parlamentarios de oficialismo han planteado que les gustaría conocer cuáles fueron estos problemas de forma, deslizando que la decisión de dar un nuevo plazo, que no fue dada por unanimidad, podría eventualmente relacionarse con el debate por la posible conformación amigable del TC con las fuerzas del progresismo.
1: 12 de la noche, 17 minutos.
2: Tras el portazo del gobierno a avanzar en la agenda valórica, el Partido Nacional Libertario acusó al Ejecutivo de no cumplir las promesas realizadas durante la campaña presidencial. Francisca Cárez nos cuenta más.
0: Mientras el gobierno busca instalar una agenda centrada en seguridad, empleo y crecimiento económico, los partidos oficialistas comenzaron a empujar sus propias prioridades. La privatización de Codelco, el proyecto Escucha su Corazón, los indultos a uniformados condenados por hechos del estallido social y eliminar el Instituto Nacional de Derechos Humanos son parte de las iniciativas que han marcado el debate en la derecha. La ofensiva terminó abriendo una nueva discusión en el sector sobre el rumbo de la coalición, luego que La Moneda reafirmara que la agenda valórica no forma parte de las prioridades de esta etapa del gobierno. La definición fue sumamente cuestionada por el presidente del Partido Nacional Libertario, Johannes Kaiser, quien acusó al Ejecutivo de incumplir compromisos asumidos durante la campaña presidencial.
10: Bueno, el gobierno claramente está demostrando que en esta materia no tiene la capacidad de caminar y masticar chicle al mismo tiempo, porque 4 meses supongo que es más que suficiente que se defina.
0: En la interna del oficialismo reconocen que la coordinación con La Moneda ha mejorado desde que el presidente José Antonio Kast instauró reuniones periódicas con los

0: la fallida acusación constitucional contra el exministro Nicolás Grau. Sin embargo, y con este flanco abierto, admiten que aún falta fortalecer ese trabajo para evitar que las iniciativas impulsadas por las propias colectividades vuelvan a tensionar la relación con el Ejecutivo.
1: 12 de la noche, 19 minutos.
2: Atención está puesta en la encuesta nacional de empleo que el INE publicará esta mañana en medio de la preocupación por un posible aumento de la desocupación sobre el 10%. Ante este escenario, el gobierno admitió que serán meses con noticias no tan felices. Los detalles con Vanessa Gajardo.
3: En la última encuesta nacional de empleo, la desocupación alcanzó el 9,4% y a horas de que se conozca un nuevo balance del Instituto Nacional de Estadísticas, el gobierno adelanta que no serán buenas noticias. Si bien se activó el modo empleo como una prioridad de la agenda del Ejecutivo, este jueves, en la séptima sesión de la mesa interministerial, el viceministro Daniel Mas dijo que el empleo tiene un rezago respecto de la actividad y que aunque en el corto plazo tengamos mejores cifras de crecimiento, eso repercutirá en el empleo más en el mediano plazo.
4: Estamos esperando el cierre de junio con la actividad económica, pero todo dice que va a ser buenos índices. El empleo tiene un rezago respecto a la actividad económica, es por eso que yo he declarado también que estos meses pueden no tener un correlato tan feliz como la actividad económica.
3: A esta agenda se ha sumado la CPC y sus ramas, pero bajo el título La Cruzada por el Empleo, y que también harán sus propias propuestas. Pero en paralelo, la CUT, articulada con partidos de la oposición, también sostuvieron reuniones a lo largo de toda esta semana para hacer sus contrapropuestas a lo que a su juicio es otra mega reforma en favor de los privados.
1: 12 de la noche, 21 minutos.
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2: Los homicidios registraron una caída de 17,6% en los primeros 5 meses de gobierno. El ministro de Seguridad, Martín Arrau, dijo que las cifras no deben tomarse con exitismo. Tenemos los detalles con María Agramo.
6: Desde su campaña, el gobierno instaló la seguridad como el principal eje de programa y a 5 meses de haber asumido, las cifras muestran una disminución del 17,6% en los homicidios, es decir, 101 víctimas menos en comparación con el mismo periodo del año pasado. Sin embargo, el ministro de Seguridad, Martín Arrau, llamó a mirar estos resultados con cautela y aseguró que no corresponde caer en exitismos solo por estos números. Aunque la baja en los homicidios podría ser interpretada como un logro, el ministro Arrau aseguró que buscarán también disminuir la sensación de inseguridad en la ciudadanía.
7: Nos damos las cifras objetivas sin ningún exitismo. Siempre digo que nos queda un largo camino por delante. Ese 17%, detrás de ella hay personas que fallecieron. Y hay que trabajar tanto en reducir las cifras como se está haciendo hoy día y también en reducir efectivamente la percepción para que la gente viva con menos miedo.
6: Para algunos, las cifras muestran avances, pero también reflejan el desafío que está lejos de terminar. Reducir los delitos violentos, consolidar esos resultados en el tiempo y recuperar la sensación de seguridad de la ciudadanía siguen siendo las principales tareas pendientes para el gobierno.
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Marruecos ha reforzado la seguridad sobre la frontera de Ceuta, lo que no ha impedido que miles de personas se resistan a abandonar la zona y crucen por la costa del enclave español, en medio de esporádicos brotes de violencia en la crisis migratoria bilateral más grave desde el año 2021, que ha dejado al menos 18 muertos. Las autoridades marroquíes han endurecido los controles en las últimas horas para bajar la presión sobre la frontera, pero miles de personas

0: 10 jóvenes se han refugiado en las colinas próximas y han llegado a lanzar piedras a las fuerzas de seguridad. El resultado de estos brotes puntuales de violencia ha sido el incendio de un autobús a unos cientos de metros del paso fronterizo, cuyas causas se desconocen y que no ha dejado víctimas. El presidente de Bolivia, Rodrigo Paz, sostuvo que el exmandatario Evo Morales debe presentarse ante la justicia para aclarar sus presuntas responsabilidades en las protestas y bloqueos de carretera registrados, recordemos, entre mayo y junio en el país. Paz se refirió al tema ante una consulta de los medios sobre la orden de aprehensión emitida el miércoles por la Fiscalía contra Morales por delitos como terrorismo y alzamiento armado dentro de una investigación por su supuesta implicación en las protestas con las que algunos sectores exigieron la renuncia del presidente. Aquí se respetan los derechos y que se presente donde lo convoquen para que aclare sus responsabilidades, si así se diera el caso, sostuvo el mandatario.
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2: 12 de la noche, 26 minutos.
3: O'Higgins perdió por penales ante Boca Juniors en Rancagua y quedó eliminado en los playoffs de la Copa Sudamericana. El cuadro argentino jugará de esta manera ante Recoleta de Paraguay en los octavos de final. Por otro lado, el director ejecutivo de Blanco y Negro, Jaime Pizarro, aseguró que pese a los retrasos en la llegada del portero caboverdiano Bocinha, la transferencia no está caída. Tenemos el deporte con Diego Osorio.
4: O'Higgins tuvo todo para poder eliminar a Boca Juniors y bien lo superó en Rancagua con un golazo de Francisco González en su despedida del cuadro celeste antes de irse al fútbol mexicano. No pudo convertir la gran cantidad de ocasiones que donde perdonó. Y al igualar la serie de playoffs de Copa Sudamericana, tuvieron que definir en los penales, donde el cuadro Ceneice fue más efectivo y clasificó a los octavos de final. El entrenador del cuadro rancagüino, Lucas Bobaglio, valoró la entrega de su equipo pese al traspié en el terreno internacional.
5: La sensación es la de un profundo orgullo con este grupo de jugadores. Sabíamos que iba a ser difícil revertir el resultado en Buenos Aires, sin embargo el equipo se puso arriba en el marcador. Nosotros inclusive, después de estar 1-0, intentamos con el doble 9 aumentar la diferencia y tuvimos una como para haber hecho un segundo gol. Y más allá del dolor que uno tiene ahora, la verdad que es un placer entrenar este grupo de jugadores.
4: El director ejecutivo de Blanco y Negro, Jaime Pizarro, aseguró que pese a los retrasos en la llegada del portero caboverdiano Bocinha, el pase no está caído y fue el mismo guardameta que solicitó más días por temas personales.
6: Particularmente se ha solicitado un plazo adicional para resolver algunas situaciones personales para permitirle efectivamente cumplir con las necesidades que tenía. Él estuvo en algún momento en Cabo Verde, después se trasladó a Lisboa, realizó trámites ahí. Así que lo que queda ahora es estas últimas horas y seguramente ya vamos a tener noticias próximamente respecto del itinerario para el viaje.
4: Pese a los problemas internos relacionados con Sartor, Cecilia Pérez aseguró que continuará como presidenta de Azul Azul y cumplirá su mandato como establece la ley, pese a entender el enojo de los hinchas de la Universidad de Chile en este presente que le toca atravesar.
7: Los comprendo, que no es fácil, que duele, indigna la situación y genera incertidumbre. También lo siento, yo también soy hincha. Cuando las cosas sean fáciles, siempre hay muchos. Cuando las cosas son difíciles, la mayoría de esas personas que estuvieron cuando las cosas eran fáciles arrancan.
4: Esta noche desde las 20 horas comienza la 17ª fecha del torneo de primera división entre Universidad de Concepción y Audax Italiano, que pelea por escapar de la zona de descenso. En el mismo estadio está Roa. El domingo Deportes Concepción espera Universidad Católica y el entrenador cruzado Daniel Garnero aún no da por cerrado el tema refuerzos para el segundo semestre.
8: Ojalá podamos concretar algún refuerzo. Está complicado, siempre aparecen algunas complicaciones que no, por un motivo o por otro, no terminan de convencer, y cuando sí convencen, o sea, aparecen otros inconvenientes, así que no, ojalá podamos, y si no podemos, acá estamos.
4: Al cierre, Alejandro Tavilo clasificó a los cuartos de final del torneo de tenis ATP 500 de Washington luego de superar en 2 sets al francés Transalmane, y esta noche en el último turno, no antes de las 20 horas, va a enfrentar al número 8 del mundo, local estadounidense Ben Shelton.

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0: Doce de la noche, 30 minutos.
3: Temperatura del momento en Santiago, 8,5 grados, cielo despejado, humedad del 85%. Concepción presenta a esta hora nubosidad parcial y chubascos con una temperatura de 11 grados y una humedad que alcanza al 100%. Mientras que Viña del Mar y Valparaíso presentan a esta hora cielo nublado con 15 grados de temperatura y una humedad que alcanza al 67%. Ponemos punto final de esta manera a la presente entrega de noticias aquí en Radiograma. Sigan en nuestra sintonía porque en los próximos minutos comienza el trasnoche de la radio compañía hasta las 6 de la mañana. Y más noticias en biobiochile.cl y cada una hora en El Informador. Por su atención, gracias. Tengan muy buenos días.
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2: Hoy día no es sábado, hoy es viernes. Sí, pues, hoy es viernes 31 de julio. Despedimos este mes del año, pero ustedes, por supuesto, aquí en el Trasnoche. ¿Cómo les va? Muy buenos días, señoras y señores. Qué gusto de saludarles, qué gusto de estar nuevamente con ustedes aquí en el Trasnoche. No se equivoca, no es fin de semana. Hoy día es viernes, tranquilidad. Vamos a estar juntos, eso sí, ¿eh? Vamos a estar juntos hoy, sábado y domingo, haciendo este programa hasta las 6 de la mañana por nuestras 43 estaciones y también por la señal de Biobío TV. Así que el saludo cordial, afectuoso, cariñoso para cada uno de ustedes que se integran, a los que se integran a la sintonía y a los que ya nos están acompañando desde Radiograma, desde Loy en la radio, en fin, en toda la programación de Biobío la radio y también de Biobío TV. Así que todos juntos, bienvenidos y bienvenidas a este espacio cuya intención es muy sencilla, pero a la vez muy potente: acompañar, claro que sí, acompañar a cada uno de ustedes, a los que están haciendo turno, a los que están desvelados, a los que están en carretera en estos momentos, a los que simplemente tienen la fortuna o el privilegio o el gusto de poder ver Biobío TV o escuchar la radio para acompañarse y tener información y compañía absolutamente en vivo y en directo. Esto no está grabado, ¿ah? 0:33 es la hora en buena parte del territorio nacional. La 1:33, ¿sabe dónde? En las regiones de Aysén y Magallanes. Y si nos ponemos ya tricontinentales, yo le digo al tiro que en Isla de Pascua, Rapa Nui e Isla Salay Gómez, 22:34, ¿ya? Somos nación tricontinental y a través de biobiochile.cl ustedes nos pueden escuchar en los tres continentes, digamos, ¿eh? Sí, pues, ¿eh? En la Antártica, en Isla de Pascua, Rapa Nui, y por supuesto aquí en el Conti, como le dicen allá en Angaroa. Bueno, saludos para todos y también para todos los chilenos y chilenas que hacen patria en distintas partes del mundo. Recordemos que estamos ahí en Oceanía, estamos en Asia, estamos en Europa. Hay gente que se está levantando con nosotros, por ejemplo, en el viejo continente, porque ya son las 6:34. Gente que está a esta hora entre el almuerzo y la sobremesa, allá por Oceanía, ¿cierto? Quizás en Asia están recién preparando el almuerzo, pero en fin, a toda hora y en todo lugar estamos con ustedes, con este pedacito de Chile que está empezando a esparcirse por todo el mundo. Y por supuesto, bueno, ahí me dijeron que hicieron acá modificaciones, pues sí, pues se hicieron un par de cambios por acá en el estudio de la radio, y yo tengo entendido que, bueno, hay una nueva manera para poder saludar a quien me va a acompañar al otro lado del cristal, ¿cierto? Después de cuánto tiempo que no nos veíamos, prácticamente un mes, pues, ¿ah? Prácticamente un mes. Sí, pues un mes, tal cual, pues. Uno, bueno, yo que me fui a vacaciones, mi otro compañero volvió, pero aquí nos volvemos a reunir. Y para eso, me dijeron que tengo que activar la segunda cámara de las 300 que tenemos acá en el estudio de la radio para poder empezar a saludar, por cierto, a quien me ha acompañado en este instante. Y lo saludo también de manera telemática. Don William Rebollero, Dolor William, qué gusto de tenerlo, de saludarlo por acá. Eso sí, estamos sin cámara, sí, estaba ahí saludándolos de manera telemática. Sí, pues, en la cámara 2. Sí, pues, ahí, sí, pues, la tengo lista. Lista para que usted pueda ahí saludarnos. De hecho, vamos a hacer ahí el correspondiente cierre de plano. Claro, la apertura de plano, ¿eh? Porque si no, no se va a ir por acá. Aquí pasa, ingresa en este momento al estudio de la radio Don William Rebolledo. Lord William.
3: Hello.
2: ¿Cómo está, abuelito? ¿Todo bien?
3: Bien, bien.
2: Excelente. Como siempre, la reverencia como buen Lord. Grande, William Rebolledo. Gracias por acompañar y el signo de la paz, porque eso significa que nos va a ir muy bien, por lo menos en este día viernes, porque pucha que se anhela el viernes, pucha que hay gente que está esperando ansiosamente este día para dar comienzo al fin de semana, al descanso. Así que, bueno, desde ya queremos leerlos, queremos escucharlos a través del más 569-9207-888 y además en el, queremos escucharlos también en el 800-810-810. Es algo que no perdemos, una tradición que no perdemos, que es conectarnos con ustedes a través del contacto telefónico. Así que atentos a los que están a esta hora en ruta, atentos a los que están a esta hora en sus casas, en sus lugares de trabajo. Así que en este instante, full contacto, full comunicación. Quiero saludar también afectuosamente a, bueno, a quienes nos acompañan acá en la semana en la radio, ¿va? A don Mario Álvarez, quien estuvo hace poquito celebrando su cumpleaños, viajó a su natal Punta Arenas porque va a cumplir una mención muy importante en su ciudad, va a ser jurado del connotado Festival Folclórico en la Patagonia, que es uno de los certámenes musicales más importantes del extremo sur de nuestro país. Así que, bueno, las congratulaciones para nuestro compañero de labor es oriundo de la ciudad de Punta Arenas. Y también, aunque ustedes no lo crean, tampoco vamos a tener, ¿sabe a quién? A don Vicente Aguilar, con nuestro querido Bicho Aguilar, quien también tomó ahí el permiso para poder ir a su natal Tirúa, porque una familia lo espera por allá, en la región del Biobío. Y más aún, que estamos atentos a las consecuencias que puede tener el sistema frontal allá en la zona. Así que, bueno, le deseamos, por supuesto, también un excelente día libre para nuestro querido Vicente Aguilar, a quien le mandamos un abrazo grande a nombre de quienes hacemos el trasnoche de la radio. Así que a la vuelta, por supuesto, de nuestra portada musical, lo vamos a estar leyendo, escuchando a través de nuestro WhatsApp. ¿Usted no sabe el número de WhatsApp? Sí, pues yo se lo digo inmediatamente. Más 569-9207-888. Es decir, una vez que yo le digo este WhatsApp, usted lo guarda inmediatamente en su celular. Y otro número que tiene que guardar inmediatamente en su celular.

Maniac. Muchos recordarán a Flashdance con esta canción, ¿cierto? Sí, pues para comenzar con harta energía este día viernes y también ahí haciendo alusión un poquito a la música del 80. A propósito que tuvimos ahí en el hoy en la radio a don Ismael Pérez, a quien le mandamos un saludo, un cariñoso saludo, por supuesto, al D-Retro, que es especialista en este tipo de canciones de los años 80. Bueno, y ustedes nos se escuchan y también los leemos a través de nuestro más 569-9200-7888, que es nuestro WhatsApp. Por acá nos cuenta DJ Diablo, así se denomina DJ Diablo Dogobull, así se denomina nuestro auditor, que dice que a la entrada de la ruta 68, frente a la Escuela de Investigaciones, al parecer hay un accidente de tránsito. Dice que está a esta hora bomberos, carabineros, en fin, equipos de emergencia, en el fondo, personal ABC, ambulancia, bomberos y carabineros trabajando luego de escuchar explosiones. Esto a la altura del metro Pajaritos, ¿ya? Eso es lo que nos cuenta a esta hora. Si ustedes pasan por ese sector y nos pueden corroborar también, al igual que nuestro auditor,

Hay un accidente, al parecer, un accidente de tránsito frente a la Escuela de Investigaciones. Está bomberos, carabineros, está ambulancia, equipos de emergencia trabajando luego de haber escuchado unas explosiones. No sabemos de qué se trata, no nos especifica si es una colisión entre dos vehículos, si es una explosión de algún transformador, bueno, o cuántos vehículos están involucrados, pero lo cierto es que hay un accidente, ¿ya? Así que, bueno, vamos a averiguar mayores antecedentes respecto a ese procedimiento que está en estos momentos en desarrollo. Esto es entre las comunas de, claro, el límite ahí entre las comunas de, bueno, Estación Central, se encuentra por ahí, bueno, Estación Central, para ser más exacto, entre Estación Central Lo Prado, todo lo que es la entrada de la Ruta 68 en el fondo, ¿ya? El sector de la Escuela de Investigaciones Policiales. Por acá saludamos a Carlos desde Queens, New York. Muchas gracias por sentirse más cerca de mi país llamado Chile. Por acá los maniceros de New York que nos están hasta ahora acompañando con su maní confitado ahí en las calles de Queens, en las calles de Nueva York, ¿eh? En el Times Square están ellos trabajando para ofrecerles ahí el rico maní confitado. Qué rico, ¿eh? Es muy rico el maní confitado. ¿Para qué andamos con cosas, cierto? Bueno, por acá, Margot del Cerro Monja, Valparaíso, nos está preguntando por el gatito Gastón. Debe estar bien porque no lo he visto por acá, ¿ya? No lo he visto por acá, debe estar durmiendo por ahí el hombre. Saludamos a Cristian, conserje de Pudahuel Sur, también corroborando lo que está pasando en este momento en el sector. Dice que hay mucho ruido de sirenas de emergencia a propósito de lo que nos contaba otro de nuestros auditores ahí en la altura de la ruta 68, en la ruta 68, a la altura de la Escuela de Investigaciones, donde hay un accidente en este momento. No sabemos de qué se trata. Vamos a estar averiguando esta información mientras ustedes nos nutren también de lo que ustedes pueden observar a través del WhatsApp. Saludamos a Julita y a su hijo Julián que nos escriben cada noche acá en el trasnoche en la y nos escuchan en la ciudad de Tomé. Están en esta hora en la ciudad de Tomé, ¿ya? Así que saludamos ahí a Julita y a Julián que nos escriben desde Tomé. Mauricio Irmas, aguante el trasnoche, nos agradece por la tremenda labor que realizan. Creo no tienen idea de lo que provocan en quienes nos acompañamos por ustedes. Y es verdad, ¿eh? Uno, como siempre lo hemos comentado también dentro y fuera del micrófono, uno no dimensiona la labor que nosotros realizamos cada noche acá en la radio. Saludos a sus hijos, Facu y Florencia, los hijos de Mauricio Irmas, que nos acompañan a esta hora aquí en el trasnoche. Desde Chillán, por acá el saludo, nos avisan que hay harto viento allá en la capital de Ñuble. Miriam, Juan Carlos, papás Amaro y Lucas, los hijos disfrutando de los últimos días de vacaciones de invierno. Hay que recordar que en otras regiones de nuestro país la fecha de vacaciones de invierno está desfasada a diferencia de las vacaciones que tuvieron los más chicos, por ejemplo, en la región metropolitana. Así que aprovechen de disfrutar los últimos días de las vacaciones de invierno. Buenas noches por acá desde Longaví. Muchos saludos acá, mucho viento. También, al igual que en Chillán, mucho viento, es porque eso es señal de que se viene la lluvia. De hecho, por ejemplo, en sectores como Constitución, allá en la región del Maule, también se están reportando fuertes vientos a esta hora, lo que significa que, las condiciones meteorológicas están para un sistema frontal bastante intenso, ¿eh? Recordemos que la Dirección Meteorológica de Chile ha informado en las últimas horas que precipitaciones moderadas a fuertes en zonas de las regiones del Maule, Ñuble y Biobío. Es ahí donde en estos instantes se ha concentrado la preocupación en torno a este nuevo sistema frontal. Pero además también hay preocupación por parte de meteorología de que no solamente las precipitaciones moderadas a fuertes van a estar concentradas en las zonas del Maule, del Ñuble, del Biobío, sino que además en corto periodo se pueden registrar lamentablemente en las zonas donde se vivió este catastrófico temporal en la región de Coquimbo. Esto va a afectar a La Serena, va a afectar a Coquimbo, Ovalle, Vicuña, Yapel, prácticamente toda la región de Coquimbo va a sufrir en las próximas horas precipitaciones
moderadas a fuertes en muy corto periodo de tiempo. Vamos a estar también monitoreando esa situación, porque se prevén entre 20 a 30 milímetros de agua en el sector, por ejemplo, en la precordillera, en los valles precordilleranos, 15 a 25 milímetros en el

litoral de la región de Coquimbo, entre 20 a 30 milímetros en la cordillera Costa, y en la cordillera entre 25 y 35 pero centímetros, debido a que hay isoterma baja en ese lugar. Así que bueno, vamos a estar pendientes porque esto va a comenzar ya en la mañana del viernes hasta la tarde y bien. O sea, es decir, es una son precipitaciones que son muy intensas, muy breves, pero a la vez muy intensas. Y por lo tanto, claro, la preocupación se concentra en la región de Coquimbo. Saludamos también por acá a Leonardo, dice: hola tío, ¿cómo va? Tantas lunas me dijeron que anduve en Punta Cana. No, estuve ahí en Curazao, ¿no? Me habían recomendado el destino de Curazao, así que me fui ahí a Guatita del Sol a tostarme un ratito, aunque no se me note tanto, ¿eh? No se me nota mucho el tostado fascinante, ¿no? Yo creo que más bien fue un tostado, un bronceado de closet prácticamente, debido al invierno. Mire que no hay mucho, no hubo mucho rayo de sol, hemos vivido más lluvias, por supuesto, que el propio sol, a pesar que ayer hubo un día bastante grato, ¿no? Después de todo, ¿no? Si faltaba ahí un agradable día donde podamos disfrutar un poquito de los rayitos del sol del invierno, aunque no caliente nada, ¿ya? Saludos desde un triste Rancagua, sí, pues un Rancagua que se vistió de celeste para apoyar al capo de provincia. Un abrazo grande. Bueno, ¿qué les puedo decir, ah? Triste, por supuesto, le acompañamos la tristeza a toda la gente, a los hinchas de los IOI, que, bueno, sabemos que hicieron un partido realmente esforzado para poder seguir en pie en la Copa Sudamericana. Lamentablemente terminaron perdiendo por penales ahí en el estadio del Teniente frente a los Bosteros, los Xeneize, a Boca Juniors. Así que bueno, el abrazo gigante para los hinchas de O'Higgins, que estuvieron ilusionados por seguir, pero bueno, lamentablemente el capo no pudo seguir ahí en la carrera. Así que las penas del fútbol se pasan con el trasnoche, así que quédense con nosotros. Por acá de Los Álamos, un saludo, mucha lluvia. Por acá nos cuenta la familia Cartes Sangüesa, ya está lloviendo hasta ahora en Los Álamos. Carlos por acá nos cuenta, lo vamos a corroborar, por supuesto, que lo de la Ruta 68 es un atropello. Así que vamos a estar averiguando más antecedentes al respecto. Por acá, Mario desde South City, California. Saludos, Nicolás, y a todo el equipo de Bio Bio. Gracias por este gran programa que es el Trasnoche. Desde Badjo, Suecia, en la provincia de Kronoberg, desayunando ya con un día nublado y con chubascos, que a los últimos días de verano, dice por acá. Gracias por la compañía, nos escribe Héctor. Desde el Valle de Utah, por acá, Claudia. El Valle de Utah se encuentra en Arica. Y, bueno, también estamos ahí atentos a más información relacionada a lo que ha ocurrido, a lo que está ocurriendo justamente con este sistema frontal. De hecho, hace algunos minutos el Senapred ha informado que por desborde de ríos se solicita la evacuación de los sectores Paso Hondo, Orilla de Canal, Alto Centro, Orilla de Canal y Santa Arcilla, en la comuna del Ranquil, en la región de Ñuble. Atención, por desborde de ríos se solicita evacuar sectores Paso Hondo, Orilla de Canal, Alto Centro, Orilla de Canal y Santa Ercilia, en la comuna de Ranquil, en la región de Ñuble. Hay evacuación, se activó la mensajería SAE. La recomendación es actuar con calma y acatar las indicaciones de la autoridad, ha informado hace algunos instantes Senapred, producto del desborde de ríos, la evacuación de los sectores Paso Hondo, Orilla de Canal, Alto Centro, Orilla de Canal y Santa Ercilia. Esto es en la comuna de Ranquil, en la región de Ñuble. Se acaba de activar la mensajería SAE. La recomendación, actuar con calma y acatar las indicaciones de la autoridad. Son ya las 0 horas con 54 minutos. Luego de emitir este mensaje por parte de Senapred, que lo vamos a reiterar, por supuesto, para nuestros auditores de la región de Ñuble. Disfrutemos de buena música, ¿les parece? Escuchemos más canciones a esta hora aquí en el Trasnoche de la Radio. Esto es Vicente Cifuentes, Por lo que fui. Sonido nacional que suena aquí en el Trasnoche de Bio Bio, la radio, y Bio Bio TV.

8:58 minutos. También ustedes los pueden ver por la pantalla de BioBio TV. Ahí ustedes pueden ver la evacuación por alerta SAE en la región de Ñuble, producto de este desborde de ríos. Se solicita evacuar los sectores Paso Hondo, Orilla de Canal, Alto Centro, Orilla de Canal y Santa Ercilia en la comuna de Ránquil en la región de Ñuble. Senapred activó la alerta SAE. La recomendación es actuar con calma y seguir todas las indicaciones. ¿Verdad? Mensaje entonces para la gente que está a esta hora escuchándonos en Ránquil, en la región de Ñuble. Hay evacuación producto del desborde de ríos en los sectores de Paso Hondo, Orilla de Canal, Alto Centro, Orilla de Canal y Santa Ercilia en la comuna de Ránquil, en la región de Ñuble. Alerta emitida a las 0:44, ya para poder recordarle que hay evacuación producto de este sistema frontal que está afectando principalmente a las regiones del Maule, Ñuble y Biobío, donde también se han percibido fuertes vientos en varias zonas, por ejemplo en Chillán, en Constitución, en Talca también, en Linares también nos han reportado de fuertes vientos a esta hora de la madrugada. Nos separa un minuto de la 1:00 a.m. y antes de irnos a las noticias, quiero contarle lo siguiente. 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

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Y con Melipaz, nos vamos a la pausa para las noticias del informador y al regreso, seguimos con el trasnoche. No se vaya, ya volvemos.

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2: En un 20% disminuyeron los ingresos de menores al sistema penal entre los años 2015 y 2025, según el último informe sobre responsabilidad penal adolescente de la Fiscalía Nacional. Los detalles en el informe de Javier Pardo.
3: La Fiscalía Nacional dio a conocer un informe sobre la evolución de la responsabilidad penal adolescente en Chile entre los años 2015 y 2025, el que dio cuenta de una disminución del 20% en el ingreso de menores al sistema penal. En base a una muestra de 30.590 adolescentes, en 2015 se acumularon más de 45.000 delitos, mientras que en 2025 dicha cifra llegó a 36.000. Además, el documento sostiene que el 10% de los infractores concentra el 43% de los delitos, mientras que el 1% acumula el 12,5, según explica la directora de la Unidad Especializada en Responsabilidad Penal Adolescente de la Fiscalía, Alejandra Mera, solo un 2,4% mantiene una trayectoria delictiva persistente tras alcanzar la mayoría de edad.
4: La mayoría de los delitos que son de mediana o menor gravedad, y el 64% de los adolescentes tiende a cometer una media de 2,1 delitos. No son carreras delictivas consolidadas, sino que tienen una participación menor.
3: En cuanto a los delitos, el mayor porcentaje de ingresos corresponde a lesiones y amenazas, con un 32,5% del total. Los robos con intimidación, robos violentos, microtráfico y delitos con armas de fuego se concentran principalmente en adolescentes de 16 y 17 años.
2: Un menor de 15 años fue asesinado tras una riña entre estudiantes en San Bernardo. Desde el recinto educativo al cual pertenecen los involucrados, suspendieron las clases para hoy viernes. Jaime Sepúlveda con un informe.
5: Un estudiante fue asesinado tras una pelea con otro escolar en la comuna de San Bernardo. Hecho registrado luego del término de la jornada de clases del Liceo Polivalente Santiago de Compostela, donde los dos involucrados comenzaron a los golpes para luego uno de ellos, y con un cuchillo, terminó hiriendo a la víctima en el pecho, provocándole así la muerte. De acuerdo a un testigo, nadie intentó detener esta pelea para así evitar este lamentable desenlace.
6: Sí, fue una riña, una pelea. Estaban peleando y los mismos compañeros se pintaban a que los dos chiquillos pelearan, porque andaban con su ropa escolar del mismo colegio del liceo de ahí.
5: La madre de la víctima indicó que su hijo ya había sido amenazado y nadie del colegio hizo algo para detener este ataque.
7: Yo quiero que se haga justicia y que investiguen el colegio. El director y el profesor Brian de básquetbol no hicieron nada. Lo que hicieron fue traerlo y acá y ahí lo dejaron.
5: Desde la Fiscalía Metropolitana Occidente continúa liderando las diligencias y aseguraron que existen al menos dos menores como de interés, los cuales al momento se mantienen prófugos.
2: En noticias del ámbito internacional, China expresó este jueves a Estados Unidos su preocupación ante las últimas restricciones comerciales impuestas, que incluyen medidas contra destacadas instituciones científicas, gravámenes por presuntos fallos en la lucha contra el trabajo forzoso o la prohibición a la importación de robots humanoides. En la noche de este jueves, el viceprimer ministro chino, He Lifeng, principal negociador comercial frente a Estados Unidos, mantuvo una videollamada con el secretario estadounidense del Tesoro, Scott Bessent, y el representante de comercio, James Greer. Según un comunicado divulgado por el Ministerio de Comercio chino, ambas partes mantuvieron un intercambio franco y constructivo sobre la implementación del consenso que los jefes de Estado de ambas potencias, Xi Jinping y Donald Trump, alcanzaron durante la cumbre que mantuvieron en mayo en Pekín para ampliar la cooperación y construir una relación constructiva y estratégicamente estable. Pese a la distensión tras la cumbre entre Xi y Trump, ambos países siguen intercambiando medidas restrictivas y acusaciones en sectores considerables.

0: considerados sensibles, en particular defensa, inteligencia artificial y semiconductores. El gigante asiático ha sido blanco de varias de las últimas restricciones impulsadas por la administración Trump, entre ellas medidas contra destacadas instituciones científicas del país, como las universidades de Fudan y Jiaotong, ambas en Shanghái, a las que el Pentágono ya no podrá ofrecer financiación para proyectos de investigación básica ni usar sus equipos. China también se encontraba entre los países afectados por los gravámenes que Estados Unidos anunció el pasado viernes contra decenas de economías por una supuesta falta de medidas suficientes para luchar contra el trabajo forzoso, que en su caso ascenderían aranceles del 12,5%, medidas que también afectaron a nuestro país, Chile. Una de la madrugada con 5 minutos, la Dirección Meteorológica de Chile nos informa que a esta hora en Santiago hay una temperatura de 8,2 grados, el cielo se encuentra despejado en nuestra capital, la humedad alcanza al 88%. Revisamos a esta hora el tiempo para la ciudad de Valdivia, que presenta nubosidad parcial y chubascos con una temperatura de 10 grados y una humedad que alcanza al 100%.
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radio, completamente en vivo y en directo para ustedes y con plena interacción con nuestros auditores que ya se acercan ahí a través del WhatsApp de la radio a contarnos lo que está pasando en su alrededor, lo que está ocurriendo con el sistema frontal. Por ejemplo, acá Lipe desde Quintero por acá nos saluda a esta hora, esperando la lluvia, ya, y además nos cuenta que tiene una audiencia a las 8:30 de la mañana. Así que fuerza, aguante, todo va a salir bien, ¿eh? Así que saludos para Lipe, que nos acompaña siempre ya desde el balneario de Quintero. Por acá tengo también el saludo de... ¿Qué más en este momento en el WhatsApp de la radio? Lo seguimos leyendo. Gracias por acompañarnos, son los mejores. Por acá nos escribe un auditor que no nos dice su nombre, pero no importa, igual lo saludamos en este día domingo. Dice por acá Claudio Petit, que dice: casi me convenciste que era sábado, me costó extender que es viernes. No, tranquilo, es viernes, todavía falta para el sábado, pero vamos a estar escuchándonos también mañana, siempre aquí en la radio. Buenos días, Nicolás y Don William, por acá empezando 6 días del turno de noche, volviendo de unas merecidas, aunque con gusto a poco, vacaciones, ¿eh? Nos cuenta por acá Alexi Muñoz. Que sea un excelente programa, con tu gusto a poco, porque fueron pocas, porque faltó quizás descansar un poquito más. Siempre, sí, digamos que las vacaciones, muchas veces cuando son cortas, sí, tienen gustito a poco, sí, por supuesto. De todas maneras, pero igualmente le damos nuevamente la bienvenida acá a Alexi al trasnoche. Abrazo grande, Nicolás, y para todo el mundo. Joe Smith y Roberto también nos escriben a través del WhatsApp. Cariños, dice por acá, para el amigo William, de parte de quienes están a esta hora escuchándonos ahí en San Francisco de Mostazal. Desde Peyúgue, escuchando el trasnoche con mucho viento y algo de lluvia, ¿eh? Nos advierten allá en Peyúgue, en la costa maulina. Nos escribe por acá Ernesto. Saludos, Ernesto, gracias por acompañarnos. Marco de Concepción, guardia de seguridad acá, mucha lluvia por allá en Concepción. Cariños desde Castro. Por acá tenemos a Pili, que nos escribe allá desde Castro, y también desea buen viaje ahí a Mario y a Vicente. Bendiciones por acá, desde Laja, por acá, mucha lluvia y poco viento, nos escribe Marcelo Becerra. El Pulga, así se llama nuestro auditor, el Pulga, dice por acá, cuenta cuento, dice: mis versos de regalo. Allá está el Segovia junto a su novia, amorosa desde su savia con su agua de salvia, que debilita su lascivia lavando con agua de lluvia, cosa obvia en la previa. Hay unos versitos invocando a la lluvia, que si bien es necesaria, también a esta altura del partido hay que tener mucha, mucha precaución. Hola, Nicolás, Camila de Concepción, full lluvia. ¿Y Gastoncito también está de vacaciones? No, pues Gastoncito debe estar durmiendo a esta hora en este momento, mi querida Camila. Así que saludos para ti. Gracias por acompañarnos aquí en el trasnoche. Bueno, si está Gastón, por supuesto vamos a estar atentos si es que se llega a despertar o no. Un abrazo, que tengas una excelente jornada. Cariños desde Temuco, dice que tenemos una torrencial lluvia desde ayer y ahora sigue en la noche, de parte de Ana. Gracias, Ana, por reportarnos que a esta hora hay mucha lluvia para la ciudad de Temuco. Comenzó a llover levemente en Valparaíso, nos cuenta por acá Luis desde la ciudad Puerto. Por acá en Valdivia, quisiera saber, por acá Fran, ya en... ya, vamos ahí a escribirle por interno a Fran en cuanto a su solicitud, ¿ya? Hola, Nicolás, y gracias por venir. Pare de gozar, porque bueno que está de vuelta, dice por acá Alex. Bienvenido, Alex, aquí al Trasnoche. Luchito de Talcahuano también se hace presente. Buenos días, Nicolás y Lord William. Qué bueno estar juntos en la sintonía del Trasnoche. Éxito para hoy. Por allá en Talcahuano, mucha lluvia y vientos también en la costa del Biobío. Desde Chillán, harto viento, también nos escribe otro de nuestros auditores. ¿Quién más a esta hora? Hola, Nicolai, qué grato verte y escucharte. Noche lluviosa, pero sin viento, eso sí, en San Pedro de la Paz, nos escribe Georgina desde la comuna de Colbún. Por acá, fuertes vientos, nos cuenta otra de nuestras auditoras, pero no me dice su nombre, sí, en Colbún, pero sí, lo cierto es que en Colbún está con fuertes vientos, ¿ya? Buenas noches, Nicolai, y equipo del Trasnoche de la Radio. Acá Diana de la Florida, en la penúltima noche del turno nocturno, con harto frío, ojalá no llueva hasta que llegue a la cama. Feliz jornada para todos, cariños para ti, Diana, por acompañarnos ahí en el WhatsApp de la radio. Hola, Nico, cerca del radiograma de las 6 p.m. dice un auditor, dejó audio precaviendo por peligro, por gente cruzando en la ruta 68, a la altura de la escuela.

investigaciones, al parecer, gente que está viviendo en Rucos, que está en situación de calle, en algún estado alterado. Ojalá no sea alguno de ellos, pero lo temo, dice por acá, pero a propósito de esta emergencia que a esta hora está que a esta hora se encuentra en estos momentos vigente en la ruta 68, ya a la altura de la escuela de mitigación. Al parecer es un atropello, hay equipos de emergencia que llegaron al lugar, personal ABC, ambulancia, bomberos, carabineros, y bueno, esperemos que no sea obviamente la gente que vive en Rucos, ahí en el sector de la escuela de investigaciones. Esto frente al metro, a la estación de metro Pajaritos, para tener la ubicación certera respecto a esta emergencia. Felipe por acá, buenas noches, que tengan un excelente turno en esta fría noche. Ahora, hablando en serio, ¿cuál es el bronceado del closet? Y para salir a mostrar el bronceado hay que salir. Pues no, pues exactamente. Sí, pues, pero es que ¿qué vamos a tener bronceado hasta ahora en Santiago? Si yo me quedé en la capital, francamente. Y bueno, y tampoco había mucho sol, digamos, en la costa. Así que yo creo que la única alternativa es viajar fuera de Santiago. Incluso sale hasta más barato turistear fuera de Chile que el propio litoral central. Eso dicen por ahí. Hola, Nico, que tengas una excelente trasnoche, un gran abrazo y que tengas un excelente fin de semana desde Yayay, Javier Santibáñez. Saludos, Javier. Gracias por acompañarnos en esta madrugada de viernes, el último día del séptimo mes del año. Como que julio no nos quiso mucho este año, sobre todo con el tema del tiempo. Buenas noches, equipo, para reporteo. Ya, perfecto. Dice por acá que un concejal en Puente Alto sufrió un asalto, dice, desconozco detalles, lamentablemente, dice, pero nos cuenta ahí los mayores detalles. Y según el nombre, el concejal se trataría de Andrés Codina Powers, o sea, es decir, es el hermano del quien actualmente es el delegado presidencial de la región metropolitana, Germán Codina. O sea, es decir, el hermano del delegado presidencial habría sufrido un asalto a eso de las 21:40. Vamos a estar averiguando esos antecedentes. Muchas gracias por esa información, que es fundamental, naturalmente. Así que muchas gracias por contarnos de ese momento que le afectó a esta autoridad comunal. Buenas noches, por acá nos saludamos a Topo Lagos en este momento. Nos manda ahí su caricatura. Vamos a compartir esa caricatura en un ratito más, ¿eh? Agradecemos ahí a Orlando Lagos, más conocido como Topo Lagos, que nos había enviado ahí una caricatura que la vamos ahí a difundir a través de la pantalla de Bio Bio TV. Se agradece también el trabajo artístico de nuestros auditores. Hola, Nico, ¿cómo te parece que pronostican yo y tenemos la media luna llena? Dice, saludo de parte de Martínez Calderón. Es verdad, ¿eh? Es verdad. Por acá, desde Preprensa Gráfica Andes, imprimiendo el diario financiero por acá, Francisco, ¿eh? Así que bueno, un ratito más nos va a estar llegando algún ejemplar en un par de horas más acá a Antonio Vélez. Cariños desde Relelwe, comuna de Teodoro Schmidt. Acá no ha parado la lluvia, nos escribe por acá una de nuestras auditoras que nos escucha en Teodoro Schmidt, en Relelwe, ya dentro de Teodoro Schmidt. Saludos a mi amor Claudia de parte de Jorge Andrés. También los enamorados dicen presente en el trasnoche. Por acá, desde Labranza, el saludo de parte de Juan. Dice, hemos tenido lluvias desde tipo 13 horas del día jueves y ya tenemos problemas. Dice, si se mantiene lluvia durante la noche, cosa que está sucediendo, mañana tendremos más complicaciones. De hecho, nos reporta que desde las 13 horas y hasta este momento ya las calles de Labranza están sufriendo de anegamientos producto de las intensas lluvias. Desde Sagrada Familia Curicó, felicitaciones por tan entretenido programa. Charlie Papa, por acá Juan Charlie Papa de Sagrada Familia. Miguel desde Illapel, mira, ¿ah? Verso sin mayor esfuerzo. Miguel desde Illapel, escuchando la buena música de la Bio Bio. Y a propósito de música, seguimos escuchando buenas canciones, ¿les parece? Escuchemos a esta hora Alberto Plaza, ¿eh? Uno de esos infaltables de todos los tiempos. Aventurera suena aquí en la radio.

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2: 1:31, George Michael, la música Fast Love aquí en la radio.

Michael aquí en el trasnoche de la radio, cuando ya estamos a prácticamente 24 minutos de las 2 de la madrugada, 24 para las 13 ahí en la en el extremo austral, extremo sur de nuestro país, Aysén y Magallanes. Juntos hacemos el trasnoche de la radio aquí en Bío Bío la radio, también en Bío Bío TV. Bueno, por acá tengo a Siegfried que nos escribe desde Wolfsburg, Alemania. Qué gusto volver a escucharte, muchas gracias, querido Siegfried. Pues como estuvieron las vacaciones en Curazao, espectaculares, ¿ah? En la imaginación, espectaculares. Por acá empezando la jornada laboral. Buen viernes para todos allá desde Wolfsburg, Alemania. Por acá nos escribe Siegfried desde Quillón. Por acá el saludo también desde nuestros auditores. Patricio de Rengo también nos desea un excelente programa. Está recuperándose ahí de una grave enfermedad, pero se entretiene ahí con nuestras noches en la radio. Ahí se ya volverá a las pistas, así que pronta recuperación. Desde Curacaví, la familia Farías Farías también nos acompaña hasta ahora desde la tierra de la chicha y también de los dulces de Curacaví, ¿eh? Oye, a propósito de Curacaví, saludos también para nuestros amigos del Museo del Audio de Curacaví, que también escuchan muy frecuentemente el trasnoche de la radio. En Lota, me cuenta por acá Miguel Tejo que la tiran con... Mira, a ver, de acuerdo a lo que indica meteorología, por lo menos acá en nuestra capital, deberían comenzar ya por la mañana. Ya debería empezar ahí a empezar con la lluvia, el viento. Esto se va a empezar con la lluvia, el viento. Esto se va a extender por la mañana y por la tarde. Se va a detener allá en la noche. Dice que, bueno, el sistema frontal igual va a traer una intensa en nuestra capital, pero que se va a extender durante la mañana y la tarde. Ya en la noche se va a calmar la cosa, digámoslo así, pero el domingo vuelven las lluvias a nuestra capital, según lo que a esta hora nos indica la Dirección Meteorológica de Chile. El domingo va a estar lloviendo prácticamente todo el día, así que hay que aprovechar entonces el día sábado de agosto. Se viene el mes de agosto, el mes de los gatos, el mes del adulto mayor. Ahí vamos a tener nubosidad parcial, cielo cubierto, pero ojo que vamos a tener mucho frío para el... 4 grados de mínima y 14 de máxima, así que las temperaturas no van a subir tanto acá en nuestra capital. A esta hora, 8 grados de temperatura. No, por favor, encantado Erickson allá desde Puente Alto. Saludos de parte de digo el tiro, Víctor Robin Torres, que nos dice que aquí en Hualpén no para la lluvia, si sigue así nos inundaremos, ¿eh? Pero por lo mismo queremos estar atentos a sus reportes, ya porque es necesario, es menester para nosotros que usted nos envíe sus reportes a través de el más 569-9200-7888 y el 800-810-810 si nos quiere llamar. Como por ejemplo, Elena Parra desde Hualpén dice que llueve mucho a esta hora. Muchas gracias, Elena. Por fin puedo conocer a la persona que más de un año mi mamá me hace escuchar de noche. Mira, saludos.

bueno, pero sí hay preocupación por un evidente o por un eventual desborde del río allá en Curanilahue. Así que gracias, Sergio, por contarnos lo que está pasando a esta hora. Curicó, dice presente a través de Susana Rojas, dice: un gusto volver a escucharte por acá, nos escribe Susana. Anita por acá desde Casablanca: mucho viento, pero aún no llueve por esos lares. De Talcahuano: hola, Nicolai, qué bueno oírte y verte, muchas gracias. Te vemos con mi esposito acostaditos con mucha lluvia. Un abrazo gigante y muy buena noche. Así que, y estaremos atentos si es que obviamente esto se intensifica, ¿cierto? Claro. Así que estamos atentos a lo que ustedes nos cuenten por ahí en cuanto a las lluvias. Por acá, muy buenas noches, yo aquí triste porque mi capo de provincia perdió en los penales ante Boca Junior. Bueno, seguiré mi turno de guardia móvil por acá en Machalí. Abrazos a toda la familia celeste y a los trasnochados. Raúl de Rancagua, también otra auditora, Liz, también está triste porque justamente también perdió el equipo de sus amores, el capo de provincia, que la tuvo ahí. Pero lamentablemente no se pudo, no importa. Como yo le digo, las penas del fútbol se pueden pasar escuchando radio, BioBio TV, viendo BioBio TV y el de trasnoche. Benji no se quería ir a dormir, por acá nos escribe. Ah, desde Cielo Tronador. Benji, el perrito de nuestra auditora. Le gusta ver BioBio, mira. Ah, muy bien. Anita desde Valparaíso, por la parte alta del Cerro La Cruz. ¿Ya? Sí, ahí nos está escuchando, ahí en el sector alto del Cerro La Cruz, allá en Valparaíso. Víctor desde Maipú, disfrutando de la noche hasta quedarme dormido. Saludos, Víctor, gracias por acompañarnos. Hernández Drammen, Noruega, un saludo, recién despertando por acá, nos envían allá desde tierras nórdicas. Hernández de Drammen en Noruega. Desde Romeral, la familia González Sánchez también está escuchándonos a esta hora en el trasnoche. Desde Oslo, ayer llovió en Oslo, sí, con truenos y relámpagos. Saludos de Claudio Varas. Por aquí, tío Nico, en Talcahuano, en el patio, estoy mirando ahora, todavía está el viejito del balde y no se ha cansado desde las 8 de la tarde por acá, nos reporta Leonardo, ¿ah? Está lloviendo muy fuerte por allá, así que por lo mismo estaremos ahí, ojo al charqui, con sus reportes allá en el sur de nuestro país. Desde Los Ángeles, mucha lluvia por acá. Aún saludos a Emelín. Saludos del Piero y Dicha desde Coyipulli. Mucha lluvia también nos reporta allá en Coyipulli. En Arauco, esperando que pase la lluvia, todo tranquilo de parte de Pablo. Buen trasnoche, Nicolai. Después de buscar Santa Cruz Colchagua, es buena plaza. Museos, viñas y casino para ir viernes y sábado. Caerá algo menos de lluvia, amigo. Buen trasnoche de parte de Jimmy de Loprado, ¿ya? Saludos desde Chillán. Sale el Cuerpo Bomberos de Chillán. Viejo carro F-16 apoya Cuerpo Bomberos por de Ñipas por anegamiento. Acá nos cuenta Juan que hay anegamiento a esta hora en el sector de Ñipas. Así que vamos a estar ahí pendientes de lo que ocurre en ese lugar, porque obviamente se van a multiplicar las emergencias producto del sistema frontal. Por acá, María Ulloa Cárdenas de San Ramón, espero que tengan un buen turno, así va a ser, y yo seguiré siempre escuchando el trasnoche. Por acá, María Ulloa desde San Ramón, María Ulloa Cárdenas desde Viña del Mar, esperando la lluvia, Juan y Marianela. Aquí tengo por acá otro datito, desde Talca, harto viento, todavía no comienza a llover, nos cuenta Raúl desde Talca. Desde Tucapel, mucha lluvia por acá, Amanda Vallejos. ¿Quién más? Desde Linares, séptima región del Maule, con viento y empezando la lluvia. Y también se hace la pregunta, ¿eh? Porque yo creo que es buen colocolino nuestro auditor. ¿Se vendrá Bocinha al Colo o no? Qué gran incógnita, ¿eh? ¿Ustedes qué van a creer? ¿Será cierto? ¿O será solamente, o aparecerá solamente Carlos Pinto con mucho humo, diciendo que nada hacía presagiar que esto era solamente puro humo? Bueno, en fin, 1:44. Acá tengo otro mensaje de nuestros auditores, y que es importante también darlo a conocer, porque nos estaban preguntando si es que siguen suspendidas las clases en la región del Biobío. Por acá Luis Olivares, que nos cuenta que en Concepción no ha parado de llover, quiero decir. Bueno, y al respecto hay una nota que está disponible en nuestro portal biobiochile.cl y que guarda relación
con el pago de bonos, el aviso de posibles trombas y la suspensión de clases. Este nuevo balance por sistema.

temas frontales que ha dado el SENAPRED en las últimas horas, cuya nota queremos compartir aquí a través de nuestro portal biobiochile.cl, porque el gobierno entregó un nuevo balance desde las dependencias del SENAPRED sobre la llegada de dos sistemas frontales al país, con el primero ya afectando la zona sur y el segundo extendiéndose hasta la región de Atacama. Recordemos que se esperan fuertes precipitaciones entre el Maule y la Araucanía, lo que llevó a la suspensión de clases en varias regiones. Es decir, la suspensión de clases continúa hasta hoy día entre las regiones de Ñuble, entre las regiones del Maule y la Araucanía, ya incluida por supuesto la región del Biobío. Se emitió una alerta por posibles trombas marinas entre Ñuble y los ríos. Se advierte sobre el aumento de cauces de ríos y se mantiene cerrado el sistema integrado Cristo Redentor. Hay daños en caminos, hay remociones en masa en varias comunas, se reportan también damnificados y se anuncian pagos de bonos de recuperación en las regiones de Atacama y Coquimbo. Bueno, hay que señalar que respecto al tema de la suspensión de clases, según lo que ha firmado el SENAPRED, en la región del Biobío, en este caso el subsecretario Pavés, tengo entendido, sí, estuvo ahí en ese punto de prensa junto a la directora nacional de SENAPRED, Alicia Cebrián, ya. Hay suspensión, según el Ministerio de Educación, este viernes en la provincia de Huasco, en las regiones de Ñuble y Biobío, y en la ciudad de Coyhaique, en Aysén. Ya, para nuestros auditores que están preguntando hasta ahora, ¿dónde hay suspensión de clases? En la provincia de Huasco, en las regiones de Ñuble y Biobío, y en la ciudad de Coyhaique, en Aysén. Ya, para que no vaya a dejar a sus hijos en un día que no es necesario, sobre todo en estos sectores de nuestro país donde hay suspensión de clases y que, según informó el Ministerio de Educación, ahí para aclarar lo que nos contaba nuestro auditor Luis Olivares a través del WhatsApp. Bueno, el detalle de esta información lo pueden revisar en un solo lugar, nuestra ventana al mundo, que es biobiochile.cl.

31 minutos, ahí estaba Angelo Piratini con Los Vázquez, con esta canción que se llama Ay Morena, esta canción que sonaba aquí en nuestro trasnoche. Bueno, lo prometido es deuda. Acá nuestro auditor dibujante Orlando Lagos, más conocido como Topo Lagos, lo pueden seguir en Instagram, @topo_lagos, nos manda ahí la siguiente caricatura que vemos ahí a través de la pantalla. Dice, son dos hombres que están... están en un bote remando en medio de los temporales, y uno de ellos con el paraguas dice: piensa de forma más optimista, haz cuenta que estás celebrando como los noruegos y sigue remando, ¿eh? Así que ellos dos van a estar haciendo ru, ru, ru, ahí está. Bueno, hay que tomarse un poquito de humor también este tipo de situaciones. Cuando es grave, cuando la situación empieza a ponerse complicada y ya no hay que hacer humor respecto a la situación. Pero de repente, como dicen por ahí, al mal tiempo, buena cara. Así que agradecemos ahí a @topo_lagos por esta caricatura aquí en el trasnoche. ¿A quién saludamos a esta hora? ¿Sabe quién llegó ya al sur? Sano y salvo, pero no a Tirúa, sino que a Purén Indómito, ¿eh? Nuestro querido Vicente Aguilar, nuestra unidad móvil que nos está escuchando a esta hora en el sur de nuestro país, quien está con Marco, Eduardo y Martín desde Purén, disfrutando del trasnoche ahí desde Purén Indómito en la región de la Araucanía. Saludos, abrazo grande, bicho, y te esperamos, por supuesto, ya la próxima semana aquí en Santiago con toda tu energía, tu profesionalismo y, por supuesto, tu compañía también con el trasnoche ahí desde las callecitas de Santiago, que tienen ese qué sé yo. No, las de Buenos Aires tienen ese qué sé yo, las de Santiago pueden ser no sé qué. ¿Eh? Así como las callecitas de Buenos Aires tienen ese qué sé yo, las callecitas de Santiago tienen ese no sé qué. De a poco viento en Talca nos reporta a esta hora Cataleya aquí en el WhatsApp. Muchas gracias por contarnos que ya está empezando a percibirse viento allá en la ciudad de Talca. Cariños desde San Antonio por acá. Dice, luego de un soleado día, ya cerca de las 5 de la tarde empezó a aparecer al borde del sistema frontal que se acerca al centro sur, dice por acá Verónica Martínez, que dice que las nubes que empezaron a asomarse allí en plena costa, ¿ya? Y eso es señal de que el sistema frontal se acerca ahí a la provincia de San Antonio, principalmente a la costa, ¿eh? Así que ahí nos estaba mandando un par de imágenes, a ver si las podemos compartir naturalmente a través de nuestro, o por lo menos una de ellas, sí, por supuesto, a través de nuestra plataforma del WhatsApp. Recuerden, +569 9200 7888. Estamos atentos a sus reportes de este sistema frontal que está afectando principalmente, especialmente la zona centro-sur de nuestro país. Bueno, esa es la foto de Verónica que nos envía de San Antonio, desde la costa sanantonina. Se ve bonita la foto, pero las nubes son bastante, digamos, preocupante, o sea, para alguien que vive, por supuesto, en la costa, esas nubes cargaditas son señales de preocupación. Así que muchas gracias, Verónica, por cedernos parte de estas imágenes que estamos viendo hasta ahora en la pantalla de Bio Bio TV. Por acá tengo acá a Oscar. Dice, ¿cómo están? Buenos días. Que traiga tortillas del Manzanal, dice por acá Oscar de Limache.

0: Tortilla del Manzanal. ¿Eso en qué parte, amigo? De repente uno... Ah, Purén, sí. La famosa tortilla Rescoldo, claro, pues. Ya están pidiendo encargo a Vicente, ¿eh? Claro, pues aquí dice que las tortillas del Manzanal son las famosas tortillas de Rescoldo tradicionales del sector Manzanal en la comuna de Purén, dice. Preparada artesanalmente bajo las cenizas por familias como la de Alejandra Fierro, dice acá. Sector Manzanal, comuna Purén. Buen dato, ¿eh? Buen dato. Vamos a ver si es que alguna vez o algún momento de la vida vaya a Purén, porque Purén también se caracteriza por las famosas frutillas blancas. En la ciudad de las frutillas blancas, Purén, pero también de las tortillas del Manzanal. Algún momento. Sí, frutillas blancas, sí, pues. Purén se caracteriza. No las he probado, pero dicen que son muy ricas las frutillas blancas de Purén, ¿ah? Purén indómito, como dice Vicente Aguilar. Nico dice por acá, qué bacán escucharte en la pega un viernes, te escucho en casa los fines de semana. Saludos, abuelito Manuel desde Suecia. Bienvenido, Manuel, abrazo grande para ti, gracias por acompañarnos. El móvil techito amarillo 666, el Rauscher móvil techito amarillo, todo al 100% por San Bernardo. Ahí está recorriendo las callecitas de San Bernardo esta hora por acá nuestro auditor. Rauscher Móvil 666. ¿Quién más a esta hora para acompañarles? Un gran saludo para ti, estimado Nicolai, que tenga una excelente noche. Abrazos desde Sydney. Por acá, Yolanda. Grande, Yolanda. Bienvenida acá al trasnoche. Acá. No, está buena. Buena pato, ¿eh? Patricia, a propósito, estamos hablando de bociña. Humociña. Mociña, es una mezcla entre moza y bociña. No sabemos en qué va a terminar todo esto. Bueno, en fin. En Pelarco, por acá, dice que está lloviendo muy fuerte, el viento sin lluvia, y yo acompañándome en la Biobío. Gracias totales de parte de Anita María. En Iloca, Duado, ya nos está reportando Michelle y Mabel que hay fuertes vientos que naturalmente anuncian la llegada de un sistema frontal, ¿eh? No, ahí nos estaba mandando ahí un video de cómo se pueden percibir a esta hora los fuertes vientos allá en la zona costera de la región del Maule, en Iloca, en Duao, principalmente en la costa, cuando se perciben fuertes más o menos, vientos más o menos fuertes, voy a decir fuertes más o menos vientos, no, vientos más o menos fuertes, es porque es señal que se avecina la tormenta, ¿eh? O la tormenta se avecina. Una vez dijo el chavo, la vecina se atormenta. No, pero es la tormenta se avecina. Bueno, por acá tengo el reporte audiovisual de nuestros auditores que nos escuchan allá en Iloca, en la zona de Iloca, de Duao, y donde se puede ver naturalmente lo que está ocurriendo con el sistema frontal. 1:58, quiero contarles a esta hora que estamos en compañía de quién. 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Con las imágenes que nos envían nuestros auditores desde Iloca y Duao, nos vamos a la pausa y la seguimos remando aquí en el trasnoche de la radio. Recuerda, hasta las 6 en Bio Bio la radio, Bio Bio TV y biobiochile.cl. Ya volvemos.
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0: El virus respiratorio sincicial se posicionó como el de mayor circulación en el país, de acuerdo con el último informe entregado por el Ministerio de Salud. Los detalles con Montserrat Tapia.
4: por primera vez.

0: mes en lo que va del invierno, el virus respiratorio sincicial conocido como VRS se convirtió en el patógeno de mayor circulación en el país. Así lo reveló el último reporte de la campaña de invierno del Ministerio de Salud, que además advirtió un escenario de alta circulación viral, con 4 virus respiratorios activos y un eventual aumento de la positividad durante las próximas semanas. En la semana epidemiológica 29, el VRS representó el 22,9% de los casos detectados, seguido por el rinovirus, la influenza B y la influenza A. Aunque la positividad bajó levemente hasta el 45,4%, el jefe del Departamento de Epidemiología del Ministerio de Salud, Jorge Vilches, explicó que a diferencia de otras semanas, hoy existen 4 agentes respiratorios circulando en proporciones similares, por lo que se espera un aumento de contagios en las próximas semanas.
1: El virus respiratorio sincicial está presentándose principalmente en el grupo etario de 1 a 4 años, que estamos en un momento de alta circulación viral.
0: El VRS está afectando principalmente a los menores de 4 años. Las autoridades mantienen la vigilancia sobre la evolución de los contagios y llaman a reforzar las medidas de prevención frente a un escenario de alta circulación viral que podría extenderse durante agosto.
2: Cerca de 40 milímetros de agua caída y vientos de hasta 70 kilómetros por hora se esperan en un nuevo sistema frontal en la región de Valparaíso. Desde Radio Biobío en esa región nos informa Lucas Suárez.
3: A pesar de que en las últimas jornadas se han sentido días soleados y con mayores temperaturas en la región de Valparaíso, un nuevo sistema frontal se proyecta a contar del viernes y que podría extenderse hasta el domingo. En las primeras horas de este viernes llegarían los vientos que podrían superar los 70 kilómetros por hora con características de temporal, además de las precipitaciones que se estiman entre los 25 y 40 milímetros. Así lo explicó Pamela Enríquez, meteoróloga y jefa coordinadora de Meteorred, en entrevista con el Expreso Bio Bio.
4: Por lo pronto podríamos tener marejadas también, este viento fuerte en borde costero y estas precipitaciones intensas durante la mañana y parte de la tarde.
3: Serían varios pulsos de lluvia los que se estiman desde las 9 de la mañana con alta intensidad en un corto periodo de tiempo para luego ir disminuyendo la caída de agua de forma parcial en un evento meteorológico que se extenderá hasta el domingo con otros 15 milímetros y hasta 10 centímetros de nieve en la cordillera. Frente a esta situación, el Servicio Nacional de Prevención y Respuesta ante Desastres emitió una alerta temprana preventiva que comenzó a regir desde el miércoles. La alerta temprana preventiva permitirá reforzar el monitoreo de las condiciones de riesgo con el fin de poder oportunamente responder a eventuales emergencias que puedan surgir en este nuevo sistema frontal. Desde la región de Valparaíso, Bio Bio, la radio.
2: Y noticias del mundo, al menos 34 mineros han muerto tras el derrumbe de una mina de carbón provocado por una explosión en la provincia de Baluchistán, en el suroeste de Pakistán, según informaron las autoridades este viernes. La explosión ocurrió el jueves en una mina de carbón en Sorange, a unos 30 kilómetros al noreste de la capital provincial Quetta. La mina estalló debido a una acumulación de gas metano, según la investigación preliminar. Había unos 36 mineros trabajando en la mina cuando se produjo la explosión. Hasta ahora se han recuperado 34 cuerpos, mientras continúan las labores de rescate para recuperar a los dos restantes, declaró el viernes Kair Khan, responsable de los equipos de rescate que supervisa las operaciones. El funcionario añadió que los trabajadores se encontraban a más de 900 metros de profundidad. Los accidentes mortales son un problema recurrente en la industria de la minería del carbón en Pakistán, especialmente en Baluchistán, una provincia rica en recursos minerales. Los trabajadores y los sindicatos han señalado reiteradamente la aplicación laxa de las normas de seguridad, la ventilación deficiente y la peligrosa acumulación de metano como factores clave detrás de las frecuentes víctimas mortales. La mayoría de las minas de la región son de gestión privada y las investigaciones realizadas en el pasado sobre incidentes mortales han apuntado sistemáticamente a equipos de seguridad deficientes y a una supervisión gubernamental insuficiente. El último incidente se suma a una serie de explosiones mortales en minas de la conflictiva provincia de Baluchistán. Son las 2 de la madrugada con 4 minutos. La Dirección Meteorológica de Chile nos informa que a esta hora Santiago presenta 8,6 grados de temperatura, el cielo se encuentra despejado, la humedad alcanza al 87%. Arica presenta 19 grados de temperatura con cielo cubierto en la ciudad y la humedad alcanza al 68%.
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Atento a sus mensajes a través del más 569-9207888. Ya nos están llegando también mensajes del norte de nuestro país. Por acá que nos cuenta Orlando Marabolí, dice, a 26 minutos está lloviendo en Taltal, allá en la región de Antofagasta, ¿cierto? Claro, y nos manda acá su registro de video. Ahí está. Ese es el centro de la ciudad que está a esta hora. Lloviendo en estos instantes. Esta es la imagen que nos manda Orlando Marabolí a través del más 569-9207888. Está lloviendo a esta hora en la ciudad de Taltal. Así se ve en estos momentos. Y bueno, y esa es la imagen que nos habían enviado desde Duao y Loca, cómo se mueven los árboles, las palmeras ahí, que indica que es la señal de que se avecina un sistema frontal que va a afectar principalmente a la zona centro-sur de nuestro país y de manera muy breve, muy intensa, entre las regiones de Atacama y Coquimbo, de manera muy breve, pero ya en Taltal se está viendo que está lloviendo en estos momentos, y esta es la imagen que nos llega a través del más 569-9207888. Atento a sus reportes entonces a través de esta plataforma de comunicación, ¿ya? Muchas gracias a Orlando que nos envía esta imagen o este video a través del WhatsApp más 569-9207888. Por acá nos escribe Daniel, que está en estos momentos en Escocia, a orillas del lago Ness. Daniel oriundo de Curanilahue, dice, escuchando la Bio Bio mientras mi familia aún duerme. Ojalá que terminen los frentes de mal tiempo. Tengo muchos amigos y familiares que han estado muy preocupados por las crecidas de ríos. Y sí, naturalmente eso genera mayor preocupación cuando uno está lejos de su tierra, ¿eh? Oye, dice por acá Pili que va a estar bueno el menú en unos días más. Tortillas de rescoldo allá de Purén y centolla, ¿eh? Está por acá hablando por interno con Vicente Aguilar. Dice que va a llevar tortilla, ¿eh? Ya lo dijo. Ahora falta nomás que quien más está en el extremo sur llegue con centolla, ¿no es cierto? Para tener el manso nique banquete acá en el trasnoche. Bueno, saludos a Pili, ya sabe, por supuesto. Acá en San Fabián de Alico, Cecilia dice que hay fuerte viento, dice que no puede dormir y a ratos lluvia. Bueno, espero que no se corte la luz. Bueno, cuando empiece a cortarse la luz, por favor, avísenos inmediatamente a través del WhatsApp más 569-9200-7888. Buenas noches, trabajando en turno de noche junto al trasnoche, se hace más corta la noche. Con Sergio Ricardo Díaz, desde la octava región, por acá, nuestro querido con Sergio. Desde Quillón, lluvia intensa, sin tregua. Algunas de nuestras calles ya sufren anegación allá en Quillón, ¿eh? Nos cuenta por acá Enrique a través del WhatsApp, así como también tenemos el reporte de Soledad Echeverría, que también nos manda ahí un video de una de calles anegadas en estos instantes. Ahí nos está escribiendo de dónde vienen, dónde viene este registro, al cual le agradecemos que nos haya enviado a través del WhatsApp de la radio. Buenos días, buenas noches, buenos días. Desde Valparaíso está soplando un viento fuerte intermitente. Dice que no se ve lluvia todavía, pero está muy fuerte el viento en Valparaíso. Ánimo a toda nuestra región de Ñuble. Por acá nos cuenta Enrique que en Quillón ya algunas de las calles se encuentran anegadas en estos instantes. Acá desde Curicó, nada de lluvia aún. Nos manda un abrazo. Gracias a nuestro auditor o auditora. Desde la 1:30 en Copiapó está lloviendo a esta hora. Nos cuenta por acá Jorge Cuesta Cardones desde Copiapó. A la 1:30 entonces comenzó a llover en la ciudad de Copiapó. Y por acá nos está enviando, sí, tenemos acá un video que lo vamos a compartir, pero todavía no lo vamos a difundir al aire hasta que nos cuente dónde es esta situación. A lo mejor ahí nos está escribiendo más detalles respecto a este sistema frontal que ya está afectando la zona centro-sur de nuestro país, donde hay lluvias también en el norte. Nos cuentan en Taltal, nos cuentan en Copiapó, que ya está lloviendo en estos momentos. Desde Linares, por acá, nos reporta Fernando que ya se pueden percibir fuertes vientos a esta hora. Fernando, desde Linares, por acá, nos cuenta que hay fuertes vientos a esta hora en la ciudad de Linares. Erwin, por acá, desde Concepción, en el barrio norte, también saludos, dice que también está lloviendo a esta hora. Muchos saludos para Mirellita, el amor de mi vida, de parte de Raúl. Excelente.

la radio, y estamos ahí recopilando sus imágenes, sus videos. Ya, aquí tengo Marisol, dice por acá, les envío un video de cómo están las calles de mi comuna Victoria, en la región de la Araucanía. Intensas lluvias y fuertes vientos. ¿Ah? Ese es el video que nos estaba enviando Victoria. Entonces, no, perdón. Esto es en lluvias intensas en Victoria. Sí, Marisol es nuestra auditora que nos estaba enviando ese mensaje a través de el más 569-9207888 y que también vamos a compartir naturalmente a través de nuestro programa. Sí, y se ven calles bastante ahí anegadas. Está complejo el transitar allá en Victoria, en la región de la Araucanía. También nos mandan videos de vientos muy fuertes en localidades como Linares, así que lo vamos a estar compartiendo a través de este registro que estamos recopilando para ustedes a través de nuestro WhatsApp. Ahora sí tenemos las imágenes, ahí está. Esta es la situación a esta hora en Victoria, en la región de la Araucanía, donde las calles se encuentran anegadas en estos momentos. Este es el registro que nos envía Marisol desde Victoria, y ustedes lo pueden ver en BioBio TV. Y fuertes vientos en Linares, ahí se puede percibir, al parecer, creo que es el sector de la plaza de arma de Linares, donde se pueden ver estos fuertes vientos, donde incluso hay árboles que han sido cubiertos, no sé si son faroles o árboles, sí, son faroles, mejor dicho, sí, deben ser faroles por ahí, cubiertos con bolsas negras, me imagino, para poder evitar otros tipos de percance ahí en la región del Maule, en Linares. Bueno, lo que están viendo es el viento en Duao, en Iloca, la lluvia en Taltal, que nos envió hace algunos instantes Orlando, uno de nuestros auditores allá en el norte. Estamos haciendo este recorrido de imágenes, de videos, que ustedes pueden ver a través de la pantalla de BioBio TV, mientras que ustedes nos están contando de fuertes vientos. Ahí nuevamente reiteramos la imagen de las calles anegadas en estos instantes en Victoria, en la región de la Araucanía, y cerramos con lo que está ocurriendo con fuertes vientos en la ciudad de Linares, en la región del Maule, al parecer en el centro de esta ciudad maulina. Estos son los videos que nos llegan a través del más 569-9207888. En Parral, por acá, harto viento y ya empiezan a salir las primeras gotas. Nos encuentra por acá Manuel. En el sector de San Cruz de Cuca, dirección Callejón Cuca, se desbordó un canal y el agua al borde de entrar a unas casas vecinas en la región de Ñuble. En el mismo lugar, un lugar llamado La Balsa, otro canal que se desbordó, por acá nos advierte Luis a través del WhatsApp. Recomiendo, dice acá, ¿cómo se llama este auditor o auditora que dice que la gente junte agua? Sí, es verdad, porque después se pone turbia después de la intensidad de la lluvia. Bueno, Nicolai, a esta hora fuerte viento en Rancagua. Tierras por acá, bendiciones para ustedes desde Rancagua. Fuerte viento a esta hora. En Pucón nos cuenta Jacqueline que ha llovido todo el día sin parar. Desde Lo Prado, viento tibio, o sea, se viene con todo y cumpliendo con la quinta enmienda de todo guardia. Pero me acordé que estaba en mi casa, así que ya estaba preparando la almohada para guardia que no duerme, no es guardia, dice por acá Vladimir de Lo Prado. Buenos días, buenas noches. Pucón camino a Caburgua, lluvia normal, constante, sin viento, nada extraordinario por ahora, solo que falta un alto en las precipitaciones. Solo ayer paró durante la mañana, pero falta que el sol brille por 48 horas. ¿Para qué? Para poder aliviar la saturación de agua de los terrenos. Nos escribe a esta hora, en estos momentos, Snippen a través del WhatsApp. Un saludo desde Osorno, mucha lluvia y muy helado. Fuerza y muchos cariños para quienes están complicados por este temporal. María Dolores desde Osorno. Carlos Cuadra, conocido como Cobra 1, los escucho todas las noches por mi trabajo que es nocturno. ¿Desde qué hora empieza a llover en Puente Alto? Bueno, la meteorología dijo que ya en horas de la mañana ya empieza a llover allá en, bueno, prácticamente en toda la región metropolitana. Sergio desde Chillán, lluvia muy fuerte, paró un poco el viento, pero sí, mucha lluvia. Saludos a todos los chilenos, especialmente en la región de Los Lagos, desde Bremen, Alemania. Por acá nos escribe Claudio, parte de la sintonía internacional que nos llega a esta hora de la madrugada. Siendo las 2:20, nos vamos a escuchar buena música mientras ustedes también nos reportan
qué es lo que está pasando en su ciudad. Estamos atentos a sus mensajes, estamos

atento a sus imágenes, videos, fotografías en el más 569-9200-7888. Catalina de las Bordonas de Oro junto a Miguel Molina, ¿dónde andarás?

estilo de Catalina Las Bordonas de Oro junto a Miguel Molina. ¿Dónde andarás? Bueno, ¿y dónde están ustedes? Los esperamos a través de nuestro WhatsApp de la radio, más 569-9200-7888. Por acá tengo el mensaje de... mira, la calle es un río prácticamente, nos cuenta Leonardo allá en el sur, en Talcahuano, ¿cierto? Sí. Oye, por acá, nuestro auditor que nos había contado respecto a este procedimiento por accidente, por atropello, al parecer, en la ruta 68, continúa el operativo, continúa el operativo en la ruta 68, dice que recién se escuchó una explosión, pero hay muchos vehículos de emergencias en el lugar atrás de Metro Pajaritos. No sabemos de qué se trata esta situación puntualmente, pero estamos averiguando ahí con nuestras fuentes. Buen día, Nicolai, desde Tirúa, con lluvia permanente sin novedad. Los escucho cada jornada por parte de Enzo Durana, ya desde Tirúa. En Coelemu, Ñuble, también hay mucho negamiento en las calles. Aquí también nos cuenta otro de nuestros auditores, Lalo, que nos escribe desde Coelemu, en Ñuble, donde también las calles se encuentran anegadas en estos momentos. Es parte del reporte que nos entrega a esta hora nuestros auditores. Andrés, que está a esta hora en la sintonía, le cuento, Andrés, el 800-810-810 es para llamadas. El WhatsApp no es para llamadas, solamente mensajes de texto o mensajes de voz. Que gente que no entiende. O sea, ¿cuántas veces le hemos dicho que hay dos líneas paralelas? El 800-810-810, usted puede llamar sin ningún problema, y aparte le sale gratis. No va a tener que gastar nada en llamarnos. Y el WhatsApp, para que nos escriba, mándenos un mensaje de voz, de texto, videos, imágenes, como lo está haciendo hasta ahora Eduardo, ya desde Coelemu, donde realmente la situación está muy, muy compleja ya en esa zona de la región de Ñuble. De hecho, ya aquí nos está enviando hasta ahora la imagen a través nuestro video, el video a través del WhatsApp, y donde lo vamos a compartir en este momento.

tanto, porque necesitamos también graficar qué es lo que realmente está pasando en el centro sur de nuestro país. Así que atentos a la información. Así se ve en estos momentos las calles de Coelemu, según nuestro auditor. Y lo pueden ver ahí a través de la pantalla de BioBio TV. Calles prácticamente anegadas. Dice que Eduardo por acá dice que población Santa Gertrudes en Coelemu, Ñuble, casas inundadas por salida de canal. Y al parecer el video debe ser de la población Santa Gertrudes allá en Coelemu, lo que estamos viendo a esta hora en BioBio TV. Las casas están inundadas a esta hora por la salida del canal. Y esto es lo que estamos viendo a través del reporte de nuestros auditores a través de BioBio TV. Es una situación compleja. Recordemos que hay una alerta de evacuación en Ranquil, por ejemplo, producto del desborde del río en el sector Paso Hondo, orilla de canal. Hay una alerta SAE, que de hecho la vamos a reiterar y que la vamos a proyectar también a través de la pantalla de BioBio TV, que cerca de las 0:44 minutos se emitió una alerta de evacuación en los sectores de Paso Hondo, orilla de canal, Alto Centro, orilla de canal y Santa Ercilia en la comuna de Ranquil. Hay evacuación, esto se emitió a las 0:44 minutos, por lo tanto ya debería estar evacuado ese sector producto de desborde de ríos que ya están causando estragos en el sector de la ciudad de en la comuna de Coelemu, en la región de Ñuble. Y esto es lo que estamos viendo hasta ahora en BioBio TV, es prueba de aquello. Esto está pasando a esta hora de la madrugada. Nos cuenta también otro auditor, Omar Vera, desde Copiapó, que está lloviznando a esta hora. Las calles se encuentran resbaladizas. Y además nos reporta de un fuerte accidente en Los Carreras con Bruno Pizarro. Esto es en la ciudad de Copiapó. A conducir despacio, nos cuenta por acá Omar, desde las calles de Copiapó, ahí a través de su reporte que nos llega por video a través del más 569-9200-7888, donde simultáneamente, así como está lloviznando en Copiapó, en el norte de nuestro país, también nos cuenta de un accidente de tránsito que se registró en ese sector de la comuna de Copiapó. Las calles están resbaladizas, entonces, y hay un accidente de tránsito en Los Carreras con Bruno Pizarro en la comuna o en la ciudad de Copiapó. Así que precaución para los automovilistas que deben estar escuchando la radio a esta hora. Hay un accidente en Los Carreras con Bruno Pizarro en la ciudad de Copiapó. La lluvia, hay llovizna, por lo tanto la pista se torna resbaladiza, así que a reducir la velocidad. Este es el video que nos envía a través del más 569-9207-8888, donde vemos a este conductor con su auto, con su vehículo, grabando desde el celular, y en donde se acerca al lugar donde ocurrió el accidente de tránsito. Estamos viendo ahí un vehículo volcado cerca de un paradero de locomoción colectiva en Los Carreras con Bruno Pizarro en la ciudad de Copiapó. Así que agradecemos a nuestros auditores y le recomendamos a nuestros autores automovilistas que si van a grabar desde el celular tengan mucha precaución, mucha precaución, porque el uso del celular ya infringe amonestación, así que mucho cuidado, ¿ya? Por acá Julio de Independencia nos escribe hasta ahora en el WhatsApp, dice, dígale a Mario que traiga centolla, ya, sí, ya le dijimos en todo caso, así como ya le dijimos a Vicente que traiga tortilla, que Mario traiga centolla, así que ya están avisados. Rodrigo Bascur por acá en Chillán, llueve muy fuerte en Portezuelo, Ñuble, desde las 11 de la noche está lloviendo de parte de Salomón. San Javier a esta hora lloviendo, nos reporta Patricio. En San Vicente Tahuatahua dice nada de nada todavía, ni viento, ni lluvia, ni absolutamente nada. Ismael desde Puerto Montt, hoy con mucha lluvia y yo aquí esperando personal para trasladar hacia Purranque. Ustedes son mi compañía durante la noche. Saludos a Ismael, donde también nos manda un video donde llueve copiosamente, como corresponde en el sur de nuestro país. Ya vamos a estar revisando más videos, fotografías, imágenes que nos lleguen a través del WhatsApp de la radio, más 569-9200-7888.
Las 2:30 minutos. Quiero hacerle la siguiente pregunta. ¿Hace cuánto tiempo?

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Y además, estamos con otra pregunta, pues. 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La pausa y ya volvemos aquí en el Trasnoche de la Radio. No se vaya.

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2: Tina Turner, desde Río, sí, pues, en el Rock and Rio, me imagino, ¿cierto? Addicted to Love suena a esta hora en el trasnoche de Bío Bío, la radio, Bío Bío TV, 2:34.

Aquí en el trasnoche de la radio, ya es las 2:39, se ha pasado rápido la hora aquí en nuestro trasnoche. Agradecemos a cada uno de ustedes por sus mensajes, por su compañía que nos han brindado en horas de esta madrugada, siempre atentos a la información relacionada a las precipitaciones, a este sistema frontal que ya está afectando la zona centro-sur de nuestro país con fuertes vientos en zonas costeras, con lluvia derechamente, y que ha generado anegamientos en las regiones de Ñuble, en la región de la Araucanía, y hemos visto ahí en Victoria las calles anegadas, en la región de Ñuble también, donde también ha habido evacuación. Bueno, son parte de los de las imágenes que nos llegan a través del más 569-9207-888. Bueno, ahí está nuestro editor de Ismael de Puerto Montt esperando a pasajeros. Así llueve hasta ahora en Puerto Montt. Sí, de manera, ese es el panorama que se vive a esta hora ahí en la ciudad de Puerto Montt. Ahí nos escucha y nos manda esta postal, digámoslo así, ¿eh? En Pichilemu por acá también nos reportan que también está que aquí hay mucho viento. Dice que llueve a rato, caen algunas gotitas, pero sí, lo que hay a esta hora en Pichilemu, en la región de O'Higgins, mucho viento que se registra en horas de

0: La palabra es andiano, halagar. Nos están halagando por una de las cámaras que tenemos instalada acá en nuestra plataforma y que la descubrimos hace poco, que es del Observatorio ALMA, allá en el norte de nuestro país. Para la gente que quiere apreciar, esta es la imagen en vivo del Observatorio ALMA en estos instantes. ¿Eh? Hermoso regalo que nos ofrece, por supuesto, en este caso YouTube. ¿Eh? Este lo pueden ver ahí en el Observatorio ALMA, ubicado ahí en pleno desierto de Atacama. Son, ¿sabe cuántas antenas son? No, eso es noche. Está en vivo y en directo esto. En vivo y en directo. Ustedes pueden ver ahí las estrellas. Esto es en vivo y en directo. 66 antenas de alta precisión ubicado ahí en el desierto de Atacama a 5.000 metros de altura. Este es el Observatorio ALMA. Se ve que es de día, pero es de noche en estos momentos. Porque esta imagen que llega en vivo y en directo a través de la plataforma de YouTube. ¿Eh? Maravillosa postal que nos llega del norte. Recordemos que Chile es uno de los países que tiene el honor de contar con los observatorios astronómicos más importantes del mundo, producto de la calidad de su cielo. No de los cielos, su cielo, porque el cielo es uno solo. Sobre todo en el norte de Chile. Bien lo sabe, por ejemplo, con quien conversamos frecuentemente, don Arturo Gómez, astrofotógrafo que trabajó por más de 40 años en Cerro Tololo. Bueno, Chile es un país de observatorios y eso es lo que podemos ver a esta hora a través de las cámaras que nos llegan a través del trasnoche. ¿Eh? Bonito, bonito panorama para amenizar esta lluviosa y ventosa noche en distintos puntos de nuestro país. Desde la sexta región, Malloa, noche muy tranquila, nublado y cero agua. Paz de Campo. Saludos, Nicolai. Gran programa comunicacional de la radio. Que nunca falte el trasnoche, dice por acá Rodrigo Gonza, ya, perdón, desde la ciudad de Malloa. Bueno, ya son las 2:43 minutos. Saludos a Samuel de Villa Alemana, que también está a esta hora en la sintonía. Saludos cordiales de acá, desde la novena región, acá lloviendo desde ayer a eso de las 10:30 a 11 a.m. comenzó la lluvia. Desde esa hora hasta las 2:34 no ha dejado llover, ¿sabe dónde? En Temuco, en par de las casas y en el sector donde nos envía este mensaje nuestro auditor, en Maquehue, también Maquehue, que está a esta hora lloviendo. Por acá tengo a Esteban de Valdivia, dice que también fuerte viento igual a ratos por acá. Mi querido William, ¿qué me quiere contar a esta hora de la madrugada? Bien, vamos ahora a esta hora a la línea 800-810-810, porque en estos instantes tenemos en línea a Cristian Oces, alcalde de Santa Bárbara, quien quiere solicitar ayuda a través de los micrófonos de la radio. Alcalde, ¿cómo está? Buenos días, bienvenido al trasnoche. ¿Alcalde?
1: Hola, hola.
0: Ahora sí, alcalde, lo escuchamos, bienvenido.
1: Hola, muy buenas noches. Muy buenas noches, estamos haciendo este llamado a Radio Biobío porque hoy día estamos con problemas en un sector acá de Mañil Bajo, un sector que está aledaño al río Biobío, que está aledaño en la parte baja de Santa Bárbara, en donde estamos teniendo a varias personas que se han inundado, y hoy día con este frente mal tiempo que está empezando, ha llovido mucho, y el mayor temor que tenemos hoy día, aparte de lo que estamos haciendo ahora con los equipos municipales, bomberos, carabineros, también queremos hacer un llamado a las empresas como Enel, Colbún, y las empresas donde se genera la electricidad, que por favor haya una mayor coordinación con la liberación de las aguas, porque están subiendo mucho, la lluvia es mucha. Hoy día, como te digo, tenemos un sector que es Mañil afectado, Los Boldos también tenemos llamados de reporte, y la mayor problemática se va a generar si liberan agua excesivamente de las centrales hidroeléctricas de Pangue, Ralco, Angostura, porque el drama que tenemos hacia abajo es que los esteros colapsan y no ingresan al río Biobío y empiezan a subir los caudales. Hacemos este llamado también a la autoridad.

0: día es que puedan estar con nosotros ahora, porque aquí el problema de Bañil, tenemos un drama ahí con Ferrocarriles, que tiene un terreno que se lo dio por el lado y resulta que por ahí se nos acumula todo el agua y se inundan las casas todos los años. Le pedimos al Slep Puelche y al encargado de la escuela Mañil que la abriera, y estamos albergando ahí alguna gente, pero esto está empezando. Queremos hacer este llamado en forma urgente. Ya estamos aquí desplegados con los equipos, pero también necesitamos que esto se detenga con la maquinaria de vialidad, que vamos a levantar el alfa y llamar al delegado también, pero hacemos este llamado a las autoridades, a las empresas eléctricas, que la empresa eléctrica no libere de una manera tan abrupta el agua, sino que también tenga una mayor comunicación con nosotros, porque había agua abajo, los que sufrimos todos los problemas, los muertos que han habido y todo, son los vecinos que estamos en las comunas, como yo dije, el sacrificio de todos los sectores eléctricos. Y ahora me están llamando, ya estoy hablando con ustedes, me están llamando de otros sectores que también estamos teniendo complicaciones. Se nos fueron dos caminos, estamos trabajando con vialidad y las empresas, y el llamado también es al cuidado, porque mire, hemos pasado por la carretera y vehículos a alta velocidad, no teniendo ninguna consideración ni estar atento a las condiciones del tránsito, y la lluvia es mucha.
1: Entonces, alcalde, la solicitud, derechamente, lo que usted nos solicita a través de los micrófonos de la radio, es que las centrales hidroeléctricas que se encuentran en el sector, en este caso, usted me corrobora, Central Angostura o Pangue, en el río Biobío, abran de manera paulatina las compuertas para poder evitar, obviamente, el desborde en este caso, y pueda generar una emergencia mayor, digamos, ¿no?
0: Efectivamente, porque mire, lo que pasa es que yo no sé por qué razón, que teniendo todos los pronósticos del tiempo, no bajan los caudales de las mismas centrales arriba, sobre todo en Alto Biobío, de Enel, no lo bajan durante el día, sino que en la noche liberan y abren las compuertas. Yo entiendo que puede ser para generar electricidad, pero también la comprensión hacia la gente que estamos agua abajo. Como les señalo, la lluvia que estamos teniendo es mucha, en la cordillera siempre es el doble, y esto es una de las complicaciones que tenemos hoy día y nos trae perjuicio acá a las comunidades que estamos cercanas al Biobío, que el riesgo, imagínense, ya han lloviendo 2 horas y ya estamos con complicaciones porque ha llovido muy fuerte.
1: ¿Desde qué hora aproximadamente comenzó a llover en Santa Bárbara, alcalde?
0: Aproximadamente como a las 12. En algunos sectores,
1: y ahí no se ha detenido
0: la noche, y no se ha detenido, y ha sido bastante fuerte. De hecho, como a la 1 de la mañana se registraron, o sea, llovía copiosamente y ahora igual. Y eso hace que, mire, el problema que tenemos hoy día es que los esteros que uno veía muy pequeños no ingresen al Biobío y empiezan a subir su caudal desde el mar hacia la cordillera. Y lo que pasó, no sé si usted recordará, el 2006, cuando murieron la gente del sector de la Suerte, sucedió por lo mismo. Y diría que los pronósticos no son muy favorables, pedimos la comprensión, y también a la dirección, a la DOH, a la DGA, que supervisen esta forma del trabajo de las centrales, y también a la ministra de energía. Aquí son todos los responsables, porque agua abajo, como la ley no les exige ningún control a agua abajo, resulta que mantienen un caudal para que estén generando, pero la problemática que tenemos agua abajo es tremenda.
1: Bueno, entonces es el llamado que el alcalde de Santa Bárbara quiere realizar justamente a las autoridades y sobre todo a la empresa de electricidad para poder comenzar a hacer los trabajos, digamos, de levantamiento, de liberación, en este caso, de agua mediante las descargas controladas en las centrales hidroeléctricas, en este caso centrales como Angostura, Colbún y Pangue, siempre
0: cuando,
1: y claro, exactamente, y claro, porque ya está superando

0: los límites de regulación de los de lo embalses. El caudal está superando los límites de regulación de los embalses y hay un exceso que debe ser evacuado aguas abajo, ¿cierto?
1: Efectivamente, y lo que pedimos también, mire, imagínese que lo único que nos han colaborado en parte y forman parte de nuestro comité de emergencia es Colbún. Pero Colbún recibe todo lo de Enel y a Enel ni siquiera lo tenemos presente. Enel ni siquiera nos ha dicho, oye, les colaboramos siquiera con una hora de retroexcavadora o ver cómo, con toda la modificación que han hecho al caudal del río. Imagínense, tenemos nosotros mayores, estamos con los equipos desplegados, pero somos los equipos municipales. De ellos no tenemos ninguna colaboración y nos ponen en riesgo día a día, sobre todo en las crecidas de agua. Y yo pido y hago este llamado desde el presidente de la República, le pido que exija a las empresas que siquiera vengan a dejar un candy, un dulce, en el sentido de que por la generación de ellos ponemos en riesgo la vida de nuestra gente agua abajo. Y eso es lo que hoy día ni siquiera aparece. Los de Enel, que son los que controlan el cauce del río Biobío, de las primeras centrales que hay arriba.
0: Bueno, es el llamado que realiza a esta hora el alcalde de Santa Bárbara, Cristian Oces, quien ha llamado a la radio para poder realizar esta petición y ayuda urgente para la comunidad de Santa Bárbara, quienes sufren los estragos más duros de este sistema frontal. Y solamente para corroborar, alcalde, bueno, y también para la gente que está a esta hora escuchándonos allá en Santa Bárbara, ¿suspendía las clases para hoy?
1: Suspendía las clases, que yo agradezco hoy día, al menos que se suspendía, porque los sectores rurales donde salen los alumnos tenían una gran complejidad con el frente que ya pasamos y este que está entrando ahora, de los traslados. Se nos han caído árboles, se nos cayeron a nosotros hasta ahora dos caminos que hoy día, como le digo, nosotros no nos podemos multiplicar por 10 o 100. Y cuando uno ve de repente los comentaristas que dicen que el municipio, que por qué no hace esto, no hace esto otro, y créame que aquí uno ve un equipo que ya pasando un frente mal tiempo, ahora veniendo otro, también están agotados en el sentido de que son personas, no son robots, y no somos 2.000 personas. Por eso hacemos este llamado a la empresa privada, al Estado, que hoy día esté más presente. Así como pasamos el frente anterior, hoy día está lloviendo muy fuerte y el mayor temor es el mismo Biobío o cómo hacen esta evacuación del agua. Nos dicen, no, es que está cumpliendo lo que dice la ley. Claro, está cumpliendo, pero cuando uno ve que todas las evacuaciones del agua las hacen en la noche, 10, 11 de la noche, créame que lo que sufre nuestra gente es quedar encerrada y nuestros funcionarios también, porque tienen que meterse algunos caminos donde sube el Biobío y nuestros funcionarios arriesgan su vida en esto y en él, sobre todo en él. Pero aporte, si quiera preguntar cómo está nuestra gente por su responsabilidad. Al menos en el comité de emergencia lo hemos invitado, nunca han aparecido y sí ha aparecido Colbún, a quien agradezco, pero que esté, y lo mismo, Taldeve, Arauco, que tiene muchos bosques, y no lo vemos, y nos altera también los caminos, y nos deja la crema en el verano, y sufrimos ahora en invierno nosotros. Y yo también le pido a Vialidad, al MOP, que veamos esto. Todos los ministerios, nosotros vamos a hacer una presentación, y todos los ministerios que aquí tenga que haber, yo ya presenté un documento, que tenía una reunión ahora el 15 con la ministra de Energía, porque nosotros somos la zona de sacrificio, y más encima vivimos esto gracias a haber construido las centrales y vivimos como los que pagamos más encima la luz más cara.
0: Bueno, alcalde, queremos agradecer este contacto que haya tenido la gentileza de llamarnos en horas de la madrugada solicitando esta situación que los mantiene en estos instantes como comuna, como Santa Bárbara, ahora, en una situación de emergencia.
1: Muchas gracias, y ahora me están llamando de Bajo Mininco y del sector de Villa Trapa, que son otros sectores. Como le digo, lo lamentable aquí se suman todos. De ahí se va a cortar la luz y no vamos a tener comunicación. Vamos a tener comunicación porque aquí no es como en Santiago. Aquí la luz

0: corta, está un par de días cortada y la gente no tiene comunicación y tenemos que estar con los equipos recorriendo el estado de los caminos, de las familias, y hoy día al menos esta lluvia ha estado bastante fuerte.
1: Así es, y por lo tanto estamos monitoreando constantemente lo que está ocurriendo en Santa Bárbara y en otras localidades del
0: Biobío. Muchas gracias, estimado Radio Biobío. Muchas gracias por el compromiso y ayudarnos, sobre todo las comunas más chicas como la nuestra, que a diferencia de Santiago, que se inunda una esquina y aparecen todos los ministros, aquí solo vamos a tener nosotros, nuestros funcionarios, y espero que voy a llamar al delegado regional y al provincial también. Si esto empeora.
1: Claro. Alcalde, muchas gracias por este llamado. Un abrazo y bueno, estaremos atentos a lo que usted nos reporte. Ya tenemos registrado su
0: cualquier
1: número para
0: cosa, cualquier situación. Teniendo señal, les voy a llamar.
1: Dentro, obviamente, cuando haya, siempre cuando haya señal. Gracias, alcalde. Cristiano Cés, alcalde de Santa Bárbara, reportándonos lo que está pasando a esta hora en su comuna. Es una situación delicada, prácticamente, como él mismo lo mencionaba, literalmente una zona de sacrificio allá en la región del Biobío, una ciudad que convive con dos centrales hidroeléctricas, una Angostura y la otra de Pangue, que corresponde a Ralco, y está solicitando la liberación de agua porque ya está superando, en este caso, el caudal, los límites de regulación de los embalses. Esto es el aumento, referimos, del caudal del río Biobío, producto de este sistema frontal, y hace un llamado ahí a las autoridades a que de alguna u otra manera ocurra, o mejor dicho, esté más atenta a la situación de emergencia y no se repitan las consecuencias de otros sistemas frontales que han afectado fuertemente a su comunidad. Mire, por ejemplo, acá Leonardo me dice que el problema es que cuando la central abre compuertas en Ralco, se inunda, por ejemplo, localidades como Hualqui, que está hoy día en cota máxima, y ese dice que es el problema y puede ser peor, y ya pasó hace mucho tiempo. Por lo tanto, eso ya es coordinación netamente de la empresa privada, en este caso, para poder abrirla de manera responsable las compuertas de ambas centrales hidroeléctricas. Estaremos atentos a lo que está pasando ahí en Santa Bárbara. Agradecemos a Cristiano Cés, quien, reiteramos, él llamó a nuestra emisora para hacer este llamado de urgencia a las autoridades, porque la situación en Santa Bárbara, así como en muchas localidades del Biobío, sobre todo que están cerca del mismo río, están en este momento sufriendo el aumento del caudal, por lo tanto que se solicita la apertura de las compuertas y vertimientos de manera controlada en las centrales hidroeléctricas, tanto de Angostura como también de Ralco. Bueno, estamos atentos a sus reportes a través del WhatsApp de la radio, atentos a lo que nos digan las autoridades, lo que nos digan ustedes, lo que indique a esta hora organismos como SENAPRED, sobre todo con este sistema frontal que ya está afectando fuertemente regiones como Ñuble, Biobío, la región de la Araucanía. Estaremos atentos a esos puntos y también con el reporte de ustedes en el WhatsApp y también en la línea 800. Vamos a las noticias del Informador y los vamos a seguir acompañando en esta madrugada muy especial, sobre todo para quienes están a esta hora escuchándonos entre las regiones de O'Higgins, por lo menos allá hasta la región de Los Lagos, donde a esta hora está lloviendo muy fuerte en varios puntos de estas zonas mencionadas. Noticias del Informador, y a la vuelta seguimos con ustedes aquí en el Trasnoche. No se vaya.
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0: 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En Bio Bio, una nueva hora. 3 de la mañana.
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2: El gobierno suspendió confirmó la suspensión de clases para toda la región del Biobío este viernes, el día de hoy, debido al sistema frontal que está atravesando la zona y que debería dejar lluvias de hasta 80 milímetros y vientos que podrían superar los 100 kilómetros por hora. La información desde Radio Biobío.

0: En Concepción con Oscar Valenzuela.
1: Las lluvias serán constantes durante la jornada de este viernes en toda la región del Biobío y se espera que llueva cerca de 80 milímetros de agua, lo que estará acompañado de vientos que podrían superar los 100 kilómetros por hora en algunos sectores. Por lo mismo, las autoridades decidieron suspender las clases por segunda jornada consecutiva en la región en recintos públicos y privados, así lo informó la seremi del ramo Teresa Carrasco.
2: Como Ministerio de Educación hemos decidido de una manera preventiva suspender las clases para toda la región del Biobío. Esto aplica para todos los establecimientos educacionales, particulares pagados, particulares subvencionados, de los servicios locales de educación municipales y de administración delegada, y en todos los niveles educativos.
1: El delegado presidencial en la provincia de Arauco, Pedro Marileo, confirmó que hubo anegamientos de viviendas en Leu y que además miran con atención los cauces de los ríos en las comunas de Arauco y Curanilahue. Se espera que la lluvia continúe durante esta madrugada y gran parte de la jornada en toda la región del Biobío, y desde el Senapred alertaron de la presencia de tormentas eléctricas, granizos y trombas marinas.
0: En otras informaciones les contamos a esta hora que en alerta se mantiene la zona límite entre las regiones de los ríos y los lagos, también producto de las lluvias y que obedece naturalmente a la crecida de los ríos. Desde Radio Biobío en Osorno nos informa Camila Báez.
3: En La Unión, desde el pasado lunes, se registran inundaciones en el sector Foitzig y poblaciones aledañas, producto de la crecida del río Yoyelhue. A la fecha, se contabilizan más de 200 viviendas con algún grado de inundación. Así lo relataron vecinos a la radio.
4: Muchos vecinos míos y yo mismo fuimos afectados con esta situación.
5: La casa de mi papá, el piso se infló por completo. Ya después viene a secar la casa, a limpiar, porque el agua en sí acarrea basura.
3: Un poco más al sur, en la comuna de San Pablo, la crecida del río Bueno dejó aisladas a 80 familias, quienes ahora dependen de una lancha arrendada por el municipio para recibir víveres y alimento para sus animales. Según explicó el alcalde Marco Carrillo.
6: La situación del río Bueno en este caso, pudimos apreciar en la mañana que se había recogido en parte, nuevamente se han cortado los caminos, dejando a más de 80 familias aisladas. Nosotros también hemos priorizado poder entregar ayuda a los adultos mayores.
3: Si bien el nivel del agua en los cauces comenzó a bajar este jueves, la entrada de un nuevo sistema frontal prevé lluvias durante varios días más y con ello una nueva crecida de los ríos. En Osorno, Biobío, la radio.
0: Y en el ámbito internacional, el ejército de Irán reivindicó este viernes un ataque con varios drones contra lo que calificó como centros estratégicos de Estados Unidos en Kuwait, en respuesta a una ofensiva previa lanzada por Washington. Las tropas iraníes afirmaron que el objetivo de los drones fueron hangares de cazas, sistemas de comunicación satelital y almacenes ubicados en la base aérea Ahmed al-Jaber en el sur, en un comunicado recogido por la agencia iraní Fars, que incluye un video donde se aprecia el lanzamiento de la ofensiva sin especificar cuándo se produjo. Irán argumenta que las instalaciones atacadas han desempeñado un papel fundamental en las operaciones aéreas y de vigilancia de Estados Unidos en el conflicto y las considera un centro vital de apoyo aéreo para las fuerzas estadounidenses. Este ataque iraní se produce, según el texto, en respuesta a una ofensiva previa de Washington que impactó contra una vivienda en la isla de Keshm, ubicada en el estrecho de Hormuz, uno de los principales puntos de fricción entre Estados Unidos e Irán, y por donde antes del conflicto transitaba aproximadamente una quinta parte del petróleo comercializado por vía marítima en el mundo. La reivindicación iraní llega después de que el Ministerio de Defensa de Kuwait informara la víspera de la muerte de una persona en un ataque a una empresa china en el norte del país del Golfo Pérsico y lo atribuyera a la República Islámica. El Comando Central Estadounidense CENTCOM completó este pasado jueves una nueva oleada de ataques contra Irán, impactando decenas de objetivos militares en respuesta a un intento de lanzamiento de misiles contra tropas estadounidenses desplegadas en Oriente Medio. La ofensiva se produjo un día después de que la Guardia Revolucionaria de Irán lanzara varios misiles balísticos contra posiciones estadounidenses en la región, aunque todos fueron interceptados de acuerdo con el CENTCOM. 8,5 grados marcan los termómetros en Santiago. El cielo se encuentra despejado. La humedad alcanza al 87%. En Osorno, a esta hora, 10 grados de temperatura con nubosidad parcial y chubascos. La humedad alcanza el 94%. Las 3 de la madrugada con 6 minutos.
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Navegante junto a Eduardo Gatti aquí en el Trasnoche de la Radio. Seguimos revisando sus mensajes, estamos atentos a sus reportes respecto a este sistema frontal. Todo eso y mucho más en el +569 9207888 y en el 800-810-810. Por acá, Carolina Basulto desde Los Ángeles dice que Camino Cerro Colorado, mortandad, mucha agua, canales vienen desbordados, hay mucha agua, dice que nunca ha visto algo igual, todos atentos y sin dormir. Sí, eso yo creo que es algo que genera preocupación, algo que genera preocupación, no deja dormir, por lo tanto hay muchas familias que viven en estos sectores que no van a poder dormir durante esta madrugada, porque el desborde de los canales, de los ríos, es inminente en varios sectores. Dice, nosotros somos 4 familias, 4 casas y hasta el momento no ha entrado agua, pero se ve peligroso. Así que hay que estar atentos porque los canales se encuentran a tope y eso no genera que uno pueda dormir tranquilo debido a la creciente amenaza del desborde de canales y ríos que se registra hasta ahora en regiones como el Biobío, en este caso, o en ciudades como Los Ángeles. Por acá nos escribe Carolina, muchas gracias por ese reporte. Recuerden que gracias a ustedes estamos alimentándonos de información en estos instantes en la radio para todo el país. Donde también hay cierta preocupación es en el norte, sector sur de Antofagasta, hay lloviznas intermitentes y por sectores en el lado norte de la ciudad. En carretera se registra intermitencias por sectores desde Mejillones hasta la ruta, mire, intermitencia en cuanto a lloviznas, ya en el sector sur de Antofagasta y por sectores en el lado norte de la ciudad. En la carretera también se registran lloviznas intermitentes por sectores desde Mejillones hasta la ruta minera, nos escribe por acá Cristian Reynoso, dándonos un reporte en el norte del país. Sí, exactamente, son 3 centrales, nos dice por acá Felipe, allá en Santa Bárbara, Pange, Ralco y Angostura. En todas, el alcalde de la comuna, que estuvo en conversación con la radio, Cristian Oces, solicita la apertura de compuertas, por supuesto, la apertura responsable de las compuertas allá en Santa Bárbara. Desde La Serena, Rodrigo y el señor Bobby Chapetín, que es la mascota de nuestro auditor, cayó una buena llovina, dice, por allí en La Serena, pero ahora solo viento leve y se supone que sí, desde las 12 debería empezar a llover, y la principal amenaza es que según la Dirección Meteorológica de Chile, para la región de Coquimbo se prevé se prevén precipitaciones fuertes, se avisó de precipitaciones moderadas a fuertes, pero con muy corto tiempo para la región de Coquimbo. No sabemos qué va a pasar, no sabemos cuál va a ser o cuál va a ser el protocolo quizás para las personas que fueron fuertemente afectadas del intenso sistema frontal que ocurrió hace un par de semanas allá en la región, pero lo cierto es que se prevé una lluvia fuerte, una lluvia intensa pero corta en regiones como la de Coquimbo, según lo que ha informado en las últimas horas la Dirección Meteorológica de Chile. Mucho viento en Costa Sur, esto es en Cartagena, pero no hay lluvia en estos momentos allí en el litoral central, nos escribe Marcelo Urbina. Juan Colpihueque dice por acá que el camino Krause, sector Candelaria, en Pucón, se encuentra intransitable producto de la fuerte lluvia en la zona. Él trabaja como brigada SAE de la empresa CG. En el camino Cruce Sector Candelaria, quiero decir, camino Cruce Sector Candelaria en Pucón se encuentra intransitable producto de la fuerte lluvia en la zona, nos advierte por acá Juan a través del WhatsApp de la radio. Comenzó la lluvia en Talca, nos avisa por acá.

Víctor Fuentes, que comenzó la lluvia en Talca. Por aquí Carolina, Clara Carolina, dice que ya en Concepción desde las 4 de la tarde que llueve sin parar y el río Biobío está a tope y es una de las principales preocupaciones en estos momentos allí en la región del Biobío. Buenas noches, estoy desvelado por acá. Rolo Bello de Pedro Aguirre Cerda, escuchándolos a ustedes, se alegra la noche, se alegra y también se informa la noche. Vía Alemana por acá presente, Samuel, con cariño, gracias por estar acá. En Chillán Viejo se está cayendo el cielo sin poder dormir, nos cuenta Gustavo Lara aquí en el WhatsApp. También Sergio, desde Chillán, también desde Chillán, lleva como una hora lloviendo muy fuerte, también nos cuenta Sergio desde la capital de Ñuble, donde está lloviendo bastante fuerte ahí en la capital de la región de Ñuble. Hay llovizna en Antofagasta, en Taltal, en estos momentos en Copiapó también hay llovizna. Se espera que cerca del mediodía se espera una lluvia fuerte, intensa en La Serena y Coquimbo, generalmente en buena parte de la región de Coquimbo, así que estaremos atentos como programación. Fuerte ráfaga de viento, ¿sabe dónde? En Alto Hospicio, también nos cuentan por acá auditores desde esa zona de la región de Tarapacá. Fuertes ráfagas de viento a esta hora en Alto Hospicio, pero también para la gente que nos está escuchando en Iquique, en Alto Hospicio, donde también nos cuentan, nos advierten de fuertes vientos en el sector. En Gultro, en la región de O'Higgins, también se percibe viento fuerte a esta hora, nos dice por acá Flavio en el WhatsApp de la radio. Andrés, en Iquique, fuerte viento, y también en Alto Hospicio, como también nos señalaban otros autores. En el Olivar, sexta región, fuertes vientos, ojalá pase luego, dice por acá Jacqueline. En el Tabo, en el litoral central, mucho viento, dice por acá Guillermo, dice que aún no hay lluvia, está lloviendo muy fuerte en Chillán, nos reporta por acá Juan Carlos. En La Pintana, esperando la lluvia en estos momentos, saludos al Ñoto, de parte del Juaño por acá, desde la Pintana. A ver, desde Bulnes por acá, no ha parado la lluvia, bastante lluvia por acá. Jorge Labrín de Servimaquinarias Bulnes también nos reporta que está lloviendo intensamente allá en Bulnes, en la región de Ñuble. Llueve copiosamente en Copiapó, nos escribe por acá Francisco Javier desde el WhatsApp de la radio. Atentos entonces a sus reportes que nos llegan en el +569 9200 7888, +569 9200 7888, la información sobre todo relacionado a las lluvias que están afectando también al norte. Hay llovizna, hay lluvia en Copiapó, hay llovizna en Antofagasta. También intensas son las precipitaciones allá en las regiones del Maule, en Ñuble sobre todo, en Ñuble y Biobío sobre todo, y la región de la Araucanía. Así que atentos a sus mensajes a través del +569 9200 7888. Mientras tanto, y mientras recopilamos sus mensajes, sigamos escuchando más canciones a esta hora en el Trasnoche de la Radio. I Will Survive junto a Gloria Gaynor.

a Gloria Gaynor aquí en el Trasnoche de la Radio. Por acá, don Juvencio Vázquez nos reporta lo siguiente. A ver, distinguido conductor del Trasnoche de Bio Bio la Radio, muchas gracias por lo de distinguido. Desde Curacautín dice que llueve intensamente en este sector precordillerano. Dice que además que en estos momentos ha cesado el viento, que en horas de ayer noche hubo rachas de más de 40 kilómetros. Hace un llamado a los conductores que de madrugada utilizan la carretera bioceánica CH-181, en especial la cuesta de Rari y Coyihuanqui, por las curvas existentes en donde se debe enganchar el vehículo, en especial buses y camiones. Llamado especial a los conductores que conducen de madrugada en la carretera bioceánica CH-181, en especial la cuesta de Rari y Coyihuanqui, por las curvas que existen en ese lugar en donde se debe enganchar el vehículo, en especial en buses y camiones. Nos cuenta por acá Juvencio Vázquez a través del WhatsApp y le agradecemos gentilmente su reporte a través de esta plataforma. Exactamente, Cristian Matus de Rengo dice que a esta hora corre viento. Exactamente, ¿por qué digo exactamente? Porque nos estaba preguntando si Gloria Gaynor fue la que pidió que apagaran la antorcha en Viña. Exactamente, 1980 fue la versión del Festival de Viña cuando la señora Gloria Gaynor dijo: apaga fuego, quita fuego, en su ahí, no digamos primitivo español, sino que en su escaso idioma español trató de decir quita fuego, apaga su fuego, porque estaba asustadísima en ese momento. Pensaban que la estaban linchando, pero no, era el cariño del monstruo del Festival de Viña. Buenos días, Chillán, torrencial la lluvia hasta ahora, fuertes vientos, una hora y media por atrás. Saludos por acá de parte de Félix Anacona. En Ovalle, nos cuenta Claudio Sumarán, no llueve todavía en Ovalle, pero sí en Chillán la lluvia es torrencial, y donde también se juntó con fuertes vientos. Buenos días, amigos de la Radio Bio Bio, Ricardo de Peña Blanca, Vía Alemana, esperando la lluvia, escuchando la radio por acá. Así que atento, ahí allá desde Peña Blanca, Vía Alemana, si es que llega la lluvia en estos instantes. Todavía no llueve, eso sí, todavía no llueve. Nico en el Monumental, una lloviña, esperando a Bociña, puro cuento de Mociña, dice por acá. Ya. Desde Cahuil, comuna de Pichilemu, llueve con mucho viento por acá. Un abrazo a todos de parte de Teresita. Viéndolos por la app, gracias por su compañía, nos escribe Alexander desde los Andes. Aquí Manuel Sasso, en Talcahuano ha llovido 16 horas seguidas, a esta hora 3:20, llueve con flojera, pero no, aunque ya cesó en viento fuerte que hubo durante el día. O sea, que nos dice que cesó el viento más fuerte, digamos, lo peor ya ha pasado, sin embargo, todavía llueve, sí, de manera un poco más suave, más frugal, más sutil, pero no significa que se ha detenido la lluvia en ese sector. Dice, llueve mucho, dice por acá, Patio de Camiones, octava región. Gracias por la buena programación de parte de José Gallego. Hernán, por la ruta 68, cortada al inicio, pasando las rejas en dirección a Viña del Mar. Trabaja Carabineros, sí, en un atropello que está trabajando a esta hora personal de emergencia. Nos cuenta que eso ha obligado el corte del tránsito en la ruta 68, pasando las rejas, esto es cerca de la Escuela de Investigaciones, donde hay un procedimiento por atropello. Y está cortada al inicio, dice, pasando las rejas en dirección a la región de Valparaíso. Muchas gracias a Hernán, que nos reporta de ese dato a esta hora en el...

0: WhatsApp de la radio. Por acá, Víctor Araneda de la ciudad de Los Ángeles también está ahora reportándose. Y tal cual como nos dice nuestro amigo Luis Guerra, Gloria Guerrero decía: apaga fuego, fuego, fuego, apaga fuego, sal peligroso incendio, quita fuego. ¿Ah? Luis Guerra de Curicó. 9:30 AM, ¿dónde? En Madrid, por acá. Pablo dice que no llueve. Saludos, cuidaros, nos dice por acá Pablo. Oye, ¿cómo está la situación hasta ahora con los incendios? Porque así como estamos viendo los tragos de la lluvia también, el viejo continente está todavía sufriendo los estragos de los incendios. Y eso, queramos o no, va a ser un adelanto de lo que vamos a vivir en verano acá en el hemisferio sur. Así que, bueno, el llamado entonces a la precaución en ese sentido. En Chillán Viejo, lloviendo desde la medianoche aproximadamente y sin parar. Buenos días al equipo del Trasnoche. Les saluda Cristian desde Angol. Les comento que acá la lluvia la tienen con balde desde ayer y hay varios puntos de la ciudad de Angol que se encuentran anegados en estos momentos, ¿ya? Por acá, otro auditor nos dice que ahí nos estaban viendo por ahí un reporte de una página Facebook que en Sagrada Familia hay un incendio en una casa habitación en el sector Corral de Piedra, incendio estructural en una casa habitación. Dice que el fuego se encuentra en fase de libre combustión. Dice: solicitamos facilitar el paso a los vehículos de emergencia. Esto es en la región del Maule, Sagrada Familia, sector Corral de Piedra. Es un incendio que afecta a una casa habitación, está bastante fuerte. El sitio Punto Lontué dice que hay un incendio que está en pleno desarrollo en Sagrada Familia. ¿Quién más en este momento antes de irnos a la pausa? Sí, también están ahí, nos están llegando algunos reportes a modo de video, a modo de fotografías en el +569 9207888 que vamos a seguir revisando durante esta madrugada. 3:33 antes de irnos a la pausa correspondiente a esta hora. 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Con Melipaz, nos vamos a la pausa y la seguimos andando, remando aquí en este Trasnoche. Recuerda, hasta las 6 por Bio Bio la radio, Bio Bio TV, Bio Bio Chile.cl y la aplicación de Radio Bio Bio. Ya volvemos.
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2: El embajador estadounidense en Chile volvió a cuestionar las declaraciones de ministros en contra de los aranceles, calificándolas de decepcionantes, y advirtió que, si continúan esas críticas, no habrá acuerdo.
3: Es muy decepcionante que mientras hay negociaciones en curso, ministros que no tienen nada que ver con estas negociaciones estén haciendo comentarios, especialmente cuando usan la palabra como farsa.
2: El presidente José Antonio Kast informó que nuestro país y Venezuela reactivarán sus relaciones consulares.
4: A partir de hoy, Chile y Venezuela comienzan una nueva etapa que nos va a permitir avanzar en tremendos desafíos que tenemos como países en un mismo continente.
2: Un plazo de 3 días otorgó el Tribunal Constitucional para que la oposición subsane cuestiones formales de los requerimientos de la oposición contra la ley de reconstrucción.
5: Las observaciones realizadas por el Tribunal Constitucional son meramente formales.
6: Yo espero que la oposición no lo haya elaborado solo con inteligencia artificial.
2: El Ejecutivo adelantó que prepara cambios a la ley Karin tras detectar rigidez y burocracia en trámites que mantienen saturada a la Dirección del Trabajo.
7: No podemos apartarnos de la ley, pero sí se pueden hacer cosas para, por ejemplo, orientar mejor las denuncias. Un gran porcentaje de las denuncias recibidas no tienen que ver con ley Karin.
2: Escalan las diferencias al interior de la derecha luego de que La Moneda reafirmara que la agenda valórica no forma parte de las prioridades.
8: Bueno, el gobierno claramente está demostrando que en esta materia no tiene la capacidad de caminar y masticar chicle al mismo tiempo.
9: El gobierno no tiene que entrar en debates de temas valóricos porque se polariza.
2: El oficialismo arremetió contra el expresidente Gabriel Boric, quien compartió en sus redes sociales un video que tacha de imbéciles al actual gobierno.
10: Es una conducta indigna de quien ejerció la máxima magistratura del país.
11: Nuevamente estamos viendo al diputado Gabriel Boric. Esto es lo que le corresponde al expresidente, es pedir disculpas.
2: Ayer comenzó la formalización contra 11 exdirectores y ejecutivos del grupo Sartor, entre ellos el empresario y expresidente de Azul Azul, Michael Clark.
12: Yo he estado siempre disponible para cuando me han requerido las autoridades, explicar lo que he hecho, y estoy tranquilo, yo sé lo que he hecho.
13: Puse la plata acá y lo perdí todo, porque yo antes tenía mi departamento y mi pensión.
2: La relatora especial de la ONU sobre la independencia de magistrados cuestionó el proceso en el caso de los jueces chilenos que viajaron al extranjero con licencia médica.
14: La limpieza interna es una urgencia ética insoslayable y ningún estándar internacional está diseñado para proteger o blindar autoridades que abusan del sistema.
2: Debido a las precipitaciones, el Ministerio de Educación suspendió para este viernes, hoy viernes, las clases en la provincia de Huasco, en las regiones de Ñuble y Biobío, y en la ciudad de Coyhaique, en Aysén.
15: La Dirección Meteorológica nos ha informado del ingreso de 2 nuevos sistemas frontales. El primero ya está afectando a la zona sur y va al

0: Estamos devastados porque en menos de 30 días nuestra comuna ha visto dos niños asesinados de una manera trágica.
1: En noticias del ámbito internacional, Marruecos ha reforzado la seguridad sobre la frontera de Ceuta, lo que no ha impedido que miles de personas se resistan a abandonar la zona y crucen por la costa al enclave español. El presidente de Bolivia, Rodrigo Paz, sostuvo que Evo Morales debe presentarse ante la justicia para aclarar sus presuntas responsabilidades en las protestas y bloqueos de carreteras. En el deporte, O'Higgins de Rancagua perdió por penales ante Boca Juniors y quedó eliminado de la Copa Sudamericana.
2: Sabíamos que iba a ser difícil revertir el resultado en Buenos Aires, sin embargo el equipo se puso arriba en el marcador y más allá del dolor que uno tiene ahora, es un placer entrenar este grupo de jugadores.
1: Y el director de Blanco y Negro, Jaime Pizarro, aseguró que el retraso en la llegada del portero Bocinha se debió a temas personales y desmintió la caída del fichaje.
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Hoy, 31 de julio de 1958, nació Adrián Otero, integrante y cantante, por supuesto, la voz de Memphis, la blusera, y que estábamos escuchando a esta hora aquí en nuestro trasnoche de la radio. Por acá nos cuenta a través del WhatsApp de la radio Víctor Araneda, un saludo para mi hermosa mujer Violeta Vargas, y también nos envía un video de cómo está lloviendo en su sector, en este caso la ciudad de Los Ángeles, y lo vamos a revisar a esta hora aquí en nuestra plataforma, porque nos han llegado varios reportes de videos que nos llegan gracias a ustedes a través del más 569-9207-888. Por ahí Rodrigo nos está enviando otra imagen, pero no sabemos de dónde es, donde también está lloviendo copiosamente, pero no distinguimos en qué lugar es, así que hacemos el llamado a nuestros auditores a que complementen bien la información, a que nos cuenten con bastante detalle. Miren, más que el detalle, que nos cuenten dónde es, dónde nos envían los videos, en qué comuna, en qué ciudad. Porque no, porque hay gente que nos envía el video, pero no sabemos de dónde está haciendo el reporte. Entonces, para tener más claridad y por razones también de lógica, necesitamos saber de en qué punto nos están escuchando y en qué ciudad nos están enviando sus videos. Para tener, porque estamos aquí reuniendo un banco de imágenes, de videos que van a ser de suma utilidad no solamente en el trasnoche, sino que también durante radiograma y también buena parte de la programación de la radio. Así que, bueno, agradecemos agradecemos la gentileza de que nos envíen sus videos, pero también necesitamos la ayuda de ustedes y que nos cuenten específicamente en qué sectores nos están escuchando, dónde están enviando estos videos. Lo han hecho varios, pero hay algunos que por ahí no nos envían esa información que es importante. Mira, aquí por acá Víctor nos está enviando, así está lloviendo a esta hora en Los Ángeles. Ese es el video que nos envía Víctor a esta hora en esta ciudad de la región del Biobío, ahí en Los Ángeles. Está lloviendo bastante, de manera copiosa. Se ve que están las calles anegadas en este instante, con el peligro de que el agua se pueda traspasar a las aguas de los hogares, en este caso, ¿ya? Esto es, me dice por acá nuestro auditor, Villa El Esfuerzo. Muchas gracias, Víctor. Villa El Esfuerzo, en la ciudad de Los Ángeles. Y también, por acá, qué bueno que lo diga por acá Sergio, que también podría ser que en el perfil de WhatsApp, además del nombre, se coloque la localidad o ciudad. Vaya que importante eso, ¿ah? Sí, pues, ¿verdad? Que usted tenga en su perfil del WhatsApp su nombre y de dónde nos escribe. Ahí también nos facilita harto la pega, porque no todos los contactos que tenemos en el WhatsApp están registrados. No tenemos la capacidad tampoco de registrarlos a todos. Pero ayudando con esos datos tan elementales, nos va a generar este mapa, esta trazabilidad que estamos haciendo con las precipitaciones que están afectando principalmente a la zona centro-sur de nuestro país. Pero más allá de nuestras fronteras, también auditores que también quieren acompañarse de su trasnoche, como Mauricio, por acá desde Oslo, Noruega. Juan Carlos desde Oslo, Noruega, dice que es muy preocupante la situación, ya que tengo mi familia ahí. ¿En qué parte de Chile tiene su familia, Juan Carlos? A ver si nos puede contar un poquito más. Lo saludamos, por supuesto, le mandamos un abrazo aquí a la distancia. Buenos días, amigos de la Biobío, saludos desde Concón, acá todo tranquilo. ¿Se sabe algo del temporal bíblico? Por acá ni gota. Un abrazo y gracias por informar. Bueno, la situación más compleja la está viviendo las regiones del Maule, sobre todo Ñuble, Biobío y Araucanía, pero en especial énfasis en las regiones de Ñuble, en la región del Biobío. Ahí está la preocupación más preponderante, podemos llamarlo, o la más importante, ya para en términos más simples. De hecho, hace exactamente una hora conversábamos con el alcalde de Santa Bárbara, quien estaba solicitando
la apertura de las compuertas de las centrales hidroeléctricas, porque ya hay preocupación por el aumento del caudal del río Bío Bío ahí en la comuna de Santa Bárbara. Así que bueno, vamos a estar ahí con más antecedentes, y le pedimos justamente al alcalde que nos también nos nutriera de información.

en esta madrugada, siempre y cuando la luz no se corte ahí en el sector, y más aún que un sector donde acoge a 3 centrales hidroeléctricas de la región. Arrián Costero nos dice por acá, Juan Carlos, desde Oslo, Noruega. Ya en Talca, por acá, nos avisa Pablo Peña que está lloviendo copiosamente en la ciudad de Talca. Así que también estamos recuperando sus imágenes, sus videos a través del WhatsApp, más 569-9200-7888. Ya son las 3:52 minutos. Y estamos en este momento revisando más información. Sí, porque nos están enviando ahí algunos documentos, pero usted sabe que todo lo que lleve a cabo o todo lo que emane tiene que ser corroborado, ¿ya? Lo que son documentos, alertas. Nosotros estamos en contacto permanente con nuestras propias fuentes para poder para poder corroborar qué es lo que está pasando, ¿ya? Bueno, 3:53. Mientras tanto, escuchamos buena música. A esta hora aquí en el trasnoche de la radio tenemos a Olivia Jean, Man I Need, suena aquí en el trasnoche de la radio.

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2: 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En Bio Bio, una nueva hora. 4 de la mañana.
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0: embajador de Estados Unidos en Chile, Brandon Jud, calificó de decepcionante las declaraciones de los ministros de Defensa y Agricultura en medio de la polémica por los aranceles y los invitó a leer el Tratado de Libre Comercio. Bárbara Payal nos cuenta más.
1: El debate por los aranceles del 12,5% impuesto por Estados Unidos a productos chilenos sigue escalando. Mientras la Cancillería ha enfatizado que cerca del 60% de las exportaciones están exentas de gravamen y apuesta por ampliar ese porcentaje en las negociaciones que retomará fines de agosto con Washington, ministros del gobierno calificaron la medida como arbitraria e injusta, cuestionando el cumplimiento del Tratado de Libre Comercio. Las críticas de los ministros Jaime Campos y Fernando Barros provocaron la respuesta del embajador estadounidense en Chile, Brandon Jud, quien defendió que el tratado sigue vigente y emplazó a ambos secretarios de Estado a leer el acuerdo. El diputado del Frente Amplio, Gonzalo Vinter, pidió que Chile se haga respetar en las negociaciones.

0: mientras que el presidente del Partido Nacional Libertario, Johannes Kaiser, defendió la respuesta de Estados Unidos.
1: El señor embajador de Estados Unidos tiene que aprender a respetar a Chile.
2: Pues los amigos no llegan y se pegan primero un combo y después esperan que el otro no responda.
0: En La Moneda hubo molestia por las declaraciones cruzadas y se instruyó que el tema quede erradicado exclusivamente en la Cancillería.
3: En otras informaciones les contamos que en el caso Sartor, con la Fiscalía acusando operaciones crediticias en beneficios de ellos mismos, comenzó la llamada mega formalización contra 11 exdirectores de Sartor. Los detalles en el informe de Marcela Rojas.
4: Comenzó la formalización de 11 exdirectivos y ejecutivos del Grupo Sartor, entre ellos los hermanos Pedro Pablo y Carlos Larraín, además del empresario y expresidente de Azul Azul, Michael Clark. La Fiscalía los acusa de haber utilizado recursos de fondos administrados por la compañía para financiar empresas relacionadas con sus propios controladores, privilegiando sus intereses por sobre los de los inversionistas. En el caso de Clark, el Ministerio Público sostiene que su sociedad, Redwood Capital, recibió financiamiento desde fondos administrados por Sartor mientras integraba el directorio de la administradora. Antes del inicio de la audiencia, el empresario aseguró que enfrentará el proceso ante la justicia.
5: Estoy tranquilo, yo sé lo que he hecho, y espero que esto avance para que finalmente se puedan esclarecer las responsabilidades.
4: La Fiscalía estima que el perjuicio supera los 104 mil millones de pesos y los 78 millones de dólares, afectando a decenas de inversionistas. La audiencia continuará esta jornada con la exposición de los antecedentes y se espera que finalice en 7 días más, cuando se resuelvan las medidas cautelares para los 11 imputados.
3: En noticias del mundo, les contamos que el ministro francés de Interior, Laurent Núñez, afirmó este viernes que se reforzarán los controles de la frontera en la frontera con España y que está en contacto con el gobierno español por la crisis de la llegada masiva de migrantes desde Marruecos a la ciudad norteafricana española de Ceuta. Ante la situación observada en el enclave de Ceuta desde ayer por la noche, he dado instrucciones para reforzar sin demora los controles de la frontera española. Además, he activado la Fuerza Fronteriza de Intervención Rápida para llevar a cabo controles exhaustivos, indicó Núñez en su cuenta de X. Algo más temprano, en una entrevista con la cadena de radio RTL, el ministro recalcó que se puso ya el día jueves en contacto con su homólogo del gobierno español y que tiene previsto volver a hablar con él a medida que evolucionen las llegadas masivas de migrantes a Ceuta para intentar cruzar ilegalmente a España. Consultado por la reacción del ejecutivo italiano, que pidió este jueves el cierre del espacio Schengen con España, Núñez se mostró moderado y recordó que los controles fronterizos existen y que incluso fueron reforzados en los últimos meses con una fuerza móvil que se ha mantenido de manera permanente. Por supuesto, se tomarán medidas si se producen desplazamientos hacia el territorio nacional y en cualquier caso se reforzará el control fronterizo, aseveró. Cientos de personas protagonizaron en la madrugada de este viernes violentos enfrentamientos en los perímetros fronterizos durante su intento de acceder desde Marruecos a Ceuta, a donde viaja hoy el presidente del gobierno español, Pedro Sánchez, y a la también ciudad autónoma española de Melilla. Desde la localidad marroquí de Castillejos, fronteriza con la ciudad norteafricana española de Ceuta, grupos de personas intentaron forzar la valla y lanzaban piedras contra las fuerzas de seguridad desplegadas en la zona. Además, cerca del punto fronterizo de Beninzar, en Nador, se produjeron también violentos enfrentamientos entre las fuerzas del orden y cientos de jóvenes, entre ellos muchos menores, que trataron de acceder a Melilla tanto a través de la valla fronteriza como del puerto, alertó la sección de Nador de la Asociación Marroquí de Derechos Humanos. 4:06 a esta hora Santiago, nuestra capital, según lo que nos indica en estos instantes la Dirección Meteorológica de Chile, presenta 9,6 grados de temperatura, la humedad alcanza al 82%, el cielo se encuentra despejado en estos instantes. La ciudad de Puerto Montt presenta nubosidad parcial y chubascos con una temperatura de 10 grados y una humedad que alcanza al 94%.
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0: 4 de la madrugada con 9 minutos. Ya estamos de vuelta aquí en el trasnoche de la radio, tras de nuestras 43 estaciones y también en biobiochile.cl. Antes de seguir, por supuesto, con nuestro especial musical, que ya lo vamos, estamos preparando, está preparadito en estos instantes, quiero contarles que Senapred acaba de cancelar la alerta amarilla para la región de Ñuble y decretó, atención, alerta roja producto de evento meteorológico. Lo acaba de confirmar hace algunos instantes. Agradecemos a esta hora a Senapred. Ha confirmado a la radio en estos momentos que se ha cancelado la alerta amarilla y se ha dado paso a alerta roja en la región de Ñuble, producto de este evento meteorológico. Reiteramos, alerta roja para la región de Ñuble, producto del sistema frontal registrado en este instante en la región de Ñuble. Según lo que a esta hora ha informado o está informando en estos momentos Senapred respecto a este sistema frontal y producto de las consecuencias que ha tenido para la región constantes precipitaciones, es que Senapred acaba de cancelar la alerta amarilla y ha declarado en toda la región de Ñuble alerta roja producto de este evento meteorológico, de este sistema frontal, del cual hemos estado muy, muy atentos durante el transcurso de esta jornada. Entonces, el Servicio Nacional de Prevención y Respuesta ante Desastres, Senapred, decreta alerta roja para la región de Ñuble. Información que estamos en estos momentos entregándoles y que ustedes también pueden ver en la pantalla de BioBio TV en estos instantes. Según el informe que ha emanado Senapred respecto a esta alerta, indica lo siguiente. Mucha atención, de acuerdo a la información que proporcionó la Dirección Meteorológica de Chile, se encuentran vigentes los siguientes alertamientos meteorológicos para la región de Ñuble debido a precipitaciones moderadas a fuertes en el litoral, cordillera de la costa, valle y precordillera. Precipitaciones moderadas a fuertes en el litoral, cordillera de la costa, valle y precordillera. Nevadas normales a moderadas con probabilidad de ventisca en corto periodo de tiempo en cordillera, además de precipitaciones normales a moderadas en valle, precordillera y cordillera. Viento normal a moderado con probabilidad de ventisca en litoral, cordillera de la costa, valle, precordillera y cordillera, y probables tormentas eléctricas con probabilidad de granizos y fuertes rachas de vientos locales. También, por su parte, el Servicio Nacional de Geología y Minería, que es el SERNAGEOMIN, mediante la actualización de su minuta técnica por peligro de remoción de masa, indica que la posibilidad de ocurrencia de aluviones, flujos de detritos y derrumbes es alta para toda la región. En consideración a todos estos antecedentes y en coordinación con la Delegación Presidencial Regional de Ñuble, Senapred cancela alerta amarilla y declara alerta roja regional por evento meteorológico en Ñuble a contar de estos momentos y hasta que las condiciones así lo ameriten. Información que compartimos a esta hora y que alertamos, por supuesto, a la comunidad de la región de Ñuble que está a esta hora en la sintonía. Alerta roja, entonces, para la región de Ñuble. Las 4 con 13 minutos.
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0: Bueno, vamos a nuestro especial musical mientras seguimos esperando más información al respecto de esta alerta roja que también se ha extendido en otras zonas, como por ejemplo en la región de la Araucanía, en Victoria también hay alerta roja, según lo que nos ha informado también el Senapred a través de sus redes sociales. Para ustedes vamos a regalarles el siguiente especial, sí. Hoy vamos a escuchar la música de Coldplay porque hoy 31 de julio está de cumpleaños Will Champion. 48 años cumple este baterista, percusionista y cantante de apoyo de Coldplay. Su nombre completo es William Champion y nació en un día como hoy, pero en 1978 en Southampton, Inglaterra. Desde pequeño ha tenido contacto con distintos instrumentos, aprendió piano, guitarra y bajo, además de recibir formación musical vinculada al violín y a la música tradicional irlandesa. Pero la batería no era su instrumento principal cuando comenzó a tocar con Coldplay. Champion conoció a Chris Martin, a Johnny Buckland y Guy Berryman mientras estudiaban en el University College de Londres. Se incorporó al grupo en 1998 y ocupó el puesto que faltaba para completar la formación. Aprendió a tocar batería mientras la banda preparaba sus primeras composiciones y comenzaba a presentarse en pequeños locales. En 1999, Coldplay firmó un contrato con Parlophone. Un año después publicó Parachutes, su primer álbum. El disco presentó un sonido basado en guitarras, piano, bajo y una batería generalmente contenida. Champion no intentaba ocupar todos los espacios, sino que acompañar la estructura de cada canción. Un ejemplo es esta canción que vamos a escuchar en estos instantes. Es el tercer sencillo del álbum, Parachutes. La canción se construye alrededor del piano de Chris Martin. La batería aparece después de la introducción y establece un ritmo moderado, acompañado por el bajo de Guy Berryman y la guitarra de Johnny Buckland. Trouble fue una de las canciones que ayudaron a conocer a Coldplay fuera del Reino Unido durante los primeros años de su trayectoria. Comenzamos este especial por el cumpleaños de Will Champion con música del álbum Parachutes. Esto es Trouble junto a Coldplay en nuestro especial musical aquí en el Trasnoche de la Radio.

Parachutes fue publicado en julio del año 2000 y estuvo presidido por Shiver. Sin embargo, la canción que amplió considerablemente el reconocimiento del grupo fue Yellow, lanzada como sencillo pocas semanas antes de la aparición del álbum. La grabación permite identificar una característica que se mantendría en el trabajo de Champion, una batería ajustada a las necesidades de la composición. Durante la primera parte utiliza un ritmo sencillo y constante. La interpretación aumenta gradualmente cuando ingresan las guitarras, pero mantiene el mismo patrón general y deja espacio para la voz. La grabación del videoclip estuvo marcada por una situación personal para el baterista. Sarah Champion, madre de Will, murió en mayo del año 2000. Su funeral coincidió con la jornada programada para filmar el video de Yellow. Por esa razón, Chris Martin apareció solo frente a la cámara, caminando por una playa mientras los demás integrantes acompañaban a Champion. El álbum Parachutes está dedicado a Sarah Champion y su nombre aparece en los créditos del disco. Will regresó posteriormente a las actividades del grupo y participó en la promoción y en las giras correspondientes. Parachutes llegó al primer lugar de la lista británica y obtuvo el Grammy al mejor álbum de música alternativa. Yellow, por su parte, recibió una nominación al Grammy como mejor canción de rock. La autoría está acreditada a los cuatro integrantes: Chris Martin, Johnny Buckland, Guy Berryman y Will Champion, que hoy está de cumpleaños. Y por eso hacemos este especial de Coldplay con la trayectoria de este grupo, pero en especial a la figura de su baterista. Y escuchamos justamente Yellow a esta hora en el trasnoche de la radio junto a Coldplay.

Después de Parachutes, Coldplay comenzó a preparar su segundo álbum, A Rush of Blood to the Head, publicado en agosto de 2002, e incluyó canciones como In My Place, The Scientist, Good Put, A Smile Upon Your Face y Clocks. La participación de Will Champion adquirió mayor presencia en estas grabaciones. En In My Place, por ejemplo, la batería abre la canción y establece el ritmo antes de la entrada de los demás instrumentos. En Clocks, su trabajo acompaña el motivo principal del piano y organiza los cambios de intensidad. Clocks surgió cuando el grupo ya estaba cerca de terminar el álbum. Chris Martin presentó una idea inicial basada en el piano y los cuatro integrantes se trabajaron en su estructura. Aunque en algún momento consideraron reservarla para un disco posterior, decidieron completar la grabación e incluirla en A Rush of Blood to the Head. La grabación fue publicada como sencillo entre 2002 y 2003, dependiendo del país. En 2004 obtuvo el Grammy a la grabación del año. El premio reconoce la interpretación y la producción de una grabación a diferencia de la categoría Canción del Año, que se concentra en la composición. Champion también fortaleció en esta etapa su participación como

cantante de apoyo. Su voz comenzó a ocupar un lugar reconocible en las actuaciones, especialmente en los pasajes donde las canciones requerían coros o una segunda línea vocal. A Rush of Blood to the Head recibió además el Grammy al mejor álbum de música alternativa. Fue el segundo disco consecutivo de Coldplay en obtener ese reconocimiento. Nosotros seguimos este especial por el cumpleaños de Will Champion con una composición acreditada a los cuatro integrantes de Coldplay. Escuchamos Clocks.

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Y así estamos junto a la música de Coldplay, porque estamos ofreciéndoles lo mejor de su repertorio, producto que hoy está de cumpleaños su baterista. Nos referimos a Will Champion. Por eso que estamos ofreciéndoles a ustedes en esta ocasión la música de esta banda británica, que en 2008 publicó su cuarto álbum de estudio, Viva la Vida or Dead and All His Friends. Para este trabajo, el grupo colaboró con Brian Eno, Marcus Duff y Rick Simpson. El proceso incluyó meses de ensayo y la búsqueda de instrumentos y estructuras diferentes a las utilizadas en los primeros discos. Will Champion explicó que disponer de un espacio propio de trabajo conocido como The Bakery le permitió desarrollar las canciones antes de ingresar a las sesiones definitivas. El grupo podía probar arreglos, descartar material y comenzar nuevamente sin la presión de trabajar exclusivamente en estudios contratados por tiempo limitado. En este álbum, Champion amplió el uso de percusiones, campanas y timbales. La batería tradicional dejó de ser la única base rítmica. La canción Viva la Vida, por ejemplo, se sostiene principalmente sobre un arreglo de cuerdas, percusión y campanas. Los cuatro integrantes aparecen acreditados como compositores. El título fue tomado de una obra de la pintora mexicana Frida Kahlo, y de la letra presenta a un gobernante que recuerda la pérdida de su poder. La canción fue producida por Brian Eno, Marcus Duff y Rick Simpson. Viva la Vida alcanzó el primer lugar tanto en el Reino Unido como en Estados Unidos. En los Grammy del 2009 obtuvo el premio a canción del año. El álbum recibió además el reconocimiento como mejor disco de rock. Durante la gira, Champion también asumió la voz principal en Dead Will Never Conquer. En esas presentaciones dejaba la batería y tocaba un instrumento de cuerda mientras Chris Martin lo acompañaba con armónica. Ahora escuchamos la canción que dio nombre a esta etapa de Coldplay. Esto es Viva la Vida, Coldplay, en el trasnoche de la radio.

y llegamos al último bloque de este especial dedicado a Will Champion, baterista de Coldplay, nacido el 31 de julio de 1978 en Southampton. Después de Viva la Vida, el grupo publicó My Look Silado, Ghost Stories, A Head Full of Dreams, Everyday Life y Music of the Spheres. En esos trabajos incorporó sintetizadores, secuencias, percusión electrónica y colaboraciones con artistas como Rihanna, Beyoncé, The Chainsmokers y BTS. Estos cambios también modificaron la función de Champion. En los conciertos combina batería acústica, elementos electrónicos, percusión y voces. Además, participa en los segmentos acústicos y puede cambiar de instrumento cuando el repertorio lo requiere. En enero de 2023, la Universidad de Southampton le entregó un doctorado honorario con música como reconocimiento a su trayectoria y contribución a la actividad musical. Champion había estudiado anteriormente antropología en el University College de Londres, donde conoció a los demás integrantes de Coldplay. El décimo álbum de estudio del grupo, Moon Music, fue publicado el 4 de octubre de 2024. El disco fue producido principalmente por Max Martin y continuó el proyecto iniciado con Music of the Spheres. Su primer sencillo fue Feels Like I'm Falling in Love, todo junto, presentado en junio de 2024. En la grabación, Champion combina batería con una producción electrónica y vuelve a participar en los coros. La canción está acreditada a los cuatro miembros de Coldplay, junto con otros autores involucrados en su composición. Will Champion cumple 48 años como integrante de la misma formación que completó en 1998. Ha participado como intérprete y compositor en los 10 álbumes de estudio de Coldplay. Y cerramos este especial con una canción de su trabajo más reciente. Escuchamos Feels Like I'm Falling in Love. Sí, todo junto, aquí en el Trasnoche de la Radio. Coldplay.

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2: Con 48 minutos, estamos de vuelta con ustedes en vivo y en directo. El trasnoche de la radio te acompaña en este día. Stairway to Heaven, en la versión de Heart, aquí en el trasnoche.

56 minutos de vuelta con ustedes aquí en el trasnoche de la radio, porque sabemos que te queda mucho por ver y disfrutar de la vida. 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Y seguimos con ustedes, nuestros auditores, que nos acompañan desde muy tempranas horas en el más 569-9207888. Saludamos a Davis, que nos escucha desde Antofagasta y nos cuenta que ya empezó la lluvia por la Perla del Norte, ¿eh? Ya está lloviendo a esta hora en Antofagasta, así que estaremos atentos a las condiciones meteorológicas, tanto en el norte como también en la zona centro-sur, donde recordemos, hasta hace aproximadamente una hora, Senapred declaró alerta roja para la región de Ñuble, es una de las regiones quizás más golpeadas en estos instantes por el sistema frontal. Estamos atentos a lo que ocurra en la región de Ñuble, en la región del Biobío, en la región de la Araucanía, producto de las intensas lluvias, intensas precipitaciones que se están registrando a esta hora. Por acá, Eduardo Mondaca dice, a mangiare Tonino, una canción larga y a comer algo. Exactamente, sí, pues no por nada, a veces uno coloca canciones un poquito largas, ¿cierto? Heart tocándole a los Led Zeppelin en el Kennedy Center. Exactamente, este registro es del Kennedy Center, de parte de Heart. Stay Away to Heaven. Por acá tengo a Carlos Díaz de Talca, que ya empezó a llover con fuerza y mucho viento en la capital de la región del Maule. Por aquí el panadero de Arauco dice que se cayó la radio allá, ¿eh? Así que bueno, vamos a estar ahí monitoreando en estos instantes. Buenos días, amigos de la radio, aquí un poco desvelados, sí, por la intensa lluvia, pero muy bien acompañados con la buena música que nos brindan. Por acá les saluda Ivette Soto y Benjamín Antiquio de Cholchol, en la región de la Araucanía. También más familias que están ahí preocupadas, tratando de dormir, pero claro, las condiciones del tiempo no son favorables para poder conciliar el sueño, debido a que hay lugares donde ya está empezando, acá hay que se empiezan a anegar, hay desbordes de canales y ríos. Así que bueno, de todo eso vamos a estar informando durante el transcurso de toda esta jornada, así que quédese con nosotros. Jorge nos cuenta que ya llueve en Valparaíso, lo mismo que José Ulloa también nos está contando, que ya está lloviendo a esta hora en Valparaíso y en Viña del Mar. Y desde Los Lirios, por acá dice, rachas de viento muy fuertes en Santa Cruz, llueve intensamente por acá. Mario Tapia Bravo, precaución en la ruta Itata K20, mucha agua y barro, dice que atraviesa en la carretera. Y finalmente, llueve con ganas en Talca, por acá nos dice Isa. Nos separan segundos de las 5 de la madrugada aquí en todo el territorio nacional. Minutos para las 6 en las regiones de Aysén y Magallanes. Nos vamos a la pausa, nos dice el informador, y a la vuelta seguimos con el trasnoche.

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2: La relatora de las Naciones Unidas, Margaret Satterwhite, manifestó su preocupación por los sumarios que lleva adelante el Poder Judicial contra jueces por el mal uso de licencias médicas. De esto nos informa Sebastián Catalán.
3: La relatora especial de las Naciones Unidas sobre la independencia de magistrados y abogados, Margaret Satterwhite, manifestó su preocupación por los sumarios que lleva adelante el Poder Judicial contra jueces por el mal uso de licencias médicas. La experta dijo que el procedimiento podría no cumplir con las garantías del debido proceso, al advertir que los magistrados enfrentarían procesos de remoción por conductas que, según afirmó, no constituyen una falta disciplinaria al momento de ocurrir los hechos. Además, cuestionó que el mecanismo no contempla una instancia de apelación. Al respecto se refirió el expresidente del Consejo para la Transparencia, Marcelo Drago, y el director ejecutivo de la Fundación América Transparente, Juan José Lyon.
4: Es bueno que desde afuera también nos hagan ver que las remociones masivas de jueces a veces pueden ser contraproducentes y pueden tener consecuencias.
5: La limpieza interna es una urgencia ética insoslayable y ningún estándar internacional está diseñado para proteger o blindar autoridades que abusan del sistema.
3: Mientras la relatora llamó a evitar medidas disciplinarias retroactivas y de alcance general, el debate se instaló en torno a cómo compatibilizar el debido proceso con la responsabilidad de sancionar eventuales irregularidades al interior del Poder Judicial.
2: El Tribunal Constitucional resolvió apercibir 2 de los 3 requerimientos de las oposiciones ante el Tribunal Constitucional por la Ley de Reconstrucción Nacional. Pidió subsanar cuestiones formales antes de referirse a la admisibilidad de los hechos. La información la tiene Gonzalo Holguín.
6: En una sesión del Pleno del Tribunal Constitucional y por voto de mayoría, el organismo decidió dar 3 días adicionales de plazo a los senadores y diputados de oposición para subsanar cuestiones formales de los requerimientos que enviaron contra la Ley de Reconstrucción Nacional. El abogado relator del Tribunal Constitucional, José Francisco Leighton, leyó el comunicado público que fijó la postura de los ministros.
7: El Pleno del Tribunal Constitucional, por mayoría y de forma

0: previa a pronunciarse sobre los requisitos de admisión a trámite, dispuso otorgar un plazo de 3 días a las partes requirentes para subsanar cuestiones formales de ambos requerimientos.
1: El senador del Partido Socialista, Alfonso Urresti, desdramatizó el plazo entregado por el TC, indicando que son solo cuestiones de forma y que seguirán defendiendo el fondo de los requerimientos, que solo puede ser revisado una vez se despache a ley.
2: Las observaciones realizadas por el Tribunal Constitucional son meramente formales. Cumpliremos dentro del plazo evacuando las observaciones que han hecho. Hay normas que son abiertamente inconstitucionales y lo defenderemos delante del Tribunal Constitucional.
1: Parlamentarios de oficialismo han planteado que les gustaría conocer cuáles fueron estos problemas de forma, deslizando que la decisión de dar un nuevo plazo, que no fue dada por unanimidad, podría eventualmente relacionarse con el debate por la posible conformación amigable del TC con las fuerzas del progresismo.
3: Noticias del mundo, la actual epidemia de ébola en el este de la República Democrática del Congo se ha convertido en la segunda con más casos confirmados en la historia, tras registrarse 3.532 infecciones desde su declaración el pasado 15 de mayo, de los que 1.556 han fallecido, informó este viernes el gobierno congoleño. Según el último boletín publicado por el Ministerio de Comunicación, el brote supera así los 3.481 contagios de la epidemia, que también afectó al este del país entre 2018 y 2020, cuando murieron 2.299 personas, aunque aún está lejos de los 11.000 muertos y 28.000 casos del brote que golpeó a África Occidental entre 2014 y 2016, el peor de la historia. La tasa de letalidad se sitúa actualmente en el 44,1% y 807 pacientes se encuentran en aislamiento u hospitalización, con datos actualizados a 29 de julio. Además, 626 personas han logrado recuperarse de la enfermedad, mientras la tasa de rastreo de contactos se encuentra en el 78,7%. En los puntos de entrada y control, los viajeros son sensibilizados, detectados y alentados a adoptar los gestos de protección. La comunicación también destaca los testimonios de curación y el trabajo de los equipos de primera línea, al tiempo que fortalece los mecanismos de prevención de abusos y protección de las comunidades, añadió el ministerio. Hasta el momento, 5 provincias congoleñas se han visto afectadas por el brote de ébola: Ituri, el epicentro; Kivu del Norte, Kivu del Sur y Outhwele, al este, así como también en Chopo, en el centro norte del país. Tras ser declarada el pasado 15 de mayo en Ituri, provincia fronteriza con Sudán del Sur y Uganda, la epidemia se propagó también a este segundo país. 5:05 a.m. Les contamos a esta hora que la Dirección Meteorológica de Chile nos informa de 8,5 grados de temperatura en Santiago. El cielo se encuentra nublado, la humedad alcanza al 87%. Concepción, nubosidad parcial y chubascos, con una temperatura de 11 grados y una humedad relativa en el aire que alcanza al 94%. Mientras que Viña del Mar y Valparaíso presentan a esta hora 14 grados de temperatura con cielo nublado y una humedad relativa en el ambiente que alcanza al 72%.
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0: Νικολάη Στανιάρο.
1: 5 de la mañana, 9 minutos.
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0: 5 de la mañana, 15 minutos.
1: A esta hora, el Servicio Nacional de Prevención y Respuestas ante Desastres, SENAPRED, informa de alerta roja para la comuna de Los Ángeles, producto de desborde, producto de este sistema frontal que se ha registrado especialmente en horas de la madrugada y donde ha llovido con bastante intensidad en esa zona. Según lo que informa a esta hora SENAPRED en su cuenta de X, se ha declarado alerta roja para la comuna de Los Ángeles por desborde, de acuerdo a la información proporcionada por la Dirección General de Aguas, la estación hidrométrica del estero Payihue, en longitudinal sur, ubicada en la comuna de Los Ángeles, indica un incremento en su caudal, alcanzando valores de umbral rojo, lo que supone un aumento del riesgo para la población cercana a este curso de agua. En consideración a este antecedente y en coordinación con la Delegación Presidencial Regional del Biobío, la Dirección Regional del SENAPRED declara alerta roja por desborde para la comuna de Los Ángeles, vigente desde hoy y hasta que las condiciones así lo ameriten. Con esta declaración se movilizarán todos los recursos necesarios y disponibles para actuar y controlar la situación dada la extensión y severidad del evento. Cabe señalar que la región del Biobío mantiene alerta amarilla regional por crecida, vigente desde el 27 de julio y hasta que las condiciones así lo ameriten. Reiteramos entonces, SENAPRED ha declarado hace algunos minutos alerta roja para la comuna de Los Ángeles por desborde. Información, por supuesto, que pueden revisar a través de la cuenta de X de SENAPRED, y donde también vamos a ampliar durante nuestra programación. Las 5 de la mañana con 17 minutos.
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1: El embajador estadounidense en Chile volvió a cuestionar las declaraciones de ministros en contra de los aranceles, calificándolas de decepcionantes, y advirtió que si continúan esas críticas, no habrá acuerdo.
3: Dante, que mientras

0: hay negociaciones en curso, ministros que no tienen nada que ver con estas negociaciones estén haciendo comentarios, especialmente cuando usan la palabra como farsa.
1: El presidente José Antonio Kast informó que nuestro país y Venezuela reactivarán sus relaciones consulares.
2: A partir de hoy, Chile y Venezuela comienzan una nueva etapa que nos va a permitir avanzar en tremendos desafíos que tenemos como países en un mismo continente.
1: Un plazo de 3 días otorgó el Tribunal Constitucional para que la oposición subsane cuestiones formales en los requerimientos de la oposición contra la ley de reconstrucción.
3: Las observaciones realizadas por el Tribunal Constitucional son meramente formales.
4: Yo espero que la oposición no lo haya elaborado solo con inteligencia artificial.
1: El Ejecutivo adelantó que prepara cambios a la ley Karin tras detectar rigidez y burocracia en trámites que mantienen saturada a la Dirección del Trabajo.
5: No podemos apartarnos de la ley, pero sí se pueden hacer cosas para, por ejemplo, orientar mejor las denuncias. Un gran porcentaje de las denuncias recibidas no tienen que ver con ley Karin.
1: Escalan las diferencias al interior de la derecha luego que La Moneda reafirmara que la agenda valórica no forma parte de las prioridades.
6: Bueno, el gobierno claramente está demostrando que en esta materia no tiene la capacidad de caminar y masticar chicle al mismo tiempo.
7: El gobierno no tiene que entrar en debates de temas valóricos porque se polariza.
1: El oficialismo arremetió contra el expresidente Gabriel Boric, quien compartió en sus redes sociales un video que tacha de imbéciles al actual gobierno.
8: Es una conducta indigna de quien ejerció la máxima magistratura del país.
9: Nuevamente estamos viendo al diputado Gabriel Boric. Esto es lo que le corresponde al expresidente, es pedir disculpas.
1: Ayer comenzó la formalización contra 11 exdirectores y ejecutivos del grupo Sartor, entre ellos el empresario y expresidente de Azul Azul, Michael Clark.
10: Yo he estado siempre disponible para cuando me han requerido las autoridades, aplicar lo que he hecho, y estoy tranquilo, yo sé lo que he hecho.
11: Puse la plata acá y lo perdí todo, porque yo antes tenía mi departamento y mi pensión.
1: La relatora especial de la ONU sobre independencia de magistrados cuestionó el proceso en el caso de los jueces chilenos que viajaron al extranjero con licencia médica.
12: La limpieza interna es una urgencia ética insoslayable y ningún estándar internacional está diseñado para proteger o blindar autoridades que abusan del sistema.
1: Debido a las precipitaciones, el Ministerio de Educación suspendió para hoy viernes las clases en la provincia de Huasco, en las regiones de Ñuble y Biobío, y en la ciudad de Coyhaique, en Aysén.
13: La Dirección Meteorológica nos ha informado del ingreso de 2 nuevos sistemas frontales. El primero ya está afectando a la zona sur y va a alcanzar el tramo hasta la región de Atacama.
1: El alcalde de Coquimbo, Ali Manucheri, informó que este año no se realizará la tradicional fiesta de la Pampilla para destinar fondos a la reconstrucción de las zonas afectadas por el sistema frontal.
14: Como coquimbano, esta es una de las decisiones más difíciles que me ha tocado tomar. La Pampilla, la fiesta más grande de Chile, es parte de nuestra identidad, pero hoy la prioridad es nuestra gente.
1: Un estudiante de 15 años murió apuñalado tras una riña escolar en la comuna de San Bernardo.
15: Estamos devastados porque en menos de 30 días nuestra comuna ha visto 2 niños asesinados de una manera trágica.
16: Nicolai Stañaro, en el trasnoche de la radio.
17: 5 de la mañana, 22 minutos.

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1: Así es, vamos a revisar juntos lo que va a deparar con el tiempo, donde ha sido, bueno, el tema más conversado, el más informado durante estas horas, donde el sistema frontal en la zona centro-sur de nuestro país ya está generando alerta roja en varias zonas, entre ellas la región de Ñuble, ya a nivel regional, en Los Ángeles, también en el sector, en la comuna de Victoria, en la región de la Araucanía, es donde en estos momentos Senapred ha emitido alerta roja producto de desbordes de canales y ríos. Bueno, vamos a revisar, como es la costumbre, este panorama generalizado del tiempo en todo el territorio nacional. Información que nos brinda, como siempre, la Dirección Meteorológica de Chile. 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Ahora sí, el recorrido por todo el territorio nacional que parte en Arica, que tendrá cielo nublado variando despejado en la mañana y despejado variando nublado en la tarde. Extremas de 18 y 20 grados. Iquique, 17 grados la mínima, 20 grados la máxima, con cielo cubierto y llovizna por la mañana, condición que cambiará a cielo nublado, variando a despejado con viento entre 25 y 40 kilómetros por hora. Antofagasta, que durante la madrugada ha estado lloviendo en esa ciudad, tendrá por la mañana llovizna, cielo cubierto, pero la condición cambiará a cielo despejado por la tarde. Se esperan extremas de 16 y 20 grados centígrados. Por su parte, Calama, también en la misma región de Antofagasta, presentará cielo despejado y viento entre 25 y 40 kilómetros por hora por la mañana. Y atención, despejado y tormenta de polvo con viento entre 40 y 60 kilómetros por hora y ráfagas de viento que pueden alcanzar los 70 kilómetros por hora para Calama. Un grado la mínima, 20 grados la máxima. Región de Atacama, Caldera, cubierto y lluvia matinal para pasar a cielo nublado, variando a nubosidad parcial con viento entre 25 y 40 kilómetros por hora. 12 grados la mínima, 15 grados la máxima para la ciudad de Caldera. Copiapó, cielo cubierto y lluvia, condición que va a mantenerse hasta la tarde con cielo cubierto y lluvia variando nublado, extremas de 13 y 18 grados. Mientras que en Vallenar también habrá cielo cubierto y lluvia, y en la tarde cubierto y lluvia variando a nublado, extremas de 11 y 15 grados centígrados. La Serena y Coquimbo, atención, por la mañana cielo cubierto y lluvia con viento entre 25 y 40 kilómetros por hora y ráfagas de viento que pueden alcanzar los 50 kilómetros por hora. Cerca del mediodía podrían entonces comenzar las condiciones más extremas, digámoslo así, para la región de Coquimbo. Según la Dirección Meteorológica de Chile, ha emitido una alerta de precipitaciones moderadas a fuertes en corto tiempo para la región de Coquimbo. Por lo tanto, en la tarde habrá cielo cubierto y lluvia débil con viento entre 25 y 40 kilómetros por hora y ráfagas de viento de hasta 50 kilómetros por hora variando a nublado y chubascos aislados. 12 y 14 son las extremas para La Serena y Coquimbo, mientras que Ovalle tendrá cielo cubierto y lluvia con viento entre 25 y 40 kilómetros por hora y con ráfagas de viento que pueden alcanzar los 50 kilómetros por hora. Y en la tarde, cubierto y lluvia que se va a debilitar, con viento entre 25 y 40 kilómetros por hora, pero las ráfagas de viento pueden alcanzar los 50 kilómetros por hora. Esto va a variar a cielo nublado y chubascos aislados ya por la tarde-noche. Extremas de 10 y 14 grados centígrados. 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Viña del Mar y Valparaíso, cielo cubierto y lluvia, que ha

auditores ya nos están reportando que está lloviendo a esta hora en Valparaíso y Viña del Mar. Y esta lluvia tendrá viento entre 25 y 40 kilómetros por hora, con ráfagas de viento de hasta 60 kilómetros por hora. Esto va a cambiar en la tarde a lluvia. Viento entre 25 y 40 kilómetros por hora, variará a nublado y chubascos débiles. 11 y 14 las extremas para Viña del Mar y Valparaíso. En el litoral central, también similares condiciones, con cielo cubierto y lluvia, con viento entre 25 y 40 kilómetros por hora y ráfagas de viento que alcanzarán los 50 kilómetros por hora, condición que va a cambiar en la tarde ya a cielo nublado y chubascos débiles. 11 grados de mínima, 14 grados de máxima. Casablanca, cubierto y lluvia, con viento entre 25 y 40 kilómetros por hora y ráfagas de viento que alcanzarán los 50 kilómetros por hora. Y en la tarde ya esto variará a nublado y chubascos débiles, con 9 grados de mínima y 14 grados de máxima. San Felipe y los Andes, cielo cubierto con lluvia y además viento entre 25 y 40 kilómetros por hora y ráfagas de viento que pueden alcanzar los 50 kilómetros por hora, condición que variará en la tarde a cielo cubierto y chubascos. 8 grados la mínima, 13 grados la máxima para San Felipe y los Andes. Rancagua, cielo cubierto, lluvia, viento entre 25 y 40 kilómetros por hora y ráfagas de viento que alcanzarán los 50 kilómetros por hora, condición que se va a extender hasta la tarde, cuando ya en la noche caigan chubascos aislados. 8 grados de mínima, 12 grados de máxima para Rancagua, lo mismo para la ciudad de Rengo. En San Fernando, 8 grados de mínima y 12 grados de máxima, cielo cubierto, lluvia, entre 25 y 40 kilómetros por hora el viento, y las ráfagas alcanzarán los 50 kilómetros por hora, y esto variará en la noche a chubascos aislados. De la región de O'Higgins nos trasladamos a la región del Maule, donde también desde muy tempranas horas ha llovido en ciudades como, por ejemplo, Curicó y Talca, donde auditores ya nos han reportado de intensas lluvias en distintos puntos de la región del Maule. Cielo cubierto, lluvia, probable tormenta eléctrica con viento entre 25 y 40 kilómetros por hora y ráfagas de viento de hasta 50 kilómetros por hora se pronostica para la ciudad de Curicó, condición que se va a extender por lo menos hasta la noche, donde habrán ahí chubascos con viento entre 25 y 40 kilómetros por hora, con 10 grados de mínima y 12 grados de máxima. Las mismas condiciones son para la ciudad de Talca, con temperaturas extremas para hoy de 10 y 12 grados centígrados. Nos preguntaban mucho por Constitución. Sí, cielo cubierto, lluvia débil, probable tormenta eléctrica con viento entre 25 y 40 kilómetros por hora, es lo que se pronostica para la mañana y también la tarde. También la noche se van a mantener los chubascos y con viento entre 25 y 40 kilómetros por hora para Constitución. 11 y 13 las extremas para el borde costero maulino. Chillán también, donde también ha habido intensas precipitaciones en Chillán y otros lugares de la región de Ñuble. Cielo cubierto, chubascos y probable tormenta eléctrica con viento entre 25 y 40 kilómetros por hora. Y en la tarde, cielo cubierto, chubascos y probable tormenta eléctrica con viento entre 25 y 40 kilómetros por hora y ráfagas de viento de hasta 50 kilómetros por hora. 10 grados la mínima, 13 grados la máxima. Hay que recordar que durante la madrugada, el SENAPRED junto a la delegación presidencial regional del Ñuble han declarado alerta roja regional para toda la región de Ñuble, mientras que la región del Biobío se mantiene con alerta amarilla regional, excepto en Los Ángeles, donde se decretó alerta roja comunal. Concepción, cielo cubierto, chubascos y probable tormenta eléctrica con viento entre 25 y 40 kilómetros por hora y ráfagas de viento de hasta 50 kilómetros por hora. Y en la tarde, nublado, chubascos aislados y probable tormenta eléctrica con viento entre 25 y 40 kilómetros por hora. 9 grados la mínima y 13 grados la máxima. Los Ángeles, cielo cubierto, chubascos y probable tormenta eléctrica con viento entre 25 y 40 kilómetros por hora y con ráfagas de viento que pueden alcanzar los 60 kilómetros por hora, condición que se va a extender hasta la tarde, con 9 grados la mínima y 13 grados la máxima. Región de la Araucanía, Angol, cubierto y lluvia débil, y en la tarde nublado y chubascos débiles con extremas de 5 y 13 grados. Temuco, nublado y chubascos débiles por la mañana, chubascos por la tarde y en la noche, nubosidad parcial. 5 y 12 las extremas para hoy en Temuco. Villarrica y Pucón, cubierto y lluvia débil por la mañana y en la tarde nublado y chubascos con viento entre 40 y 60 kilómetros por hora. 4 grados la mínima y 10 grados la máxima para Villarrica y Pucón. La región de Los Ríos, Valdivia, cielo cubierto y lluvia por la mañana y en la tarde cubierto y lluvia variando a nublado con extremas de 7 y 10 grados centígrados. La Unión y Río Bueno, nublado y chubascos por la mañana y en la tarde cubierto y lluvia variando a nublado. 7 y 11 las extremas para hoy en Río Bueno y también en la ciudad de La Unión. Nos movemos a la región de Los Lagos, a Osorno, que

0: tendrá cielo cubierto y lluvia matinal, y en la tarde cielo cubierto, lluvia, pero condición que variará. Con viento entre 40 y 60 kilómetros por hora. Los chubascos aparecerán por la noche. 8 grados la mínima y 10 grados la máxima para Ancud. Mientras que Castro amanecerá cubierto y con lluvia. Y en la tarde, 8 grados la mínima y 10 grados la máxima para Ancud. Mientras que Castro amanecerá cubierto y con lluvia. Y en la tarde, nublado y chubascos débiles con viento entre 40 y 60 kilómetros por hora. La mínima, 9 grados la máxima. Quellón, cubierto y lluvia matinal. Y en la tarde, nublado y chubascos débiles con extremas de 7 y 9 grados. Eso es para Quellón. A esta hora, 11 grados de temperatura. Vamos a la región de Aysén. Vamos a Coyhaique, que tendrá 3 grados bajo cero de mínima y 1 grado sobre cero de máxima. Cielo nublado y helada matinal. Y en la cielo cubierto y agua nieve para la capital de Aysén. En Magallanes, Puerto Natales, nublado y chubascos de nieve con viento entre 25 y 40 kilómetros por hora. Y en la tarde, chubascos de agua nieve con viento entre 40 y 60 kilómetros por hora. 7 grados bajo cero de mínima, 2 grados sobre cero de máxima en Puerto Natales. Punta nublado con viento entre 25 y 40 kilómetros por hora para pasar a viento entre 40 y 60 kilómetros por hora. 4 grados bajo cero de mínima, 3 grados sobre cero de máxima. Puerto Williams, nublado y chubascos de nieve por la mañana y agua nieve por la tarde, 3 grados bajo cero de mínima, 3 grados de máxima. La Antártica chilena, 15 grados bajo cero de mínima, 5 grados bajo cero de máxima, cubierto y chubascos de agua nieve aislados. En Isla de Pascua, 17 grados de mínima y 21 grados de máxima, nubosidad parcial ocasionalmente nublado con viento entre 25 y 40 kilómetros por hora, y en la tarde nubosidad parcial. 17 grados la mínima, 21 grados la máxima. Chiplago Juan Fernández, cielo cubierto con viento entre 25 y 40 kilómetros por hora y extremas de 12 y 15 grados centígrados. 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Y vamos a terminar nuestro recorrido en la región metropolitana, donde tendremos, atención, cielo cubierto y lluvia con viento entre 25 y 40 kilómetros por hora por la mañana, y en la tarde cielo cubierto y lluvia con viento entre 25 y 40 kilómetros por hora, variando a cubierto y chubascos. Se esperan extremas para hoy de 8 grados la mínima y 13 grados la máxima, marcando máximas de 13 en Colina de Santiago Norte, en Santiago Oriente, Santiago Centro, Santiago Sur, Melipilla, Santiago Poniente, con 13 grados. 11 grados de mínima en San José de Maipo y 12 grados de máxima, quiero decir, 12 grados de máxima para la ciudad de Curacaví.
1: 5 de la mañana, 41 minutos.

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2: El 31 de julio de 1826. Ese día fue ahorcado por herejía en la ciudad de Valencia, en España, Cayetano Ripoll. Se dice que fue el último ejecutado en la historia de España por la Inquisición, pero hay que precisar porque en España la Inquisición había sido abolida durante el trienio liberal, entre 1820 y 1823, pero fue recuperada en 1824 por juntas de fe, y fue precisamente una junta de esas, la Junta de Fe de Valencia, creada por el entonces arzobispo de

0: maestro de escuela en la parroquia de Luzafa, en los extramuros de la ciudad de Valencia. Cuando empezó a ejercer de profesor, ya se había convertido al deísmo, una doctrina que cree en la existencia de Dios como creador del universo, pero que niega que éste intervenga en los problemas cotidianos del hombre. Una mujer, de nombre desconocido, lo denunció ante el tribunal religioso por 4 delitos. Sustituir en las oraciones de clase la expresión Ave María por Alabado sea Dios. No acudir a misa ni llevar a misa a sus alumnos. No salir a la puerta para saludar el paso de la procesión y comer carne el Viernes Santo. Esa denuncia fue razón suficiente para que el vicario dictaminara, tras las investigaciones pertinentes, que había motivos para su captura y encierro. Entonces, Cayetano Antonio Ripoll fue detenido en octubre de 1824 y permaneció durante 2 años en la antigua cárcel inquisitorial de Capi Casal. Durante los 2 años en que estuvo preso, un número considerable de teólogos y catequizadores fueron a visitarle a la prisión para intentar convencerle de que abrazara de nuevo el catolicismo. Incluso le amenazaron, pero no hubo manera. El detenido no tardó en ser declarado culpable de herejía basándose en sus propias declaraciones. Con los parámetros actuales, el juicio podría considerarse ilegal, puesto que ni se escuchó al reo, ni se le permitió ningún defensor, ni se le comunicó en ningún momento el desarrollo de la causa. Tampoco hubo petición de clemencia, ni se le concedió el beneficio de revisión del juicio. Durante su encierro, y a pesar de no considerarse cristiano como tal, Ripoll dio muestra sobrada de su amor al prójimo. Si descubría a un hombre más necesitado que él, le daba hasta la miserable sopa que le suministraba el carcelero, se escribió en esa época. De nada sirvió aquella conducta, y el 20 de marzo de 1826, Ripoll fue condenado a la horca como hereje dogmatizante, lo que generó una ola de escándalo en varios países de Europa. De todas formas, se buscaron resquicios para evitar el ajusticiamiento. El propio anuncio escribió al Papa informando de lo sucedido, reconociendo que las acusaciones habían procedido en su mayor parte de vecinos analfabetos y que por el contrario abundaban los testimonios de la bondad del condenado. También se pidió su partida de bautismo a su localidad natal, Solsona, probablemente con la esperanza de que no apareciera, y es que, dado que la Junta de Fe solo tenía potestad sobre los cristianos, si no era posible probar que Ripoll estaba bautizado, habría una salida legal para evitar el ajusticiamiento. Pero tampoco en eso tuvo suerte. El documento apareció y pasó a ser su partida de defunción. De esta forma, ese 31 de julio de 1826, Ripoll realizó el trayecto hasta el patíbulo, a lomos de un burro, soportando los insultos, las pedradas y los escupitajos de algunos vecinos de Valencia. En la horca, según algunas versiones, sus últimas palabras fueron: muero reconciliado con Dios y con los hombres. El cadáver fue introducido en un barril pintado de llamas porque, en rigor, a los herejes se les quemaba, y la pintura era una manera de evitar esa salvajada ante el escándalo que se había generado. El cuerpo fue enterrado fuera del Cementerio General de Valencia. El arzobispo de Valencia, Simón López, justificó la ejecución con una frase: Dios quiera que sirva de escarmiento para unos y de lección para otros. La ejecución por herejía en Valencia, en España, de Cayetano Ripoll, ese 31 de julio de 1826.
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1: Faltan 7 minutos para las 6 de la mañana.
2: Te acompañamos con buena música en esta mañana, ¿cierto? Joe Vasconcelos, Mágico, suena aquí en el trasnoche.

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1: Faltan 4 minutos para las 6 de la mañana.
2: La Ruta 5 Sur se encuentra con trabajos con intervención de pista en el kilómetro 107,8 en dirección hacia el norte y 107,8 en dirección hacia el sur. Ruta 5 Sur entre Buin y Río Claro. Acceso Sur a Santiago, tramo enlace Vespucio, paso superior Angostura. Trabajos con intervención de pista a nivel túnel. Acceso Sur en dirección hacia el sur.
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2: Gracias por acompañarnos. Estuvieron con ustedes William Rebolledo, los mandos técnicos, y este servidor Nicolás Estañaro, que se despiden y les agradecen nuevamente la sintonía aquí en el trasnoche de la radio. Sigan en programación, en sintonía de la programación de la radio y también de Bio Bio TV. Nos reencontramos en un par de horas más en otro trasnoche de la radio. Que estén bien y sigan informándose con la radio. Chao, hasta la próxima.

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2: El embajador estadounidense en Chile, Brandon Judd, volvió a cuestionar las declaraciones de ministros en contra de los aranceles, calificándolas de decepcionantes, y advirtió que si continúan esas críticas, no habrá acuerdo.
3: Es muy decepcionante que mientras hay negociaciones en curso, ministros que no tienen nada que ver con estas negociaciones estén haciendo comentarios, especialmente cuando usan la palabra como farsa.
4: El presidente José Antonio Kast informó que nuestro país y Venezuela reactivarán sus relaciones consulares.
5: A partir de hoy, Chile y Venezuela comienzan una nueva etapa que nos va a permitir avanzar en tremendos desafíos que tenemos como países en un mismo continente.
2: Un plazo de 3 días otorgó el Tribunal Constitucional para que la oposición subsane cuestiones formales en los requerimientos de la oposición contra la Ley de Reconstrucción.
6: Las observaciones realizadas por el Tribunal Constitucional son meramente formales.
7: Yo espero que la oposición no lo haya elaborado solo con inteligencia artificial.
4: El Ejecutivo adelantó que prepara cambios a la ley Karin luego de detectar rigidez y burocracia en trámites que mantienen, dicen, saturada a la Dirección del Trabajo.
8: No podemos apartarnos de la ley, pero sí se pueden hacer cosas para, por ejemplo, orientar mejor las denuncias. Un gran porcentaje de las denuncias recibidas no tienen que ver con ley Karin.
4: Escalan las diferencias al interior de la derecha luego de que La Moneda reafirmara que la agenda valórica no forma parte de las prioridades.
9: Bueno, el gobierno claramente está demostrando que en esta materia no tiene la capacidad de caminar y masticar chicle al mismo tiempo.
10: El gobierno no tiene que entrar en debates de temas valóricos porque se polariza.
2: El oficialismo arremetió contra el expresidente Gabriel Boric, quien compartió en sus redes sociales un video que tacha de imbéciles a los miembros del actual gobierno.
11: Es una conducta indigna de quien ejerció la máxima magistratura del país.
12: Nuevamente estamos viendo al diputado Gabriel Boric. Lo que le corresponde al expresidente es pedir disculpas.
4: Ayer comenzó la formalización en contra de 11 exdirectores ejecutivos del grupo Sartor, entre ellos el empresario y expresidente de Azul Azul, Michael Clark.
13: Yo he estado siempre disponible para cuando me han requerido las autoridades, explicar lo que he hecho, y estoy tranquilo, yo sé lo que he hecho.
14: Puse la plata acá y lo perdí todo, porque yo antes tenía mi departamento y mi pensión.
2: La relatora especial de la ONU sobre la independencia de magistrados cuestionó el proceso en el caso de los jueces chilenos que viajaron al extranjero con licencia médica.
15: La limpieza interna es una urgencia ética insoslayable y ningún estándar internacional está diseñado para proteger o blindar autoridades que abusan del sistema.
4: Debido a precipitaciones, el Ministerio de Educación suspendió

0: Para hoy viernes, las clases en la provincia de Huasco, en la región de Atacama, también en las regiones de Ñuble y Biobío y en la ciudad de Coyhaique, en Aysén.
1: La Dirección Meteorológica nos ha informado del ingreso de dos nuevos sistemas frontales. El primero ya está afectando a la zona sur y va a alcanzar el tramo hasta la región de Atacama.
2: El alcalde de Coquimbo, Ali Manucheri, informó que este año no se realizará la tradicional fiesta de la Pampilla para destinar fondos a la reconstrucción de las zonas afectadas por el sistema frontal.
3: Como coquimbano, esta es una de las decisiones más difíciles que me ha tocado tomar. La Pampilla, la fiesta más grande de Chile, es parte de nuestra identidad, pero hoy la prioridad es nuestra gente.
0: Un estudiante de 15 años murió apuñalado tras una riña escolar. Esto fue en la comuna de San Bernardo.
4: Estamos devastados porque en menos de 30 días nuestra comuna ha visto dos niños asesinados de una manera trágica.
2: En el exterior, Marruecos ha reforzado la seguridad sobre la frontera de Ceuta, lo que no ha impedido que miles de personas se resistan a abandonar la zona y crucen por la costa al enclave español.
0: El presidente de Bolivia, Rodrigo Paz, sostuvo que Evo Morales debe presentarse ante la justicia para aclarar sus presuntas responsabilidades en las protestas y bloqueos de carreteras.
2: En el deporte, O'Higgins de Rancagua perdió por penales ante Boca Juniors y quedó eliminado de la Copa Sudamericana.
5: Sabíamos que iba a ser difícil revertir el resultado en Buenos Aires, sin embargo el equipo se puso arriba en el marcador y más allá del dolor que uno tiene ahora, es un placer entrenar este grupo de jugadores.
0: El director de Blanco y Negro, Jaime Pizarro, aseguró que el retraso en la llegada del portero Bocinha se debió a temas personales y desmintió la caída de ese fichaje.
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7: 6:06 a.m.
2: Muy buenos días, bienvenidos a Radiograma. Junto a Catherine Cubillo estamos comienzo a esta edición. Iniciaremos la revisión de noticias relevantes, noticias importantes ocurridas tanto en Chile como en el mundo las últimas horas. Estaremos hasta las 10 de esta mañana y nuestro compromiso es que usted quede totalmente informado. Le ofrecemos desde ahora información independiente. Catherine, buenos días.
0: ¿Cómo estás, Tomás? Buenos días. Buenos días también a nuestros auditores, a todos quienes ya están con nosotros y van a estar acompañándonos en esta revisión de las noticias. A esta hora siempre saludamos a todos ahí en las 43 estaciones de Biobío, la radio en todo el país, que están conectadas para informarse. También, por supuesto, quienes están en la plataforma digital es biobiochile.cl y a quienes nos escuchan y también nos ven a través de Biobío TV.
2: Santiago en estos instantes está con cielo nublado, la temperatura es de 9,9 grados, la humedad es del 87%. Para esta jornada, Santiago espera un día que va a estar durante la mañana cubierto con chubascos aislados, con viento entre 25 y 40 kilómetros por hora, variando a cubierto y lluvia. Todo esto en la mañana. En la tarde va a estar cubierto y lluvia, con viento entre 25 y 40 kilómetros por hora, variando nublado y chubascos. En la noche va a estar con nublado y chubascos aislados, variando a nubosidad parcial, y se espera una temperatura máxima en la capital de 13 grados. ¿Cómo va a estar el fin de semana? Mañana va a estar con nubosidad parcial, variando a cubierto en la tarde, con máxima de 14, y el día domingo va a estar cubierto con lluvia durante la mañana y chubascos en la tarde y aislados en la noche del domingo con una máxima de 12 grados. Por lo tanto, cae agua en el día de hoy, no cae agua mañana y sí cae agua y bastante el día domingo en la capital. Ese es el pronóstico de la Dirección Meteorológica de Chile. Y en Viña del Mar y Valparaíso, en estos instantes hay chubascos, la temperatura es de 13 grados, la humedad es del 88%. Para Viña del Mar y Valparaíso se espera un día cubierto con chubascos, con viento entre 25 y 40 kilómetros por hora y ráfagas de viento de hasta 60 kilómetros por hora en la mañana. La tarde va a estar con lluvia, con viento, también entre 25 y 40 kilómetros, variando a nublado y chubascos. Y en la noche, chubascos aislados, variando a nubosidad parcial. Se espera una máxima en Viña del Mar y Valparaíso de 14 grados. Mañana no llueve, va a estar

0: con nubosidad parcial variando cubierto. Y el domingo va a haber lluvia en la mañana, lluvia débil en la tarde y una máxima de 14 grados en Viña del Mar y Valparaíso. Revisamos lo que ocurrirá en Concepción. ¿Qué es lo que ocurre en estos instantes? Que está con chubascos, la temperatura es de 11 grados, la humedad es del 100%. Para Concepción se espera un día cubierto con chubascos y probable tormenta eléctrica, viento entre 25 y 40 kilómetros, ráfagas de viento de hasta 50 kilómetros en la mañana. En la tarde va a estar nublado con chubascos, también probable tormenta eléctrica, también con viento entre 25 y 40 kilómetros, y va a estar con chubascos aislados en la noche. Para hoy en Concepción se espera una temperatura máxima de 13 grados. Mañana sábado va a haber chubascos aislados en la mañana, lluvia en la tarde y una máxima de 12 grados. Y el día domingo va a estar nublado con chubascos en la mañana, en la tarde algunos chubascos hasta la noche y una máxima el domingo de 13 grados.
1: Está lloviendo hasta ahora en Viña del Mar y Valparaíso, nos escriben auditores que están ya en contacto con nosotros, nos dicen mucha lluvia con viento en el sector costero, llaman a la precaución a quienes están conduciendo hasta ahora y quienes lo van a hacer en los próximos minutos porque la lluvia es intensa. De hecho, estamos viendo ahí en BioETV la panorámica regular que vemos de la bahía de Valparaíso y se alcanza a distinguir que está incluso húmeda la cámara, ¿no? Que nos muestra esa imagen. Está lloviendo con viento, también nos dicen en Viña del Mar, hace unos 10 minutos como que se desató esta lluvia con viento fuerte ahí en la zona de Viña del Mar y Valparaíso. Estamos siempre revisando sus mensajes. Revisemos la calidad del aire. Hoy es buena acá en la región metropolitana y en gran parte de la zona centro y sur, la verdad. Está todo bueno, salvo Concepción Metropolitano, que tiene aire regular, y Coyhaique, que nuevamente tiene preemergencia. Todas las otras zonas están con color verde, como ustedes ven en BioBio TV. Eso es aire bueno. Acá en la región metropolitana, con esta condición, rige la restricción vehicular. Comienza a las 7:30 de la mañana, está vigente hasta las 21 horas en toda la provincia de Santiago, más San Bernardo y Puente Alto. Hoy, viernes, los dígitos afectos a la restricción son 6 y 7 para autos y motos con sello verde, pero inscritos antes del 1 de septiembre del año 2011.
0: Para vehículos sin sello verde y en el exterior del anillo Américo Vespucio, los dígitos son 2, 3, 4 y 5. 2, 3, 4 y 5. Nos vamos de inmediato a las noticias.
1: Comencemos con los contactos con nuestras unidades móviles. Primero les vamos a contar del caso de un peatón quien falleció luego de ser atropellado por un automóvil. Esto fue en un accidente de alta energía registrado en la comuna de Estación Central.
0: En la misma comuna, dos personas resultaron lesionadas luego de un incendio que afectó a un departamento en un edificio. Vamos a tomar contacto con Cristian Borkowski. Muy buenos días.
1: Hola, Cristian.
2: Hola, muy buenos días, Tomás, Katy, gusto de saludarlos. Sí, esta información que ustedes están señalando ocurren las dos en la misma comuna, Estación Central. La primera ocurrió más temprano en el sector de donde comienza la ruta 68 con General Bonilla. Esto en los límites, hay que decirlo, de las comunas de Pudahuel, Olo Prado y también Estación Central. Decimos que esos son los límites porque llegaron dos compañías del cuerpo de bomberos, la de Quinta Normal y también las de Santiago, para atender a esta persona que fue atropellada por un vehículo y que le causó lesiones incompatibles con la vida. Es decir, falleció en el lugar producto de las lesiones que sufrió a raíz de un impacto de alta energía por un automóvil que huyó del lugar, es decir, no se detuvo ni siquiera a prestarle ayuda a esta persona. Este audio que ustedes van a escuchar es justamente el de bomberos que señala este atropello de alta energía y la complejidad que este implicaba.
3: Se trata de atropello de alta energía.
2: Están solicitando ahí presencia de carabineros, de seguridad ciudadana y también del SAMU, quienes estos últimos llegaron y señalaron que esta persona entonces tenía lesiones gravísimas atribuibles a este golpe potente que recibió de un automóvil que, como decíamos, no se encontraba en el lugar. Lo que nos han dicho es que se trataría de una persona en situación de calle que dormía en los alrededores de la ruta 68 en Rucos y que finalmente, por causas que se están investigando, pero se presume habría cruzado la calzada de manera sorpresiva en un lugar no habilitado y por eso que habría sido atropellado por este vehículo que aparentemente se dirigía desde la costa hacia Santiago. Es una información que, por cierto, tendrá que indagar la CIAT de Carabineros para obtener más datos sobre este hecho ocurrido entonces ahí en la comuna de Estación Central. Y a pocas cuadras de ese mismo lugar, vamos a cambiar de tema porque otro hecho de bomberos se desarrolló en esa comuna, en el sector de la calle 5 de Abril con la calle Kemchi. Ahí se generó un siniestro en el cuarto piso de un edificio de cuatro pisos. El departamento quedó completamente destruido y bomberos estaba evaluando la posibilidad de declararlo como un incendio estructural para pedir más apoyo de máquinas, pero fue

0: afortunadamente controlado por los mismos equipos que llegaron a este siniestro para evitar que se propagara a otros departamentos colindantes. Recordemos que estos son edificios que en rigor tienen esa problemática de que el fuego, cuando se genera, puede trepar, como se dice en la jerga bomberil, por los balcones y afectar a otros inmuebles. En este caso, bomberos lo logró controlar rápidamente. Escuchemos lo que señalaron ahí en el lugar.
1: Se trata de fuego en el departamento cuarto piso, de edificio cuatro pisos. Se evalúa peligro de propagación, estrategia operacional ofensiva. La ofensiva le llamado 5 de abril.
2: Apoyo trauma para atención de lesionados.
0: Apoyo a SAMU para la constatación y la atención de los lesionados que en rigor sufrieron problemas respiratorios al tratar ellos mismos de escapar, por supuesto, del lugar, pero también de controlar las llamas. Recordemos que esta situación se genera en horas de esta madrugada y finalmente deja a estas personas lesionadas con problemas respiratorios. Afortunadamente, algunas quemaduras menores, pero de todas maneras una situación que tiene que evaluar bomberos a través del Departamento de Estudios Técnicos para saber qué pasó y qué originó el fuego en este departamento. Como lo decíamos, completamente destruido en la comuna de Estación Central. 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
3: 6 de la mañana, 15 minutos.
4: Esta mañana se concretará el rescate de un extranjero que quedó atrapado en un sector de Farillones. Ahora nos trasladamos hasta otra de nuestras unidades móviles en la región metropolitana.
5: Ampliamos la información, Rodrigo Pino, buenos días.
6: Sí, hola, buenos días. Todo esto se generó durante la jornada tarde-noche de ayer, cuando la persona, este ciudadano estadounidense, alertó vía telefónica a los números de emergencia de Carabineros respecto de su situación. Él relató de que se encontraba en el sector de Farillones y al llegar a la zona conocida como sector de Tres Puntas, habría tomado una ruta equivocada en la camioneta cual se desplazaba, quedando atrapado en medio de la nieve. Inmediatamente se activaron los trabajos de búsqueda por parte de personal de Carabineros a través de sus rescatistas, intentando llegar hasta esta zona. Sin embargo, las condiciones eran bastante difíciles de acceso, una zona bastante rocosa, y también se sumó que en horas de la noche comenzó un fuerte viento, además de acumulación de nieve importante en este lugar, y además producto de ello ya había poca luminosidad en el lugar. Es por eso que se ha alertado a personal del Grupo de Operaciones Policiales Especiales de Carabineros que se hiciera cargo de esta labor de rescate, llegando hasta la zona cercana donde se encuentra atrapada esta persona, para ya esta mañana con luz de día comenzar el ascenso y el proceso de extracción de este ciudadano estadounidense. Según se ha señalado, esta persona ha tenido contacto constante vía telefónica con los equipos de rescate, por lo tanto se señala que se encuentra en buen estado de salud. Se espera que, como se hablábamos, ya con luz de día, finalmente estos equipos de Grupo de Operaciones Policiales Especiales lleguen hasta la zona que él alertó, donde se encuentra atrapado con este vehículo en medio de la nieve, y que efectivamente sea rescatado. Se encuentra en buen estado de salud, eso sí, hay que ver efectivamente si ahora tiene alguna consecuencia producto de las bajas temperaturas que se registraron durante esta madrugada en la zona precordillerana de la región metropolitana, y eso va a corresponder que una vez que sea rescatado, extraído, debe ser trasladado hasta un centro asistencial para contratar sus lesiones o su condición de salud. 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
3: 6 de la mañana, 17 minutos.
4: Nos escriben auditores, nos dicen vientos arrachados con un poco de lluvia en el litoral central en la región de Valparaíso. Se puso a llover en Melipilla en estos instantes, hace ya algunos instantes. Otros auditores nos dicen que en Arica hay fuertes ráfagas de viento en sectores Las Palmas, San Ignacio de Loyola, en el Cerro La Cruz. Fuerte viento, ráfagas de viento en Arica en estos instantes. Agradecemos a los auditores que se comunican al WhatsApp al más 56 99 207 888. Muchísimos auditores indicándonos acerca de la lluvia que en estos instantes se deja caer en Viña del Mar y Valparaíso. Y a propósito de eso,
5: a esta hora hay un nuevo sistema frontal que se está dejando caer, se deja sentir ahí en la región de Valparaíso. Este además tiene un pronóstico de dejar cerca de 40 milímetros de agua caída en la costa y también hacia el interior de la región. Las autoridades dicen que van a mantener el monitoreo de los puntos críticos por eventuales remociones en masa. Nos vamos de inmediato hasta la región de Valparaíso, a una de nuestras unidades móviles. Fabián Corrotea, buenos días.
7: ¿Qué tal, Tomás? Katy, muy buenos días. Así es, un sistema frontal el cual ya se registra en el Gran Valparaíso, como también hacia el interior de la región, el cual, como ustedes bien mencionaban, hasta 40 milímetros de agua pueden caer durante esta jornada de viernes. Es un sistema frontal que comenzó a eso de las 4:30 de la mañana de este viernes en el borde costero y que ya cerca de las 6 de la mañana

0: comenzó a registrarse en la provincia de Marga Marga. Ahora nos encontramos en Villa Alemana, una de las comunas más afectadas durante el último sistema frontal, en donde incluso el servicio del Metro F tuvo que suspender en algunos tramos a raíz de la caída de árboles o, por ejemplo, de la inundación de estaciones. Eso ocurrió en el sistema frontal del pasado 16 de julio. Ahora las autoridades también han tomado precauciones a raíz de este nuevo sistema frontal, el cual no durará tanto, pero tendrá lluvias intensas durante toda la mañana de este viernes. Por otra parte, en la alta montaña se mantiene cerrado el paso de los Libertadores a raíz de las nevazones que ha dejado también en los distintos sistemas frontales. Más de 15 días se mantiene cerrado el paso hacia Argentina por los Andes. En tanto, durante las a eso de las 10 de la mañana de este viernes, autoridades entregarán también los balances de esta mañana en cuanto a las lluvias y también sobre las compensaciones a raíz del primer sistema frontal y también lo que pueda dejar este segundo sistema frontal acá en la región de Valparaíso. Cerca de 40 milímetros entonces y ráfagas de viento de 60 a 70 kilómetros por hora es lo que se espera para esta mañana de viernes acá en la región de Valparaíso. 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
1: 6 de la mañana, 20 minutos.
2: También nos han escrito y contado de la situación desde el norte del país, particularmente desde Antofagasta, desde la madrugada más temprano, digo, en la madrugada que estaba precipitando. Nos compartieron un video, ustedes lo ven en Bio Bio TV, es una llovizna bien tupida, no es más que una llovizna, sí, las gotitas son pequeñas, pero lleva varias horas y por lo tanto esto puede ser complicado para la zona no acostumbrada a precipitaciones y menos de tanto tiempo, porque dicen que lleva varias horas en la misma condición, a veces incluso llueve, nos han dicho auditores de manera más intensa, preocupación por los campamentos instalados de forma ilegal y de cualquier manera, ¿no? En la zona, en varias zonas de Antofagasta, que pueden tener algún efecto de remociones en masa. Esto estaba pasando esta ahora desde allá en la región de Antofagasta, nos cuentan los auditores, a quienes por supuesto les agradecemos su sintonía.
3: Desde Los Vilos, mucho viento, comienza a llover lentamente en Los Vilos. Está lloviendo, como les contábamos, en Melipilla, son muchos los auditores de Melipilla que nos están escribiendo en estos momentos. En Talca está lloviendo fuerte desde hace un rato, nos dice otro de nuestros auditores. En San Felipe también hay viento, pero leve todavía. Está nevando intensamente en Angloamérica, en División Los Bronces, con viento y ráfagas, nos dice uno de nuestros auditores, una nochera, nos dice que está en ese lugar, perdón, del grupo 1 de operaciones, es el turno que se llama nochera, es Juan Hurtado el que nos escribe. Está lloviendo en San Carlos, nos dice otro de nuestros auditores. Gracias a los nos escriben muchísimo esta mañana, así que en Curacaví, por ejemplo, ráfagas de viento muy fuerte a esta hora. Llueve torrencialmente en Ñiquén, en la región de Ñuble. En el Quisco, desde las 4 de la mañana, llueve torrencialmente con fuertes ráfagas de viento. Gracias a los auditores que se comunican con Biobío.
2: Están suspendidas las clases en toda la región del Biobío hoy viernes, que es 31 de julio, por un sistema frontal que también está atravesando esa zona y que debería dejar lluvias de hasta 80 milímetros y vientos que podrían superar los 100 kilómetros por hora.
4: Las lluvias serán constantes durante la jornada de este viernes en toda la región del Biobío y se espera que llueva cerca de 80 milímetros de agua, lo que estará acompañado de vientos que podrían superar los 100 kilómetros por hora en algunos sectores. Por lo mismo, las autoridades decidieron suspender las clases por segunda jornada consecutiva en la región en recintos públicos y privados. Así lo informó la seremi del ramo, Teresa Carrasco.
5: Como Ministerio de Educación, hemos decidido de una manera preventiva suspender las clases para toda la región del Biobío. Esto aplica para todos los establecimientos educacionales, particulares pagados, particulares subvencionados, de los servicios locales de educación municipales y de administración delegada y en todos los niveles educativos.
4: El delegado presidencial en la provincia de Arauco, Pedro Marileo, confirmó que hubo anegamientos de viviendas en Leu y que además miran con atención los cauces de los ríos en las comunas de Arauco y Curanilahue. Se espera que la lluvia continúe durante esta madrugada y gran parte de la jornada en toda la región del Biobío, y desde el SENAPRED alertaron de la presencia de tormentas eléctricas, granizos y trombas marinas.
6: Hola, buen día. Por acá de la ruta 68, mucha lluvia, harto viento, así que para que tengan mucha precaución, porque yo que voy con un vehículo cargado, igual el viento está demasiado fuerte y se mueve demasiado. Para que tengan mucha precaución, los conductores ahí y no anden tan rápido. 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
7: Muy buen día, Bio Bio. Para comentarles, desde Los Vilos al sur, comenzando a precipitar desde las 05:30 aproximadamente, de forma muy suave en Los Vilos, intensificando hacia el sur, desde Palo Colorado aproximadamente, ya lo que es carpeta asfáltica por ruta se encuentra bastante mojada para que los conductores mantengan las precauciones. Bastante viento durante la noche, condición que se mantiene al minuto. Yo vengo transitando hacia el sur, hacia Santiago, y es la condición que hay al minuto lo que les puedo comentar. Muy buen día, saludos para todos. Carlos Duarte por acá, Carguero Pesado.
1: 6 de la mañana, 24 minutos.
2: Nos escriben desde la región de O'Higgins varios auditores para darnos cuenta de una situación hasta ahora en la carretera del Cobre. Hay una manifestación, dicen que son contratistas de Codelco que están interrumpiendo el tránsito hasta ahora en el kilómetro 19 de la carretera del Cobre. Nos mandaron una foto, la estamos viendo ahí en Bio Bio TV. Están todos los turnos detenidos, no pueden bajar quienes están de salida, no pueden subir los que están por entrar a su turno. Y ahí están estos trabajadores que están protestando a esta hora, dicen el Sindicato Empresas, Servicios Tecnológicos y otros. La clase obrera unida, organizada y en lucha vencerá. Y están interrumpiendo el tránsito a esta hora con todos los turnos detenidos. Es en kilómetro 19 de la carretera del Cobre, el acceso a la minera El Teniente. Si usted tiene más datos, estamos siempre revisando sus mensajes. Por ahora, esa es la información de nuestros auditores, particularmente quienes van en camino a acceder a su turno en El Teniente. Se encuentran con esta manifestación. Toma de la carretera del Cobre a la altura del kilómetro 19.
3: Nos informa otro de nuestros auditores. En alerta se mantiene la zona límite entre las regiones de Los Ríos y Los Lagos por la crecida de ríos producto de las lluvias.
8: En La Unión, desde el pasado lunes, se registran inundaciones en el sector Foitzig y poblaciones aledañas, producto de la crecida del río Yoyelhue. A la fecha se contabilizan más de 200 viviendas con algún grado de inundación. Así lo relataron vecinos a la radio.
9: Muchos vecinos míos y yo mismo fuimos afectados con esta situación.
10: La casa de mi papá, el piso se infló por completo. Ya después viene a secar la casa, a limpiar, porque el agua en sí acarrea basura.
8: Un poco más al sur, en la comuna de San Pablo, la crecida del río Bueno dejó aisladas a 80 familias, quienes ahora dependen de una lancha arrendada por el municipio para recibir víveres y alimento para sus animales. Según explicó el alcalde Marco Carrillo.
11: La situación del río Bueno en este caso, pudimos apreciar en la mañana que se había recogido en parte, nuevamente se han cortado los caminos, dejando a más de 80 familias aisladas. Nosotros también hemos priorizado poder entregar ayuda a los adultos mayores.
8: Si bien el nivel del agua en los cauces comenzó a bajar este jueves, la entrada de un nuevo sistema frontal prevé lluvias durante varios días más y con ello una nueva crecida de los ríos. En Osorno, Bio Bio, la radio.
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3: Seis de la mañana, 29 minutos.
4: Un homicidio se registró en Hualpén, en la región del Biobío. Un joven fue asesinado a disparos cuando se encontraba en una casa investigada por tráfico de drogas. Desde Radio Biobío de Concepción, detalles con Camila Elso.
5: La víctima fue identificada como Benjamín Matus Chamorro, chileno de 24 años, quien murió por un impacto balístico en la población 18 de septiembre. Los vecinos escucharon la ráfaga de disparos.
6: ¿Disparo nomás?
7: Como que se asusta y, Dios mío, ¿qué pasó?
6: Nada más que eso, pero...
7: Temprano, súper temprano, sí.
5: ¿Y escucharon varios disparos?
7: Sí, varios.
5: El capitán Víctor Cerda, de la Cuarta Comisaría de Hualpén, indicó que desde un vehículo dispararon en múltiples ocasiones, siendo trasladada a la víctima hasta el SAR de Hualpencillo.
8: Se realizan las primeras diligencias, como también se posee el levantamiento de cámaras y también espalonamiento de testigos, quienes informan que momentos antes, mientras él se encontraba en su domicilio en el pasaje Roma de esta comuna, desde un vehículo le habrían propinado 3 disparos, los cuales uno habría impactado en su cuerpo a la altura de su hombro izquierdo, provocándole esta lesión, por la cual fue trasladado por su núcleo familiar y un amigo hasta el SAR Hualpencillo, lugar donde perdió la vida.
5: ¿Esta persona, la víctima, tenía antecedentes penales?
8: Efectivamente, tenía antecedentes penales, nada vigente al momento de la ocurrencia de los hechos.
5: El fiscal SAC Sistema de Análisis Criminal, Felipe Calabrano, dijo que se investiga el ajuste de cuentas. El joven asesinado había sido detenido y formalizado por infracción a la ley 20.000 de drogas. Tenía una medida cautelar de arresto domiciliario.
8: Un vehículo habría llegado hasta las inmediaciones de Pasaje Roma, en la comuna de Hualpén, población 18 de septiembre, y habría disparado hacia el interior de un inmueble, causando la muerte de una de las personas que estaba al interior. El domicilio registra antecedentes, intervenciones previas por delito de tráfico de drogas. Incluso la propia víctima tiene una causa vigente en el mismo domicilio por delito asociado a la ley 20.000 de mayo de este año.
5: Continúa las diligencias a cargo de la Brigada de Homicidios de la PDI para esclarecer el crimen 43 y el segundo en la comuna de Hualpén en lo que va del año en la región del Biobío.
3: Seis de la mañana, 31 minutos.
5: La policía busca a los responsables que robaron un domicilio y mataron a un joven de 23 años, esto en Huechuraba. En otra información, prófugos se encuentran 2 estudiantes acusados de apuñalar y asesinar a otro escolar de 15 años en San Bernardo. Tiene todos los detalles a esta hora Jaime Sepúlveda.
9: Una riña entre escolares terminó con un fallecido en la comuna de San Bernardo. Fue ayer y tras una jornada de clases del Liceo Polivalente Santiago de Compostela, ubicado en calle Freire, 2 alumnos y tras amenazas entre ambos se reunieron a pocos metros del recinto. Acá y tras diversos golpes de puño, uno de los involucrados y con un cuchillo apuñaló en el pecho a la víctima de 15 años, que fue trasladado de urgencia hasta el hospital parroquial, donde finalmente falleció. La madre del adolescente criticó duramente a un profesor y director del establecimiento, ya que a su juicio ellos sabían que su hijo le iban a pegar al término de clases y nadie hizo nada.
10: A mí me duele en el alma, la vida, quitaron a mi hijo. Yo tuve que hablarles a carabinero ahí mismo cuando estaban y decirle que el profesor sabía que a mi hijo afuera le iban a pegar y no hicieron nada.
9: El fiscal jefe de la Fiscalía de Flagrancia Occidente, Patricio Rosas, indicó que actualmente 2 personas han sido catalogadas como de interés, por lo que se trabaja en su próxima detención.
11: Estamos en estos momentos desplegando todas las diligencias para poder identificarlos con absoluta precisión y también con el esfuerzo policial ir en su captura inmediata.
9: Debido a la muerte de este estudiante, desde el Liceo Polivalente Santiago de Compostela indicaron que se suspendieron las clases para hoy viernes, las cuales se retomarían el próximo lunes. En otra información, en curso se mantiene la investigación para identificar y detener a una agrupación delictual que tras concretar un robo en un domicilio en Huechuraba, asesinaron a una de las víctimas de 23 años. Desconocidos que a bordo de 2 automóviles con armas de fuego y herramientas forzaron el ingreso a la propiedad. Luego amenazaron a la madre y a sus hijos, mientras que una de estas víctimas, y al intentar frustrar el delito, recibió un disparo con el cual falleció. Vecinos criticaron el

0: momento actuar de los equipos de emergencia. Al respecto, el director de seguridad de la municipalidad de Huechuraba, Alex Chaván, explicó que esta reacción más cautelosa obedece a una labor de protección de los patrulleros de la comuna.
1: Primeramente llega Carabinero a través de la patrulla mixta, atrasen un poco la llegada, puesto que estábamos hablando de disparo y ustedes saben que nuestros inspectores no pueden andar armados.
0: De acuerdo a la investigación, se presume que el delito fue planificado debido a que la familia mantenía un emprendimiento de ropa importada.
2: 6:34 a.m.
3: Dejaron tras las rejas en prisión preventiva a un hombre formalizado por la violación y asesinato de una joven estudiante de 22 años, hecho ocurrido en Isla Guarre, en la comuna de Calbuco, en la región de Los Lagos. Franco Bustamante con los detalles.
4: Violación con femicidio no íntimo fueron los delitos que formalizó la Fiscalía tras la ampliación del arresto de Mauricio Vargas, vecino de la familia de la víctima, quien el domingo la habría atacado sexualmente, amarrado y golpeado para luego deshacerse del cuerpo entre matorrales en el sector Nalcahue. La víctima, a sus 22 años, era estudiante de la carrera de contador auditor de la Universidad Santo Tomás C de Puerto Montt y futbolista. El imputado, cuando fue arrestado, tenía lesiones que podrían dar cuenta de una lucha. Durante la audiencia, el fiscal Marcelo Maldonado relató los vejámenes de los que fue víctima la joven, identificada como Samira Oyarzún.
5: La agredió amarrando sus manos y cuello con una soga que apretó fuertemente contra dichas zonas del cuerpo para, una vez inmovilizada, accederla carnalmente. Asimismo, mientras ejecutaba dicho acto, agredió a la víctima con golpes con objeto contundente en diversas partes del cuerpo, principalmente en la cabeza.
4: La juez del Tribunal de Calbuco, Marianela Mancilla, mientras decretaba la medida cautelar que pesa contra el imputado, dijo que se trata de un hecho pocas veces visto en la comuna insular.
6: La afectación concurrente de bienes jurídicos de máxima relevancia, como es la vida y la libertad sexual, en este caso, la elevada pena asignada a los delitos, las circunstancias de comisión descritas durante esta audiencia, que dan cuenta efectivamente de un nivel de crudeza poco antes visto en esta comuna.
4: Se decretó un año de plazo inicial para desarrollar otras diligencias en torno al caso que golpea la isla Guar en Calbuco, donde multitudinariamente la comunidad llegó a despedir a Samira. En Puerto Montt, Bio Bio, la radio.
2: 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Seis de la mañana, 6:36 a.m.
7: Y el ministro de Seguridad, Martín Arrau, dijo que la caída del 17,6% en la tasa de homicidios es una cifra que no debe tomarse con exitismo. Lo anterior, ante las críticas de autoridades de la administración anterior en torno a la gestión del Ejecutivo en seguridad. Tiene todos los detalles María Gramont.
8: De su campaña, el gobierno instaló la seguridad como el principal eje de programa y a 5 meses de haber asumido, las cifras muestran una disminución del 17,6% en los homicidios, es decir, 101 víctimas menos en comparación con el mismo periodo del año pasado. Sin embargo, el ministro de Seguridad, Martín Arrau, llamó a mirar estos resultados con cautela y aseguró que no corresponde caer en exitismos solo por estos números. Aunque la baja en los homicidios podría ser interpretada como un logro, el ministro Arrau aseguró que buscarán también disminuir la sensación de inseguridad en la ciudadanía.
9: Nosotros damos las cifras objetivas sin ningún exitismo. Siempre digo que nos queda un largo camino por delante. Ese 17%, detrás de ella hay personas que fallecieron. Y hay que trabajar tanto en reducir las cifras como se está haciendo hoy día y también en reducir efectivamente la percepción para que la gente viva con menos miedo.
8: Quien sí destacó las cifras fue la ex subsecretaria de Prevención del Delito, Ana Victoria Quintana. La militante del Partido Nacional Libertario atribuyó la disminución de los homicidios al trabajo coordinado entre las distintas instituciones del Estado y valoró que el gobierno haya dado continuidad a las políticas de seguridad impulsadas por la administración anterior. En la misma línea, el exministro del Interior, Jorge Burgos, valoró la mantención del plan de seguridad entre gobiernos, señalando que es un error instalar una agenda completamente nueva.
10: Las cifras han ido efectivamente a la baja. También la gestión anterior se orientó un poco hacia eso. Se ha mantenido lo que es la visión que tiene que tener el Estado.
11: Y que cuando yo llegue todo se hace de nuevo, es un error. Y creo que en eso Arrau ha sido bien inteligente.
8: Precisamente esa continuidad fue uno de los puntos cuestionados por el secretario general subrogante del Partido Socialista, Arturo Barrios. El exparlamentario criticó la gestión del Ejecutivo en materia de seguridad y dijo que el gobierno no ha logrado desarrollar una agenda

0: propia, debiendo continuar con las medidas implementadas por la administración anterior.
1: Este gobierno no tenía plan de seguridad y donde tampoco eso va a ocurrir por arte de magia. Aquí se tienen que hacer políticas de verdad y por eso asumieron la política que había definido en aquel rol el presidente Gabriel Boric.
0: Para algunos, las cifras muestran avances, pero también reflejan el desafío que está lejos de terminar. Reducir los delitos violentos, consolidar esos resultados en el tiempo y recuperar la sensación de seguridad de la ciudadanía siguen siendo las principales tareas pendientes para el gobierno.
2: 6:39.
3: Un 20% disminuyeron los ingresos de adolescentes al sistema penal durante la última década, de acuerdo a un estudio de la Fiscalía Nacional. El informe también reveló que solo un 2,4% mantiene una trayectoria delictiva persistente tras alcanzar la mayoría de edad. Javier Pardo con más información.
4: La Fiscalía Nacional presentó un informe sobre la evolución de la responsabilidad penal adolescente en Chile entre los años 2015 y 2025, el cual reveló una disminución del 20% en el ingreso de menores de edad al sistema penal. A partir del seguimiento de una cohorte de 30.590 adolescentes, se constató que el inicio del periodo acumulaba más de 45.000 delitos, cifra que actualmente bordea los 36.000 ilícitos. El informe establece además que el 10% de los infractores concentra el 43% de los delitos, mientras que el 1% acumula el 12,5. Según explicó la directora de la Unidad Especializada en Responsabilidad Penal Adolescente de la Fiscalía, Alejandra Mera, solo un 2,4% mantiene una trayectoria delictiva persistente tras alcanzar la mayoría de edad.
5: La mayoría de los delitos son delitos que son de mediana o menor gravedad y el 64% de los adolescentes tiende a cometer una media de 2,1 delitos. No son carreras delictivas consolidadas, sino que tienen una participación menor.
4: En cuanto a los delitos, el mayor porcentaje de ingresos corresponde a lesiones y amenazas, con un 32,5% del total. En cambio, los robos con intimidación, robos violentos, microtráfico y delitos con armas de fuego se concentran principalmente en adolescentes de 16 y 17 años. El especialista en seguridad, Patricio Tudela, advirtió que el estudio refleja únicamente los casos que ingresan al sistema penal y no necesariamente toda la realidad delictual adolescente.
6: Tampoco muestra por sí solo si el descenso se debe a mejor prevención, a cambios de foco persecutorio o desplazamiento del delito hacia entornos donde el sistema detecta menos.
4: Respecto del debate sobre rebajar la edad de responsabilidad penal a 13 años, la Fiscalía sostuvo que los antecedentes del estudio no justifican esa medida, postura que fue compartida por el exdirector nacional del CENAME, Francisco Estrada.
7: Los delitos cometidos por menores de 16 años son tanto de menor envergadura y gravedad como de menor magnitud. Todo eso hace que los proyectos que buscan endurecer el sistema de justicia juvenil adolecen de falta de fundamento.
4: Desde el Ministerio Público agregaron que la idea es avanzar hacia una persecución penal diferenciada según el perfil de cada adolescente, privilegiar medidas restaurativas para quienes delinquen de forma esporádica o a temprana edad y focalizar la persecución penal en los perfiles violentos y persistentes.
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0: próximo secretario general de Naciones Unidas, un cargo que deberá asumir el 1 de enero de 2027 en reemplazo de Antonio Guterres. Los 15 integrantes del Consejo de Seguridad realizarán una primera votación indicativa, anónima y a puerta cerrada. Para ser seleccionado, un candidato deberá reunir al menos 9 votos y evitar el veto de cualquiera de los 5 miembros permanentes: Estados Unidos, China, Rusia, Francia y Reino Unido. En la competencia participan 6 postulantes: la costarricense Rebecca Greenspan, el argentino Rafael Grossi, la chilena Michelle Bachelet, la ecuatoriana María Fernanda Espinosa, Caroline Rodríguez Virque de Guyana y el expresidente senegalés Macky Sall. 5 de las candidaturas provienen de América Latina y 4 corresponden a mujeres, en medio de las expectativas de que la región asuma el cargo y de que por primera vez una mujer encabece la organización. Aunque los postulantes han planteado reformas, mayor prevención de conflictos y respuestas frente a desafíos como la inteligencia artificial, el clima y la crisis financiera de la ONU, la definición dependerá principalmente de los equilibrios entre las grandes potencias. En ese contexto existe incertidumbre sobre la postura de Estados Unidos. Algunos analistas creen que Washington podría respaldar a Grossi o Greenspan, mientras que otros advierten que la administración de Donald Trump podría dificultar la formación de un consenso en medio de sus críticas, recortes y retiros de distintos organismos de Naciones Unidas.
1: Un tribunal federal de apelaciones rechazó la política del gobierno del presidente Trump, que no permite liberar bajo fianza a los inmigrantes detenidos dentro del país, en un fallo que se une a por lo menos otros 4 cortes que se han opuesto. El panel del noveno circuito de apelaciones con sede en el estado de Washington se puso a favor de una demanda colectiva que impugna el criterio judicial ordenado por la actual administración para mantener detenidos a los inmigrantes mientras pelea sus casos. La decisión, aprobada por 2 votos a favor y 1 en contra, representa un nuevo revés para la Casa Blanca, que ha visto una cascada de demandas por no otorgar fianzas a los inmigrantes detenidos que llevan años residiendo en el país. En ese sentido, el juez Daniel Bress, nombrado por Trump, en representación de la mayoría, escribió en el fallo que el cambio de política del gobierno ha provocado que los inmigrantes detenidos presenten miles de recursos de habeas corpus ante los tribunales federales de todo el país, solicitando audiencias de fianza y su posible liberación. El panel determinó que el gobierno de Trump había interpretado erróneamente la ley de inmigración del año 1996, que permite la detención continua a personas arrestadas al momento de cruzar la frontera. El fallo representa el 4 revés para la Casa Blanca, que ha enfrentado decisiones similares de los tribunales de apelación del 2º, 6º, 10º y 11º distrito. No obstante, Trump se ha alzado con el respaldo de los tribunales de apelación del 5º y 8º circuito, lo que seguramente enviará el tema a la Corte Suprema.
0: Y al menos 19 personas murieron durante la llegada masiva de migrantes desde Marruecos hasta la ciudad española de Ceuta, luego de intentar cruzar a nado por el entorno del espigón fronterizo de El Tarajal. Los cuerpos fueron recuperados por la Guardia Civil y Salvamento Marítimo, mientras las autoridades no descartan que el número de víctimas aumente. La mayoría de los fallecimientos se produjo durante las primeras horas de la emergencia, cuando numerosas personas intentaron alcanzar territorio español por mar. Con este balance ya son 49 los migrantes fallecidos este año al intentar ingresar a nado a Ceuta, superando los 46 casos registrados durante todo 2025. Solo en julio se contabilizaban 30 muertes. La crisis también provocó una disputa diplomática entre España e Italia. El gobierno de Giorgia Meloni planteó suspender el espacio Schengen con España, mientras Madrid convocó al embajador italiano y rechazó que la situación esté relacionada con sus políticas de regularización migratoria. La Comisión Europea informó que sigue de cerca los acontecimientos y ofreció mayor apoyo al gobierno español para enfrentar la emergencia fronteriza. Vamos a conocer más detalles en el informe de Leticia Fuentes de Radio Francia Internacional.
2: Ceuta vuelve a vivir una jornada de máxima presión migratoria. La ciudad autónoma española ha vivido importantes momentos de tensión este jueves, cuando miles de personas cruzaron sin control desde Marruecos la frontera para alcanzar, a pie o a nado, territorio español. Exhaustos, en su mayoría hombres jóvenes, pisaban suelo español celebrando la hazaña. Mientras que desde España distintas autoridades pedían la emergencia nacional ante una oleada que ha puesto al límite los recursos de seguridad y de acogida.

0: El Parlamento Ceutí firmó de manera unánime y exprés una petición del cierre de la frontera y el despliegue del ejército español ante la situación crítica que se vivía en la zona.
1: La declaración de emergencia nacional, 2, el refuerzo de los cuerpos y fuerzas de seguridad del Estado y el despliegue del ejército.
0: La oposición, el Partido Popular, también se ha sumado a esa petición. Su presidente Alberto Núñez Feijóo reclamó al gobierno la emergencia nacional y una respuesta coordinada para hacer frente a la presión migratoria.
2: Ceuta está viviendo una situación crítica y el gobierno se niega a reconocer que estamos ante un grave problema de seguridad nacional.
0: Mientras tanto, el gobierno anunció que España y Marruecos ya han acordado la entrega urgente de todos los migrantes que llegaron en las últimas horas a Ceuta. En 2021, España ya sufrió otro salto masivo de migrantes procedentes de Marruecos. Aquella vez, cerca de 8.000 personas consiguieron cruzar la frontera. Esta nueva situación vuelve a poner sobre la mesa la presión migratoria y el debate sobre qué respuesta debe dar Europa ante estos episodios.
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4: Faltan 9 minutos para las 7 de la mañana.
5: Ayer el presidente Kast, acompañado de la primera dama María Pía Driasola y el canciller Francisco Pérez, recibieron en el Palacio de la Moneda al mandatario surcoreano Lee Jae-myung y su esposa Kim Hye-kyung. La visita de Estado comenzó a las 11 de la mañana con una reunión privada entre ambos mandatarios. En el encuentro, Kast le obsequió una caja de lapislázuli y un baúl con 18 vinos chilenos. En tanto, el líder surcoreano le regaló un cuadro, un set de copas de metal color champaña y un juego de porcelana. La cita se extendió a sus delegaciones y culminó con la firma de 5 memorandos de entendimiento. Uno de cooperación minera entre ENAMI y la Corporación de Rehabilitación y Recursos Minerales de Corea. El segundo de seguridad pública entre la Policía de Investigaciones de Chile y la Policía Nacional de Corea. El tercero de seguridad marítima entre Directemar y la Guardia Costera de Corea. El cuarto de cooperación antártica para impulsar la investigación científica conjunta. Y por último, un memorando entre Invest Chile y la agencia Cotra, que busca la promoción recíproca de inversiones. En una declaración conjunta entre ambos mandatarios, Kast destacó la cultura asiática, agradeció el fortalecimiento de relaciones e invitó a su homólogo a visitar la Antártica.
6: Chile y Corea están en extremos opuestos del mapa, pero han aprendido que la cercanía entre los pueblos no se mide en kilómetros, sino que en confianza. Las relaciones bilaterales entre ambas naciones atraviesan por un momento ejemplar. Los lazos que unen a nuestras naciones se proyectan también al sur del mundo. En ese marco he extendido una invitación a realizar una visita conjunta a la Antártica.
7: Kast además destacó el avance de la cultura coreana en Latinoamérica y se refirió a los conciertos de BTS en Chile. Una nueva generación de chilenos se ha dejado de encantar con vibrantes expresiones de la cultura coreana como es el K-pop, con exponentes como BTS, a quienes recibiremos en octubre en el Coliseo Deportivo más importante de nuestra nación, dijo el mandatario luego de la polémica que hubo por el rechazo inicial del uso del Estadio Nacional para ese evento. El mandatario surcoreano también agradeció la relación bilateral y destacó el avance democrático que han tenido ambas naciones. Junto con ello, anunció que se reactivará la Comisión de Libre Comercio del TLC Corea-Chile, que de 10 años, y se potenciarán mecanismos de inversión conjunta.
8: En 1949, Chile, entre los países de América del Sur, fue el primero en reconocer a Corea. Y en 2004, Corea, como su primer socio para suscribir un TLC, eligió a Chile. Tras firmar el TLC, el volumen comercial bilateral se cuadruplicó en tan solo 2 décadas, demostrando que esta decisión estratégica de nuestros dos países fue acertada.
5: La visita del presidente Lee Jae-myung se da en el marco de una gira que todavía no culmina. Primero estuvo en Estados Unidos, luego se fue a Brasil, posteriormente a Chile. Va a visitar también Argentina y Alemania.
4: Faltan 6 minutos para las 7 de la mañana.
7: Y la relatora de las Naciones Unidas, Margaret Satterwhite, manifestó su preocupación por los sumarios que lleva adelante el Poder Judicial contra jueces por el mal uso de licencias médicas. En Chile, especialistas en transparencia señalaron que la independencia y la inamovilidad judicial

0: no pueden transformarse en un mecanismo de protección frente a eventuales faltas graves. Vamos a conocer los detalles en el informe de Sebastián Catalá.
1: La relatora especial de las Naciones Unidas sobre la independencia de magistrados y abogados, Margaret Satterwhite, manifestó su preocupación por los sumarios que lleva adelante el Poder Judicial contra jueces por el mal uso de licencias médicas. La experta dijo que el procedimiento podría no cumplir con las garantías del debido proceso, al advertir que los magistrados enfrentarían procesos de remoción por conductas que, según afirmó, no constituían una falta disciplinaria al momento de ocurrir los hechos. Además, cuestionó que el mecanismo no contempla una instancia de apelación. El expresidente del Consejo para la Transparencia, Marcelo Drago, explicó que pese a que las declaraciones de la relatora no son vinculantes, vienen de una autoridad internacional cuya opinión merece ser considerada, especialmente por los efectos que una remoción masiva de jueces podría tener sobre la independencia judicial.
2: Es bueno que desde afuera también nos hagan ver que las remociones masivas de jueces a veces pueden ser contraproducentes y pueden tener consecuencias que van más allá de lo previsible.
1: Una opinión distinta planteó el director ejecutivo de Fundación América Transparente, Juan José Layón, quien dijo que la independencia y la inamovilidad judicial no pueden transformarse en un mecanismo de protección frente a eventuales faltas graves y que corresponde a la Corte Suprema desarrollar un proceso disciplinario sólido y respetuoso de las garantías. Layón agregó que la independencia judicial debe resguardarse, pero advirtió que ese principio no puede utilizarse para impedir que se investiguen y sancionen eventuales irregularidades.
3: Si bien la Corte Suprema tiene el deber de garantizar un debido proceso impecable para que las instituciones sean incuestionables, la limpieza interna es una urgencia ética insoslayable. Y ningún estándar internacional está diseñado para proteger o blindar autoridades que abusan del sistema.
1: Mientras la relatora llamó a evitar medidas disciplinarias retroactivas y de alcance general, el debate se instaló en torno a cómo compatibilizar el debido proceso con la responsabilidad de sancionar eventuales irregularidades al interior del Poder Judicial.
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5: 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Faltan 3 minutos para las 7 de la mañana.
6: El ministro de Seguridad Pública, Martín Arrau, confirmó que Carabineros instruyó un sumario administrativo tras conocerse los cuestionamientos por la cobertura de cirugías estéticas realizadas a la esposa del general director de la institución, Marcelo Araya, a través de Dipreca. La polémica surgió luego de que se revelara que Janet Morales Jara, presidenta de la Corporación de Ayuda a la Familia de Carabineros, se sometió a 4 intervenciones en el Hospital de Carabineros en un periodo inferior a 3 años. De acuerdo con la publicación, algunas de ellas habrían sido tramitadas como cirugías reconstructivas, en lugar de estéticas, permitiendo acceder a cobertura previsional. Consultado por el caso, el ministro Arrau evitó referirse a los antecedentes médicos de la cónyuge del general director, argumentando que están protegidos por ley, aunque confirmó que existe una investigación interna en curso.
7: No tengo antecedentes de los procedimientos médicos que se someten los pacientes. Eso está protegido por una ley en Chile y no puedo hacerme cargo de ello. Hay que ser muy cuidadoso cuando se habla de antecedentes médicos de personas. Eso está protegido por ley. Entiendo que hay un sumario, una investigación. Habrá que esperar el resultado de ello.
0: Desde la Fundación América Transparente, su director ejecutivo, Juan José Layón, sostuvo que si se comprueba el uso de recursos públicos para intervenciones de carácter exclusivamente estético, se estaría frente a un abuso de poder y de privilegios. Agregó que es posible fiscalizar el uso de pabellones, insumos y horas médicas mediante auditorías sin vulnerar la privacidad de los pacientes. Además, Layón sostuvo que el carácter reservado de las fichas médicas no impide fiscalizar el eventual uso de recursos públicos, ya que Contraloría puede revisar los antecedentes de manera anonimizada. Hasta ahora, Carabineros no ha confirmado ni descartado oficialmente la existencia del sumario mencionado por el ministro. En tanto, la investigación administrativa deberá establecer si las prestaciones fueron otorgadas conforme a la normativa vigente o si existió o no un uso indebido de recursos públicos.
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6: El embajador estadounidense en Chile, Brandon Judd, volvió a cuestionar las declaraciones de ministros en contra de los aranceles, calificándolas de decepcionantes. Se advirtió que si continúan esas críticas...

0: no habrá acuerdo.
1: Es muy decepcionante que mientras hay negociaciones en curso, ministros que no tienen nada que ver con estas negociaciones estén haciendo comentarios, especialmente cuando usan la palabra como farsa.
2: El presidente José Antonio Kast informó que nuestro país y Venezuela reactivarán sus relaciones consulares.
3: A partir de hoy, Chile y Venezuela comienzan una nueva etapa que nos va a permitir avanzar en tremendos desafíos que tenemos como países en un mismo continente.
0: Un plazo de 3 días otorgó el Tribunal Constitucional para que la oposición subsane cuestiones formales en los requerimientos de la oposición contra la Ley de Reconstrucción.
4: Las observaciones realizadas por el Tribunal Constitucional son meramente formales.
5: Yo espero que la oposición no lo haya elaborado solo con inteligencia artificial.
2: El Ejecutivo adelantó que prepara cambios a la ley Karin tras detectar rigidez y burocracia en trámites que mantienen saturada a la Dirección del Trabajo.
6: No podemos apartarnos de la ley, pero sí se pueden hacer cosas para, por ejemplo, orientar mejor las denuncias. Un gran porcentaje de las denuncias recibidas no tienen que ver con la ley Karin.
0: Escalan las diferencias al interior de la derecha luego de que La Moneda reafirmara que la agenda valórica no forma parte de las prioridades.
7: Bueno, el gobierno claramente está demostrando que en esta materia no tiene la capacidad de caminar y masticar chicle al mismo tiempo.
8: El gobierno no tiene que entrar en debates de temas valóricos porque se polariza.
2: El oficialismo arremetió contra el expresidente Gabriel Boric, quien compartió en sus redes sociales un video que tacha de imbéciles al actual gobierno.
9: Es una conducta indigna de quien ejerció la máxima magistratura del país.
10: Nuevamente estamos viendo al diputado Gabriel Boric. Esto es lo que le corresponde al expresidente, es pedir disculpas.
0: Ayer comenzó la formalización contra 11 exdirectores ejecutivos del grupo Sartor, entre ellos el empresario y expresidente de Azul Azul, Michael Clark.
11: Yo he estado siempre disponible para cuando me han requerido las autoridades, hasta que hagan lo que he hecho, y estoy tranquilo, yo sé lo que he hecho.
12: Puse la plata acá y lo perdí todo, porque yo antes tenía mi departamento y mi pensión.
2: La relatora especial de la ONU sobre la independencia de magistrados cuestionó el proceso en el caso de los jueces chilenos que viajaron al extranjero con licencia médica.
13: La limpieza interna es una emergencia ética insoslayable y ningún estándar internacional está diseñado para proteger o blindar autoridades que abusan del sistema.
0: Debido a las precipitaciones, el Ministerio de Educación suspendió para este viernes las clases en la provincia de Huasco, en las regiones de Ñuble y Biobío y en la ciudad de Coyhaique, en Aysén.
14: La Dirección Meteorológica nos ha informado del ingreso de 2 nuevos sistemas frontales. El primero ya está afectando a la zona sur y va a alcanzar el tramo hasta la región de Atacama.
2: El alcalde de Coquimbo, Ali Manucheri, informó que este año no se realizará la tradicional fiesta de la Pampilla para destinar fondos a la reconstrucción de las zonas afectadas por el sistema frontal.
15: Como coquimbano, esta es una de las decisiones más difíciles que me ha tocado tomar. La Pampilla, la fiesta más grande de Chile, es parte de nuestra identidad, pero hoy la prioridad es nuestra gente.
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5: Les queremos, como siempre, agradecer a los auditores que se comuniquen con la radio. Uno de ellos, precisamente, del Gran Concepción, nos mandó este audio.
6: Buenos días, Radio Bío Bío, en San Pedro de la Paz, en Pedro Aguirre Cerda, en la conexión que sale desde San Pedro hacia Concepción para el puente Juan Pablo II, hay una camión grúa atravesado con un vehículo encima, lo que dificulta el tránsito de los vehículos que nos dirigimos a los dos enlaces de los puentes siguientes. Precaución.
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3: Siete de la mañana, 6 minutos.
8: Las autoridades realizaron una nueva mesa técnica frente al ingreso de dos nuevos sistemas frontales que afectarán a gran parte de nuestro país. De acuerdo al pronóstico meteorológico, uno de estos pulsos ya está presente en el sur de Chile y se espera que continúe durante esta jornada en la región de Atacama, registrando una mayor acumulación de agua caída entre Maule y la Araucanía y un isoterma que va a bordear los 2.000 metros de altura. Mientras que el segundo sistema frontal se espera para los días sábado y domingo entre las regiones de Valparaíso y Los Ríos, el cual tendrá una preocupación mayor debido a la posibilidad de trombas marinas desde Maule al sur. La directora del Servicio Nacional de Prevención y Respuesta ante Desastres, Alicia Cebrián, señaló que frente a esto, que ya se realizaron todas las coordinaciones con los gobiernos locales para desplegar toda la maquinaria y personal de los puntos críticos y actuar de la manera más rápida.
9: Producto de los sistemas frontales, los cauces de ríos, esteros y quebradas han reaccionado con mucho más rápido el incremento de estas lluvias, lo que ha aumentado el riesgo de crecidas y desbordes en todo este tramo.
5: La región de Los Lagos se mantiene bajo alerta roja debido al desborde del río Bueno. Además, se han registrado remociones en masa donde trabajan equipos municipales y de vialidad para restablecer la conectividad. Y se espera, además, el vertimiento controlado de la represa del lago Rapel, que no representaría peligro para las personas. El registro total de damnificados desde iniciados los sistemas frontales asciende a 251 personas. Con respecto a la ayuda, el subsecretario del Interior, Máximo Pavés, indicó que hoy se harán efectivos los primeros pagos de ayuda a través de bonos para los afectados entre Atacama y Los Ríos.
10: 2.048 hogares pertenecen a la región de Atacama y 2.722 a la región de Coquimbo. Este bono de recuperación, que puede ser desde 350 mil pesos hasta 1 millón por una sola vez, de libre disposición.
8: Para esta jornada se mantendrán suspendidas las clases tanto para establecimientos públicos como privados de enseñanza parvularia básica y media para las regiones de Ñuble y Biobío. A esto hay que sumar la comuna de Coyhaique, Aysén y Freirina, Alto del Carmen y Huasco en Atacama.
3: Siete de la mañana, 9 minutos.
5: Y en alerta se mantiene la zona límite entre las regiones de Los Ríos y Los Lagos por la crecida de ríos producto de las lluvias. Desde Radio Bio Bio de Osorno, más detalles con Camila Báez.
11: Desde anegamientos en viviendas, rebalses de alcantarillados hasta corte de caminos ha dejado la crecida de los ríos Yoyelhue, Bueno y Rahue en el límite de las regiones de Los Ríos y Los Lagos. En La Unión, desde el pasado lunes se registran inundaciones en el sector Foitzig

0: y poblaciones aledañas, producto de la crecida del río Yoyelhue. A la fecha se contabilizan más de 200 viviendas con algún grado de inundación. Así lo relataron vecinos a la radio.
1: Muchos vecinos míos y yo mismo fuimos afectados con esta situación, no solo en el sector Foisy, sector Miraflores también, más allá hacia el cementerio y por el lado de la cuenta también hay varios vecinos afectados por la salida del río.
2: La casa de mi papá, el piso se infló por completo. Ya después viene secar la casa, limpiar, porque el agua en sí acarrea basura.
0: Un poco más al sur, en la comuna de San Pablo, la crecida del río Bueno dejó aisladas a 80 familias, quienes ahora dependen de una lancha arrendada por el municipio para recibir víveres y alimento para sus animales. Según explicó el alcalde Marco Carrillo, gran parte de las personas que se encuentran aisladas son adultos mayores.
3: La situación del río Bueno en este caso, pudimos apreciar en la mañana que se había recogido en parte, lo que a medida que han pasado las horas, eso va en reversa, nuevamente se han cortado los caminos, dejando a más de 80 familias aisladas. Nosotros también hemos priorizado poder entregar ayuda a los adultos mayores. El pronóstico del tiempo tampoco nos va a acompañar mucho porque va a continuar lloviendo por bastantes días más.
0: Si bien el nivel del agua en los cauces comenzó a bajar este jueves, la entrada de un nuevo sistema frontal prevé lluvias durante varios días más y con ello una nueva crecida de los ríos. En Osorno, Bio Bio, la radio.
4: 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De la mañana, 11 minutos. Durante la noche también se declaró una alerta amarilla en la región de la Araucanía, esto por la lluvia que estuvo presente en varios puntos de la región, incluso con afectaciones en la zona cordillerana. De acuerdo a los pronósticos meteorológicos, desde Senapred informaron que la lluvia comenzará a declinar precisamente durante la madrugada, no obstante, se va a continuar con un monitoreo permanente de la situación en las distintas comunas, especialmente los cauces de ríos y sectores con mayor riesgo de afectación. Así lo señaló el director regional de Senapred, Jan Gorayev, quien además confirmó esta alerta amarilla regional de forma preventiva para disponer de todos los dispositivos necesarios para responder a las emergencias. Hasta el momento, las principales afectaciones que se vivieron también de manera más importante durante la noche de ayer, con anegamientos de calles y rutas, una situación que continúa siendo monitoreada por los equipos de emergencia, mientras que existen comunas que han informado suspensiones parciales de clases, principalmente en establecimientos municipales. De la mañana, 12 minutos.
5: Y más de 700 milímetros de lluvia han caído en Valdivia solo durante julio. En lo que va del año, las precipitaciones superan los 2.500 milímetros. Desde Radio Bio Bio, precisamente de allá de Valdivia, Cristian Serna con los detalles.
6: Una gran cantidad de lluvia ha caído en Valdivia en un breve periodo de tiempo, lo que ha provocado la inundación de calles y veredas, además del anegamiento de viviendas y praderas, junto con el deslizamiento de tierra en diversos sectores urbanos y rurales. La profesional del área de vinculación y educación ambiental del Centro de Humedales en Río Cruces, de la Universidad Austral de Chile, la bióloga Valentina Rosales, comparó la lluvia caída en julio del año 2025 con el mismo mes pero de este año, confirmando que las precipitaciones se duplicaron.
7: Este mes ya llevamos 707 milímetros de agua caída y el mes pasado llevábamos 379 milímetros, así que ya sí estamos en el doble. El año pasado, de enero hasta julio, llegamos a 1.500 milímetros y este año, de enero hasta julio, hasta por lo menos ayer, llevábamos 2.587 milímetros.
6: De acuerdo a los registros de la estación meteorológica que está en el sector Pichoy, en la comuna de Mariquina, actualmente hay un superávit de un 35,4% en comparación con un año normal. En Valdivia, Bio Bio, la radio.
4: 7 de la mañana, 14 minutos.
8: Y las afectaciones provocadas por el sistema frontal siguen condicionando la movilidad en distintos puntos de la región de Valparaíso, mientras las autoridades coordinan medidas para recuperar los sectores afectados. Nos cuenta sobre esto Aníbal Rosales.
9: Los socavones abiertos tras los sistemas frontales en la región de Valparaíso continúan afectando distintas calles y rutas de la región, entre las principales Reñaca, Viña del Mar, Zapallar y Algarrobo, donde persisten cierres, desvíos y advertencias de seguridad ante la inestabilidad de los terrenos. En el sector Los Pinos,

0: de Reñaca, en Viña del Mar, el hundimiento registrado durante la noche del 16 de julio mantiene interrumpida la calle Calafquén, situación que afecta una conexión utilizada para desplazarse entre el Camino Internacional, la Costa y Concón. En Zapallar, las emergencias se concentraron en la ruta E462 en el sector Las Tupas, que conecta Catapilco con La Laguna, en la ruta F30E a la altura de Marbella, en Puchuncaví y en el acceso norte hacia Papudo. Los daños redujeron las alternativas para ingresar y salir de la comuna y obligaron a establecer desvíos para los conductores. El alcalde de Zapallar, Gustavo Alessandri, señaló a la radio que la situación continúa siendo compleja y que se mantienen los trabajos conjuntos con los ministerios de Obras Públicas y Defensa para recuperar los puntos afectados.
1: La situación sigue compleja, boiga. Estamos haciendo todos los esfuerzos trabajando con el Ministerio de Obras Públicas, con el Ministerio de Defensa, para poder recuperar lo antes posible todos los socavones y trabajando mancomunado con Papudo, con Puchuncaví, para volver lo antes posible a la normalidad.
0: La autoridad agregó que las coordinaciones preventivas continuarán durante los próximos días junto a los municipios de Papudo, Puchuncaví, Nogales y La Ligua, ante la posibilidad de nuevas afectaciones en las rutas. Este escenario mantiene en alerta a las autoridades regionales. El delegado presidencial de Valparaíso, Manuel Millones, advirtió que la acumulación de precipitaciones y la saturación del suelo aumentan el riesgo de nuevas remociones en distintos puntos de la región.
2: Porque como ha caído tanta agua, siempre el riesgo de remoción es más. El agua ya no logra filtrar, ¿eh? Entonces, ese es el mayor riesgo y estamos monitoreando las zonas, especialmente las zonas donde ocurrieron los incendios, de tratar las zonas más afectadas por el agua, y también estamos preocupados de monitoreando en los deshielos y por las crecidas del río.
0: En Algarrobo, donde el socavón afectó a la avenida Santa Teresita, el alcalde Marco Antonio González informó que el municipio realizó labores de mitigación, evaluaciones técnicas y obras de emergencia tras el sistema frontal. Además señaló que avanzan en la habilitación de los sectores dañados y la planificación de soluciones definitivas una vez finalizado el invierno. Desde la región de Valparaíso, Bio Bio la radio.
3: Radiograma, el pronóstico del tiempo. 7 de la mañana, 16 minutos.
4: Para Santiago, esta jornada habrá viento y lluvia. Va a ir disminuyendo a medida que se va a la tarde. Disminuye también la fuerza de la lluvia, la intensidad de las precipitaciones, máxima de 13 para hoy. Y a esta hora hay 10 grados en Santiago. En la región de O'Higgins, Rancagua, también con viento y lluvia durante todo el día. En la noche va a disminuir su intensidad. También se espera una máxima de 13 para Rancagua. Vamos al Maule, Curicó, con probabilidad de tormenta eléctrica durante la mañana y la tarde. Va a estar lloviendo toda la jornada. 12 grados hasta ahora en Curicó, 13 la máxima para hoy, igual 13 la máxima para Talca, que tiene el mismo pronóstico, ¿eh?, con probabilidad de tormenta eléctrica y lluvia durante todo el día. La noche igual va a estar precipitando en Talca. Vamos hasta la región de Ñuble. Para Chillán se espera lluvia durante todo el día. Disminuye su intensidad en la noche. Probabilidad de tormenta eléctrica todo el día. Y 13 de máxima para hoy. En el Biobío, para Concepción, que tiene 11 grados a esta hora, máxima de 13, con probabilidad de tormenta eléctrica, lluvia durante todo el día, disminuyendo en la noche. Mismo pronóstico para Lehue, en la zona de la costa, 13 de máxima. En Los Ángeles, 13 de máxima, también pronóstico similar, con lluvia y probabilidad de tormenta eléctrica todo el día. En la Araucanía, Angol, con lluvia todo el día, 13 de máxima. Temuco tiene 8 grados, 12 de máxima para hoy, va a estar lloviendo durante toda la jornada. En la noche va a parar un poco las precipitaciones. Villarrica y Pucón con 10 grados de máxima, lluvia y viento durante todo el día.
5: Revisemos también cómo se viene esta jornada en la región de Los Ríos. Se ve lluvia en gran parte de la región. Para Valdivia, 10 grados como temperatura máxima, cielo cubierto, lluvia intensa, al menos durante toda la mañana. En la tarde irá variando a cielo nublado y ya en la noche dejaría de llover, pero continúa este sábado. En Panguipulli, también en La Unión, en Río Bueno y en Lago Ranco se esperan temperaturas que no superan los 11 grados y también lluvia permanente durante gran parte de la jornada. Revisemos la región de Los Lagos. En la parte norte, Osorno, hay 9 grados hasta ahora. La máxima se va a elevar a 11 grados y se esperan chubascos. En la tarde son bastante débiles. En Puerto Montt ocurre algo similar, 9 grados hasta ahora. La máxima se va a elevar a 11 grados. Está nublado y con chubascos y así también para la tarde. La noche deja de llover y continúa este sábado ahí probablemente durante la madrugada. En Chaitén también se espera lluvia, lluvia intensa en la mañana, en la tarde acompañada de viento entre 40 y 60 kilómetros por hora, que se quedan hasta la noche. 11 grados es la máxima para hoy ahí en Chaitén. Revisemos más al sur de

0: Nuestro país, en la región de Aysén, en Coyhai, que hay un grado bajo cero, hay helada a esta hora. Se espera para la tarde cielo cubierto con agua nieve. 2 grados es la máxima para hoy ahí en Coyhai. Que en Villa O'Higgins, 2 grados también como temperatura máxima, estará con chubascos de nieve débiles en la mañana. En la tarde va a estar nublado y en la noche se espera cielo cubierto nuevamente con agua nieve. ¿Qué ocurre en la región de Magallanes, en Punta Arenas? Solo 1 grado a esta hora, se va a elevar a 3 grados la temperatura máxima de la jornada. Estará con nublado, cielo nublado digo, hay viento entre 25 y 40 kilómetros por hora que van a ir aumentando. En la tarde se espera de hasta 60 kilómetros por hora y la lluvia, aunque bastante débil, llegaría en la noche ahí en Punta Arenas.
1: 7 de la mañana, 20 minutos.
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10: Parece ser que ni el mensaje del Ejecutivo ni el portazo que dio el propio presidente del directorio de Codelco, Bernardo Fontaine, han sido suficientes para calmar el debate político en torno a la privatización de la estatal. El tema cobró relevancia luego del desmarque del Partido Republicano a la postura del gobierno, insistiendo en que inyectar capitales privados es la fórmula para mitigar la compleja situación financiera que envuelve a la cuprífera. a través de un video difundido por los

0: canales oficiales de Codelco, Fontaine señaló que en efecto se trata de una posibilidad, pero que no está considerada en el plan estratégico que impulsa su administración.
1: Como he dicho desde que asumí, nuestro plan de recuperación de Codelco no incluye una privatización. Muchas empresas estatales se han abierto a la bolsa para conseguir capital privado mientras el Estado continúa administrando, pero no estamos en esa idea.
2: Palabras que fueron secundadas por el viceministro de Economía y Minería, Daniel Mas, que en otras oportunidades ha pedido dejar trabajar al gobierno corporativo. Nuevamente el titular descartó la opción de privatizar y adelantó lo que será parte de la agenda de la nueva administración para reconducir a la principal empresa del Estado.
3: Pero sí estamos pensando en fortalecer la operación aguas abajo, tal como se ha venido haciendo en el tiempo. Es un plan que lo está liderando el presidente desde el directorio y se anunciará a su debido tiempo.
0: Sin embargo, la oposición sigue insistiendo en que una decisión así sería el mayor error de nuestra historia, acusando directamente al Partido Republicano de aprovecharse de la actual mayoría relativa de la derecha en el Congreso Nacional. Pero a esos emplazamientos, el presidente de dicho partido, el senador Arturo Esquella, cuestionó la negativa, sospechosamente visceral, con que la izquierda defiende, dijo, el carácter público de la empresa y agregó que carecen de argumentos.
4: Y que si no se hacen cambios sustantivos radicales, como decía el economista Edwards ayer, cirugía mayor, no vamos a contar con ese cheque todos los años en 15, 20 años más que tan necesario es para Chile.
2: Pero distintos partidos de la oposición sí han planteado sus razones, destacando que los desafíos financieros y de gestión deben abordarse fortaleciendo su gobierno corporativo, su capacidad de inversión y su autonomía, no renunciando a la propiedad pública. También agregaron que la experiencia internacional demuestra que la privatización de empresas vinculadas a recursos naturales estratégicos suele traducirse con una menor captura de renta para el Estado en el mediano y largo plazo, sin garantizar mayores beneficios para el país. Y en otras informaciones ligadas a la estatal, ayer el nuevo director ejecutivo de la compañía, Jorge Gómez, tuvo su primera reunión con el resto del equipo corporativo.
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7: Siete de la mañana, 27 minutos.
0: La PDI detuvo a una persona a quien se le acusa del homicidio de un hombre en la comuna de Hualpén. Vamos hasta Radio Biobío de Concepción. Detalles con Verónica Valenzuela.
8: Claro, porque un hombre fue detenido por homicidio del hombre de 24 años ocurrido ayer en la comuna de Hualpén. La detención se da solo horas más tarde de este hecho ocurrido a eso del mediodía de este jueves. Un hecho que terminó con la vida del hombre en calle Roma, en el sector 18 de septiembre, cuando el autor de este crimen disparó desde un vehículo en indeterminadas ocasiones hacia el interior de la vivienda de la víctima, que por lo demás está asociada a investigaciones por el delito de tráfico de drogas. De hecho, también se informó durante este jueves que la víctima también tenía una causa asociada a la infracción de la ley 20.000 de drogas. Tal como fue informado entonces por la Fiscalía, el imputado por el homicidio número 43 en lo que va del año en la región del Biobío ya fue detenido y deberá enfrentar entonces ahora su control de detención. Biobío, la radio.
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7: Siete de la mañana, 29 minutos.
2: Lo adelantábamos en titulares, el alcalde de Coquimbo, Ali Manucheri, anunció la suspensión de la fiesta de la Pampilla 2026, esto con el fin de destinar esos recursos a la reconstrucción de la zona tras los daños causados por el sistema frontal. Gonzalo Meri, desde Radio Biobío en La Serena, nos cuenta.
9: por segunda vez en la historia de la Pampilla de Cojín.

0: Coquimbo, considerada la fiesta más grande de Chile, fue suspendida para este año 2026. La anterior fue el año 2015, con motivo del terremoto y tsunami que afectó a la comuna. La información fue entregada por el alcalde Ali Manucheri, quien señaló que, dado el anuncio por parte del gobierno que la reconstrucción se hará con recursos del presupuesto de la nación del próximo año, la comuna y los habitantes no pueden esperar, por lo cual, siendo una de las decisiones más difíciles que le ha correspondido adoptar, se suspendió la Pampilla y se redestinarán 1.800 millones de pesos para la reconstrucción de la comuna afectada por el temporal de viento, lluvia y nieve.
1: Como coquimbano, esta es una de las decisiones más difíciles que me ha tocado tomar. La Pampilla, la fiesta más grande de Chile, es parte de nuestra identidad, pero hoy la prioridad es nuestra gente. Por eso hemos tomado una decisión difícil. Este año 2026 no realizaremos la Pampilla y destinaremos esos recursos a la reconstrucción.
0: Junto con redestinar los recursos de la Pampilla, se aplicará un programa de recuperación de caminos, llevar ayuda y acelerar la construcción. Además, se impulsará un plan de reactivación económica para apoyar a los emprendedores, el comercio local y el rubro del turismo. Junto a esta suspensión, es muy probable que las demás municipalidades que auspiciaban Pampillas en sus comunas también procedan a suspender esta fiesta de chilenidad tan propia de la región de Coquimbo. En La Serena, Bio Bio, la radio.
2: Siete de la mañana, 31 minutos.
3: El subsecretario de la Niñez, Marcelo Sánchez, aseguró que no puede garantizar que el Estado esté resguardando los derechos de los menores de edad en el sistema de residencias del país. Desde Radio Bio Bio de Puerto Montt, detalles con Robinson Cárdenas.
4: La autoridad aseguró que el sistema de administración y de supervisión de los organismos colaboradores está en una situación crítica. Sin psicólogos ni psiquiatras infanto-juveniles suficientes, la integración se hace más difícil, lo que provoca episodios de crisis y desregulaciones que pueden terminar en escenarios críticos o fatales, explicó el subsecretario de la Niñez, Marcelo Sánchez, en entrevista con la radio en Puerto Montt.
5: Fíjate lo que ha pasado con las listas de espera. El año 2021 las listas de espera eran de 10.200 niños. Hoy día las listas de espera son de 35.000 niños.
4: ¿Cómo llegamos a esa cifra?
5: En menos de 5 años has tenido un crecimiento de 4 veces lo que debería ser. Entonces te encuentras con que hay listas de espera, por ejemplo, en salud mental. Y resulta que estamos teniendo episodios críticos de autolesiones y de ideación suicida.
4: La autoridad del gobierno aceptó que no puede dar garantías sobre que el Estado no está pasando a llevar los derechos de la infancia vulnerada y adherida al sistema de residencias. El subsecretario dijo que los garantes, incluyendo el Poder Ejecutivo, no dan el ancho porque la ley, cuestionó, no está funcionando.
5: Hoy día los garantes, al igual que el Ejecutivo, están en leve. O sea, hoy día tenemos una ley de garantías que no está funcionando, que no tiene mecanismos de exigibilidad, que no tiene sanciones para el intersector cuando no funciona. ¿Qué pasa con la ley de garantía cuando tú no provees salud mental para un niño? ¿Qué pasa con la ley de garantía cuando no provees educación? ¿Qué pasa con la ley de garantía cuando no lo cuidas de las redes de explotación sexual?
4: Con el diagnóstico hecho, Marcelo Sánchez aseguró que están abordando la urgencia, fortaleciendo el plan de familias de acogida, las que en las últimas décadas están recibiendo poco más de 120.000 pesos por niño, lo que proyectan pueda subir hasta 600.000. En residencias se invierten de 2 a 4 millones y medio de pesos promedio por cada menor de 18 años. En Puerto Montt, Bio Bio, la radio.
2: 7 de la mañana, 33 minutos. El gobierno anunció un plan especial de inversiones a través del Ministerio de Obras Públicas para incentivar el empleo, pero la Araucanía desconocen cuáles serán las obras que se realizarán. En la región señalan que el problema lo provocan en Santiago, donde se efectúan anuncios sin entregar detalles a las autoridades regionales. Nos cuenta sobre esto Rodrigo Aguilera desde Radio Bio Bio en Temuco.
6: El gobierno anunció un plan de inversiones a través del Ministerio de Obras Públicas de 15.000 millones de dólares con el objetivo de crear 180.000 puestos de trabajo durante los 4 años del mandato del presidente José Antonio Kast. Durante el año 2026 se invertirían 3.700 millones de dólares. Se priorizarían obras en las regiones del Biobío, la Araucanía, los Ríos y los Lagos. Cuando se le preguntó el detalle de la inversión en la Araucanía al ministro secretario general de la presidencia, José García Ruminot, la autoridad dijo que si

0: proyectos, pero no supo especificar cuáles. Y junto con señalar que están ordenando las finanzas, le formuló un llamado al sector privado.
1: ¿Proyectos públicos? O...
2: ¿Infraestructura que son?
1: No, sí hay. Sí hay, pero ustedes saben que estamos con una restricción importante de recursos públicos y por lo mismo necesitamos que sea el sector privado el principal motor de nuestra economía, el principal motor del desarrollo.
0: En el sector privado no saben cuánto dinero se invertirá en las provincias de Malleco y Cautín, ni qué obras se priorizarán. El presidente de la Cámara Chilena de la Construcción Araucanía, Lorenzo Dubois, dijo que esperan que se consideren las necesidades de infraestructura que necesita la región.
3: Infraestructura habilitante, pero no han especificado el proyecto en particular, más que la ruta Freire y Villarrica, que la idea es poder potenciarla lo antes posible.
0: Sobre este tema se le preguntó al delegado presidencial Francisco Liubetic, quien reconoció que no conocen el detalle del anuncio.
4: Es que no se han entregado ninguna detalle sobre las obras, sino que más bien lo que se está dando a conocer es precisamente el impulso, la decisión de poder dotar con recursos precisamente para mejorar no solo la infraestructura, sino que también a través de ello el empleo.
0: ¿Qué obras se priorizarán y a cuánto ascenderá la inversión pública en la Araucanía? No se sabe. En la región, distintos actores políticos señalaron que estos problemas los provocan en Santiago, donde se realizan los anuncios para regiones sin que las autoridades de la zona sepan el detalle, y porque cuando quieren hablar, primero tienen que informar a los ministerios para que les indiquen qué tienen que decir. En Temuco, Bio Bio, la radio.
5: De la mañana, 36 minutos.
6: Aunque seamos fomes, hablamos claro, dijo el viceministro Claudio Alvarado en medio de la cuenta pública de las dos carteras que dirige, que se realizó en la región de Los Lagos. Desde Radio Bio Bio de Puerto Montt nos va a contar más sobre esto Damari Subiabre.
7: En Los Muermos, el viceministro del Interior y de la Secretaría General de Gobierno, Claudio Alvarado, dio cuenta al país de los avances de las carteras que dirige. Luego de exponer el trabajo hecho, la gran mayoría bajo el gobierno anterior anunció que fortalecerán el control migratorio junto con crear la unidad de asuntos indígenas. Además señaló que modernizarán SENAPRED y con ello hizo un llamado a aprobar la ley de reconstrucción nacional. Cuando inició la cuenta pública de la vocería de gobierno, Alvarado hizo un pequeño guiño a las declaraciones de su antecesora Mara Cedini.
8: En ese contexto, nuestro rol es asegurar que el gobierno hable claro y efectivamente llegue a las personas. Aunque seamos fome, pero hablamos claro. ¿Por qué importa esto? Porque cuando un gobierno comunica de manera confusa o no se le entiende, la gente deja de creerle. Y sin confianza no se puede gobernar. Por eso, comunicar bien es nuestra responsabilidad.
7: Posteriormente afirmó que están coordinando los ministerios y sus seremías para comunicar adecuadamente las políticas públicas a la ciudadanía, junto con exponer el trabajo realizado durante el último año. 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
1: 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Siete de la mañana, 40 minutos.
2: Continuamos con la revisión de informaciones. Le contamos de inmediato que se declaró una alerta roja para Los Ángeles por la crecida del estero Paiyigüe. Esto es al sur de esa ciudad. Tiene todos los detalles Esteban Sepúlveda desde Radio Bio Bio en Los Ángeles.
3: Así es, nuevamente el SENAPRED ha decretado alerta roja para Los Ángeles debido a que el estero Paiyigüe, la ex longitudinal sur, ha tenido un incremento en su caudal, alcanzando valores de umbral rojo, lo que supone un aumento del riesgo para la población cercana a este curso de agua. Hay que recordar que ahí viven varias personas, entre ellos Villa Todos los Santos. Es por eso que se ha decretado esta alerta roja por desborde para la comuna de Los Ángeles, que está vigente hasta que las condiciones lo ameriten, y que obviamente con esta alerta se movilizan todos los recursos necesarios y disponibles para actuar y controlar esta situación. Hay que señalar también que durante la madrugada han ocurrido otros hechos, como por ejemplo la inundación de al menos 30 viviendas en el sector Camino a Cerro Colorado, sector Las Vegas, esto al nororiente de Los Ángeles, donde tuvo que concurrir personal de bomberos y también de emergencias municipales y adultos mayores entre las personas afectadas. También en Cabrero, en Monte Águila, han habido varias inundaciones. En el área urbana también bomberos ha tenido que estar trabajando justamente en el lugar para poder atender estas emergencias que han ocurrido durante las últimas horas en la provincia de Bío Bío a raíz del sistema frontal, donde a esta hora llueve copiosamente, ha llovido durante toda la madrugada, y es por eso entonces que se mantiene esta situación de alerta para la provincia de Bío Bío. Reiteramos, SENAPRED ha decretado alerta roja para Los Ángeles por la crecida del estero Paiyigüe, ex longitudinal 5 Sur, así que por lo tanto estamos muy atentos a las consecuencias de este evento climatológico. 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
1: Siete de la mañana, 43 minutos.
4: Y a propósito de lo que hemos estado informando durante esta mañana, una alerta amarilla se activó también en la Araucanía, lo decíamos, por los efectos que está generando el sistema frontal que afecta a la zona. Así que vamos a retomar con Radio Bio Bio de Temuco, informa Carlos Martínez.
5: La medida se activó anoche, tal como informó la radio, luego de una mesa técnica en la que se evaluó la situación que está presentando la región luego del ingreso del sistema frontal que desde las 5 de la tarde de ayer, con intensa lluvia, ha generado diversos problemas en el área urbana y rural de varias comunas. Las calles absolutamente anegadas, con el agua por sobre el nivel de la solera, y caminos secundarios interrumpidos por la gran cantidad de agua que se acumuló en diversos sectores. Una de las rutas más complicadas es la de Temuco hacia la localidad de Labranza, que a la altura del kilómetro 3 obligó a habilitar un tránsito bidireccional por una de las calzadas, dado que en la otra la inundación impide el paso de vehículos. También en el área rural de la ruta entre Purarregue y Pucón, el río Trancura mantiene la constante amenaza de desborde, por lo que se mantiene un monitoreo permanente en el lugar. Esta situación generó que varias comunas de la región durante esta madrugada reportaran que para hoy se suspenden las clases, lo cual ha sido informado a cada comunidad educativa, todo esto de manera preventiva. Lo complejo es que para esta jornada de viernes se esperan tormentas eléctricas e incluso nubes convectivas que podrían generar trombas marinas y tornados, por lo que el monitoreo se intensifica de acuerdo a lo que se ha reportado por parte de las autoridades. Hay varias

0: de 25.000 litros de aceite de soya tras el volcamiento de un camión, esto en noviembre de 2025. Andrés Bravo, desde Radio Bio Bio en Arica, nos cuenta.
1: El gobernador regional de Arica Parinacota, Diego Paco Mamani, sostuvo una reunión con el Consejo de Defensa del Estado para revisar el avance de las acciones legales por el derrame de más de 25.000 litros de aceite de soya ocurrido en noviembre del 2025 en el sector del lago Chungará. Durante el encuentro, las autoridades solicitaron que la querella no solo apunte al conductor del camión involucrado, sino también a la empresa transportista, argumentando el grave impacto ambiental provocado en el Parque Nacional Lauca y los millonarios recursos públicos destinados a enfrentar la emergencia. Precisamente el gobernador Diego Paco se refirió a este tema.
2: Que en conjunto con el delegado de Parinacota acudimos al Consejo de Defensa del Estado para requerir que las querellas por el volcamiento de un camión con 25.000 litros de aceite de soya en el lago Chungará se amplíen y persigan no solo al conductor, sino también a la empresa transportadora.
1: Además, desde la delegación presidencial provincial de Parinacota indicaron que, de acuerdo con las pericias realizadas por la Policía de Investigaciones, el vehículo no reunía las condiciones necesarias para transportar la carga ni para circular por la ruta internacional 11CH. Las autoridades insistieron en la necesidad de agilizar el proceso judicial y establecer responsabilidades para evitar que hechos de esta naturaleza queden impunes. En Arica, Bio Bio, la radio.
3: Buenos días, Radio Bio Bio, por acá Iván, circulando de Chillán a Concepción por la ruta Itata, y hay bastante desborde de un canal, de un río, y se derrumbó un cerro ahí a la llegada del río Itata, del puente Itata, acá en Nueva Aldea. El agua cruza por ambos lados, así que precauciones a los conductores. Está muy peligrosa la cosa, ya ha rodado mucha tierra, mucho barro. Cruza para un lado y después se devuelve para el otro y cae el río Itata por la punta del puente, del lado derecho. Mucha precaución para que ambas pistas, para ambos lados. Bastante congestión ahí, hay señalizaciones de la ruta, pero igual mucha agua, mucha agua. 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

0: El virus respiratorio sincicial lidera actualmente la circulación en el país, según informó el Ministerio de Salud en su balance más reciente. Las autoridades también señalaron que hay 4 agentes respiratorios activos, lo que podría traducirse en un alza de contagios en las próximas semanas. Tiene más detalles Montserrat Tapia.
1: Por primera vez en lo que va del invierno, el virus respiratorio sincicial, conocido como VRS, se convirtió en el patógeno de mayor circulación en el país. Así lo reveló el último reporte de la campaña de invierno del Ministerio de Salud, que además advirtió un escenario de alta circulación viral, con 4 virus respiratorios activos y un eventual aumento de la positividad durante las próximas semanas. En la semana epidemiológica 29, el VRS representó el 22,9% de los casos detectados, seguido por el rinovirus, la influenza B y la influenza A, aunque la positividad bajó levemente hasta el 45,4%. El jefe del Departamento de Epidemiología del Ministerio de Salud, Jorge Vilches, explicó que a diferencia de otras semanas, hoy existen 4 agentes respiratorios circulando en proporciones similares, por lo que se espera un aumento de contagios en las próximas semanas.
2: El virus respiratorio sincicial está presentándose principalmente en el grupo etario de 1 a 4 años, que estamos en un momento de alta circulación viral.
1: El VRS está afectando principalmente a los menores de 4 años. La coordinadora de la campaña de invierno del Ministerio de Salud, Valentina Pino, indicó que pese a que las consultas de urgencia y las hospitalizaciones por enfermedades respiratorias disminuyeron a nivel nacional, ambos indicadores aumentaron en los menores de 1 año y en los niños entre 1 y 4 años.
3: En el grupo de las personas menores de 1 año está la población que se contiene en la estrategia de inmunización con el anticuerpo monoclonal, pero también está la herramienta para protegerse con el virus de la influenza, es decir, estamos en un escenario de cocirculación de virus respiratorio.
1: Desde el MinSal indicaron que la red asistencial mantiene capacidad de respuesta. Sin embargo, especialistas advierten que la circulación simultánea de 4 virus aumenta la presión sobre el sistema de salud. La directora de la Escuela de Enfermería y Test de Enfermería de la Universidad de las Américas, Beatriz Arteaga, advirtió

0: atención simultánea implica atender pacientes de distintas edades y grupos de riesgo al mismo tiempo, pese al positivo impacto que ha tenido la inmunización contra el VRS.
1: El virus sincicial respiratorio afecta principalmente a niños pequeños. La influenza genera cuadros graves en las personas mayores, en embarazadas.
0: Las autoridades mantienen la vigilancia sobre la evolución de los contagios y llaman a reforzar las medidas de prevención frente a un escenario de alta circulación viral que podría extenderse durante agosto.

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9: Faltan 7 minutos para las 8 de la mañana.
10: Y atención con esto, porque la ENAP, la Empresa Nacional del Petróleo, volvió a sacar cuentas muy alegres. La petrolera estatal cerró el primer semestre con utilidades cercanas a los 579 millones de pesos. Un 82% más que en igual periodo del año pasado.
11: Sí, solo precisamos que son millones de dólares.
10: Perdón, de 569 millones de dólares, eso sí.
11: Pese a esto, expertos advierten que gran parte de este salto responde a un escenario internacional excepcional para la refinación, que es lo que hace la ENAP, mientras Hacienda prepara el retiro de más de 593 millones de dólares de esta empresa, es decir, más de lo que estábamos hablando de sus utilidades. Vanessa Gajardo tiene todos los datos. Hola, Vanessa, buenos días.
12: ¿Cómo están ustedes? Muy buenos días. Tal como lo señalaba, la Empresa Nacional del Petróleo informó utilidades por 579 millones de dólares durante lo que fue el primer semestre de este año. Esto representa un 82% más a lo que fue registrado en este mismo periodo, pero el año 2025. Con esto entonces contempla 5 años y medio consecutivos con resultados positivos y acumula ganancias por más de 2.500 millones de dólares desde el año 2021. La empresa, a través de un comunicado, atribuyó este buen resultado, dicen ellos, a un mejor escenario internacional para lo que es la refinación, una mayor venta de productos propios de mayor valor agregado y también procesos propios de la estatal que tienen que ver con mejoras operacionales, optimización de costos logísticos, reducción

0: de la deuda y una mayor disponibilidad de sus refinerías a nivel nacional. Además, informaron ingresos por más de 5.600 millones de dólares y un aumento del 42% de lo que es su margen bruto. Pero lo que es este fuerte incremento en los resultados también abre una pregunta que es, por cierto, inevitable también a propósito de lo que ha sido el alza en el precio de las bencinas en nuestro país. Si durante este año los combustibles también subieron con fuerza en Chile, estas utilidades se explican porque los consumidores pagaron más por llenar el estanque o responde más bien a otros factores. El economista de la Universidad de Chile, Jorge Germán, asegura que la principal explicación de esto está fuera de las fronteras de Chile.
1: El precio de la gasolina ha subido 98% en lo que va del año frente a un alza de solo 44% del WTI. Es decir, el combustible refinado se ha encarecido más del doble que el crudo que lo origina. Las causas principales son geopolíticas y de oferta física, no de gestión de nada.
0: El académico explica que lo que es el margen de refinación, es decir, la diferencia que hay entre el valor del petróleo y el precio finalmente de los combustibles refinados, alcanzó máximos históricos debido a lo que son factores geopolíticos externos, como lo que es la tensión en el estrecho de Hormuz y también los ataques a infraestructura energética rusa. Esto hace que entonces se redujera la oferta mundial de combustibles refinados, elevando los precios internacionales y beneficiando, por supuesto, a empresas como ENAP, que contaban con una capacidad operacional disponible para atender esa mayor demanda. Una visión similar plantea Adrián Calcanio, presidente de Energía y Materias Primas de Dow Jones Energy, quien sostiene que este fenómeno se observó en prácticamente toda la industria petrolera.
2: No, yo lo veo básicamente como esto no es un fenómeno, esas ganancias no son un fenómeno exclusivo de Chile, lo ves en todas las empresas petroleras, entonces eso está alineado a una cuestión global y no nada más local.
0: Calcanio agrega que no solo aumentó el valor de las gasolinas, sino también de distintos productos intermedios, como por ejemplo lo que tiene que ver con los procesos de refinación propios de la empresa, cuya demanda, lo decíamos, creció en mercados internacionales afectados por todo lo que tiene que ver con las dificultades de abastecimiento a propósito de la guerra en Medio Oriente. A su juicio, eso explica que las ganancias extraordinarias se hayan repetido en distintas compañías refinadoras del mundo y no únicamente en nuestro país. Un punto igualmente importante es el que menciona el economista y académico de Harvard, David Bravo, quien pone el foco en otro aspecto también de los resultados de ENAP, el aporte que una empresa estatal rentable puede generar finalmente para las finanzas públicas.
3: El Estado requiere que sus empresas sean rentables, ¿cierto? Es un poco lo que está pasando con Codelco. Hemos visto cómo el gobierno está ejerciendo su papel en las empresas para que las empresas no sean un lastre.
0: Bueno, Bravo sostiene que el desafío para el Estado es equilibrar finalmente la necesidad de contar con empresas públicas que sean rentables, lo escuchábamos, con un escenario internacional marcado por la volatilidad hoy en día, que es el precio del petróleo, y las restricciones fiscales. Eso, por supuesto, como un problema de carácter interno. En esa línea, recuerda que parte importante de las utilidades de ENAP termina fortaleciendo lo que es el presupuesto nacional. De hecho, el Ministerio de Hacienda ya anunció que durante este 2026 va a retirar 593,5 millones de dólares desde la ENAP, equivalentes al 70% de lo que son las utilidades que tuvo la empresa el año pasado, monto al que también se le van a sumar cerca de 100 millones de dólares solo en impuestos. Los expertos coinciden, sin embargo, en que buena parte de este resultado que conocimos, ¿cierto?, durante este primer semestre, responde a un ciclo internacional excepcional de la refinación, a lo que tiene que ver particularmente con el conflicto en Medio Oriente, y advierten entonces que no es razonable proyectar utilidades de esa magnitud como una tendencia que vaya a ser permanente, y en ese sentido, digamos, destinar estas buenas proyecciones a financiar parte del presupuesto o políticas sociales, porque es un evento que podría terminar, todo va a depender, ¿no?, del desarrollo del conflicto geopolítico, y es por eso que este tema también es tan volátil.

0: Ahora, Katy Tomás, yo me quedo con una de las declaraciones que hacían los economistas consultados por la radio, que tiene que ver justamente con la proyección que se hace de los resultados, buenos resultados de la empresa nacional del petróleo, una empresa que está mostrando ser rentable y tener un buen manejo operacional de sus utilidades, pero también de cómo está funcionando en la interna versus, por ejemplo, el escenario contrapuesto que tenemos, ¿no?, con los resultados de Codelco.
1: Yo no creo que sean comparables. Codelco se rige por un mercado internacional y con clientes internacionales. Es otra cosa. Codelco es una empresa que dejó de competir, claramente. O sea, ese es un problema. ¿Qué pasa con LENAP? LENAP es algo totalmente diferente. Es un monopolio natural en Chile. Eso es LENAP. Y resulta que LENAP ha decidido, o los gobiernos decidieron, que no se rige por sus propios costos. Usted tiene una empresa, tiene sus propios costos y le agrega una utilidad, ¿no es cierto? Eso, así funcionan las empresas. No. Aquí se rigen por los costos de operación de las refinerías de la costa este de Estados Unidos, que no tiene nada que ver con nosotros. Entonces, ¿qué ha ocurrido con LENAP? Que las reservas de Estados Unidos de gasolina disminuyeron. Están en los mínimos desde hace 20 meses. Sube el valor de la refinación en Estados Unidos. ¿Qué tenemos que ver nosotros con las reservas de gasolina de Estados Unidos? Nada. Pero sin embargo, esa es la referencia. Resulta que hubo una caída de una refinería que se llama Monroe Trainer. 190.000 barriles de toneladas, barriles al día, perdón. ¿Qué tenemos que ver nosotros con esa refinería que cae y sube los precios en Estados Unidos? ¿Qué ha servido para todo esto? Que los pobres chilenos tengamos que pagar mucho más. Eso no es, y por eso no hay ninguna empresa, no es normal que una empresa aumente sus resultados en un 82%. Yo entiendo que si ENAP produjera más petróleo, más bencina refinada, porque aumentan las ventas, aumenten sus utilidades. Pero en Chile no ha aumentado el consumo de combustible. Estamos en una crisis económica, no aumenta, suben los precios, no aumenta. Lo único que aumenta son los precios, no su negocio. Y resulta que estos precios están anclados a la costa este de Estados Unidos y no a los costos del ENAP. Estamos pagando un sobreprecio gigantesco. Es meterle la mano, a mi juicio, la mano al bolsillo de los chilenos. Cuando se dice es que son los precios de los combustibles internacionales y por eso sí y no. Sí, porque es verdad que subieron los precios de los combustibles a nivel internacional, todos lo sabemos. No, porque tenemos entre medio los costos del ENAP, que no son los costos del ENAP. Son otros costos y que no sé por qué estamos pagando por la caída de una refinería norteamericana. No tengo idea. Pero así está la cosa y no tiene nada que ver con Codelco, absolutamente. Nada que ver, sino que simplemente en medio de esta crisis energética estamos pagando más. Y hay un detalle político. El gobierno sufrió un golpe durísimo cuando traspasó a precio el alza de los combustibles a nivel internacional, el alza de los valores. Pero si a eso se le agrega lo del ENAP, porque lo otro puede decir es un factor externo, es exógeno, pero cuando se le agrega el asunto del ENAP, que podrían haberlo modificado y haberlo hecho de otra manera, ahí sí que la responsabilidad es del gobierno, absolutamente. Y en segundo lugar, porque en medio de la crisis cargar más la cuenta a los chilenos, yo creo que es inaceptable, absolutamente. Y el ENAP se transforma entonces en una especie de máquina recaudadora oculta en perjuicio de todos los chilenos, por lo menos de los chilenos que consumen combustible. Los combustibles además afectan todo, afectan el transporte, afectan el precio de todo, y por lo tanto todos sabemos que esto ha desatado inflación. La ENAP contribuye, aunque sea en una parte mínima, también a la inflación en Chile. Vamos a ver si hay respuesta de la ENAP durante esta jornada. Una empresa además que tiene hartos problemas de corrupción, los ha tenido, y donde hay una serie de asuntos pendientes y que lo estamos averiguando aquí en Bío Bío, que pueden ser materia de discusión en los próximos días. En el gobierno se quedaron tranquilos con la explicación que se dio, ¿no, Vanessa? Simplemente costa este de Estados Unidos y tenemos que someternos a eso, a esos precios.
0: A ver, no ha habido

0: Declaraciones del Ejecutivo respecto de estos nuevos datos que conocimos el día de ayer. Sí, habíamos tenido una respuesta por parte del ministro de Hacienda, Jorge Quirós, hace un par de semanas, justamente consultado en estos mismos términos respecto de por qué la Empresa Nacional del Petróleo, cierto, no tiene la palanca legal ni comercial para bajar el precio finalmente al consumidor como una decisión propia de la empresa, ¿no? A propósito de esta crisis internacional. Yo creo que son debates que pueden darse, sin embargo, la respuesta del ministro Quirós fue exactamente en ese momento la misma que se entrega a través de un comunicado de la ENAP el día de ayer. Yo no creo que vuelvan a haber nuevas declaraciones. ¿Y qué es lo que dicen? Bueno, lo que ya comentábamos, que esto se asocia a mayores volúmenes de producción a propósito de una demanda a nivel internacional asociada a conflictos geopolíticos. Vuelven a hacer el hincapié, cierto, en que ellos no tienen una potestad, digamos, para o que esto no tiene que ver con una mayor recaudación a propósito de que los consumidores estén pagando más por el precio de las gasolinas. En el fondo lo que están diciendo es que la ENAP actúa más bien como un termómetro y un proveedor mayorista y no como el termostato de toda esta crisis. Se lavan un poco las manos respecto de lo que tiene que ver con los impactos. Y yo creo que es un debate a propósito de todo el análisis que hacías tú, Tomás, que puede y que tiene que darse en el contexto que estamos atravesando, que yo no creo que vaya a ser tan transitorio como algunos señalan. Hemos visto, ¿no?, lo que es la escalada del conflicto entre Estados Unidos e Irán, pero para poder hacer un cambio, para que esta situación se revierta y el impacto sea menor para los propios consumidores, hay que hacer cambios legales y un debate ya mucho mayor, porque hoy tenemos, ¿no?, los reguladores en el precio de los combustibles en Chile. Esto pasa únicamente por el MEPCO y por el FEP, el Fondo de Estabilización de Precios del Petróleo, y tendríamos que entrar a cambiar, digamos, la normativa de cómo funciona la ENAP finalmente para poder subir el debate, ¿no?, y hablar respecto de que mientras las utilidades de la estatal van en aumento, esto no se traduce en un alivio para el bolsillo de las familias.
1: Muchas gracias. Gracias, Vanessa.
0: Buenos días.
2: Chao, Vanessa.
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4: De la mañana, 7 minutos. El Tribunal Constitucional resolvió apercibir 2 de los 3 requerimientos de las oposiciones ante el Tribunal Constitucional por la Ley de Reconstrucción Nacional. Pidió subsanar cuestiones formales antes de referirse a la admisibilidad de los escritos. Gonzalo Holguín tiene los detalles.
5: En una sesión del Pleno del Tribunal Constitucional y por voto de mayoría, el organismo decidió dar 3 días adicionales de plazo a los senadores y diputados de oposición para subsanar cuestiones formales de los requerimientos que enviaron contra la Ley de Reconstrucción Nacional. Este jueves debía resolverse la admisibilidad de los escritos ingresados por 39 diputados y 14 senadores que se oponen a los artículos de la invariabilidad tributaria y la compensación del Estado a las empresas que tengan la resolución de calificación ambiental rechazada. El apercibimiento del TC es contra 2 de los 3 documentos que ingresaron, mientras que el otro quedó en etapa de estudio a la espera de poder volver a revisar los escritos en una sesión de la próxima semana. El abogado relator del Tribunal Constitucional, José Francisco Leighton, leyó el comunicado público que fijó la postura de los ministros.
6: El Pleno del Tribunal Constitucional, por mayoría y de forma previa a pronunciarse sobre los requisitos de admisión a trámite, dispuso otorgar un plazo de 3 días a las partes requirentes para subsanar cuestiones formales de ambos requerimientos.
5: El senador del Partido Socialista, Alfonso Urresti, desdramatizó el plazo entregado por el TC, indicando que son solo cuestiones de forma y que seguirán defendiendo el fondo de los requerimientos, que solo puede ser revisado una vez se despache a ley.
7: Las observaciones realizadas por el Tribunal Constitucional son meramente formales. Cumpliremos dentro del plazo evacuando las observaciones que han hecho. Hay normas que son abiertamente inconstitucionales y lo defenderemos delante del Tribunal Constitucional.
5: El senador UDI, vicepresidente del Senado Iván Moreira, ironizó con el resultado advirtiendo que si la instancia no se persiguió por temas de forma, algún error deben haber cometido.
8: Yo espero que la oposición no lo haya elaborado solo con inteligencia artificial. Si el Tribunal Constitucional le ha dado 3 días, bueno, alguna falencia tiene que tener.
5: El diputado y jefe de bancada de Renovación Nacional, Diego Chalper, fue al fondo del asunto pidiendo que la oposición no obstaculice más un proyecto que está virtualmente despachado.
9: Queremos pedirle a la
1: oposición que no entorpezca más un proyecto de ley que ha concitado las mayorías.

0: necesarias para salir adelante, que respeta nuestra constitución y que no busquen un escrito que aparentemente además estaba mal redactado.
1: Parlamentarios de oficialismo han planteado que les gustaría conocer cuáles fueron estos problemas de forma, deslizando que la decisión de dar un nuevo plazo, que no fue dada por unanimidad, podría eventualmente relacionarse con el debate por la posible conformación amigable del TC con las fuerzas del progresismo.
2: De la mañana, 10 minutos.
3: Después de meses de negociaciones, el gobierno cerró un acuerdo con Venezuela para retomar las negociaciones y relaciones consulares y iniciar un proceso de normalización de los vínculos bilaterales. El presidente Kast destacó el avance hacia una nueva etapa en materia de seguridad, migración y desarrollo económico. Bárbara Payal con la información.
4: Fue la noche de este miércoles cuando el gobierno de José Antonio Kast cerró un acuerdo para retomar las relaciones consulares con Venezuela e iniciar una hoja de ruta para la normalización progresiva de los vínculos bilaterales. Se trata de un trabajo que comenzó el pasado marzo cuando los cancilleres de ambos países sostuvieron conversaciones en el marco de la CELAC para restablecer los vínculos interrumpidos desde julio de 2024, luego de que el gobierno de Gabriel Boric no reconociera el triunfo de Nicolás Maduro. Sin embargo, el diálogo se habría intensificado tras el terremoto que afectó a Venezuela. Según el gobierno, durante las conversaciones no existieron condiciones previas ni temas pendientes sobre la mesa como el caso del exteniente Ronald Ojeda. Tras la difusión del acuerdo, el presidente José Antonio Kast destacó el acercamiento con el gobierno de la presidenta encargada, Delcy Rodríguez.
5: A partir de hoy, Chile y Venezuela comienzan una nueva etapa que nos va a permitir avanzar en tremendos desafíos que tenemos como países en un mismo continente.
4: Con este acuerdo, los venezolanos residentes en nuestro país podrán realizar trámites como la renovación de cédulas y pasaportes sin necesidad de viajar a países con consulados cercanos como Uruguay. Lo mismo ocurrirá con los chilenos que residen en Venezuela. El canciller Pérez se destacó los beneficios que tendrá la reanudación de las relaciones consulares para los ciudadanos de ambas naciones.
6: Esta es una buena noticia para ambos países porque permitirá que los 700.000 venezolanos que se encuentran en Chile podrán empezar a recibir la asistencia consular, lo mismo para los cerca de 25.000 chilenos que viven en ese país.
4: En el mundo político existió una valoración transversal. El diputado republicano Stefan Schubert destacó el acuerdo como una buena señal en materia democrática, mientras que su par del PPD, Raúl Soto, valoró que esto pueda facilitar el retorno de migrantes venezolanos.
7: Un empezar a volver a una condición normal, donde exista democracia plena en Venezuela y donde podamos tener un vínculo de beneficio mutuo.
8: Creo que la prioridad y el foco debe estar puesto allí para facilitar el retorno de migrantes irregulares venezolanos a su patria.
4: Este fin de semana, el director general de Asuntos Consulares de Chile viajará a Caracas para avanzar en la implementación del acuerdo, mientras el gobierno no descarta que una autoridad de mayor rango visite Venezuela en los próximos meses.
2: 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De la mañana, 13 minutos.
3: Auditores de Gran Concepción nos preguntaban por el funcionamiento del Corto Laja. Está operando normalmente, para que sepan nuestros auditores, y vamos a conocer ahora información que tiene que ver con también el tema del tránsito con Verónica Valenzuela. Hola, Verónica.
9: Buenos días, Marino. Claro, una situación puntual que ocurre en la ruta 150 en la comuna de Penco, particularmente a la altura del Mirador Lirqueno, donde se encuentra el acceso al sector Ríos de Chile. ¿Qué ocurrió durante esta mañana? Un derrumbe, un desprendimiento de tierra que hasta el momento obstaculiza el tránsito de vehículos que se dirigen en dirección desde la comuna de Penco hacia la comuna de Tomé, por lo que el tránsito ahí se encuentra totalmente suspendido. Pudimos conversar con el alcalde de la comuna de Penco, Rodrigo Vera, quien entregó más detalles respecto de lo que está sucediendo en esa comuna.
10: Donde está la entrada de Ríos de Chile frente al mirador, hubo un deslizamiento de tierra, saturación de terreno, lo que provocó que la vía desde las personas que vienen de Tomé al Lirqueno y viceversa esté con problemas de acceso. En estos momentos se coordinó con Vialidad, cuadrilla de emergencia, personal municipal, y nosotros en el lugar esperamos despejar. En este momento hay una vía, por lo tanto llamamos a la precaución de las personas que se dirigen a los distintos lugares de trabajo, ya sea distintas acciones en el curso de la mañana.
9: Bien, ahí escuchábamos entonces las palabras del alcalde de la comuna de Penco. Actualizando la situación, hay una vía habilitada, se espera que ya durante la mañana entonces se logre habilitar esta ruta que conecta la comuna de Penco con Tomé en un 100% debido a la saturación.

0: depuraciones del terreno, que esto produjo posteriormente este desprendimiento de masas. Desde Obras Públicas también han informado que equipos del MOP están en camino hacia ese punto. En el sector, reiteramos, altura Mirador del Irquén, en la ruta 150. 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
1: Gracias, Verónica. Entonces, hay una vía habilitada, tal como decía Verónica, lo informaba también el alcalde de la comuna de Penco, Oscar Valenzuela.
2: Sí, Marino, también hay información respecto de, atención con esto, a un corte de agua potable en Chiguayante, esto en el sector de Lonco. Según informa Esbio, producto de la rotura de una tubería de agua potable, clientes de algunos sectores de Chiguayante, esto es en la región del Biobío, estarán sin este servicio mientras se realizan las reparaciones. Recordemos que el sector de Lonco en Chiguayante es un sector alto, un sector densamente habitado también, y los sectores afectados son Lonco Oriente, Lonco Ray, Lonco Norte, Punta del Este, Lonco Alto y Pedro de Valdivia Alto. Se estima que la reposición, atención, la reposición del agua potable para el sector de Lonco en Chiguayante sea a eso de las 11 de la mañana. 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
5: Un peatón falleció tras ser atropellado por un automóvil en un violento accidente registrado en la comuna de Estación Central.
6: El embajador estadounidense en Chile, Brandon Judd, volvió a cuestionar las declaraciones de ministros en contra de los aranceles, las calificó como decepcionantes y advirtió que si continúan esas críticas, no habrá acuerdo.
7: Es muy decepcionante que mientras hay negociaciones en curso, ministros que no tienen nada que ver con estas negociaciones estén haciendo comentarios, especialmente cuando usan la palabra como farsa.
5: El presidente José Antonio Kast informó que nuestro país y Venezuela reactivarán sus relaciones consulares.
8: A partir de hoy, Chile y Venezuela comienzan una nueva etapa que nos va a permitir avanzar en tremendos desafíos que tenemos como países en un mismo continente.
6: Un plazo de 3 días otorgó el Tribunal Constitucional para que la oposición subsane cuestiones formales en los requerimientos de la oposición en contra de la mega reforma.
9: Las observaciones realizadas por el Tribunal Constitucional son meramente formales.
10: Yo espero que la oposición no lo haya elaborado solo con inteligencia artificial.
5: El Ejecutivo adelantó que prepara cambios a la ley Karim tras detectar rigidez y burocracia en trámites que mantienen saturada la Dirección del Trabajo.
11: No podemos apartarnos de la ley, pero sí se pueden hacer cosas para, por ejemplo, orientar mejor las denuncias. Un gran porcentaje de las denuncias recibidas no tienen que ver con ley Karim.
6: Escalan las diferencias al interior de la derecha después de que La Moneda reafirmara que la llamada agenda valórica no forma parte de sus prioridades.
12: Bueno, el gobierno claramente está demostrando que en esta materia no tiene la capacidad de caminar y masticar chicle al mismo tiempo.
13: El gobierno no tiene que entrar en debates de temas valóricos porque se polariza.
5: El oficialismo arremetió contra el expresidente Gabriel Boric, quien compartió en sus redes sociales un video que tacha de imbéciles al actual gobierno.
14: Es una conducta indigna de quien ejerció la máxima magistratura del país.
15: Nuevamente estamos viendo al diputado Gabriel Boric. Esto es lo que le corresponde al expresidente, es pedir disculpas.
6: La ENAP volvió a sacar cuentas alegres. La petrolera estatal cerró el primer semestre con utilidades cercanas a los 579 millones de dólares. Es un 82% más que en igual lapso del año pasado.
16: El precio de la gasolina ha subido 98% en lo que va del año, frente a un alza de solo 44% del WTI. El combustible refinado se ha encarecido más del doble que el crudo.
5: Comenzó la formalización contra 11 exdirectores y ejecutivos del grupo Sartor, entre ellos el empresario y expresidente de Azul Azul, Michael Clark.
17: Yo he estado siempre disponible para cuando me han requerido las autoridades, explicar lo que he hecho, y estoy tranquilo, yo sé lo que he hecho.
18: Puse la plata acá y lo perdí todo, porque yo antes tenía mi departamento y mi pensión.
6: La relatora especial de Naciones Unidas sobre la independencia de los magistrados cuestionó el proceso en el caso de los jueces chilenos que viajaron al extranjero estando con licencia médica.
19: La limpieza interna.

0: víctimas es una urgencia ética insoslayable. Y ningún estándar internacional está diseñado para proteger o blindar autoridades que abusan del sistema.
1: Debido a las precipitaciones, el Ministerio de Educación suspendió para este viernes las clases en la provincia de Huasco, en las regiones de Ñuble y Biobío, y en la ciudad de Coyhaique, en la región de Aysén.
2: La Dirección Meteorológica nos ha informado del ingreso de dos nuevos

0: víveres y alimento para animales. Según explicó el alcalde Marco Carrillo, gran parte de las personas que se encuentran aisladas son adultos mayores.
1: La situación del río Bueno en este caso, pudimos apreciar en la mañana que se había recogido en parte, lo que a medida que han pasado las horas, eso va en reversa, nuevamente se han cortado los caminos, dejando a más de 80 familias aisladas. Nosotros también hemos

0: Ante la emergencia acudió bomberos, personal de salud, que constataron que dos ocupantes del inmueble salvaron sin lesiones, más allá de la afectación emocional al perderlo todo. Junto a la contención de los damnificados, bomberos revisó otros inmuebles cercanos para verificar la firmeza de los terrenos, de acuerdo al capitán de la séptima compañía, Abel Barría.
1: Nos encontramos con una casa que cayó hacia la carretera por efecto de remoción de masa, terreno. En el momento no hay personas lesionadas.
2: Nosotros nos dedicamos a ver la escena, ¿cierto? El área, y verificar si ya no había más personas dentro de la casa, habitación. También se revisó la línea férrea, porque por la parte superior pasa la línea férrea. Encontrando que está afectada la línea férrea, se dio aviso a AF por medio central de alarma.
1: El equipo USAR de Cuerpo Bombero Osorno revisó la línea férrea por el sector arriba y las demás casas habitaciones.
0: Las tareas de despeje de la ruta más la restitución del suministro eléctrico obligaron a suspender completamente el tránsito por el camino Caipuyi, que une Osorno con Río Negro, obligando a utilizar vías alternativas. Y dentro de la afectación por las lluvias en el radio urbano de Osorno, los campamentos aparecen con la mayor vulnerabilidad, no solo por la debilidad de sus viviendas, sino por asentarse en terrenos no urbanizados. Richard Figueroa, encargado del Departamento de Gestión de Riesgo y Desastre del municipio de Osorno, indica que existen varios puntos bajo contingencia.
3: Nosotros tenemos un catastro de 38 puntos críticos que estamos trabajando regularmente, y hoy día estamos trabajando en Jardín Las Quemas, en sector oriente, revisando las instalaciones del canal El Molino, también en sector oriente. En zonas rurales hemos tenido algunos puntos que estamos monitoreando, por ejemplo, Callejón Obando, Callejón González. Nos acaba de entrar un requerimiento en el sector de Cancura. Igualmente estamos haciendo el chequeo preventivo del río Ragua en este caso.
0: Sin embargo, la mayor complejidad apunta a los campamentos, en especial aquellos que están junto al río Rahue.
3: Estuvimos revisando la situación de los campamentos Portal Osorno y Chauracahuín, debido a los eventuales desbordes que se pudieran dar producto de las precipitaciones. Igualmente, atentos a los reportes que nos vaya entregando SENAPRED. Esos son el campamento Chauracahuín y el Portal Osorno. En la medida así que existiera un desborde real del cauce, esas serían las poblaciones directamente afectadas. Estamos hablando entre los dos, más de 100 familias que pudieran estar en riesgo producto de una crecida.
0: En otro asentamiento, decenas de familias piden ayuda desde el campamento situado junto a la avenida Héroes de la Concepción en Franque, producto de la acumulación de agua que ingresó a sus viviendas. Al respecto, Figueroa calificó el terreno de complejo por la filtración de agua que requiere de una solución de mayor complejidad. Sin embargo, comprometió inspeccionar el área a fin de buscar la forma de irrigar la acumulación.
3: No teníamos este requerimiento formalizado, así que vamos a hacer la inspección en terreno para observar, y en el intertanto igual voy a hacer la derivación a las direcciones con competencia.
0: Otra contingencia que debe ser derivada a las cuadrillas de emergencia municipal se conoce desde un campamento situado junto a calle Martín Ruiz de Gamboa, en el sector Ovejería Bajo de Osorno. Y la comuna de Purranque es la que hasta ahora presenta mayor afectación por la condición de fuerte lluvia en lo concerniente la parte sur de la provincia de Osorno. La alcaldesa de esa comuna, Alicia Villar, confirma que la complejidad responde al escurrimiento desde la ruta 5 y la solución involucra a la concesionaria.
4: La principal preocupación para nosotros, porque realmente afectaría al hospital y CESFAM, que son establecimientos de salud, es la ruta Santo Domingo, Circunvalación, y ese sector le corresponde a la concesionaria, que ha venido trabajando para poder solucionar el problema, pero hay cosas que se tienen que hacer a otro nivel. Entonces, estamos muy complicados y estamos monitoreando muy de cerca lo que está sucediendo especialmente en ese lugar.
0: Villar indicó que también se atendieron anegamientos, pero con la intervención de los equipos de emergencia se normalizó una situación que por momentos amenazaba con el ingreso del agua a sitios. El monitoreo se extiende también hacia la zona de Huellusca, donde por ahora las familias no presentan novedades.

0: están para usted del 642-2171-80.
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0: Piñera, acá al frontis del Palacio de la Moneda, habla una de sus hijas, Magdalena Piñera Morel. Escuchemos parte de sus palabras.
1: Y me da mucha alegría que pueda estar en la Plaza de la Ciudadanía, que está al frente de esa preciosa gran bandera que mi padre puso para las celebraciones del Bicentenario, no solamente en esta plaza, en Santiago, capital del país, sino que también está puesta en todas las capitales regionales. Así que es y además agradezco a toda la comisión que participa y que aporta todo desde su perspectiva, y también al subsecretario de Patrimonio que nos acompañó hoy día. Y esperamos que esto avance muy rápido, como dijo recién el presidente de la Cámara de Diputados, Jorge Alessandri.
2: ¿Ya eligieron el lugar entonces?
0: No, esta es parte de las palabras de Magdalena Piñera Morel, luego de realizar esta reunión en este día lluvioso acá frente al Palacio de la Moneda, para poder determinar junto con la comisión cuándo se va a erigir el monumento del expresidente Piñera y en qué lugar no físico se va a realizar esta construcción. 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
5: Seguimos revisando más informaciones en Radiograma Matinal. Le contamos que los agricultores afectados por el mal tiempo dispondrán de hasta 45 días para denunciar siniestros asociados a seguros agropecuarios con subsidio ante la ampliación del plazo para iniciar los procesos de liquidación e indemnización contemplados en las pólizas. El Seremi de Agricultura en Los Lagos, Francisco Cárcamo, señaló que la medida busca facilitar la presentación de denuncias en medio de las emergencias climáticas que afectan a distintos sectores de la región, como verificar las respuestas ante las coberturas.
6: Para actuar, sobre todo en la contratación de los seguros y en las pólizas correspondientes, considerando que es una herramienta importante que están utilizando los agricultores, y en el caso de un siniestro, el seguro indemniza las pérdidas, ayudando a recuperar el capital invertido, y nos permite proteger el esfuerzo a tiempo frente a diversos riesgos climáticos, tales como lluvia excesiva, heladas.
5: Los productores con pólizas vigentes deben presentar la denuncia a través de los canales habilitados para la contratación del seguro o en las agencias de área de INDAP, según corresponda, lo que permite iniciar la evaluación de daños y determinar la eventual indemnización completada en la póliza. Sobre los efectos de las condiciones atmosféricas en el agro, el Seremi asegura un monitoreo de las condiciones meteorológicas en la zona, particularmente en el sector Costa de San Pablo y la provincia de Osorno, que se encuentra bajo alerta roja por desbordes y con ello la afectación en algunos cultivos.
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5: Un accidente de tránsito en un sector rural de Río Bueno dejó a 5 personas con lesiones graves. De acuerdo a antecedentes de carabineros, la emergencia ocurrió en la mañana de este jueves en el sector de Trafún, en la ruta que dirige hacia la localidad de Crucero. El mayor de la Cuarta Comisaría de Río Bueno, Juan Cáceres, afirmó que un conductor perdió el control de su vehículo e impactó un árbol que estaba a un costado del camino, resultando algunos de sus ocupantes con lesiones graves.
7: Por causas que se investigan, el conductor de un vehículo menor, mientras transitaba por esta ruta, habría perdido el control del móvil, chocando contra un árbol que estaba al costado de la calzada. A raíz de este accidente, resultaron la totalidad de sus ocupantes lesionados. Eran 2 adultos y 3 menores de edad. Hay algunos que están graves, así que estamos a la espera de la evolución de las lesiones conforme a lo que nos vayan informando los respectivos hospitales.
5: El oficial de carabineros detalló que al interior del vehículo se encontraba el conductor de 20 años, su acompañante de 30 y 3 menores de edad de 10 y 8 años, incluido un lactante de 6 meses. Todos los ocupantes fueron trasladados a los hospitales de Valdivia y La Unión debido a la gravedad de las lesiones. Por último, el mayor Juan Cáceres indicó que el conductor no estaba bajo los efectos del alcohol y la documentación del vehículo estaba al día. La fiscalía instruyó a la CIAT de carabineros investigar las causas de este accidente de tránsito.
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5: Sí. Revisamos información económica de la Bolsa de Santiago, cifras.

azul el índice de precios selectivo de acciones, el IPSA, con un positivo del 0.87%, el General IGPA un positivo del 0.79%. Desde Wall Street, la misma tendencia, números en azul, el Dow Jones con un positivo del 1.19% y el Nasdaq un positivo del 2.78%. El dólar a esta hora, le contamos que sube 3 pesos al cotizar en 928 pesos con 70 centavos la compra y 929 pesos la venta. El euro para hoy, 1.066 pesos con 40 centavos. La unidad de fomento, 40.844 pesos con 79 centavos. El cobre ayer subió 1.19% en la Bolsa de Metales de Londres, transando en 6 dólares con 25 centavos la libra. El petróleo a nivel internacional, el Brent sube un 1.63% en Londres, el barril cotiza en 88 dólares con 32 centavos. En tanto, en Nueva York, el valor del petróleo WTI sube un 1.91% al cotizar en 85 dólares con 23 centavos el barril.

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3: Ocho de la mañana, 54 minutos. Le contamos que el viceministro del Interior y vocero de gobierno, Claudio Alvarado, realizó su cuenta pública participativa en Los Muermos, lo que fue valorado por las autoridades locales como una señal de descentralización. Vamos a conocer más detalles con Damaris Zubiabre.
4: Cerca de 1:40, el vocero de gobierno y ministro del Interior, Claudio Alvarado, dio cuenta al país de los avances de las dos carteras que dirige, mucho de ello bajo la administración anterior. En Interior, recalcó que buscarán tipificar el delito de ingreso irregular al país, junto con incentivar iniciativas parlamentarias que buscan evitar la contratación de extranjeros sin regularización o el transporte de personas que cruzaron por pasos no habilitados desde la frontera a los sectores urbanos. Anunció además que en 10 años invertirán 5 billones de pesos en el plan de zonas extremas, junto con indicar que avanzarán en implementar la ley de descentralización. A la salida, el viceministro Alvarado se refirió a la actividad nacional realizada en regiones.
5: Aquí en la ciudad de Los Muermos hemos tenido una receptividad extraordinaria, numerosas personas, dirigentes, autoridades que nos acompañaron, y hemos querido hacer esta cuenta pública en las regiones porque consideramos como gobierno que la construcción real de un país se hace desde el territorio y no desde los escritorios.
4: Tras la cuenta pública, el gobernador de Los Lagos, Alejandro Santana, presidente de la Asociación de Gobernadores Regionales de Chile y militante de Renovación Nacional, afirmó que confía en el avance en descentralización de esta administración.
6: A la relevancia de los gobiernos regionales en materia de emergencia, esa libertad del 2% para poder tener mayor celeridad, cumplir con el sentido, es cierto, de las emergencias. Yo estoy muy conforme con lo que ha expuesto el ministro, tema que se ve a través de la Subsecretaría de Desarrollo Regional. Yo creo que hay un ánimo real, es cierto, por parte del actual gobierno de empoderar a las regiones y a los gobiernos regionales.
4: El alcalde de Los Muermos y militante de la UDI, Emilio González, valoró el mensaje en descentralización que entrega el secretario de Estado.
7: Estructural que está haciendo el ministro del Interior o está haciendo el gobierno respecto al tema migraciones, respecto al tema seguridad, y respecto a lo que es la inyección de recursos para temas sociales. Y eso se demuestra con el tema del gas, con bonos especiales. Hoy día Carabineros va a tener quienes ingresen un bono distinto para que haya mayor incentivo. Pero por sobre todo me centro yo en lo social, que le ha dado fuerte énfasis este ministro del Interior.
4: El viceministro reconoció que en los últimos días no ha existido coordinación comunicacional entre los ministerios, pero indicó que buscarán comunicar las políticas a la ciudadanía. Además, puso como exigencia privilegiar el territorio y no los escritorios.
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3: Nueve grados en la comuna de La Unión, con precipitaciones que se mantienen. Se espera una máxima hoy de 11 grados en la capital del Ranco. En Osorno, misma situación, 9 grados de momento, una probabilidad de lluvias del 66%. Se espera que esta vaya descendiendo conforme nos acercamos al mediodía, pero será de forma intermitente durante el resto de la jornada, que nos acompañen las precipitaciones. Se espera hoy una tarde mayormente con cielos cubiertos y una temperatura máxima en Osorno que puede alcanzar los 11 grados.
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3: Un minuto nos separa de las 9 de la mañana. Hasta aquí la revisión de noticias de Radiograma Matinal. Gracias por comenzar la jornada informándose con la radio. Quédese con Bio Bio en el 106.5 FM. Enseguida pasamos a revisar toda la información deportiva.
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0: Rancagua perdió por penales ante Boca Juniors, quedando eliminado en los playoffs de Copa Sudamericana. El cuadro argentino jugará de esta manera ante Recoleta de Paraguay en los octavos de final. También le contamos que el director ejecutivo de Blanco y Negro, Jaime Pizarro, aseguró que pese a los retrasos en la llegada del portero caboverdiano Bocinha, la transferencia no está caída. Vamos a revisar todos los detalles del deporte con Diego Osorio.
1: O'Higgins tuvo todo para poder eliminar a Boca Juniors y si bien lo superó en Rancagua con un golazo de Francisco González en su despedida del cuadro celeste antes de irse al fútbol mexicano, no pudo convertir la gran cantidad de ocasiones que donde perdonó. Y al igualar la serie de playoffs de Copa Sudamericana, tuvieron que definir en los penales, donde el cuadro Xeneize fue más efectivo y clasificó a los octavos de final. El entrenador del cuadro rancagüino, Lucas Bobaglio, valoró la entrega de su equipo pese al traspié en el terreno internacional.
2: La sensación es la de un profundo orgullo con este grupo de jugadores. Sabíamos que iba a ser difícil revertir el resultado en Buenos Aires, sin embargo el equipo se puso arriba en el marcador. Nosotros inclusive, después de estar 1-0, intentamos con el doble 9 aumentar la diferencia y tuvimos

0: una como para haber hecho un segundo gol. Y más allá del dolor que uno tiene ahora, la verdad que es un placer entrenar este grupo de jugadores.
1: El director ejecutivo de Blanco y Negro, Jaime Pizarro, aseguró que pese a los retrasos en la llegada del portero caboverdiano Bocinha, el pase no está caído y fue el mismo guardameta que solicitó más días por temas personales.
2: Particularmente se ha solicitado un plazo adicional para resolver algunas situaciones personales para permitirle efectivamente cumplir con las necesidades que tenía. Él estuvo en algún momento en Cabo Verde, después se trasladó a Lisboa, realizó trámites ahí. Así que lo que queda ahora es estas últimas horas y seguramente ya vamos a tener noticias próximamente respecto del itinerario para el viaje.
1: Pese a los problemas internos relacionados con Sartor, Cecilia Pérez aseguró que continuará como presidenta de Azul Azul y cumplirá su mandato como establece la ley, pese a entender el enojo de los hinchas de la Universidad de Chile en este presente que le toca atravesar.
3: Los comprendo, que no es fácil, que duele, indigna la situación, que genera incertidumbre. También lo siento, yo también soy hincha. Cuando las cosas se dan fáciles, siempre hay muchos. Cuando las cosas son difíciles, la mayoría de esas personas que estuvieron cuando las cosas eran fáciles arrancan.
1: Esta noche desde las 20 horas comienza la 17ª fecha del torneo de primera división entre Universidad de Concepción y Audax Italiano, que pelea por escapar de la zona de descenso. En el mismo estadio está Roa. El domingo Deportes Concepción espera Universidad Católica y el entrenador cruzado Daniel Garnero aún no da por cerrado el tema refuerzos para el segundo semestre.
4: Ojalá podamos concretar algún refuerzo. Está complicado, siempre aparecen algunas complicaciones que no, por un motivo o por otro, no terminan de convencer, y cuando sí convencen, o sea, aparecen otros inconvenientes, así que no, ojalá podamos, y si no podemos, acá estamos.
1: Al cierre, Alejandro Tavilo clasificó a los cuartos de final del torneo de tenis ATP 500 de Washington, luego de superar en dos sets al francés Transalmane, y esta noche, en el último turno, no antes de las 20 horas, va a enfrentar al número 8 del mundo, local estadounidense, Ben Shelton.

se comunica el fallecimiento de Edilia del Carmen Guala Díaz. Su velatorio se efectúa en sede social ubicada en calle Chacarilla, esquina Ñadi, en Villa Jardín del Sol, al lado de la iglesia Filadelfia. Su funeral se comunicará oportunamente.

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Muy buenos días a todas y a todos quienes se suman a la compañía de Bio Bio, la radio. ¿Cómo estás llevando la mañana? Siguen las precipitaciones, continúa la lluvia, han sido días intensos, ¿eh?, en cuanto a la caída de lluvias, jornadas complejas para muchas familias. Queremos acompañarlos, queremos estar con ustedes. Usted además recuerde que nuestros teléfonos están ante cualquier novedad, usted puede compartir con nosotros y así nos da a conocer lo que distintas problemáticas que están en desarrollo en jornadas como esta, en la provincia del Ranco. Un gran abrazo a nuestros amigos de La Unión, de Futrono, de Lago Ranco, de Río Bueno, que no lo han pasado bien, que han estado con muchas complicaciones con la caída de lluvia, el crecimiento de los ríos, justamente en la región de los ríos, que ha dejado consecuencias para muchas familias muy lamentables, ¿eh?, muy tristes. Son momentos fuertes para muchas familias, muy difíciles de afrontar. Pero queremos estar ahí, queremos estar con usted, queremos acompañarte con la música, también con los temas que a usted le importan y el espacio siempre para que usted se comunique con la radio. Para eso está la línea fija directa, puedes llamarnos al 642-2171-80. La condición de lluvia ha generado mayor complicación para usted en Ovejería, en Ragüe Bajo, en Ragüe Alto, nuestros amigos de Franque, en sector de Las Quemas, en Pilauco, sector de Los Notros. Déjenos ahí su mensaje, también sectores céntricos, obviamente. Nos puedes compartir al WhatsApp alguna imagen, alguna fotito, clip de video, opiniones, saludos, lo que usted quiera. Más 56 642 21 71 80 es nuestro WhatsApp, acá en Bio Bio.

Aquí hay una situación que se reporta hace minutos nada más. Tenga precaución quienes vienen desde Puerto Octay hacia Osorno por la ruta U55. Desde Transporte Informa en la región de Los Lagos, dan cuenta de la caída de un cable de alta tensión. Eso es lo que se informa oficialmente en la plataforma X de Transporte Informa Región de Los Lagos. Un cable que ellos dan cuenta como de alta tensión, que habría caído en la ruta U55, sector cruce Pichidamas, a la altura del cruce Pichidamas. Máxima precaución a los conductores, sobre todo para quienes transitan desde Osorno a Puerto Octay, algunas localidades intermedias, sectores de Pichil, de Cancura. Que se refuerce este llamado a la precaución en ruta. Si usted está en el lugar, hay equipos que estén dando contención a esta caída de este cable. ¿Habrá generado alguna complicación mayor quizás para algún otro vehículo, conductor, conductora? Es una situación que no reporta mayor complicación quizás en materia de paso vehicular. Bueno, si usted está en el lugar, cuéntenos. Es lo que se informa por parte de Transporte Informa en la región de Los Lagos. Con esta caída de un cable desde el tendido, la de alta tensión se menciona acá, ruta U55, sector cruce Pichidamas. El llamado es a la precaución, y si usted está en el lugar, puedes tomar algún registro y puedes compartirlo con la radio, te lo agradecemos. Al más 56 642 21 71 80.

0: este cable de alta tensión caído en la ruta, el sector de cruce Pichidamas. Ahora, no es lo único que se reporta para quienes transitan de forma regular entre Osorno y Puerto Octay por temas de trabajo, por desplazamiento en materia educacional, etcétera, y que se encuentran con desperfectos en la ruta. Y, a ver, hay complicaciones bien, bien mayores, ¿eh?, que se han arrastrado con esto. Escuchemos.
1: Buen día, quería dar aviso que la ruta que une Puerto Octay con Osorno, justo antes del Santuario Santa Teresa, hay un agujero, no es un bache, hay un agujero gigantesco, unos máximo 100 metros antes de llegar al Santuario Santa Teresa, desde Puerto Octay hacia Osorno. El tema es que esto lleva bastante tiempo, aparte de otro agujero más que hay en la calzada. Ayer en la tarde

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Bien, veamos lo que está pasando en la provincia del Ranco. Nos vamos a la comuna de Futrono, que han estado las últimas horas con muchas contingencias. El despliegue de equipos municipales de emergencia que han estado atendiendo vecinos con situaciones de anegamiento, inundaciones, desbordes de esteros, otras contingencias que han sido derivadas por el sistema frontal, el apoyo de instituciones como carabineros, bomberos, desplegados en distintos sectores de la comuna de Futrono, llamando siempre al autocuidado a los vecinos y vecinas. Tras un derrumbe de ramas y tierra, ahí está remoción en la ruta T551 entre Caunahue, también Yifén, un llamado a conducir con precaución por estas contingencias. Han estado en las últimas horas, incluso de madrugada, equipos de operaciones municipal con maquinaria pesada, con retroexcavadoras, para realizar el despeje de esta ruta, que se mantiene habilitada, pero siempre con un llamado a la máxima precaución en el desplazamiento. Reiteramos, en la ruta T551 entre Caunahue, también Yifén, entre esas localidades, en el despeje de rutas. También por las dificultades en el abastecimiento de agua potable, dan cuenta desde Futrono que se encuentran con distribución en el sector de Maihue, camiones aljibes, tanques de emergencia que han sido dispuestos por equipos municipales para la distribución de agua potable en el centro comunitario de Maihue y también en las afueras de la casa de la familia Silva. Es uno de los puntos que se mencionan como de distribución de agua potable. Esto en Maihue. Bien, es importante destacar también que en Futrono hoy está suspendido el servicio de retiro de residuos, cierto, en conmemoración al Día del Recolector. Hoy en Futrono es donde se suspende el retiro de basura. Así que usted, si ha tomado la decisión de sacar la basura en las afueras, te llamó la atención de por qué no se hizo el retiro, bueno, es porque hoy está suspendido en Futrono el retiro de basura. Bien, eso es importante, dar cuenta de que se está trabajando y continúa la contingencia. Usted, si está reportando algunas novedades, situaciones en tu sector, también lo puedes compartir con nosotros. Recuerda, los teléfonos de BioBio están para ti. La línea fija directa, llámanos al 642-21-7180.

0: al WhatsApp de Bio Bio, el +56 642 2171 80, relacionado con el tema de las rutas, el estado de las rutas, el cómo nos desplazamos, la respuesta también de las autoridades o la falta de respuesta por parte de autoridades. Escuchemos de qué se trata.
1: Hola amigos, buenos días. Con respecto a lo que comentaba en un audio hace un rato atrás un auditor, bueno, lamentablemente nosotros los conductores vemos en muchas rutas que hay baches que nunca se reparan, lo mismo que vemos dentro de la ciudad en algunos sectores. El problema de fondo quizás es que las autoridades de turno, independiente de quiénes sean y de qué lado sean, nunca hay una responsabilidad en mejorar el problema. Entonces se cubren en la burocracia, en que los recursos y bla, bla, bla, bla. Pero el problema es que nos exponen a accidentes, de los cuales ellos no responden, las autoridades, nos exponen a daños a nuestros vehículos, donde ellos tampoco van a responder, y todos se lavan las manos. No sacan nada grabando videítos o haciendo publicidad de que prometen eficiencia a la hora de las campañas, cuando en la práctica, a la hora de estar en los cargos, nadie tiene los pantalones para hacer una gestión eficiente. Estoy hablando de todo tipo de autoridades, de elección popular y de asignación. Aquí todos son iguales de irresponsables con la ciudadanía, que al final, por más que aleguemos nuestros derechos a seguridad vial en este caso, nadie asume su responsabilidad y la capacidad de respuesta.
0: Muchas gracias, Roberto, un abrazo, gracias por sumarte. Oiga, clarísimo el punto de vista que nos deja nuestro amigo, lo que expresa, ¿no? Yo creo que quizás representa a muchos conductores y conductoras que día a día se encuentran con estas complicaciones y dicen, bueno, ¿quién se hace cargo en algún momento? ¿Quién le pone el cascabel al gato? Hemos escuchado eso tantas veces y en tiempos de campaña también aparecen esos conceptos un tanto repetidos, un tanto trasnochados, pero que no finalmente no trasuntan a lo concreto, soluciones más a largo plazo y no tan solo parches, que lamentablemente es lo que vemos de forma más regular en cuanto a los caminos y sus estructuras. 10 minutos nos separan de las 10 de la mañana. ¿Estás de acuerdo con nuestro amigo? ¿Tienes algo más que agregar al respecto en materia de desplazamiento, responsabilidad de las autoridades? Déjenos su mensaje, usted como conductor, como conductora, yo sé que tiene algo que decir. Déjenos su WhatsApp al +56 642 2171 80.

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0: Bien, 10 de la mañana en punto, vamos con la actualización de noticias a la hora del informador. Comenzamos con información local, Pedro Abarzúa.
1: Sí, continúan las intensas precipitaciones en la zona y con ello también el monitoreo de las distintas autoridades. Le hemos contado la situación que ocurre con San Pablo y también la alerta que se mantiene por producto de la crecida y el desborde del río Bueno en esa zona. Y particularmente el alcalde de esa comuna estuvo encabezando un COGRIT en su zona para poder ver cuáles son las principales complicaciones que se tienen en la comuna de San Pablo. Participó en esta el director de Senapred, Micho Riquelme. En esta reunión se estuvo evaluando la situación de emergencia que afecta a la comuna de San Pablo producto del intenso frente de mal tiempo que afecta a la zona, abordando especialmente la crecida del río Bueno que mantiene a 80 familias aisladas en el sector costero de esa comuna, específicamente en Los Juncos y Cofalmo. Bio Bio, la radio.
0: Vamos a Los Ángeles, cerca del estero Paiyihue, que está con alerta roja, nos informa Esteban Sepúlveda.

0: Estamos en el estero Payihue, ubicado al sur de Los Ángeles, donde esta madrugada el SENAPRED decretó una alerta roja debido a la crecida de este afluente, según el registro de los instrumentos pluviométricos que maneja la Dirección General de Aguas. Hace pocos minutos este lugar fue visitado por el delegado presidencial provincial de Biobío, Juan Pablo Mellado, quien ha señalado que hasta el minuto la situación no es de riesgo para los residentes del lugar, no hay casas inundadas hasta el minuto, y esto también se debe principalmente, indicaron las autoridades, al trabajo de limpieza que se realizó por parte de la municipalidad, al menos así lo han destacado dirigentes vecinales del sector. Pero esta es la situación, reiteramos, del estero Payihue, que cruza la ciudad de Los Ángeles por el área sur de esta capital provincial y que está con alerta roja por parte de SENAPRED debido a que las intensas precipitaciones durante toda esta madrugada hicieron que creciera de manera importante, pero reiteramos, hasta el minuto no hay afectación de viviendas, al menos el reporte oficial entregado por el gobierno. En Los Ángeles, Biobío, la radio.
1: Nos vamos con información que llega desde fuera, desde el exterior. Le contamos que el número de cadáveres encontrados en las últimas horas en la costa de la ciudad española de Ceuta, en el norte de África, tras la entrada masiva de personas procedentes de Marruecos, asciende a 43, informaron a EFE fuentes policiales. Las fuerzas de seguridad y los servicios de emergencia siguen localizando cuerpos de las miles de personas que se lanzaron al mar desde las costas marroquíes de Castillejos para intentar alcanzar la costa ceutí a nado. No se descarta que la cifra de fallecidos continúe aumentando conforme pasan las horas debido a la gran cantidad de personas que intentaron entrar a Ceuta. La crisis que comenzó a principios de esta semana con la llegada a nado de jóvenes desde el territorio marroquí a Ceuta, una pequeña ciudad española ubicada en el continente africano, y desembocó el jueves en una entrada masiva e irregular de personas que cruzaron a pie un espigón que marca la frontera entre España y Marruecos. Se trata de la crisis migratoria entre ambos países más grave desde el 2021 y está generando multitud de reacciones a nivel europeo de países como Italia y Finlandia, que abogan por excluir a España del espacio Schengen por la situación migratoria. 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Son las 10 de la mañana con 5 minutos.
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Oiga, nos mencionaban complicaciones en el sector céntrico de Osorno por camiones en labores de descarga en un horario que a muchos le llamó la atención. Dicen, no se supone que hay horarios para la descarga en el sector céntrico y camiones de alto tonelaje para evitar la complicación de tránsito, pero no se estaría respetando. Dicen, por lo menos 4 camiones estacionados en Freire entre Ramírez y Maquena. Hay supermercados, está el centro comercial, hay un local chino también. Entonces nos decían, oye, ¿qué pasa? Están descargando en distintos negocios camiones grandes y están pidiendo la presencia de seguridad ciudadana o carabineros para darle agilidad al tránsito en un punto, además en un horario tan complicado, ¿no? Para el desplazamiento vehicular matinal, y que para eso se otorgan estas bandas horarias protegidas, considerando que estos equipos deben utilizar los horarios de madrugada para realizar estos trabajos de carga y descarga, de abastecimiento, que entendemos son absolutamente necesarios, pero siempre en coordinación con el tránsito local también, para evitar generar atochamientos, tacos, discusiones, ¿cierto? Alguna situación compleja quizás en diálogo. Entonces, para evitar todo aquello, se otorgan estos horarios, sin embargo, no se estarían respetando. Por lo menos 4 camiones nos dicen estacionados en Freire, entre Maquena y Ramírez. Solicitan a vecinos la presencia de control de tránsito por parte de Seguridad Pública o también de Carabineros. Gracias, ¿eh? Gracias por su mensaje. ¿Usted se ha encontrado con la misma situación en el desplazamiento matinal por el centro de Osorno? Déjanos tus mensajes, el WhatsApp está para ti. Más 56-642-217180.

0: 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Bien, mensaje de amigos de Bio Bio al WhatsApp, más 56-642-2171-80. Escuchemos lo que nos cuentan.
1: Hola amigos de la radio Bio Bio, un cordial saludo. Yo siempre me pregunto eso, ¿qué pasará con las cámaras que hay en todos lados? No están conectadas, no las ven los de inspectores municipales, como para que puedan actuar rápidamente con las infracciones que cometen los mismos conductores. Yo hago la ruta de República, Nueva Maquena, todo eso, y en donde está el Freire con Maquena, siempre están estacionados en doble fila y conectan las luces de estacionamiento y van, se conectan en doble fila y como si nada, cortan el tránsito, dejan una pura pista. Igual el de detrás de la municipalidad en Nueva Maquena, igual los vehículos municipales parece que son los que llegan, se estacionan ahí, prenden las luces y ahí quedan. No les importa los vehículos que hayan atrás, ellos prenden las luces, hay estacionamiento y se estacionan. Así que, no sé, es una falta de respeto para los demás y todo eso. Entonces, no sé para qué sirven las cámaras y que no estén conectados, no estén viendo los inspectores municipales.
0: Para una reacción más oportuna, ¿no? Claro, y de ahí entiendo su mensaje, don Fernando. Un gran abrazo, gracias por sumarse. Nuestro WhatsApp está siempre habilitado para ti. Usted tiene su punto de vista al respecto. ¿Quieres dejarnos tu mirada? ¿Estás de acuerdo? ¿No estás de acuerdo con lo que plantean nuestros amigos? Usted también nos puede compartir su opinión. La recibimos, pero con todo gusto, acá en la mesa de conversación de Bio Bio. A ver, Silvia nos dice, hola, buenos días. Espero estén muy bien a pesar de tanta lluvia. Hablando del mal estacionamiento, dice, yo vivo en Pasaje Amengual. Mi problema es el siguiente: somos adultos mayores, yo y mi esposo, y con mucha falta de movilidad. Y todos los días, de lunes a viernes, dejan unos vehículos, llegan a dejarlos a las 7 de la mañana y se retiran a eso de las 6 y 7 de la tarde, acá frente a mi puerta, y no nos dejan lugar para nuestros vehículos. Gracias. Esto que sucede.

en el pasaje a Mengual. Gracias, Silvia. Un abrazo. Ahora, le están bloqueando su salida de vehículos. Está un bloqueo en el paso peatonal. Es estacionado sobre las veredas. ¿La situación se complica mayormente por eso o los vehículos que se estacionan en las afueras de su domicilio están cumpliendo con la normativa y ahí en ese caso poco se puede hacer? Pero ¿está incurriendo en alguna falta? Si nos puede dejar ahí el detalle, sería interesante para nosotros, Silvio. Un gran abrazo, gracias por sumarse. Los teléfonos de BioBio que siempre están para ti, acá en BioBio.

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1: Una situación policial bien compleja en la región metropolitana. Rodrigo Pino nos cuenta.
2: Sí, estamos acá en el sector de San Francisco, muy cerca de Barrio Franklin. Ustedes ven imágenes de este procedimiento en desarrollo que está realizando personal de Carabineros en torno a este enfrentamiento, a este tiroteo que se produjo acá en este punto importante de la capital. La información que se maneja hasta este momento sería producido un intento de asalto a un vehículo, un camión de transporte de valores y por parte de desconocidos que estaban en este lugar, y en ese contexto que se generaron estos disparos en este sector. No tenemos todavía la ratificación exacta de los alcances, pero lo que nos hablan es que al menos serían tres personas heridas. No tenemos claro si son parte de los vigilantes o también parte de esta banda criminal, porque esa es una información que está aún en investigación por parte de Carabineros. Ustedes ven que se están desplegando equipos de Carabineros en este punto, también unidades médicas de ambulancias en este sector que han llegado para asistir, entendemos, a personas que están actualmente en heridas, y ustedes escuchan también de fondo el sonido de helicóptero de la Brigada Aeropolicial de Carabineros dando cuenta respecto de este procedimiento que está actualmente en desarrollo. Ustedes ven imágenes al fondo de esta Vivir TV, ven las ambulancias, también este vehículo que sería el camión de transporte de valores que estaba en este sector, no sabemos si descargando o entregando remesas de dinero, y que habría sido interceptado por parte de estos asaltantes. Estamos a la espera de tener una vocería oficial. Hay unidades de distintas comisarías de acá del Centro Santiago, también de control de público, incluso también de grupo de operaciones policiales especiales de la policía uniformada en este procedimiento que está en pleno desarrollo en el centro de Santiago. Reiteramos, una balacera que había dejado personas heridas. No tenemos claro si hay una víctima fatal dentro de aquello, pero estamos a la espera de tener más antecedentes dentro de los próximos minutos en torno a esta diligencia que está desarrollando personal de Carabineros acá en el sector de Barrio Franklin, en la comuna de Santiago. 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

0: 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Bien, faltan pocos minutos para las 11 horas. Vamos al contacto con Valesca Vega desde algún punto de Osorno. Valesca, buen día.
1: Buen día, Víctor. Buenos días también a nuestros auditores. Estoy en el sector de Ovejería Abajo, específicamente en el campamento Nuevo Amanecer. Estoy con la presidenta de dicho campamento. Disculpe su nombre.
2: Edita Herrera.
1: Señora Edita, ¿cuándo comenzó justamente todo este tema de negamiento a las viviendas? ¿Cuáles son las principales calles afectadas?
2: Hay una calle más afectada, que es la calle 4. Ya viene hace como unos 5 días de la lluvia anterior. Hemos bajado, pero ya ahora con esta última lluvia ya volvió a subir y ya no ha querido bajar. Entonces ahí empezamos a pedir ayuda y todo, porque antes era más fácil poder sacar el agua.
1: Claro. Bueno, lo hacían entre los mismos vecinos.
2: Sí, entre nosotros mismos.
1: Ahora veo que justamente hay una motobomba extrayendo el agua de algunas calles.
2: Sí, hay tres. Una que trajo municipalidad y dos que tenemos acá nosotros como vecinos.
1: Vecina, vimos algunos registros que nos hicieron llegar justamente parte de los vecinos aquí del campamento, el agua por sobre la rodilla.
2: Justamente, sí, de hecho el agua ya está sobre la rodilla, algunas casas, hay una familia que tuvimos que evacuarla, conseguimos con otro vecino que la pudiera dejar en una pieza que tiene él, que están con sus niñitos, y ya las otras casas están como abnegadas y a punto de entrarle el agua.
1: ¿Cuántas viviendas han resultado afectadas?
2: Como 16 aproximadamente.
1: 16 aproximadamente. Bueno, aquí también está Isabel González, quien es parte también de la Junta de Vecinos. El tema de, en este caso, ¿cuántas familias viven aquí en el campamento? ¿O cuántas personas?
3: Más de 200 personas.
1: Más de 200 personas. Ahora, ¿habían advertido esta situación a las autoridades? ¿Habían solicitado ayuda previamente?
3: Sí, algunos vecinos ya días atrás habían ido a solicitar ayuda y la respuesta es negativa, pero la ayuda se produjo más porque nosotros estamos ahorita perteneciendo al programa Jefa Hogar y por medio de ese programa nos pudieron solicitar la ayuda más rápida, que fue de solucionarnos esto.
1: Claro, la prestación de las motobombas.
3: Sí, gracias a la señora Lorena Oriana Lorca.
1: Ayudó a agilizar la...
3: Nos ayudó a agilizar el proceso de la bomba para sacar el agua.
1: ¿Qué es lo que necesitan en estos momentos?
2: En estos momentos más que nada es poder retirar el agua. Y obviamente después la ayuda de secar las casas que están afectadas.
1: ¿Ha llegado autoridad aquí?
2: Nadie. Solamente ustedes, Radio Sago. Todo lo que soy Osorno y...
1: Han llegado justamente para poder compartir la
2: visión. Exactamente.
1: Ya, pero autoridades como tal, que ¿son quienes tienen que dar una solución?
2: Sí, no, nada y nadie. Así que en eso estamos esperando, que igual que vinieran, pero no.
1: Vecino...

0: usted, no sé si quisiera compartir también su experiencia en este caso.
1: Sí, o sea, lo que necesitamos nosotros es un poco más de ayuda.
2: Vamos a recuperar la comunicación con Valesca desde este punto de ovejería, también el contacto con los vecinos, escuchando además su problemática y lo que están necesitando en este minuto, ¿eh? En este minuto de la contingencia hay algunos sectores que no han tenido ningún tipo de problema, más allá de la lluvia habitual, pero lo que ha sucedido en estos sectores está complicando y mucho también para las personas mayores, sectores con niños, adultos mayores igualmente involucrados. Entonces hay un tema muy, muy complejo, muy delicado, con además el llamado desesperado para que las autoridades puedan acercar algún tipo de ayuda hacia ellos, ¿no? Hacia ese sector. Vamos a retornar justamente la comunicación con Valesca, te escuchamos. ¿Valesca, estás por ahí?
0: No. Sí, Víctor, ¿me escuchas?
2: Te escuchamos.
0: Yo creo que es por el tema de sí, la señal, más que nada que se complica justamente la comunicación en este sector. No he podido ingresar mayormente justamente al campamento para conversar con más vecinos, es lo que haremos próximamente, pero el relato que te puedo dar en estos momentos es que efectivamente puedo ver personas caminando entre los pasajes y el agua sobre la rodilla, Víctor, una situación que recae más allá en el tema humanitario, en la ayuda humanitaria. Acá hay niños, hay adultos mayores, hay familias completas en este caso que están perdiendo sus viviendas, sus cosas, y la lluvia no va a cesar durante estos días, así que seguiremos atentos justamente para el despliegue con los vecinos y seguir conversando con ellos.
2: Ahí está el micrófono de Bio Bio con Valesca Vega desde Ovejería. Usted quédese con nosotros, vamos en búsqueda de las noticias a la hora en El Informador.

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5: 11 de la mañana con 13 minutos, comenzamos a actualizar las noticias aquí en El Informador. Partimos conociendo información local, escuchamos a Priscila Rupellán.
6: Durante la más reciente sesión plenaria del Consejo Regional de los Lagos, el consejero por la provincia de Osorno, Francisco Reyes, hizo un llamado a reforzar la coordinación entre el gobierno regional y los organismos públicos encargados de la supervisión de proyectos financiados con recursos del Fondo Nacional de Desarrollo Regional, FNDR, lo anterior a fin de garantizar el cumplimiento de los estándares comprometidos y una respuesta oportuna a las denuncias ciudadanas. En esta intervención, el consejero advirtió sobre situaciones detectadas durante visitas a terreno en distintas comunas de la provincia de Osorno, donde señaló que existirían deficiencias que no han sido abordadas de manera adecuada por los organismos competentes. Uno de los casos expuestos corresponde a la ex hacienda Rupanco, donde actualmente se ejecuta la construcción de una posta rural con financiamiento regional. De acuerdo al consejero, habitantes de este sector han manifestado su preocupación por la diferencia en la calidad de agua que reciben distintos grupos de vecinos. 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
5: Una remoción en masa afectó a una vivienda y a una ruta en Valdivia. Carlos López nos amplía desde Radio Bio Bio en esa ciudad.
7: Equipos de emergencia municipal están trabajando en el despeje de la ruta que conecta la ciudad de Valdivia con la localidad costera de Niebla, a la altura del sector Aguas del Obispo, producto de una remoción en masa que ha obstaculizado la ruta con el material. Además, hay que indicar que esta situación generó que una casa de dos pisos sufriera un desplazamiento cercano a los 6 metros de su punto de emplazamiento, como consecuencia también de esta remoción en masa, aunque sin haber personas lesionadas. De momento se está trabajando en la limpieza y despeje de la ruta. La familia afectada por el desplazamiento de su vivienda también está recibiendo la contención por parte del municipio local. Y por otra parte, hay que señalar que producto del desmoronamiento de material hacia la ruta que une el sector costero de Niebla con Valdivia, se generó un accidente de tránsito en que dos vehículos resultaron con daños, sin haber personas lesionadas. Hay que reiterar que Valdivia se mantiene en alerta roja, producto también de este sistema frontal. En Valdivia, Bio Bio, la radio.
5: El ministro del Trabajo, Tomás Rau, destacó que los datos del INE no presentarán cambios respecto a la desocupación nacional. Vanessa Gajardo nos cuenta.
8: De desempleo publicada esta mañana por el Instituto Nacional de Estadísticas. Recordemos que esta no tuvo variación respecto del periodo anterior, ubicándose nuevamente en un 9,4%. A propósito de eso, es que el ministro del Trabajo, Tomás Rau, que se encuentra de visita en la región de O'Higgins, se pronunció, si bien destacó que no haya habido una variación, dijo que de todas maneras como gobierno se están ocupando de lo que ellos mismos han calificado como emergencia laboral. Destacó que si bien cayó el desempleo femenino, sigue siendo una cifra que los preocupa y los ocupa. Asimismo, los bajos niveles de ocupación formal en la población más joven. Aún así, hizo un punto en lo que tiene que ver con las medidas contenidas en el Plan de Reconstrucción Nacional, y recordemos también toda la agenda o el hashtag Modo Empleo que ha activado el gobierno y que tiene distintas medidas, muchas de ellas que ya están discutiéndose en el Congreso Nacional. 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

0: 11:07. Hasta aquí la revisión de noticias de El Informador.
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0: 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Bien, vamos a retomar el contacto con Valesca Vega desde otro punto de Osorno. Valesca, adelante.
1: Víctor, estoy con una vecina aquí del campamento Nuevo Amanecer, con Nayadet, quien se encuentra totalmente, su vivienda anegada. De hecho, ella no puede salir de la misma, la profundidad del agua, en este caso en su terreno, varía desde 30 centímetros hacia arriba, en este caso es la profundidad. Nayadet, ¿cuándo comenzó justamente a inundarse su terreno, su casa?
2: De ayer mismo ya. Ayer, pero como digo, antes eran como 3 veces, digamos, 3 días, no estaba tanto. Ahora ya. Esto es una ovejería abajo.
1: ¿Una ovejería abajo?
2: Sí.
1: Hace 3 días justamente que empezó la
2: situación. A subir, sí, y ahora ya no se puede salir. Está total, alto. Sin agua.
1: ¿Usted tiene hijos? ¿Cómo lo está haciendo con el tema de la leche, la compra? ¿Tiene agua?
2: No tengo nada de agua. Nada. No puedo por lo mismo comprar y no me pueden venir a dejar agua porque no pueden entrar en mi sitio.
1: ¿Y usted tampoco puede salir? ¿No tiene
2: bota? No, pues no tengo bota, no tengo. Estamos encerrados aquí.
1: ¿Hace cuánto tiempo que usted vive aquí en el campamento?
2: Ya 4 años van a ser.
1: ¿Ha pasado anteriormente?
2: No, era el primer año que sucedió. Siempre ha pasado, pero no era tanto. Ahora ya es. Salió hasta afuera ahí donde ven, hasta la calle.
1: Claro. Sí. Ahora, está construida en altura, una altura no menor, de hecho.
2: No, pero ni aún, ya está casi llegando.
1: De hecho, la casa de su cuñada, de su hermana,
2: mi hermana. Ahí ella ya está inundada. Pues si toca en el piso. Ahí no puede estar con esa humedad, por eso necesitamos como que vinieran a ayudar a sacar el agua afuera del sitio.
1: Sí. Eso es lo más que necesitan.
2: Lo más importante. Como digo, tenemos bebés y así se nos complica la humedad, las guaguas. Se puede complicar una contaminación, algo así.
1: No, sí, sin duda. Sí. El tema, por ejemplo, igual de la salud, ¿cómo han estado?
2: Mal, pues porque yo sufro con una niñita que, digamos, mi hija tiene enfermedad de reumatismo y me controlo casi más semanal al hospital, Cefán, mis hijos, ahí. Y en eso ando yo. No puedo salir ahora porque incluso ahora normalmente tengo citas porque estoy en embarazo, así que me van a ver, digamos, las horas coordinadas para poder a llegar a asistir. Desde ahora, si no para el agua, no puedo salir.
1: ¿Esto desde ya hace 3 días?
2: Sí, 3 días ya.
1: ¿Que no puede salir?
2: No, no puedo salir.
1: Naya de Víctor, una vecina aquí del campamento, abajo, el agua varía según las calles, según los callejones, con el acceso como tal totalmente.
0: Bien, vamos a mejorar la comunicación. Ahí perdíamos un poquitito el contacto con Valesca desde Ovejería Abajo. La complicación ahí en el campamento con la crecida del río Ragüe, que ha afectado justamente a estos vecinos y que necesitan ayuda inmediata, y que ha estado escasa, ha sido esquiva para todos los sectores. Han habido muchas contingencias, pero hay vecinos que todavía están esperando esa tendida de mano, esa ayuda en un momento tan, tan delicado y tan complejo. Vamos a continuar nosotros al pendiente de más novedades y más detalles. Retomaremos el contacto enseguida cuando la noticia así llama.

Amigos de la radio nos comparten imágenes al WhatsApp relacionado con el tema de vehículos que están en la carga y descarga, en lugares inadecuados, horarios inadecuados, complicación para el tránsito en general. Se busca adecuar horarios para generar la menor interrupción o menor bloqueo de tránsito en distintos puntos. Acá nos dicen, buenos días, estimados, en la avenida Nueva Maquena, entre Brasil y Ecuador, por Nueva Maquena, alrededor de las 6 de la tarde, se estacionan ocupando toda una vía, varios camiones de alto tonelaje, para cargar combustible en la estación de servicio de Maquena con Brasil. Es un horario de mayor tráfico. Los camiones se suben al área verde, las veredas, las dañan. Se supone que estos camiones tienen permiso especial para ingresar a Avenida Maquena, es ahora pic de tránsito. Saludos. Gracias, Gonzalo. Un abrazo. Bueno, una situación es que queden en la espera, alguna demora que pueda generar, algún contratiempo para más de algún conductor o conductora, algo puntual. Pero cuando ya además esto se presta para posicionar el vehículo estacionado sobre el área verde, sobre las veredas, hay un trabajo que desarrollan equipos de embellecimiento del espacio público, se reconoce el trabajo que desarrollan, el cuidado que tienen con las áreas verdes, con la plantación de especies. Sin embargo, si no lo cuidamos, si no se cuida, esto es realmente triste ver cómo a más de alguno pareciera que esto no le interesa, ¿no? Como que esto no, como que surge, digamos, de forma espontánea el embellecimiento de los espacios, y no es así. Hay un trabajo detrás, hay un trabajo de hombres y mujeres que día a día están en ese cuidado para mantener una ciudad bonita, pero depende de todos cuidarla, protegerla, y además en materia de infraestructura también es importante tener ese cuidado adicional, ¿eh? Muchas gracias, Gonzalo, un abrazo, gracias por sumarse. Los amigos de BioBio que nos dejaban justamente también esas inquietudes con la problemática suscitada en estos puntos de Osorno. También nos decían vehículos estacionados en el pasaje Ignacio Domeico, sector oriente de la ciudad, ahí entre calles Aníbal Pinto con Los Carrera, pasaje Ignacio Domeico, quedamos con vehículos estacionados en las afueras y no podemos salir. Ay, ay, ay, lamentable lo que pasa ahí, falta control, falta mayor fiscalización quizás en este punto de Osorno, pasaje Ignacio Domeico, ahí entre Antonio Varas y Pedro Aguirre Cerda están estos pasajes, y es ahí donde también hay problemática. Me imagino que para el fin de semana mucho más, el día sábado mucho más, ya ha sido temática de debate acá en la radio. Nuestros teléfonos que están siempre a su disposición, usted lo sabe, ¿eh? El más 56-642-2171-80, siempre disponible para ti. 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

0: Buenos días. Hay una situación ahí en calle Recabarren, al llegar a César Ercilla, donde se estacionan vehículos sobre el área verde e impiden ver los vehículos que vienen subiendo por César Ercilla. Entonces hay que sacar el vehículo fuera de la calle y es fácil porque se provoque un accidente en ese lugar. Lo usan como estacionamiento de un recinto privado particular, pero está mal. Ahí están sobre un área verde que es bien de uso público, por lo tanto no debería estar estacionado y entorpecen el tránsito.
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0: 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Bueno, en estas jornadas donde la conectividad terrestre se ha vuelto una de las problemáticas principales a solucionar, a dar cuenta de aquello, nos comparte Sergio que hace unos minutos estaban en maniobras en la ruta Caipulli, camino que se mantenía a ratos suspendido el tránsito, con conos, hay brigadas, hay trabajos por remociones, trabajo en altura, en retiro de ramas, etcétera. Hay maquinaria que se está trabajando también con algunas escaleras telescópicas, ¿cierto?, para alcanzar el trabajo más en altura. Así que precaución a quienes van hacia el sur por Ovejería, el camino Caipulli, con trabajos que están en desarrollo, que están en pleno desarrollo. También contarles que el paso fronterizo Cardenal Antonio Zamoré se mantiene completamente habilitado para el tránsito de todo tipo de vehículos, con un llamado a la precaución. Ha habido un monitoreo permanente del complejo fronterizo internacional, sobre todo lo que sucede hacia el límite fronterizo, el límite político que nos comunica con Argentina. Está habilitado el tránsito para todo tipo de vehículos con porte obligatorio de cadenas hasta las 6 de la tarde.
1: En Puyehue tenemos el paso fronterizo Cardenal Zamoré, el lago Puyehue, las termas Aguas Calientes y la Biobío.

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2: Justo Arteaga, o sea, Justo José Arteaga Cuevas, fue el comandante en jefe del ejército en los inicios de la Guerra del Pacífico, teniendo el grado de general de división. Justo Arteaga había nacido en Santiago en abril de 1805 y, por lo tanto, su vida abarcó la vida militar del país en sus principales episodios. Su padre era Domingo Arteaga, que fue gran amigo y también edecán de Bernardo O'Higgins. Y fue su padre quien lo hizo ingresar como cadete del ejército cuando tenía apenas 9 años de edad. A esa edad inició su carrera militar, una carrera que se suspendió cuando los realistas retomaron el poder después del desastre de Rancagua, de la batalla de Rancagua. Pero reconquistada la independencia, Justo Arteaga fue subteniente del Regimiento Granaderos de la Guardia de Honor, que estaba encargado de escoltar al director supremo. Más tarde, en 1826, fue profesor de matemáticas en la Academia de Guerra y luego se incorporó al Ejército del Sur, donde bajo las órdenes del general Freire, tomó parte en la campaña de Chiloé. Participó en el ataque a las baterías de San Carlos de Ancud y también en los combates de Pudeto y Bellavista. Más tarde, en 1851, y por sus ideas políticas, fue llamado a calificar servicios y entonces tuvo que salir del país. Se fue al destierro a Perú, igual que O'Higgins, donde se hizo comerciante por casi 8 años. Pero volvió a Chile y participó en la Guerra Civil de 1859, con la que se puso fin al periodo conservador y se inició la llamada República Liberal, que a él lo redimió. El año 1866 estuvo al mando de la primera división de tropas que defendieron Valparaíso en la guerra contra España, porque sí, volvió a haber una guerra contra España, y el 8 de abril de 1879 fue nombrado general en jefe del ejército en campaña en la Guerra del Pacífico. Claro que alcanzó a estar solo 3 meses en el cargo, ya que presentó su renuncia por dificultades con el comando superior y especialmente con los delegados civiles que representaban al gobierno en las deliberaciones y resoluciones del ejército en campaña. A juicio de Gonzalo Bulnes, en el libro Guerra del Pacífico, Arteaga tenía serenidad en el peligro, dignidad en la vida, competencia como artillero y

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0: Pero 6 de la mañana con 52 minutos, buen momento para conversar. Hoy convocatoria especial y queremos conversar justamente de qué se trata, cuál es la convocatoria, cuáles son los temas que están detrás, lo que se busca poner en la agenda. Estamos acá en el estudio con Macarena Asenjo y Lorena Pérez, ellas son integrantes de la Red Chilena contra la Violencia hacia las Mujeres, acá en Osorno, como voceras. ¿Cómo está Macarena, Lorena? Buenas tardes ya.
3: Buenas tardes.
4: Hola, buenas tardes.
0: Queríamos que nos contaran un poquitito de la convocatoria que hay hoy en Plazuela Yungay a las 18 horas. ¿Cuál es el objetivo de esta convocatoria y esta movilización?
3: Bueno, el objetivo de la movilización es principalmente una lucha histórica que venimos llevando las feministas desde 1930 más o menos, que es por el derecho a decidir, ¿no? A decidir sobre nuestros cuerpos, a decidir sobre nuestros proyectos de vida. Entonces, esa es como nuestra movilización histórica que se ha prolongado a lo largo de los años y a raíz de también de algunos comentarios que están haciendo como personas del Partido Libertario o de los republicanos, ¿no? Que quieren entrar con estos proyectos crueles en contra de las mujeres y en contra de sus decisiones. Entonces, es por esto que se levanta esta convocatoria en distintos puntos a lo largo de Chile. Hay alrededor de 42 puntos aproximadamente. Si me pueden ir algunos también.

0: porque hay algunas zonas, pero en el fondo es principalmente por el derecho a decidir como mujeres, como personas que abortan, como niñeces que abortan en las distintas causales. Ese es el llamado hoy en día, a raíz de las calles.
1: A raíz de las voces de parlamentarios que han buscado echar adelante proyectos que modifican justamente la ley de las tres causales, ¿qué es lo que principalmente a ustedes en la discusión que se ha estado llevando en estas semanas es lo que más a ustedes les preocupa, y si es que se enmarca dentro también del concepto de violencia hacia las mujeres ese tipo de modificaciones? Cuéntenos un poco cómo lo ven ustedes.
2: Sí, o sea, de alguna manera también es importante como poner sobre la mesa que efectivamente es un espacio como de tortura. Sabemos que en Chile el aborto no es libre, está enmarcado dentro de tres causales que ya son complicadas emocionalmente para la vida de las mujeres, y que de alguna manera esta nueva medida que se está proponiendo en el fondo viene como a tener un control sobre las mujeres, sobre su capacidad de decisión y sobre una manipulación emocional también, que en el fondo termina siendo una tortura también para las mujeres, y por eso es que también en el fondo el llamado es a movilizarnos, estar atenta a poder reunirnos y en el fondo a mostrar de que de alguna manera esta lucha histórica de alguna manera se quiere pasar a llevar de un día para otro, sin como considerar que hay acuerdos que ya están tomados.
1: ¿Es como un retroceso? ¿Lo ven ustedes como
2: un
1: retroceso?
2: Sin duda.
1: Ahora, en ese sentido, durante años ha estado esta discusión y también con los objetores de conciencia. Quería traerlas un poquito acá al contexto más local, en Osorno. ¿Se tiene algún catastro o cómo evalúan ustedes en ese sentido de la cantidad de profesionales que hoy día en Osorno justamente acusan esta objeción de conciencia para no realizar los procedimientos? En Osorno, ¿cómo está la situación?
0: Sí, principalmente en todos los hospitales de Chile hay garantes de derecho. Y son a las personas que nosotras y nosotros agradecemos, porque en el fondo son quienes están de acuerdo con cumplir la ley y no evadirla o no saltársela, como otras personas en el fondo que utilizan la objeción de conciencia, que la objeción de conciencia es un escrito, tú lo tienes que dejar por escrito como médico obstetra.
1: Es una prerrogativa oficial, es formal.
0: Es formal, tú lo tienes que dejar escrito, estipulado, que tú eres objeción de conciencia, y cada cual puede decidir en el fondo ser objetor de su propia conciencia, ¿no? Saber qué es lo que tú quieres hacer, qué es lo que no. Y exacto, pueden estar en sus credos religiosos, eso acá en Chile es un estado laico, entonces si nos apegamos a eso, claro, los objetores de conciencia hoy día pueden dejar por escrito y decir: yo no quiero que me deriven niñas, adolescentes, ni mujeres que estén en ninguna de las causales, porque soy objetor de conciencia, y está bien.
1: Pero tiene que existir la otra alternativa también.
0: O sea, debe existir, porque es parte de la ley.
1: ¿Y eso se da hoy en Osorno o hay derivaciones que se tienen que hacer a otras ciudades, por ejemplo?
0: En una encuesta que realizó Corporación Miles el año pasado, aún así diciendo que hay garantes de derecho, por ejemplo, como las enfermeras, las TENS, que en el fondo a esas personas todos nuestros respetos, que en el fondo se apegan a cumplir la ley y en el fondo a tener estas discusiones incómodas con médicos que son objetores de conciencia. Y el año pasado, en la última encuesta, entre 16 y 18 médicos obstetras y médicas obstetras que hay en Osorno, su 100% era objetor de conciencia. Yo no sé si durante el 2025 y el 2026 eso cambió. No existen esas cifras hoy en día. Yo espero que hayan progresado en ese sentido, porque en el fondo el hospital debe cumplir este mandato que es parte de la ley.
1: Ahora, en ese equilibrio, en la apreciación, ya que no tenemos las cifras en mano, la apreciación cualitativa de lo que ustedes conversan, lo que les llegan las historias, que me imagino es mucho más de lo que se llega a saber, ¿no? ¿Existe ese equilibrio? ¿Se da o en Osorno se está faltando a la ley en ese sentido?
0: Mira, como te digo, nos vamos a remitir a los datos del 2025, que eso es muy importante para nosotras, hablar con datos y estadísticas y no acerca de apreciaciones personales, como puede estar siendo la situación del aborto en Osorno. Pero principalmente instamos a que los médicos y sus directivas del Hospital Base de Osorno estén respetando la ley, que ya es un desde, digamos, porque ¿quiénes son finalmente quienes acceden a la ley IVE, que ya sabemos que es restrictiva y muy poco accesible también para las personas? En los mismos hospitales, tanto el guardia, la persona de la recepción, todos creen que pueden ser objetores de conciencia, ¿no? Y esto es específicamente para los médicos

0: que van a aplicar el procedimiento o para los anestesistas, pero no para el fondo del guardia si le preguntan, oye, claro, quiero acceder, y desde ahí empiezan los malos tratos. Entonces eso, por supuesto, que se encasilla en violencia en contra de las personas, no solo de las mujeres, sino de las personas que van a acceder a esta ley.
1: Ahora, para entendemos que este es el punto más concreto y más álgido quizás de la discusión en estos días, y que, ajá, es lo que genera esta convocatoria. Ahora, más allá de este proyecto, hoy, ¿cuáles siguen siendo las principales deudas que mantiene el sistema, tanto judicial, en el sistema público, en el sistema de salud, con las mujeres que enfrentan episodios de violencia sexual, por ejemplo? ¿Dónde están otras quizás necesidades o requerimientos que ustedes nos puedan plasmar?
2: O sea, como dice la Maca, yo creo que en el fondo el llamado es como que efectivamente los directivos del sistema, del servicio de salud y del hospital puedan hacer sus propias revisiones, porque efectivamente no existen hoy día como estadísticas abiertas hacia la comunidad que nos indiquen efectivamente con cuántos profesionales se cuentan que puedan garantizar este derecho. Y hablamos también como de estadísticas que son negativas según los que ya tenemos, ¿verdad? Que nos ha entregado Miles, por ejemplo, de que efectivamente tenemos hoy día obstetras, de que efectivamente son objetores de conciencia, y estos mismos son los que atienden del sistema público, pero también el sistema particular, y que de alguna manera, si yo me atiendo con alguno de estos tratantes, me va a pasar como Sornina, que no, si me llegan a violar a mí en la calle, en cualquier otro lugar, yo no voy a poder acceder a esto ni en el sistema público ni en el sistema privado, porque en teoría lo que pasa en el privado también debería ocurrir en el público, ¿no? Pero finalmente lo que nosotros estamos pidiendo es que exista como una apertura también y una claridad, que la gente sepa que puede acceder, o que las mujeres o las personas que abortan sepan que pueden acceder y garantizar esos derechos.
1: Independiente, digamos, de la sensibilidad que pueda tener el gobierno de turno o el administrativo de turno que esté a cargo, digamos, de la función pública en ese sentido, sobre todo hablando temas de salud. Lorena, Macarena, les quiero agradecer por estar con nosotros y les pido que extiendan la invitación para la convocatoria que existe hoy en Plazuela Yungay.
0: Sí, bueno, quería decir una última cosita, que finalmente, ¿quiénes son las personas que están excediendo a la causal 3, que es la causal de violación? Y creo que esto es muy importante recordarlo, debido a que también el incesto en el sur es bastante alto, y quienes acceden a la causal de violación principalmente son niñas de 2 y 13 años. Entonces, cuando se proponen estos, como que vamos a escuchar los latidos embrionarios, porque también el corazón no está formado desde el principio, entonces ahí hay una confusión también, ¿no? Como que no hay que entrar en esas lógicas, como de puede ser el sonido embrionario o sonido fetal, no necesariamente del corazón mismo, ¿no? Entonces, pero a mí la preocupación está en las niñas y en las infancias, ¿no? Un llamado a proteger las infancias, y que si esas infancias y adolescencias son las que están accediendo a la causal de violación, ¿por qué hay tanta oposición? ¿Dónde está el respeto a las adolescencias? Entonces, y a las niñeces. Son principalmente violadas por sus familiares, por personas que decían quererle, amarles, y en el fondo durísimo que además de haber sido violada te hagan entrar en estos procesos tan dificultosos y con barreras, ¿no? Entonces el llamado es claro, hoy día tenemos que salir a las calles, manifestarnos en todos los puntos que están a lo largo de todo Chile, vamos a salir con lluvia, con nieve, con sol, porque los puntos están desde norte a sur, entonces nos vemos en las calles.
1: Hoy a las 6 de la tarde.
2: A las 6 de la tarde en la Plazuela Yungay, la vamos a estar esperando y vamos a estar ahí todas juntas.
1: Perfecto, claro. Muchas gracias por estar con nosotros. Bueno, Macarena, un abrazo.

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8: Vamos con la actualización de noticias al mediodía. Comenzamos con Priscila Rupayán.
9: A esta hora, la Secretaría Regional Ministerial de Bienes Nacionales en la región de Los Lagos está llevando a cabo la ceremonia de entrega de 51 títulos de dominio a familias de distintas comunas de la provincia de Osorno. Esta actividad es encabezada por el Seremi de Bienes Nacionales, Nicolás Yungue, y con participación de autoridades tanto provinciales como locales. Durante esta ceremonia se están entregando títulos de dominio a beneficiarios de las comunas de Osorno, San Juan de la Costa, San Pablo, Puerto Octay, Río Negro, Puyehue y Purranque. Bio Bio, la radio.
8: Vamos al contacto con el norte del país, Gonzalo Meri.
10: Efectivamente, 3 alertas SAE se han registrado hasta este instante en distintos sectores, tanto de La Serena como de Coquimbo, debido a la intensa lluvia y el fuerte viento que incluso en algunos momentos en esta zona. Las alertas se han registrado en el sector del Cajón de El Romero, que ya la vez anterior, en el temporal pasado, se registraron serios problemas allí, anegamiento y también afectaciones de viviendas en ese lugar. Se cerró la quebrada Santa Gracia por parte de carabineros para que no transite nadie más y así evitar accidentes y personas lesionadas. La otra alerta SAE corresponde al sector de Tambillos, en la comuna de Coquimbo, donde ya ha comenzado a bajar la quebrada de ese lugar, y un poco más allá, en el sector de Tongo y Sillo, camino que une la ruta D43 de Las Cardas con la ruta 5 frente a Guanaquero, también se activó la alerta SAE por la bajada de quebradas en dicho sector. Hasta el momento llueve intensamente en el sector costero, una marejada también bastante intensa, calles

0: negadas, caídas de árboles, viento fuerte y también algunos caminos ya cortados son parte de los efectos de este frente climático que estamos nuevamente viviendo acá en la región de Coquimbo. 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
1: 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Son las 12 horas con 8 minutos.
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1: 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Bien, vamos a retomar el contacto con Valesca Vega. Valesca, adelante, te escuchamos.
2: Víctor, llegamos hasta el sector de Franque, específicamente al campamento, al Comité de Vivienda Progreso Nueva Vida, que se encuentra en Avenida Héroes de la Concepción, quienes también están sufriendo justamente las consecuencias de las lluvias que han caído en la ciudad durante los últimos días. Si bien es una situación que, por lo que pude conversar con algunos vecinos, no quisieron justamente salir al aire por el cansancio. El cansancio de las promesas, de que solicitan y solicitan y solicitan soluciones a las autoridades y nada que llega. Entonces también hay un cierto aire de desesperanza en este punto. El principal problema que sucede aquí en Avenida Héroes de la Concepción es que en ambos costados justamente pasa lo que es un estero, un canal, y que, claro, los vecinos del campamento en este caso dicen, brota agua desde atrás de la vivienda y por delante, en el acceso principal. Entonces se encuentran muchos básicamente anegados, no pueden salir de sus viviendas, a no ser que salgan con botas de agua o implementos para la lluvia que no tienen todos los vecinos y vecinas, y que claro, dificulta en este caso el poder continuar con su vida. Ahora bien, hay personal municipal en este caso trabajando en lo que es la limpieza del estero que está por el lado del campamento, para de esa forma que el agua siga fluyendo. Dos temas, Víctor. Uno, la cantidad de basura que justamente han logrado sacar, y dos, la velocidad de los vehículos. Sinceramente, Víctor, resulta falta de respeto cómo camiones, camionetas pasan, incluso jugando, por así decirlo, a un exceso de velocidad, Víctor, que mira, a mí me mojaron algunos y de hecho como que les pedía bajen la velocidad, y algunos no bajaban la velocidad hasta que veían en este caso el micrófono de la radio. De hecho, una situación similar, y pedían por favor que extendiéramos la denuncia. Los mismos trabajadores de la municipalidad decían, oye, estamos trabajando, estamos ayudando a los vecinos y nos pasan mojando porque el agua, claro, cruza toda la calle, lo que es Avenida Héroes de la Concepción, por el canal que está en ambos costados. Entonces se ven perjudicadas la gente que está trabajando, ya de por sí están perjudicados los vecinos por la imprudencia de los automovilistas que pasan provocando, claro, este oleaje no menor, Víctor, y que ya resulta, llega un poco incluso a dar rabia. Ahora, los auditores dirán, o gente en sus lugares pensarán, pucha, están en campamento, en situación irregular.

0: lugar. Pero lamentablemente esta situación, Víctor, también la viven los vecinos de calle José María Gómez, que están anegados, y que es un tema que ya se viene arrastrando hace muchos, muchos años y que no tiene como un plan de mitigación concreto para poder ayudarlos.
1: Ahora, Valesca, ¿la situación empieza a tener alguna contención con los trabajos en desarrollo, con el despeje de estos canales que habían estado un tanto colapsados y que generaron el rebalse del estero? Cuéntanos cómo se ve la situación.
0: Sí, pero no marca mayormente la diferencia, Víctor. De hecho, están trabajando de bastante temprano, menciona a los trabajadores, y es cosa de notar que no se avanza mucho por la cantidad de basura, y que, claro, ahora está saliendo el sol, pero llovió durante toda la mañana, se dificulta mucho el trabajo y no se menciona tampoco la profundidad del estero, porque de por sí, para darte como una referencia, están por sobre la rodilla el agua, en este caso, trabajándolo el personal municipal. El principal llamado, Víctor, aparte de las autoridades, claro, es para los conductores que pasan por Avenida Héroes de la Concepción, un poco de respeto también para los transeúntes, para los vecinos. El bajar la velocidad no cuesta nada, Víctor. De verdad, resulta frustrante ver cómo pasan a una velocidad que no es prudente, y finalmente, de cierta forma, uno nos nota como con risa, no sabría cómo explicarte, y no sé si se logra dimensionar o escuchar como el oleaje que se forma, el ruido que forman justamente los vehículos al pasar.
1: Sí, nos imaginamos ahí la complicación que trae justamente el paso de vehículos. Tenga precaución, tenga cuidado, hay maniobras en ejecución, brigadas que están en el despeje de las aguas ahí en este sector de Franque. Precaución a los conductores, un poquito más de conciencia.
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Bien, mensaje de amigos de BioBio al WhatsApp. Distintas situaciones a que nos van reportando. El tema de vehículos que quedan estacionados en las afueras de establecimientos educativos. A ver, dice: hola, los estoy escuchando ahora. Con respecto a la temática de los estacionamientos de vehículos sobre lugares no permitidos y áreas verdes, ¿qué me dicen de los vehículos que se estacionan todos los días a la hora de salida escolar del establecimiento que está en Barros Arana? Sobre la extensa área verde comenzando desde Saturnino Barril hasta la entrada posterior del cementerio. He visto todo tipo de vehículos, como camionetas de gran envergadura que ingresan al área verde para estacionarse, destruyendo el césped, el suelo. Habitualmente transito por ahí, en ese horario, entre las 16:30 y las 18 horas. Nunca he visto seguridad ciudadana o carabineros fiscalizando. Y eso es todos los días, de lunes a viernes. Incluso me ha tocado tener que salirme de la vereda para hacerle el quite a los vehículos que permanecen detenidos sobre esta, mientras esperan la salida de los alumnos. Es algo que ya se ha normalizado. Ay, ay, ay, mire, el establecimiento, ese es el Colegio San Mateo. Bueno, hay distintos colegios por ahí, en ese sector. Pero es el principal, ¿no? El que tiene mayor cantidad de alumnos en ese punto y que genera esa complicación de tránsito todos los días al momento de retirar a los muchachos. Ahora, claro, más de alguno dirá: nosotros somos apoderados del establecimiento, tenemos a nuestro hijo, nuestros nietos allá, y se torna complicado, no hay dónde estacionar, no hay otra posibilidad. Bueno, tendrá que habilitarse quizás entonces algún espacio, pero no puede ser utilizado el área verde como plaza de estacionamiento. Y lamentablemente es algo muy habitual. Cercano hay una farmacia, hay panadería, hay cafetería, heladería, y hay mucho movimiento en ese sector. Centro Oriente de Osorno, ahí en Barros Arana, cercano a entre Centeno y Prat, para que usted ahí lo tenga contemplado ese tramo, que en las tardes se complica y mucho, en algo que ya se ha ido normalizando, dice acá nuestro amigo Fabián. Le envío un abrazo, Fabián. Gracias por sumarte, gracias por tu mensaje. Nuestros teléfonos están siempre para ti disponibles en WhatsApp, +56 642 21 71 80.

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Bien, mensaje de amigos de BioBio en el WhatsApp. Ricardo nos dice, la situación del tránsito, la dificultad que significa estacionarse en varios puntos de Osorno, no solo en Barros Arana, ¿eh? Recuerdo que se iba a estudiar el tema, cómo crear estacionamientos subterráneos en el centro. Además, cuando la municipalidad autoriza más comercio y construcción de vivienda en ciertos sectores, se deben realizar obras de mitigación, sea con fondos públicos o privados, en este caso de las constructoras. Lo que pasa en Osorno y en Chile es que pensamos en la solución del problema cuando ya estamos con el agua hasta el cuello. No proyectamos ni planificamos. La planificación territorial, qué importante, das en el clavo, yo creo, ahí, Ricardo. Gracias. A ver, más mensajes acá. Pamela nos dice, hola amigos, una opinión de mi punto de vista. Cuando yo salgo a veces y mi esposo maneja su vehículo, nos cuesta un montón encontrar estacionamiento, porque está lleno de vehículos. Y cuando se hace taco, ¿cuántos vehículos pitean enojados? ¿Cuántos reclamos y reclamos? Yo creo que debería existir restricción de patente, como en otras ciudades. Mi esposo sale todos los días a trabajar en vehículo y pilla estos tremendos tacos, pero no anda molesto como muchos enojones, ¿eh? Gracias. Buena la actitud entonces de su marido, pues, Pamela. No queda de otra, dirán algunos. Al mal tiempo buena cara, dicen. Y en este sentido, en materia de tránsito, en Osorno hay muchos que ya están más que curados de espanto con el tema. ¿Bien? A ver, dice acá el Colegio Padre Hurtado, calle Freire, entre Rodríguez y Bilbao. El Colegio Blas Pascal, otro cacho para el tráfico en horario punta. La Municipalidad de Osorno debiera pasarle multas al colegio. Ellos son los responsables de estos problemas, dice nuestro amigo. Gracias, gracias por sumarse. Un abrazo. A ver, más comentarios sobre los colegios y estacionamientos. Eso pasa en todos los colegios. Para muestra, los colegios que quedan a la vuelta de la primera comisaría en calle Bilbao. Es decir, los carabineros a la vuelta de la esquina y no se han dado cuenta. Se apunta nuestro amigo ahí. Gracias, Byron, un abrazo. Gracias por sumarse. Nuestros teléfonos están siempre para ti disponibles. ¿Tienes tu opinión al respecto? ¿Quieres dejarnos tu mensaje? Estamos siempre prestos a recibirte en el WhatsApp de BioBio.

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Bien, algunas situaciones importantes a destacar. Por ejemplo, en San Pablo hemos estado muy concentrados con lo que pasa en la puerta norte de la región de Los Lagos, en la comuna de San Pablo, que además de las contingencias, están haciendo un llamado a los contribuyentes. Así es, porque en San Pablo, con motivo del vencimiento de las patentes comerciales y también el vencimiento de la segunda cuota del permiso de circulación, la Tesorería Municipal de San Pablo va a extender el horario de atención para realizar este tipo de trámites. Hoy, de 3 a 5 de la tarde, solo patentes comerciales para la atención, y se dispone un horario extraordinario para mañana sábado, 1 de agosto, desde las 9 a las 2 de la tarde, para patentes comerciales y también la segunda cuota del permiso de circulación en San Pablo. Trámites disponibles, pago de patentes comerciales, pago de la segunda cuota. Son estos dos trámites, ¿eh?, lo que están extendiendo entonces el horario de atención para quienes han tenido dificultades quizás para llegar a las oficinas por tema de la contingencia climática, etcétera, y no han podido realizar este trámite en materia de fechas que se están cumpliendo. Entonces, ante el vencimiento de las fechas para el pago de patentes comerciales y la segunda cuota del permiso de circulación, hoy se va a extender el horario especial para estos trámites. Hoy, reiteramos, de 3 a 5 de la tarde, y también mañana de 9 a 2 de la tarde para patentes comerciales en la comuna de San Pablo. Nos quedamos un poquito más al norte de Osorno, acá en la provincia del Ranco. Vamos a La Unión para contarles que igualmente, ante la contingencia, se apuran desde el municipio en dar cuenta que mañana se suspende la realización de la Feria Chacarero, suspendida ante la contingencia que está viviendo la comuna de La Unión por anegamientos, la necesidad de apoyo, de ayuda que ha estado necesitándose por parte de los vecinos, sin duda, ¿eh? Así que no estarán operando, ¿ya? La Feria Chacarero suspendida para este sábado en La Unión.

0: recordamos con mucho cariño a las imágenes que nos compartían desde la Unión con equipos de salud municipal, que se han desplegado también ante la contingencia para apoyar a vecinos y vecinas que lo están pasando mal. Ahora, importante destacar el trabajo que se desarrolla con las brigadas domiciliarias que dependen justamente del Servicio de Salud de Osorno y que recorren los sectores rurales, y en este contexto de corte de caminos han buscado, se la han rebuscado los conductores que conocen las rutas, que tienen su guía, que tienen su ruta indicada, pero que a veces en este contexto tienen que buscar algún camino alternativo, algún permiso especial para transitar por algún terreno particular, cosa de no perder las atenciones para personas que están más apartadas del sector urbano de la comuna de Osorno, personas mayores que quizás no estando tan lejos, pero sí con dificultades de salud, con problemas de movilidad, requieren la atención de forma regular, recurrente, para el control de su estado de salud en las distintas especialidades. Y es ahí donde también está el foco importantísimo de mantener estas rutas de salud pública, que entregan esta contención, este apoyo, esta compañía. Equipos que se acompañan con enfermeros, con fonoaudiólogos, con kinesiólogos, terapeutas ocupacionales, psicólogos también en los equipos. Entonces, claro, es importante rescatar ese esfuerzo y ese trabajo, y que a pesar del contexto climático en el que vivimos, se sigue recorriendo la provincia de Punta Cabo, y eso es importante de mantener, que las mismas especialidades médicas que están dispuestas en estas brigadas y en estas cuadrillas de salud que se despliegan no se debiliten, sino que al contrario, ¿no?, se fortalezcan. Eso es importantísimo. Bien, está llamando la información local, Pedro Abarzúa.
1: Sí, contarles que el Instituto Nacional de Estadística, tal como se ha dado a conocer durante la jornada a nivel país, también ha entregado cifras de desempleo correspondientes a la región de Los Lagos. Esta alcanzó, ponga atención, un 7,2% en el trimestre de abril-junio del presente año. En 12 meses se registró un aumento de 0,8 puntos porcentuales. Esto debido, dicen, al incremento de la fuerza de trabajo en mayor proporción que al crecimiento de las personas ocupadas. En ese contexto, la encuesta nacional de empleo elaborada por el INE Los Lagos da cuenta entonces de este aumento cercano a un punto porcentual, 0,8 puntos porcentuales para ser precisos, en 12 meses. 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
9: Bajo alerta roja se mantiene la región de Ñuble por el evento meteorológico que obligó a evacuar a 80 personas, mientras hay otras 50 que se mantienen aisladas. Mientras que en la región de la Araucanía las fuertes precipitaciones dejan casas anegadas y rutas bloqueadas. Diversos estragos deja el intenso sistema frontal que afecta al centro sur del país. En Valparaíso el fuerte viento provocó la caída de postes en el Cerro Barón. Un delincuente muerto y dos guardias heridos dejó un tiroteo en medio de un asalto a un camión de valores en el barrio Franklin de Santiago. El desempleo se mantuvo en un 9,4%, igual que el trimestre anterior, consolidando así su nivel más alto en 5 años. Continúa la tensión entre Chile y Estados Unidos por los aranceles. El canciller Francisco Pérez se confirmó haber conversado con la embajada de Washington por las declaraciones del embajador Brandon Judd. Una serie de emplazamientos entre dirigentes del Partido Socialista, de partidos oficialistas, digo, generó el llamado al orden del presidente José Antonio Kast por el rumbo de la agenda de gobierno. Ex cancilleres llamaron a la tranquilidad tras el sondeo que sitúa en cuarto lugar a Michelle Bachelet para su candidatura a las Naciones Unidas. Terminó la comunicación de cargos por parte de la Fiscalía a los 11 ex directores de la Administradora General de Fondos Sartor. El alcalde de Estación Central, Felipe Muñoz, denunció ante la Contraloría el decreto del Mimbo que modifica la Ordenanza General de Urbanismo y Construcciones. Y en noticias del exterior, prácticamente todos los migrantes de los 50.000 que entraron a la ciudad española de Ceuta ya han vuelto a Marruecos, según el Ministerio del Interior español. Varios líderes de la derecha europea cuestionaron al espacio libre de circulación de Schengen a raíz de la entrada de miles de personas en Ceuta. Hamas reiteró que no entregará su armamento pesado hasta que las tropas israelíes abandonen Gaza, algo a lo que Israel se opone.
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4: ¿Cómo están? Muy buenas tardes. Muchísimas gracias por estar con Bio Bio la radio en este día, viernes 31 de julio, para revisar las noticias de mediodía acá en la radio. Vamos a revisar de inmediato lo que está ocurriendo con el paso del sistema frontal por diversas ciudades, regiones del centro-sur del país. Vamos hasta la región de Ñuble porque en alerta roja se mantiene esta región por el paso de este sistema frontal que ha dejado intensa lluvia, además de viento. Hasta el momento hay 51 personas aisladas, hay otras 80 que tuvieron que ser evacuadas y hay 8 personas damnificadas. En la comuna de Ranquil, ahí también en la región de Ñuble, un socavón está causando problemas en la conectividad. Vamos de inmediato al contacto con Verónica Valenzuela, quien se encuentra ahí en la región de Ñuble. Verónica, ¿cómo estás? Buenas tardes.
5: Hola, ¿cómo están? Muy buenas tardes. Sí, nos encontramos en la región de Ñuble, donde llueve intensamente hasta ahora, específicamente en la comuna de Ranquil. En esta región se mantiene la alerta roja por el evento meteorológico presente en la zona y que ya deja estragos en algunas comunas. Por crecida de canales y esteros se ordenó la evacuación de algunos sectores durante esta madrugada, como lo es, por ejemplo, acá en la comuna de Ranquil, el sector Paso Hondo, Alto Centro y Santa Ercilla. Situaciones que hasta el minuto deja 8 personas damnificadas y más de 50 aisladas, según detalló el director de SENAPRED, esto a nivel regional, Cristian Matos.
6: Bueno, primero que todo, reforzar que se mantiene la condición de alerta roja regional por evento meteorológico, condición que se ha declarado durante la madrugada de hoy, producto de las diversas afectaciones que tiene la región. El proceso de evacuación se ha concentrado en las comunas de Ranquil y Coelemu durante la noche. Este trabajo se ha desarrollado en conjunto con carabineros, bomberos, personal de ejército.
5: Bien, luego de analizar las condiciones meteorológicas previstas para esta jornada, también para mañana sábado, esto en un nuevo COVID regional encabezado por las autoridades, decidieron mantener esta alerta roja producto de las condiciones climatológicas que se van a registrar durante estas horas. Así lo señaló el delegado presidencial de la región de Ñuble, Diego Sepúlveda.
7: Hasta el minuto tenemos 8 personas damnificadas, 7 personas albergadas durante la madrugada. Se evacuaron 80 personas y hasta el minuto tenemos 51 personas aisladas. Mantenemos la comunicación constante con toda la institucionalidad de la gestión de riesgo y desastre, con los 21 municipios y sus equipos de emergencia.
5: Bueno, las comunas más afectadas en la región de Ñuble son Coelemu y Ranquil. Conversamos, de hecho, con el alcalde de esta última comuna, donde nos encontramos, donde a raíz del desborde de canales de esta comuna, 12 viviendas se vieron afectadas. Además, a raíz de la saturación del suelo, ocurrieron 2 socavones que mantienen de momento a más de 100 familias desconectadas. Así lo señaló el alcalde de Ranquil, Nicolás Torres.
8: Estamos súper preocupados, hay más de 12 familias que están anegadas, tenemos albergues habilitados con más de 10 personas, estamos a la espera de la reparación de socavones que hoy día está dejando incomunicado de forma vial a más de 140 familias. Esperamos prontamente poder reparar los caminos, mejorar la situación de acceso a las viviendas.
5: La preocupación por parte de las autoridades está en que efectivamente Ranquil es una comuna en su mayoría con localidades rurales. A raíz de estas precipitaciones se puede dar que nuevamente los suelos saturados vuelvan a ceder y es por eso que estas emergencias ya se están atendiendo por parte, por ejemplo, de equipos de vialidad que están respondiendo ante el socavón más grande que tiene desconectado a más de 100 familias. Hay otro socavón que está siendo resguardado de momento por parte de

0: equipos municipales que se encuentran también atendiendo las emergencias a raíz de los desbordes de canales que hubo durante la madrugada. Además, cabe señalar que durante esta jornada también se registró una emergencia, en particular en la ruta de Litata, específicamente en el kilómetro 19.5, donde se registró agua atravesando la calzada producto del desborde de un canal aledaño al río Itata. Ante esto, desde el MOP hicieron un llamado a extremar las precauciones en la ruta de Litata por el agua presente en la calzada, indicando también que el tránsito permanece habilitado en esta ruta que conecta la región del Biobío con la región de Ñuble, extremando las medidas de precaución, ¿verdad?, a quienes conducen por esta importante ruta que conecta estas regiones en la zona central.
1: Muy bien, muchas gracias, Verónica. Nos vamos a quedar atentos a cómo vaya avanzando el sistema frontal en la región de Ñuble. Buenas tardes. Seguimos revisando también más detalles respecto de lo que está ocurriendo con el sistema frontal en la región del Biobío, porque sigue en alerta amarilla esta región por este sistema frontal y con avisos de posibles tormentas eléctricas y trombas marinas. La lluvia ha provocado anegamientos y deslizamiento de tierra en diferentes sectores. Vamos hasta Radio Biobío de Concepción. Valesca Belmar tiene el detalle.
2: La ruta de la Madera, que conecta Concepción y Santa Juana, registró alrededor de 5 deslizamientos de tierra durante el sistema frontal. La situación también afectó a la ruta 150 que une Concepción y Penco, los que fueron abordados por los equipos de emergencia. Mientras que en el Valle La Piedra 1 de Chiguayante, un deslizamiento de tierra afectó una vivienda ubicada junto al Cerro Manquimávida. Hubo daños a la casa y sus moradores despertaron con el susto durante la madrugada de este viernes.
3: Horrible, porque igual ya estábamos durmiendo cuando cayó. Igualito nosotros tenemos al tío de él, que es de la tercera edad, y él se asustó mucho también, el niño igual.
2: En Lebu reportaron más de 20 viviendas inundadas con diferentes grados de afectación, señaló la alcaldesa Marcela Tiznado.
4: En las últimas horas hemos recibido ya más de 50 reportes de emergencia, principalmente hablamos de inundaciones de viviendas, de filtraciones, anegamientos y problemas en los sistemas de evacuación de aguas lluvias, situaciones que hemos estado también verificando con nuestros equipos en terreno.
2: La lluvia sigue y este sábado ingresará un nuevo sistema frontal a la región del Biobío. Se pronostican hasta 60 milímetros de precipitaciones en el litoral y en la cordillera de la costa, ya hasta 80 en la precordillera, también nevadas. Así lo informó el director regional de Senapred, Alejandro Sandoval. A eso se suman los avisos de tormentas eléctricas y posibles trombas marinas.
5: Entre estos sistemas frontales se genera inestabilidad, lo que genera las condiciones propicias para que se generen estos fenómenos de chubascos aislados, que son lluvias muy intensas en corto periodo de tiempo, que pueden traer tormentas eléctricas, pueden generar granizadas intensas que duran muy poco, pero en ciertos sectores de la región. Y también está vigente un aviso para el día de hoy y para el día de mañana de la probabilidad de la ocurrencia de nubes convectivas, que también pueden generar la ocurrencia del fenómeno meteorológico trombas marinas.
2: Ante este pronóstico, la región del Biobío se mantiene en alerta amarilla.
1: Y el sistema frontal en la provincia de Biobío y también en la provincia de Malleco ha dejado diversas situaciones de emergencia. Por ejemplo, en Los Ángeles se decretó alerta roja debido a la crecida del estero Payihue. En la comuna de Santa Bárbara también se presentaron problemas con la ruta y en Coyipulli, provincia de Malleco, en la cuesta La Esperanza, se produjo una remoción en masa desde la ladera de un cerro y el tránsito por el lugar se mantiene intermitente y regulado por carabineros. Vamos de inmediato al contacto con la unidad móvil de Radio Biobío de Los Ángeles, que se encuentra justamente ahí en la ruta 5 Sur. Esteban Sepúlveda, buenas tardes. Estamos tratando de retomar el contacto con Esteban Sepúlveda, se encuentra ahí en la ruta 5, está un poco complicada la situación también de la conectividad, pero ahora sí, ya estamos con Esteban. Esteban, te escuchamos.
6: Sí, sí. Estamos acá en la ruta 5 Sur. Estamos acá en Cuy, en La Esperanza, de como hemos estado informando, se ha registrado el deslizamiento de una parte de una ladera de un cerro, donde está la máquina pesada trabajando. El tránsito este minuto se ha suspendido completamente de sur a norte debido a los trabajos que están realizando maquinaria pesada. Pero ya decías tú que en la provincia de Biobío la situación ha estado bien complicada, sobre todo por la que muestra el estero que cruza el sector sur de Los Ángeles, que boa

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1: Bueno, vamos a retomar la conexión con Los Ángeles. Está complicada la comunicación debido a que, bueno, se encuentra nuestro colega ahí en plena ruta 5 Sur. Eso sí, bueno, vamos a retomar el contacto con Esteban Sepúlveda en algún momento. Por mientras, vamos a revisar lo que está ocurriendo en la región de la Araucanía. ¿Qué hay ahí? Hay casas anegadas, también rutas cortadas que han dejado las intensas precipitaciones que se han registrado en las últimas horas ahí precisamente en la región de la Araucanía. Roberto Neira, buenas tardes.
2: Buenas tardes, hemos estado haciendo un recorrido para conocer los estragos dejados por las intensas precipitaciones registradas en diversas comunas de la Araucanía. Ha sido tal la intensidad de las precipitaciones que colapsaron algunos sistemas de evacuación de aguas lluvias, provocando el corte de tránsito de vehículos por una de las pistas de la ruta que une la zona urbana de Temuco con la localidad de Labranza. La acumulación de agua generó una verdadera laguna en la pista que permite llegar a la localidad de Labranza, dejando incluso a algunas familias aisladas que no pueden salir caminando, sino en camionetas 4x4 hacia la ruta que permite el acceso a la zona costera. El presidente de la comunidad, Venancio Huenulao, Mario Martínez, entregó detalles de la situación que están viviendo.
3: Sí, esto ocurrió desde ayer como a las 7 de la tarde. Ya, segundo año que pasa lo mismo, es por el producto de una alcantarilla que colapsa, ya, y otra alcantarilla que viene del lado del cementerio hacia arriba, que esa alcantarilla el año pasado tuvimos el mismo problema porque dejan caer aguas lluvias de ahí y por eso colapsa la alcantarilla que tenemos nosotros acá.
2: Hay que precisar que personal de carabineros de la subcomisaría de Labranza ha trabajado desde anoche para regular el tránsito, haciendo una especie de bypass en un tramo de a lo menos 600 metros de esta ruta para evitar accidentes. Pero la situación más crítica en cuanto a la afectación de personas se está viviendo en la localidad de Choroico, esto en la comuna de Cunco, donde la subida del estero Choroiquito ha provocado el anegamiento de al menos 15 casas, debiendo el municipio y personal de emergencia evacuar a las familias para trasladarla a un improvisado albergue. La información fue confirmada a la radio por el alcalde de Cunco, Cristian Moraga.
4: Pero el lugar más complejo, más crítico frente a esta lluvia es la localidad de Choroico, en la cual en las altas horas de la madrugada la localidad de Choroico se vio afectada por el desborde del canal que pasa por las inmediaciones del pueblo, que es el canal El Choroiquito, el cual lamentablemente se desbordó y provocó, cierto, la inundación de muchas viviendas, diría, y alrededor de 14, 15 viviendas que están totalmente inundadas.
2: Hay que precisar que ha llamado mucho la atención de los especialistas la gran cantidad de agua que ha caído en las últimas horas. Ayer, entre las 14 y las 0 horas, cayeron 56,7 milímetros de agua solo en Temuco, la cifra más alta registrada en los últimos 20 años. El alcalde de Temuco, Roberto Neira, entregó detalles de cómo se está enfrentando esta emergencia.
5: Tenemos 150 familias damnificadas, las cuales 60 son de campamento, 7 puentes rurales afectados, que estamos en este instante trabajando para recuperar la conectividad. Tenemos algunos sectores de Temuco, como la Villa Las Camelias, Camino Labranza. Tenemos el sector Barros Arana, una situación bastante complicada, donde se está construyendo el colector Santa Rosa.
2: Hay información de último minuto que se espera sea confirmada por las autoridades. Se nos ha informado que es inminente que se decrete alerta roja para la región de la Araucanía debido a la crecida que han manifestado ríos y esteros en la región. En Temuco, Bio Bio, la radio.
1: La comuna de San Pablo sigue siendo la zona con mayor afectación por el sistema frontal en la provincia de Osorno. El desborde del río Bueno y el aislamiento de las familias en las zonas rurales mantiene en alerta roja a toda esta zona. Pedro Barzúa nos informa desde Radio Bio Bio en Osorno.
0: En la provincia de Osorno, la zona más compleja afectada por el sistema frontal sigue siendo la comuna de San Pablo, puerta norte de la región de Los Lagos, que se mantiene con una alerta roja producto de la crecida y el desborde del río Bueno en esa zona, que mantiene cortada, recordemos, la ruta U220, principal camino terrestre para distintos vecinos que de las zonas rurales a esta hora se mantienen aislados. Son cerca de 80 familias en la comuna de San Pablo quienes se mantienen en esta condición, y desde que se registró este frente climático se ha estado realizando un catastro para poder llegar con ayuda, insumos de primera necesidad y también forraje para los animales. Es la principal demanda que están pidiendo los propios vecinos en la zona. Esto a raíz de la caída de precipitaciones y que ha permitido la crecida de los ríos, tanto Río Bueno como el río Rahue en la provincia de Osorno, han generado la preocupación de las distintas autoridades. ¿Quién se refiere a esta situación? Es el delegado presidencial provincial de Osorno, Alejandro Rebain.
6: Está la Dirección General de Aguas visitando territorialmente San Pablo, evaluando el impacto puesto, que hemos coordinado preventivamente porque se espera más lluvia mañana, para contar con vehículos anfibios para poder sacar a las personas.
0: El sistema frontal también ha afectado a la capital de esta provincia, la comuna de Osorno, pero en mayor medida a los campamentos. Asentamientos irregulares que se encuentran cercanos al río Rahue están ahora en la mira de las autoridades, esto a raíz de la preocupación de las familias que pudieran verse comprometidas con esta instancia. Se está trabajando a través de los distintos equipos municipales para poder ir mitigando algunas viviendas anegadas que se mantienen en la comuna de Osorno. Es en cuanto al reporte que se entrega sobre el sistema frontal que ha afectado a la provincia de Osorno. Bio Bio, la radio.
1: Vamos a retomar el contacto con Esteban Sepúlveda, quien se encuentra ahí en la ruta 5 Sur, a la altura de Coyipuy. Hay problemas también ahí con el sistema frontal. Esteban, te escuchamos.
7: Sí, efectivamente, Oscar, ya le decíamos que acá en la ruta 5 Sur, en Coyipuy, en la cuesta La Esperanza, se produjo el deslizamiento, un deslizamiento importante de parte de la ladera de un cerro, y en este minuto el tránsito está suspendido de sur a norte, ya que hay una maquinaria que está trabajando en el lugar, extrayendo el material que cayó sobre el pavimento, sobre la calzada en este caso, así que Carabineros está regularizando el tránsito. Respecto a la condición climática, contarles que Los Ángeles está con alerta roja debido a la crecida del estero Payihue, según los servicios de medición de la Dirección General de Aguas. Pese a ello, la situación hasta el minuto no ha traído mayores complicaciones, fue lo que señaló a la radio en una visita al lugar el delegado presidencial provincial Juan Pablo Mellado.
8: Estamos recorriendo la comuna, vinimos aquí al estero Payihue, ya que estaba con una alerta roja, efectivamente, al igual que el estero Quilque, así que estamos viendo aquí, conversando con los vecinos si tienen afectaciones. Gracias a Dios no han existido grandes afectaciones, incomodidades, por supuesto, en algunos pasos, los sistemas de colectores de agua lluvia están algo colapsados, pero hasta el momento nada demasiado grave. Anoche la comuna, yo le diría que la más afectada fue Cabrero, con varias inundaciones, muchas calles inundadas, hubo que cortar el tránsito, de hecho.
7: En Santa Bárbara también hubo complicaciones, ya que hubo un corte de camino a raíz de la caída de árboles, por lo tanto, en el sector de Cuesta Mininco. Ahí la municipalidad espera mantener ya despejado junto con la empresa concesionaria a eso de las 3 de la tarde. Y aquí en Coyipuy, donde estamos en este minuto, donde llueve torrencialmente, el tránsito de sur a norte en la cuesta Esperanza está completamente suspendido porque está trabajando a máxima capacidad esta maquinaria para retirar todo este lodo que cayó desde la ladera de un cerro bastante grande. Así que, por lo tanto, reiteramos, el tránsito está cortado. Escuchemos al comisario de Coyipuy, quien confirmó que fue temprano cuando ocurrió esta emergencia.
9: En este momento, ¿no es cierto?, de este deslizamiento de tierra y roca de gran envergadura que fue aproximadamente a las 9:30 de la mañana, estamos apoyando en cuanto a los cortes que se están efectuando de forma intermitente, mientras personal de la concesionaria está trabajando en el retiro de este material de tierra. El tránsito está fluyendo de forma intermitente en dirección hacia el norte, de forma fluida y sin corte en dirección hacia el sur.
7: El llamado a la precaución a los conductores debido a que es maquinaria pesada la que está trabajando junto a camiones tolva retirando todo este material. Solamente se está dando paso a vehículos de emergencia. De hecho, vemos pasar en este minuto un carro de bomberos que va en sentido norte-sur. Solamente vehículos de emergencia están pasando en este minuto de sur a norte, reiteramos, por la ruta 5 Sur aquí en la Cuesta de la Esperanza en Coyipuy. 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
1: Casas afectadas por remociones en masa marcan la última

0: jornada en la región de Los Ríos, producto de intensas lluvias que mantienen a la zona con 3 comunas en alerta roja. Un complejo escenario proyectó el SENAPRED porque los sistemas frontales estarán activos hasta el próximo viernes. Carlos López nos informa desde Radio Bio Bio en Valdivia.
1: En alerta roja están las comunas de Valdivia, Los Lagos y La Unión por desborde de ríos. En tanto, en alerta amarilla se encuentran las de Futrono, Panguipulli, Río Bueno y Lanco por crecida de cauces. La saturación de suelos y laderas ha provocado derrumbes, como la remoción en masa que afectó a una casa y amenaza a otras más en el sector de Las Lajas, en la comuna de Los Lagos. En Valdivia, en el sector de Chancoyán, el deslizamiento de un cerro dañó a 2 inmuebles y en la localidad de Niebla, otra remoción desplazó a una vivienda de 2 pisos por unos 6 metros desde su base. Su dueño, Omar Chacón, dijo que en ese momento estaba solo su hijo, quien logró salir por la ventana.
2: Sí, mi hijo estaba adentro y salió por una ventana como pudo, porque la casa se estabilizó, se quebraron los pisos adentro y fue impactante el tema de mi hijo que pasó en ese minuto.
1: Jeremías, familiar del afectado, aseguró que la saturación de la ladera por el agua provocó esta emergencia.
3: Y eso ha permitido que todo el cerro se deslice y ayer tuvimos un problema con la casa de mi hermana, que se deslizó un poco el terreno arriba y arrastró a la casa como 6 metros. Y ya la casa es pérdida de lugar porque por dentro está toda reventada.
1: El director regional del SENAPRED, Daniel Eprej, proyectó nuevos sistemas frontales hasta el próximo viernes, con precipitaciones e intensos chubascos, saturando más los suelos y aumentando más los caudales.
4: Los suelos ya se encuentran extremadamente saturados, eso quiere decir que el agua que caiga va a escurrir por sobre el terreno, llegando a los distintos cauces de agua y desembocando en los ríos de mayor cuantía.
1: La región de Los Ríos está en alerta amarilla por lluvias, las cuales en ocasiones han cesado de forma momentánea, pero con avisos vigentes para mañana sábado de precipitaciones entre los 40 y 60 milímetros de agua y de vientos con rachas de hasta los 70 kilómetros por hora. En Valdivia, Bio Bio, la radio.
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0: Postes caídos, cortes de energía y vientos que superaron los 60 kilómetros por hora ha dejado el paso del sistema frontal en la región de Valparaíso. Vamos de inmediato al contacto con Fabián Corrotea, que tiene más información desde Radio Bio Bio ahí en la región de Valparaíso. Buenas tardes.
6: Sí, es un sistema frontal, bien digo, el cual ya ha ido amainando justamente en sus lluvias y vientos, pero que dejaron graves afectaciones durante toda la mañana de este viernes. Un sistema frontal que comenzó a eso de las 6:30, en otros lugares a las 5 de la mañana, incluso más temprano, pero que ha dejado importantes lluvias a lo largo y ancho de la región de Valparaíso. Ustedes lo mencionaban, caídas de postes, es una de las situaciones más graves que se han generado durante esta mañana en situaciones que se mantienen en investigaciones. Por ejemplo, en Avenida Diego Portales de Cerro Barón, esto a raíz de la caída de 6 postes del alumbrado público entre la calle Tocornal y la calle de la parte baja, justamente Yolanda, en el Cerro Barón, en la parte baja del Cerro Barón. Hasta allí llegaron equipos de Chilquinta, también de Carabineros, y situación también que alertó a los vecinos justamente por la caída de estos 6 postes justamente del alumbrado público. Escuchemos la voz de los vecinos, Juan Carlos específicamente, quien dio cuenta de esta situación a eso de las 7 de la mañana. Escuchemos.
7: El viento, era muy fuerte el viento, una roja que fue, el viento era más fuerte que el temporal pasado. No te puedo decir a la hora que se cayeron los postes, pero por lo que tengo entendido que fue alrededor de las 6. Pero el viento, a nosotros de las 4 de la mañana que no lo dejó dormir. Ahora si tú te puedes dar cuenta en las condiciones que están esos postes que está ahí. Lamentablemente aquí se ha reclamado la Junta de Vecinos.
6: Vecino justamente se refería a estos reclamos hacia la organización vecinal, pero que es una situación que se mantiene en investigaciones por parte de Chilquinta, empresa que opera justamente en este sector. Dice que fue un choque de un vehículo lo que provocó la caída de uno de estos postes, generando un efecto dominó, botando otros 5. Sin embargo, como lo mencionaba justamente el vecino, no se escucharon en ningún tipo de impacto o estruendo que diera cuenta de un choque o una colisión por parte de algún vehículo, ni tampoco restos de algún automóvil

0: había dado con mucha fuerza justamente a uno de estos postes. Por lo mismo, Carabinero también se mantiene investigando esta situación, en donde más de 2.000 vecinos se quedaron sin suministro eléctrico durante la mañana, pero que al pasar con las horas ya los equipos de Chilquinta han ido reparando justamente estos postes. Sobre el corte del suministro eléctrico también se refirió la alcaldesa de Quilpué, Carolina Corti, que en su comuna solamente 10.000 personas se encuentran sin suministro eléctrico a raíz de la caída de un árbol. Esta vez en el límite entre la comuna de Viña del Mar y Quilpué, específicamente en el sector de Villa Dulce, lo que provocó que todo el sector poniente de la comuna de Quilpué quedara sin luces durante esta mañana. Escuchemos las palabras de la alcaldesa Corti de Quilpué.
1: El árbol caído en el límite de Viña del Mar con Quilpué fue la mayor afectación de la cantidad de clientes que hoy día se encuentra sin luz. Sin embargo, a las 10:15 hemos recibido el llamado de Chilquinta, donde nos dicen que pudieron reponer 5.000 clientes y que quedan 5.000 restantes para el mediodía o máximo las 4 de la tarde.
0: Lluvias intensas que se han generado en todo el borde costero, también hacia el interior de la región de Valparaíso, en donde los focos están puestos en la remoción en masa que se pueda generar y también la situación en el paso Los Libertadores, el cual se mantiene por más de 15 días cerrado. Es justamente a eso lo que se refiere el delegado presidencial Manuel Millones, quien sostuvo reuniones con los diferentes delegados, tanto de San Felipe, de Quillota, de los Andes, dando cuenta de esta situación sobre posibles remociones en masa, como también de la situación del paso fronterizo. Escuchemos al delegado Millones, quien también adelanta la cantidad de agua que cayó durante esta mañana.
2: 25 a 30 milímetros, ya por lo menos la mayor cantidad de agua ha caído en la mañana. Ciertamente la región resistió bien, hay situaciones muy puntuales, pero por lo menos no hemos llegado con Senapred, especialmente poniendo ojo en lo que son sectores con remociones más.
0: De esta manera continúa entonces este sistema frontal, pero ya de forma más disminuida, más tranquila, obviamente, de todo lo que se vivió durante esta mañana con los postes caídos por los fuertes vientos, también la caída de árboles sobre el tendido público. Y por otra parte también uno de los accidentes graves que se ha generado durante esta mañana fue en la comuna de Santo Domingo, un árbol que cae sobre un vehículo en donde dos hombres se trasladaban a trabajar a un condominio y uno de ellos resulta de gravedad y otro con lesiones de mediana gravedad. Ambos se encuentran en el Hospital Claudio Vicuña de San Antonio siendo atendidos a raíz de esta situación provocada justamente por los fuertes vientos en la región de Valparaíso. 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
3: Fuerte lluvia y viento afecta nuevamente a la región de Coquimbo, donde ya comenzaron a bajar las quebradas del sector rural que podrían dejar nuevamente sectores aislados. Vamos hasta Radio Bio Bio en La Serena, Gonzalo Meri.
4: Una intensa lluvia acompañada de fuertes ráfagas de viento que en algunos casos han superado los 50 kilómetros por hora es lo que se está viviendo nuevamente en la región de Coquimbo. Esto ha provocado la caída de árboles en algunas calles de la ciudad, la inundación de las mismas, en la costa una fuerte marejada y lo que preocupa más, la activación y bajada de quebradas en distintos sectores rurales, ante lo cual se ha activado la alerta SAE para esto. Así lo informó el director regional de Senapred, Ángelo Hernández.
5: Se ha activado el escurrimiento en las quebradas de Cajón El Romero, Santa Gracia, Cutún y Arrayán Costero en la comuna de La Serena, y en las quebradas Tambillo, Cruz de Caña y Las Barrancas en la comuna de Coquimbo. Esto significa que en estos cauces presentan flujo de agua y sedimentos, con riesgo de aumento repentino de caudal. Por eso, hacemos un llamado urgente a la comunidad. No se acerque a los sectores aledaños a estas quebradas.
4: En tanto, se encuentran activas las brigadas de la empresa eléctrica CGE, como también de la empresa sanitaria Aguas del Valle, para evitar cortes de estos servicios básicos para la comunidad, como ocurrió durante el temporal pasado. En tanto, en Illapel, en la zona sur de la región de Coquimbo, preocupa a sus autoridades la bajada de quebradas y esteros que podrían dejar nuevamente localidades rurales aisladas. Así lo señaló su alcalde, Denis Cortés.
6: Como CGE, mantenemos activo nuestro plan preventivo de operaciones ante el sistema frontal que afecta a la región de Coquimbo. Mantenemos reforzado nuestro centro de operación, las brigadas desplegadas en terreno, para responder de forma rápida ante posibles interrupciones de suministro.
4: Hasta el instante no se han reportado lugares aislados, manteniéndose un monitoreo permanente de estos sectores por parte de autoridades de Senapred y del ejército, que colabora con la entrega de alimentos y también de plásticos para evitar mayores daños por la lluvia. En La Serena, Bio Bio, la radio.
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3: Una madre y su hijo fueron sentenciados a 7 años de cárcel por amenazar a un fiscal de la región de Los Ríos, esto en medio de la investigación por la muerte de Julia Chuñil. En el inmueble donde fueron detenidos se encontraron armas de fuego y explosivos. Nicolás Silva nos informa desde Radio Bio Bio de Valdivia.
12: El procedimiento se realizó en octubre del año pasado en una vivienda ubicada a la costa de Valdivia, logrando la detención de una mujer de 56 años y un hombre de aproximadamente 30 años. De acuerdo a antecedentes judiciales, ambos participaron de una manifestación que se realizó a principios de ese mes en Valdivia, en la que exigían respuestas para ubicar a Julia Chuñil. En medio de la protesta, la madre y su hijo fueron captados a través de cámaras de seguridad, pegando carteles en el centro de la ciudad con amenazas hacia uno de los fiscales de la región involucrado en la investigación de la desaparición de Chuñil. A través de un procedimiento abreviado, el juzgado de garantía de Valdivia sentenció a más de 7 años de cárcel a la madre y su hijo. Así lo confirmó el fiscal Eduardo Arrieta, señalando que ambos fueron condenados por tenencia de armas de fuego y explosivos.
13: Se logró la condena en el Tribunal también de Garantía de Valdivia por diversos delitos de la ley de control de armas, particularmente por tenencia de explosivos y sustancias destinadas a elaborar explosivos, así como también armas de fuego.
12: Los dos imputados fueron formalizados en octubre de ese mismo año, quedando con la medida cautelar de prisión preventiva. En esa misma audiencia, se reveló que los imputados fueron vistos pegando afiches con el rostro del fiscal y una leyenda que decía "se busca vivo o muerto", los que pegaron en diferentes puntos del centro de Valdivia. En la capital de la región de Los Ríos, Bio Bio, la radio.
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3: En otros temas, el puente Chacao alcanzó un 66% de avance físico tras completar la construcción de sus 3 torres que sostendrán la estructura sobre el canal y permitirán iniciar una nueva fase de las obras. Vamos hasta Radio Bio Bio en Chiloé, nos informa Hans Barrows.
14: Thank you. 199 metros respectivamente. El proyecto contempla un puente colgante de 2,7 kilómetros que dará continuidad a la Ruta 5 hacia el archipiélago de Chiloé. El viceministro de Obras Públicas y Transportes, Luis de Grange, señaló que durante 2027 se instalará el sistema de cables y que en 2028 se realizará el montaje de las pistas de circulación. La puesta en servicio se mantiene

0: proyectada para octubre de ese año.
1: Bueno, acabamos de aplicar hormigonado en la pila central del puente sobre el canal de Chacao, puente que esperemos que esté operativo en octubre del año 2028. Es un puente que va a reducir de 40 minutos el tiempo de traslado de embarcaza a menos de 3 minutos, el traslado para ciertos los vehículos, y eso sin duda alguna que va a generar, por una parte, mejor conectividad para todas las del Gran Chiloé, la isla Grande Chiloé, pero también para toda la región de los lagos, así que es un tremendo proyecto que nos tiene tremendamente motivados.
0: Mientras avanzan las faenas en Chile, los principales fabricados en Corea del Sur presentan un 50% de progreso y los segmentos del tablero metálico alcanzan un 25%. Además, se confirmó que las primeras sillas de acero construidas en Italia arribarían al país durante septiembre. En Chiloé, Bio Bio, la radio.
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6: Un asaltante muerto y dos vigilantes heridos dejó una balacera luego del asalto a un camión de valores en el barrio Franklin, en Santiago. Rodrigo Pino, te escuchamos. Buenas tardes.
7: Ustedes, buenas tardes. Aún permanece el trabajo del laboratorio de carabineros de la policía informada en torno a este incidente, de lo cual nos dieron cuenta nuestros auditores muy temprano, acá en el barrio Franklin, la comuna de Santiago. Una balacera que tiene como inicio un intento de robo de dinero que personal de seguridad de una empresa de valores pretendía cargar en un cajero automático ubicado en este lugar. ¿Qué es lo que ocurre? Esta banda, bastante bien planificado, se había instalado en este sector donde hay varios puestos de comida, simulando que estar tomando desayuno. Al momento de llegar estos vigilantes, cuatro de ellos descienden de este camión y comienzan a avanzar hacia donde están estos cajeros para poder depositar estos dineros dentro de estos dispensadores automáticos. Esta situación fue aprovechada por estas cuatro personas que simularon ser clientes de este sector. Peatones rodean prácticamente a estos vigilantes y comienza inmediatamente los disparos en contra de estos guardias de seguridad, estos vigilantes, y estos por supuesto repelen con sus armas de fuego, abatiendo a uno de estos asaltantes y motivando la huida del resto de este grupo criminal. Dos vigilantes resultaron heridos de bala con lesiones graves, afortunadamente estarían fuera de riesgo vital. Todo esto quedó registrado en varios registros de cámaras de seguridad, en las cuales se aprecia exactamente cómo operó esta banda en torno a este asalto ocurrido durante esta jornada en el sector de calle San Francisco, muy cerca del barrio Franklin, de la calle Franklin, en lo que es la zona conocida como Matadero. Quiero que escuchemos parte de los ambientes que se han podido difundir a través de registros audiovisuales de las personas que transitaban por el lugar, también por cámaras de seguridad que estaban a esta hora filmando el momento exacto del robo, el cual por supuesto están a través de Bio Bio TV.
8: Calma, calma, calma. Ya está acordonado el área. Tranquilo, está acordonado el área. Ya, calma, calma, calma, está acordonado. Mételo para allá, mételo para allá. Calma, calma. Calma, calma.

0: Sí, y al final escuchaban ustedes la cantidad de disparos que se efectuaron por parte de los vigilantes, también por parte de estos asaltantes, y que como señalamos, dejó a uno de estos delincuentes abatido y también a dos de estos guardias gravemente heridos. Algunos testigos del sector debieron escapar en medio de esta balacera, que puede haber tenido incluso mayor víctimas fatales en torno a este hecho ocurrido esta mañana acá en la comuna de Santiago. Y varios de ellos apuntaban efectivamente a esta versión de que estas personas habían simulado ser clientes que estaban tomando desayuno en este sector y aprovecharon de abordar a estos guardias, lo que habla por supuesto de una planificación previa de cómo se movían estos guardias y también el horario en cual iban a depositar este dinero en estos cajeros automáticos. Escuchemos también la versión de estos testigos.
1: Iban a saltar aquí a los que le meten plata a los cajeros, los cuatro disparos nomás.
2: Un guardia se defendió, un guardia herido y creo que hay un asaltante muerto.
3: Escuchamos la primera detonación y después eso fue bla, bla, bla, bla. Sí, estaban tomando desayuno. Cuando vieron que estaban con el cargamento, trayendo el cargamento del dinero, empezaron los disparos y todo.
4: En la mañana los vi. Dije, hay personas ahí que son desconocidas. Y yo le dije, mire, en los segundos escuchamos que los balazos.
0: Que por supuesto es bastante complejo esto que vivieron estas personas en medio de estos disparos por parte de los representantes de esta empresa de seguridad de valores y también por parte de los delincuentes. Ha estado trabajando personal de carabineros también de la Fiscalía Metropolitana Centro Norte. El fiscal Fernando Ruiz, quien se ha personado en este lugar, ha señalado que efectivamente hubo defensa propia por parte de los vigilantes en torno a este tiroteo y que también apunta a una preparación muy detallada de estos asaltantes para cometer este ilícito. Afortunadamente no se concretó el robo y también aparentemente no pensaron en la rápida reacción de estos guardias de seguridad o de estos vigilantes para poder evitar la sustracción de este dinero, cuyo monto aún no ha sido determinado y que fue recuperado por los mismos vigilantes.
5: Efectúa disparos en contra del personal de seguridad, este repele todo momento actuando legítima defensa el asalto y lesionando a uno de los imputados. Uno habría recibido un disparo en la cabeza, lo cual le produjo la muerte en el lugar. El robo fue planificado, dada la coordinación que realizan los sujetos en el lugar, teniendo presente la hora en que ocurren los hechos y la forma en que estas personas abordan a los guardias de seguridad.
0: También por parte del gobierno, a través del ministro de Seguridad, Martín Arrau, quien ha señalado que efectivamente es un hecho bastante grave el uso de armas de fuego en manos de estos delincuentes, que es una preocupación del gobierno, pero también dijo que va a ser resorte también de la Subsecretaría de Prevención de Delito tomar coordinación con esta empresa de valores para ver si se tomaron los protocolos necesarios para poder hacer la entrega de este dinero o la carga de estos cajeros automáticos, considerando la hora con presencia de terceras personas que puede haber generado una situación de mayor gravedad. Escuchemos sus palabras.
6: Es algo sumamente preocupante y por tanto habrá que ver los protocolos de las empresas de transporte de valores que están efectivamente bajo la tuición de la Subsecretaría de Prevención de Delitos en cuanto a la seguridad privada, pero sin duda cada uno de estos ocho policiales, cuando uno está en la posición de ser ministro de seguridad, es algo que observamos, que somos notificados y que vemos efectivamente si se están desplegando los medios necesarios para la prevención y el control.
0: Ahora se señalaba que los dos vigilantes se encuentran graves, fuera de riesgo vital, y la persona que fue abatida sería una ciudadana extranjera, por lo menos antecedentes preliminares de quien maneja el Ministerio Público. Se está haciendo todo el chequeo para ver si se puede identificar a esta persona y también los pasos respecto del resto de la banda que escapó en un vehículo y que este automóvil fue encontrado después, con posterioridad, en los límites de San Bernardo y el Bosque, totalmente quemado. Se está viendo si se puede obtener algún tipo de pistas por parte del departamento OS9, también del laboratorio criminalística, que permite o identificar al resto de esta banda criminal. 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

0: sin dar tregua, el INE informó que la tasa de desocupación se mantuvo en un 9,4% durante el trimestre abril-junio de 2026, igual nivel que el trimestre anterior y el más alto de los últimos 5 años. Aunque el gobierno reconoce un escenario complejo, el ministro del Trabajo, Tomás Arrau, confía en una mejora durante los próximos meses, empujando por un repunte de los indicadores de la actividad económica. Los detalles los tiene Vanessa Gajardo. Vanessa, buenas tardes.
1: Muy buenas tardes. Así es, esta mañana el Instituto Nacional de Estadísticas comunicó que la tasa de desocupación en nuestro país se ubicó en un 9,4% en el trimestre abril-junio del 2026. Este trimestre móvil tiene el mismo resultado que el trimestre anterior, es decir, tenemos una nula variación, pero que consolida lo que es el nivel más alto de desocupación en nuestro país en los últimos 5 años. Con la informalidad, que sigue subiendo, alcanza un 27%, nuevamente liderado por las mujeres. El viceministro de Economía y Minería, Daniel Mas, ya había adelantado durante esta semana, de hecho lo reiteró ayer, que los informes de desempleo para este y también para el próximo mes iban a ser desfavorables o probablemente, dijo él, no iban a tener noticias tan felices. Vamos a tener todo el efecto de los temporales adicionalmente, así que probablemente no tendremos buenas noticias, dijo en un punto de prensa tras una reunión que tuvo con el gran empresariado, justamente con foco en la reactivación del empleo formal en Chile. Esta mañana el ministro del Trabajo, Tomás Arrau, vio con optimismo, eso sí, lo que son los indicadores en el mediano plazo, considerando lo que los economistas anticipan será un positivo IMASEC del mes de junio.
2: Esperamos que se haya llegado a un punto de inflexión, porque en el mes de junio tenemos información de que la economía volvió a crecer. Nos estamos haciendo cargo de la emergencia laboral. Tenemos una agenda potente con la Ley de Reconstrucción Nacional, la agenda laboral y el modo de empleo.
1: En las mujeres, en tanto, la tasa de desocupación se registró un 10,4%, aumentando 0,5 puntos porcentuales en un año, y los hombres, en tanto, alcanzó un 8,7%. La principal preocupación del Ejecutivo, y de ahí también el mensaje de apurar el tranco con lo que tiene que ver con la tramitación de la sala cuna universal, es que justamente el desempleo femenino se aperne, dicen ellos, sobre el 10% que hemos visto en las últimas mediciones. Según sector económico, la expansión de la población ocupada fue influida por transporte, servicios administrativos y de apoyo y actividades en el área de la salud. Pero ojo, si esto lo miramos por categoría ocupacional, el alza nuevamente de los ocupados está en personas trabajadoras por cuenta propia y asalariadas informales. Es decir, el tipo de empleo que se está generando sigue siendo en condiciones que no son óptimas, sin seguridad social. Por último, en la región metropolitana, la estimación de la tasa de desocupación en este trimestre alcanzó un 9,4%, disminuyendo 0,1 puntos porcentuales. Juan Elías, gerente general de Workera, abordó a un sector en particular que siempre estamos comentando porque es uno de los más afectados a propósito del desempleo, y la necesidad, dijo él, también de plantear dentro de este debate que los puestos de trabajo se vayan adaptando también a las nuevas generaciones.
3: Y que hoy el foco no solo debe estar en crear nuevos puestos de trabajo, sino también en fortalecer la calidad y sostenibilidad del empleo. En ese contexto, la tecnología puede cumplir un rol muy relevante, especialmente para las pequeñas y medianas empresas, que muchas veces destinan una gran parte de su tiempo a tareas administrativas.
1: Y al igual que lo que fue el mensaje del Ejecutivo, el economista Ricardo Ruiz de Viñaspre, director de Ingeniería Comercial en la Universidad Finisterra, exdirector del CENSE y además miembro de esta mesa asesora del Ministerio del Trabajo que hizo alrededor de 22 propuestas hace algunas semanas, apuntó en concreto a lo que está contenido dentro de la mega reforma, pero también a los proyectos que ha recogido el Ministerio del Trabajo y ha ingresado al Congreso Nacional y que tienen que ver con cambios administrativos en algunos casos y también para eliminar lo que dice él es la excesiva rigidez en el mercado laboral chileno.
4: Creo que el proyecto de reconstrucción va en la línea correcta, dado que dinamiza la inversión y el crecimiento de las empresas, lo cual se traduce en un mayor número de empleo formal, pero también la revisión del Código del Trabajo y también son aspectos fundamentales.
1: Y esta mañana, por cierto, el ministro Tomás Arrau presentó la cuenta pública participativa 2026 de la cartera, esto eso sí, en la comuna de Rengo, en la región de O'Higgins. Todavía no hay un comunicado oficial respecto de cuál fue el balance que hizo la autoridad en la cuenta pública, pero sí

0: sabemos que desde las organizaciones sindicales están muy atentos a todas las intervenciones del ministro Rau a propósito de lo que ya sabemos ellos califican como otra mega reforma encubierta a favor del sector privado.
1: Gracias, Vanessa.
0: Buenas tardes.
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4: En la región de la Araucanía comenzó a funcionar la Fiscalía Eco para casos de homicidios y crimen organizado. El equipo que se conformó también se abocará a indagatorias vinculadas al conflicto mapuche. Vamos hasta Radio Biobío de Temuco, nos informa Rodrigo Aguilera.
5: Esta nueva fiscalía en la región está integrada por más de 10 personas, entre fiscales, analistas y equipo psicosocial. Su conformación es parte de la estrategia de la Fiscalía Nacional respecto de la persecución de las organizaciones criminales nacionales y extranjeras de crimen transnacional. El fiscal regional de la Araucanía, Roberto Garrido, en su última actividad pública en la región, porque desde el lunes 3 de agosto asume como fiscal regional en el Biobío, señaló que la delincuencia está mutando y en ese contexto se está adecuando y mejorando el trabajo de los equipos investigadores.
6: Se trata de un equipo multidisciplinario compuesto por abogados, analistas, profesionales de atención de víctimas y testigos, porque lo que se pretende con este trabajo es poder dar una respuesta inmediata frente a la ocurrencia de un hecho, un trabajo desde el sitio del suceso que permita además tener contacto permanente con las víctimas y poder hacer un análisis de la información para poder dar una respuesta más eficaz y en un tiempo además mucho más breve del que estamos logrando hoy día.
5: Cuando se preguntó si este equipo especial se abocará a las investigaciones vinculadas con los grupos armados que operan en la región y que reivindican la causa mapuche, el fiscal nacional Ángel Valencia dijo que el foco es la delincuencia organizada. Y en este contexto hay grupos que usan una supuesta causa para cometer delitos.
7: Hay ocasiones en las cuales la delincuencia organizada disfraza, al final de cuentas, trata de disimular su carácter o su naturaleza a través de la presentación de supuestos eslogan o supuestos petitorios relacionados con lo que se ha llamado la causa mapuche, digamos, o peticiones de tierras, etcétera, pero que no son más que pretextos para la actividad de la delincuencia organizada.
5: El equipo de la Fiscalía Eco en la Araucanía será liderado por el fiscal César Chíbar, quien también asumirá como fiscal regional interino a contar de la próxima semana. En Temuco, Biobío, la radio.
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4: En riesgo vital permanece una de las dos profesoras que fueron atropelladas durante esta mañana en un hecho que ocurrió en la comuna de San Ramón, mientras que hay 15 personas que resultaron lesionadas tras el volcamiento de un bus que se dirigía a Curacaví. Cristian Borkowski, buenas tardes.
8: Vamos a dar cuenta de este resumen policial que tiene que ver con esta situación sumamente grave, la primera de ellas y que ustedes destacaban, y que tiene que ver con dos profesoras que iban casi llegando a su colegio en la comuna de San Ramón cuando sorpresivamente fueron atropelladas por un furgón que perdió el control aparentemente por exceso de velocidad sumado a lo resbaloso del pavimento y termina atropellando a estas dos profesoras que iban, como decíamos, a puertas de llegar al colegio que estaba literalmente en la esquina. ¿Dónde ocurrió esto? En el sector de la calle Juan Luis Sanfuentes con la carretera de la autopista Américo Vespucio. Ambas docentes iban cruzando el paso habilitado, conocido como el paso de cebra, cuando fueron impactadas violentamente por este automóvil, que hay que señalarlo. Van a disculpar lo gráfico, pero en rigor fue justamente lo que avisó y justamente dio la alerta a los mismos profesores y colegas para poder rescatar a sus compañeras que quedaron atrapadas debajo del furgón cuando este se volcó. Los mismos profesores salieron del colegio luego de sentir el ruido y el choque y finalmente ellos mismos

0: sus fuerzas levantan el vehículo que quedó volcado con las docentes abajo. Uno de los testigos relató el hecho.
1: Sí, hay una persona atrapada, las condiciones del terreno y el tiempo como está, cuando estamos con lluvia, así que eso complicó un poco también el rescate de las personas. La empresa que es el Ruta Curacaí, los pasajeros son de la comuna de Curacaí, la empresa es de Curacaí a Santiago.
0: Ahí estábamos justamente escuchando a bomberos que nos estaban señalando sobre el tema relacionado con este accidente de tránsito que ocurrió en la comuna de Curacaví. Quiero saber si podemos, por supuesto, escuchar el audio de lo que yo les estaba relatando y que tiene que ver con este grave accidente de tránsito, Nivaldo Cati, y que tiene que ver con el testigo que ayudó a las víctimas que quedaron debajo de este vehículo, de este furgón, que nosotros estuvimos con estos docentes que ayudaron a sus colegas ahí para poder ver si podíamos obtener alguna declaración de ellos. Y esto fue lo que nos señalaron.
2: El accidente de tránsito, por supuesto, involucró un camión y un bus de pasajeros que iba con aproximadamente 15 personas a bordo. Afortunadamente no se registran heridos de gravedad. Todos los heridos ya fueron trasladados a diferentes centros asistenciales.
0: Claro, es la situación entonces que reportan las autoridades respecto a estos accidentes de tránsito. Hay que señalar que justamente lo que señalaban ahí las autoridades tiene que ver con este volcamiento de este bus que llevaba 15 personas que se desbarrancó casi 5 metros de altura cuando pierde el control ahí en el kilómetro 24.5 de la ruta 68 con dirección hacia la costa. Esto es la comuna de Curacaví. Bomberos, por supuesto, trabajó en el lugar para rescatar a las víctimas. Algunas salieron por sus propios medios y otras están en el hospital de Curacaví, que es el recinto asistencial más cercano al que debieron acudir. A este momento está trabajando la CIA de Carabineros para poder indagar las circunstancias de cómo se perdió el control de este vehículo de pasajeros que terminó volcado en ese sector de la ruta 68. 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
7: Vamos rápidamente hasta Coyipulli, Esteban Sepúlveda.
8: Sí, para dar cuenta de una colisión múltiple ocurrida acá en la ruta 5, poco antes de llegar a la Cuesta de la Esperanza de sur a norte, donde colisionaron tres camiones y tres vehículos menores. Carabineros nos indica que no hay personas lesionadas, pese a ello están trabajando equipos de emergencia en el lugar. Vemos un camión con rampla que está la cabina completamente destruida, está bomberos también acá en el lugar. Vemos otro vehículo, un station, con daños en su parte delantera y otro Jeep color blanco. Es por eso que el tránsito está en este minuto interrumpido acá en la ruta 5 Sur, en lo que es el sector de la Cuesta Esperanza, poco antes de llegar al lugar donde, como hemos estado informando, se produjo el deslizamiento de parte de la ladera de un cerro. Así que de ahí esta congestión que se está registrando en este lugar. El tránsito está siendo habilitado paulatinamente en la ruta 5 Sur en Coyipulli. 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
7: Exactamente, 2:04 p.m.
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3: Seguimos revisando noticias en la radio. Recuerde que nosotros nos comunicamos a través de nuestro WhatsApp, más 56-642-21-7180, o línea fija en 642-21-7180. Vamos a tomar contacto de inmediato con el presidente de la Junta de Vecinos de Currimahuida, Pablo Soto. Nos reporta el aislamiento de su comunidad. Pablo, ¿cómo está? Le saludamos. Buenas tardes.
4: Buenas tardes.
3: Nos recepciona...
4: Estamos aislados.
3: Ya. Pablo, tenemos algo. Vamos a ver si... Pablo.
4: El martes 28 ya se empezó a cortar el camino. El empresario se volvió por San Juan de la Costa para los Hornos.
3: Perfecto. ¿Están al tanto las autoridades de este aislamiento de ustedes?
4: Sí, el alcalde anduvo el miércoles 29 con una lancha de Puente Alba de Sumau, viéndola por el río, viendo las casas, las inundaciones, y por ahí andaba ya aportando ayudas.
3: ¿Cuántos vecinos son?
4: Las partes bajas quedan llenas de agua, así que los animales... no sé, por algunos tienen el territorio más alto y pues se termina ya, así que se necesita eso.
3: Pablo, ¿qué cantidad de vecinos están aislados?
4: Mire, nosotros aquí nomás somos con 60 familias, por Imagüida. Ya viene Cofamo, Yancacura, Trome, Ude, en serio, no puedo decirlo en exacto, pero son hartas.
3: ¿Cuál es la...? Pablo, ¿cuál es la necesidad imperiosa de este momento para los vecinos?
4: Bueno, mire, nosotros también por intermedio del alcalde nosotros salimos en una barcaza que se arrendó de Yancacura, que es la parte de Valdivia.
3: Ya, perfecto.
4: Y esa camina hacia afuera, se juntan los juncos con el empresario Calisto. Y después cuando siguen subiendo las aguas, el empresario llega más cerca que la cabina, así que la barcaza tiene que ir más lejos.
3: Ah, perfecto, lo entendemos de aquello. Pablo, usted que vive hace muchos años en el sector, ¿hace cuánto tiempo no se repetía este evento?
4: Como se ve, mire, más antes era más que lo de ahora, unos tiempos. Ahí llegábamos nosotros con la movilización por agua hasta aquí, la Cahuín.
3: Directo.
4: Y ahora el año pasado no se cortó nada, el bus trajeron normal todo y ahora... Está todavía, así como llueve, todavía va a subir más. Acá se juntan, porque Quilacoín para abajo se junta el río Bueno y el río Ragua, entonces reúne una inmensa cantidad de agua y hacia allá se sale para afuera, se desbordan y se dan los caminos, las vegas, todo.
3: No, Pablo, ¿no han tenido problemas con las comunicaciones? ¿Están absolutamente operativas?
4: ¿La señal? Bueno, suerte, sí, he tenido suerte eso y tampoco, gracias a Dios, no hay alguna enfermedad grave, que no sé cómo la vamos a hacer ahí, pues hay que llamar a la municipalidad y los manden una lancha. Y gracias a Dios no ha pasado eso, porque mi Dios no permite más, porque no tenemos que salir.
3: Por último, Pablo, ¿desde cuándo están ustedes aislados? ¿Cuántos días llevan?
4: El martes en la tarde ya se empezó a cortar el camino. El lunes en la tarde casi, porque el martes se fue el empresario para afuera. Llegó hasta una parte que después de nosotros yendo para Osorno, se llama Cofalmo. Hasta ahí llegó él y se volvió porque estaba con agua ya.
3: Imposible seguir pasando.
4: Así que ahí él tiene que... Cuando ellos ven que no pueden, no van a tirar su micro al río, se puede ir al agua y bueno, los motores, cada uno es dueño de sus máquinas.
3: Efectivamente. Pablo, queremos agradecer el contacto, esperar que pase pronto esta situación de la lluvia y también que las autoridades estén cercanos a ustedes para todo lo que están requiriendo a esta hora.

0: en todo el sector de donde ustedes viven, como en la Junta de Vecinos de Currimabuya. Pablo, gracias por el contacto. ¿Algo más para Pablo para el final? Ya nos quedó el contacto. Sí, tenemos, lamentablemente ahí el contacto lo perdimos con Pablo Sato, que es el presidente de la Junta de Vecinos de Currimabue, que da cuenta que el sector y otros comenzaron ya a quedar aislados a partir del lunes en la tarde.
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0: La comuna de San Pablo continúa siendo el punto más complejo de la provincia de Osorno tras el paso del sistema frontal, con más de 80 familias aisladas principalmente en los sectores de Los Juncos y Cofalmo, debido al desborde del río Bueno. Así lo informó el delegado presidencial provincial Alejandro Rubain, quien explicó que en el último COVID comunal junto a Senapred permitió evaluar la situación y coordinar acciones preventivas ante el pronóstico de nuevas precipitaciones. La autoridad señaló que durante este viernes, el personal de la Dirección General de Aguas se encuentra inspeccionando el sector para determinar el impacto de la crecida del río, recordando que la zona ya enfrentó una inundación de gran magnitud en 2013.
3: Respecto del otro punto crítico es la comuna de San Pablo, en el sector de Cofalmo, donde el río Bueno, como sabemos, tuvo un desbordamiento. Está la Dirección General de Aguas visitando territorialmente San Pablo, evaluando el impacto posible. Recordemos que este territorio ya sufrió una inundación bastante importante el año 2013 y no queremos que se vuelva a repetir. Por supuesto que hemos coordinado preventivamente porque se espera más lluvia.
0: En ese contexto, indicó que se mantienen coordinaciones con Senapred para disponer de vehículos anfibios y ejecutar evacuaciones preventivas si las condiciones lo requieren, especialmente en favor de personas con enfermedades crónicas. Asimismo, se trabaja en conjunto con la Delegación Presidencial Regional de los Ríos, rectificó, para facilitar eventuales traslados tanto hacia San Pablo como a la comuna de La Unión.
3: Todos los equipos de URAT, también hemos tenido cierta coordinación con Senapred para contar con vehículos anfibios para poder sacar a las personas, y también una coordinación con la delegada regional de la región de Los Ríos para poder trasladar a las personas, ya sea hacia el interior de la comuna de San Pablo o hacia la comuna de La Unión, conforme sea lo más planificado posible para tratar de evitar alguna complicación para las mismas personas, sobre todo quienes padecen de enfermedades crónicas.
0: Sobre el último COVID en San Pablo, se analizan otras contingencias derivadas del frente mal tiempo, como un deslizamiento de tierra en el sector Uturumao, corte de caminos por caída de árboles y diversos eventos que continúan siendo monitoreados por equipos de emergencia. Asimismo, las autoridades coordinan las acciones de respuesta y la gestión de recursos para atender a las familias afectadas, mientras la comuna permanece bajo alerta roja y el municipio mantiene desplegados sus equipos en conjunto con los organismos de emergencia para enfrentar las distintas situaciones que permanecen activas. Respecto de otras comunas de la provincia, Relvain explicó que la activación de recursos extraordinarios depende de la información que entreguen los municipios, de acuerdo con el principio de escalabilidad establecido por la normativa de Senapred. En el caso de Osorno, señaló que los puntos críticos reportados por la comunidad están siendo atendidos por equipos municipales, mientras que en sectores como Pichil continúan los trabajos coordinados entre la delegación presidencial y el municipio para la limpieza de una fosa séptica, a la espera de una solución definitiva.
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0: Y siguiendo con el tema de la lluvia en nuestra zona, vamos a tomar contacto ya en el estudio para desarrollar más antecedentes con Pedro Abarzúa. Pedro, buenas tardes.
1: Hola Ricardo, ¿qué tal? Muy buenas tardes. Claro, para contarles al respecto de un recorrido que durante la jornada la radio estuvo haciendo por distintos asentamientos, campamentos en la ciudad de Osorno, esto particularmente con lo que es el anegamiento por la acumulación de aguas lluvias en algunos casos, también por movimientos de canales en otros, y que mantiene a vecinos particularmente afectados a raíz de esta situación. De hecho, pobladores de campamentos en Ovejería y el sector de Franqui, a un costado de Héroes de la Concepción, son los que han sufrido mayores inclemencias respecto de este sistema frontal, con viviendas anegadas por acumulación de aguas lluvias y rebalses. En el caso de Ovejería, Yanina, quien reside en el campamento Nuevo Amanecer, frente a la intersección de Martín Ruiz de Gamboa, nos cuenta los principales problemas.
2: Sí, aquí en el patio la tengo, pero ahora con la máquina, gracias al Señor, ya me he bajado harto del agua. Sí, pues tengo la mitad de la casa con agua. Lunes, martes, por ahí comenzó. No ha venido nadie para acá. Entonces la mitad de mi casa la tengo, está llena de agua. Y la justo la entrada para acá es la única parte que yo tengo que puedo salir.
1: En el caso de Franqui, colindante a calle Héroes de la Concepción, el asentamiento está sobre un canal que mueve una importante cantidad de agua y la obstrucción de este hace que se aneguen viviendas y algunos pasajes. Esto lo reportan pobladores del Comité de Vivienda Progreso Nueva Vida.
3: Me paro tres veces a ver para afuera la lluvia y la casa ya se le mete el agua. Esto es horrible, ¿no? No, me da miedo, pues. Sí, tiene como un mes y medio más o menos que se hundió, se desbordó el río que pasa por detrás de la casa.
4: Esto siempre pasa, todos los años pasa lo mismo. Hemos tratado de tratar de ir a la municipalidad, de hablar, de que vengan a arreglar, de que ayuden, o sea, de que nada. Siempre lo mismo y siempre las casas se inundan.
1: Bien, y como pudimos constatar, Ricardo, auditores, esta mañana había personal municipal trabajando particularmente con el poder ir eliminando algunas acumulaciones de agua. En el caso del sector de Franqui, por ejemplo, ir haciendo limpieza de este canal que se encuentra con ramaje que particularmente obstruye su propia salida de agua y que hace que particularmente en algunas calles de Franqui incluso se presente anegamiento también al costado donde se encuentran ya las poblaciones regulares, podríamos decir, respecto de lo que es calle Héroes de la Concepción. Han estado trabajando y son las zonas que han presentado mayor complicación producto de la situación que ocurre con este sistema frontal. Pero el municipio de Osorno mantiene también un monitoreo permanente de lo que ellos han catalogado son los puntos críticos de la comuna ante el pronóstico de las precipitaciones de este fin de semana y lo que podría ser un eventual aumento del caudal del río Rahue. Según se informó a través de la gestión del riesgo y desastres del municipio, su titular Richard Figueroa explicaba que existen dos puntos que ellos mantienen con especial preocupación y son dos campamentos que están en la zona ribereña del río Rahue, campamento Soportal Osorno y campamento Chauracahuín, ubicados en al costado del río Rahue, donde en total en ambos campamentos residen cerca de 110 familias que podrían verse afectadas en caso de un eventual desborde de río. Recordemos que en estos momentos se mantiene el río, si bien para quienes lo han podido apreciar incluso en la zona, se mantiene alto y aún está con niveles de normalidad respecto de lo que se ha informado a través de la Dirección General de Aguas. Esto como parte entonces de las preocupaciones que se exponen a través de este COGRIT que se realizó hace algunos días para poder mantener a todos los sistemas coordinados ante lo que hemos tenido, las precipitaciones y las que eventualmente vienen para este fin de semana.
0: Esperando si es que sigue en la lluvia, ¿cuál es el protocolo, Pedro, en esta situación? ¿Se activa la alarma SAE? Viene la evacuación de 110 familias y los lugares de albergue están ya, me imagino, dispuestos.
1: Sí, particularmente respecto de el actuar en caso de que exista un desborde de río, el primero en comunicarlo es Senapred para poder activar cualquier tipo de protocolo de posibles evacuaciones de estas familias, pudimos ver unas imágenes que el propio municipio compartió con, entendemos, una especie de dron donde se puede ver que el río Rahue en estos momentos se encuentra,
0: podríamos decir, ¿a su máxima capacidad?
1: Sí, podríamos decir a su máxima capacidad dentro de la normalidad, pero a no más de un metro, metro y medio de las viviendas que se instalaron en ese lugar. Y esa es la preocupación permanente que se mantiene con estos asentamientos irregulares que se encuentran en el lugar y que mantiene atentas a las autoridades, porque son familias, son personas quienes están ahí, quienes eventualmente podrían sufrir alguna complicación. Después de esto, después de activarse los protocolos establecidos con SENAPRED, entendemos que podría elevarse una alerta como lo que ha pasado con San Pablo para poder elevar distintos tipos de recursos y comenzar ya a gestionar tratativas para quienes puedan llegar a albergues. El municipio ha confirmado que tiene 8 establecimientos disponibles para hacerlos funcionar como albergues, si bien en estos momentos no están habilitados como albergue, porque 7 de ellos, entendemos, son establecimientos educacionales. Se suma además el hotel de la Villa Olímpica, que también se suma a esta contingencia en caso de ser requerido, pero se van coordinando dependiendo la cantidad de personas que vayan siendo afectadas. Ese es el nivel de coordinación que se tiene desde el municipio para este tipo de casos.
0: Esperemos que no se active aquella instancia del protocolo.
1: Exactamente, vamos a estar atentos a cualquier desarrollo de la noticia.
0: Gracias, Pedro.
1: Buenas tardes.
0: Buenas tardes.
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0: A la espera de una resolución de la Corte Suprema se encuentra la demanda colectiva presentada por familias de la comuna San Juan de la Costa contra el grupo Saesa por los prolongados cortes de suministro eléctrico registrados durante 2022. El estado de la causa fue aprobado en una reunión convocada por el presidente del Consejo de Comunidades Indígenas de Costa Norte, Sandro Acum, en la que participaron el alcalde José Luis Muñoz, la diputada Emilia Nullado y concejales de la comuna, quienes conocieron los avances del proceso judicial. El alcalde José Luis Muñoz explicó que la demanda ya obtuvo fallos favorables tanto en primera instancia como en la Corte de Apelaciones, resoluciones que establecieron la responsabilidad de la empresa y ordenaron compensar los perjuicios sufridos por las familias. Sin embargo, el caso llegó a la Corte Suprema tras un recurso presentado por la compañía.
7: Donde nos logramos reunir con la totalidad de las familias que obviamente demandaron a través de esta demanda colectiva que ejercieron contra Grupo Saesa. Y bueno, la historia la sabemos plenamente en la Corte Suprema y a la espera evidentemente de poder tener novedades. Básicamente fue una reunión de trabajo, de coordinación y informativa donde se le dio a conocer, cierto, el estado de situación que se encuentra la demanda. Básicamente lo que buscan las familias es que se mantenga lo resuelto ya por los tribunales, que es obviamente compensar los perjuicios que ellos han tenido con respecto a estos cortes bastante prolongados y no reposición, cierto, del suministro eléctrico.
0: El jefe comunal cuestionó además que pese a existir 2 fallos favorables para las familias, la empresa haya optado por llevar la causa hasta la última instancia judicial. Añadió que los afectados, a través de su dirigencia, intentaron previamente alcanzar una conciliación, aunque dicho proceso no prosperó.
7: Incluso las propias familias, a través de su dirigente, don Sandro Acum, han intentado generar, digamos, procesos previos de conciliación. Eso, digamos, no se ha dado hasta la fecha de hoy. Esa puerta siempre está abierta en términos de poder llegar a algún acuerdo. Producto de esta experiencia, cierto, que se genera de una decisión muy valiente, además, por parte de las familias, han ocurrido otros tipos de demandas colectivas que ha llevado adelante el CERNAC y donde también se ha logrado, cierto, demostrar a través de ya resolución en primera instancia de que efectivamente sí se pueden generar demandas colectivas.
0: Respecto de los plazos, indicó que no existe una fecha definida para que la Corte Suprema revise la causa. No obstante, señaló que el municipio continúa respaldando a las familias mediante el abogado que ha representado el caso desde el inicio y espera ser convocado a los alegatos cuando el máximo tribunal fije la audiencia correspondiente.
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0: En 7,2% se ubicó la tasa de desocupación en la región de Los Lagos.

0: Durante el trimestre abril-junio de este año, confirmando la tendencia que han venido consolidando con los últimos informes de la Encuesta Nacional de Empleo del INE. La cifra significó un ascenso de 0,8 puntos porcentuales en 12 meses, debido al incremento de la fuerza de trabajo en mayor proporción que el incremento de las personas ocupadas. El incremento de la población ocupada fue incidida principalmente por los sectores de la salud, el comercio, además de agricultura y pesca. En las mujeres, la tasa de desocupación se situó en 8,5%, con un aumento de 12,4 puntos porcentuales en 12 meses, a contrapelo de los hombres, que disminuyen en 0,4 puntos en el mismo periodo. Además, la tasa de ocupación informal se ubicó en 28%, con un aumento de 3,9% en un año. De hecho, las personas ocupadas informales aumentaron 21% incididas, principalmente por las mujeres.
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0: Pese a las continuas y duras críticas del gobernador regional Alejandro Santana al ministro de Vivienda Iván Puduje por su trato con las autoridades y no representar a su juicio adecuadamente al Ejecutivo, y la reunión que tuvieron en el marco de su visita a la región, no abordaron los cuestionamientos que incluso fueron respaldados por Agoreche. Los detalles con Franco Bustamante.
5: Previo al arribo del ministro, Santana realizó en duros términos reproches al actuar de Poduje, comparándolo incluso con sus pares del gobierno, quienes señaló sí tenían actitud republicana y representaban adecuadamente al presidente José Antonio Kast. En ese contexto, consultado al ministro Iván Poduje por el comunicado y las críticas, descartó que haya sido tema entre ambos y evitó referirse a lo señalado por Agoreche.
6: ¿Cuál es su impresión con respecto a lo señalado? Solamente subió un video a redes sociales, sin embargo no se ha referido con respecto a lo que se señala por parte de los gobernadores.
7: Ministro.
6: Le estoy preguntando, ministro, no sé si se puede referir.
8: Yo me reuní con el gobernador Santana para hablar del aporte que nos va a hacer como gobierno regional y usted me mezcla una cosa que no tiene nada que ver.
5: En esa línea, el gobernador regional, Alejandro Santana, señaló que fue una instancia en la que se pusieron el overol, dado que el cuestionamiento ya estaba planteado.
9: Nosotros tenemos una crítica en la forma, y eso hicimos ver con toda la fuerza del mundo y con toda la claridad. Pero también es cierto que las diferencias, a mi juicio, los errores o la forma, se pueden subsanar y tienen que quedar rápidamente en el pasado y avanzar en el mejoramiento. Nosotros no hemos tirado ni la piedra, ni hemos cortado la mano. Simplemente hicimos ver un punto que a mi juicio no procedía en la forma, sobre todo por la disposición que ha tenido el presidente Kast. Yo creo que el ministro lo recibió claramente el mensaje. Bueno, y ahora lo importante es que siempre exista el cuidado y el respeto democrático que tienen que existir entre las autoridades.
5: Santana sostuvo que hay una forma del ministro que a su juicio no le parece, pero indicó que en la instancia hubo respeto y los equipos de ambas partes habían socializado previamente las críticas planteadas.
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0: En otro sector informativo, ANEF exigió la renuncia de la Seremi de Salud Evelyn Printrup tras conocerse las 5 denuncias por ley Karim que pesan en contra de la autoridad. Algunos de los funcionarios que realizaron las denuncias ahora están con compañía legal para realizar demandas por tutela laboral con el objetivo de intensificar las eventuales medidas que resulten de cada proceso. en ese

0: contexto, el dirigente regional de ANEF, Cristian San Martín, señaló que esperan que el gobierno se anticipe acciones con su desvinculación.
1: Lo que nosotros queremos como organizaciones sindicales es primero solicitar la renuncia de esta autoridad, principalmente porque es una autoridad política, no llegó por concurso, es una persona designada. Hoy día nos enteramos que en Arica, la misma Seremia de Salud de allá, piden la renuncia por solicitar militancia política o ser hijo de. Entonces nosotros creemos que por menos situaciones han renunciado o han sacado de autoridades, entonces creemos importante que debiera de ocurrir lo mismo.
0: Por ahora deberán continuar los procesos investigativos para esclarecer las acusaciones por supuestas acciones administrativas arbitrarias y malos tratos.
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0: Critica la falta de seguimiento y fiscalización de proyectos financiados con recursos públicos, realizó el consejero regional por la provincia de Osorno, Francisco Reyes, quien advirtió que existen obras que son recepcionadas conforme, pero que posteriormente no cumplen con las condiciones necesarias para prestar el servicio comprometido a las comunidades. Reyes apuntó principalmente a iniciativas financiadas con recursos del Fondo Nacional de Desarrollo Regional, FNDER, y otras que forman parte de las carteras de organismos del nivel central, señalando que la fiscalización no debiera terminar una vez que una obra es formalmente recepcionada.
3: Y hemos pesquisado en cada una de las provincias que hay obras que son financiadas por el Fondo Nacional de Desarrollo Regional y otras que son parte de la cartera que presenta a nivel central, la SUTERE, que no necesariamente tienen una recepción satisfactoria por parte de la comunidad. Nos encontramos con ello, por ejemplo, en Río de la Plata, comuna de Purranque, hacia la cordillera, donde se construyeron 12 pozos de abasto con una profundidad menor para 12 familias de adultos mayores y ninguno funciona. Se recepcionó conforme, incluso la empresa se le pagó parte de la garantía y posterior a ello abandonó la obra sin siquiera avisar a los vecinos.
0: El caso será utilizado como antecedente para solicitar una revisión administrativa, particularmente respecto de la calidad y autorización sanitaria del agua que están consumiendo actualmente las familias. En ese sentido, planteó que debe existir una coordinación permanente entre los organismos responsables de ejecutar y supervisar los proyectos, el gobierno regional y la autoridad sanitaria, especialmente cuando se trata de iniciativas relacionadas con el abastecimiento de agua.
3: Hay una falla del Estado. Eso está ocurriendo en varios lugares. Tenemos planteado al director nacional de la DOH, donde además de problemas de infraestructura, problemas de cobertura, hoy ya tenemos problemas de calidad del agua. Y en ello tiene que haber una coordinación distinta entre el ente público a cargo, que es la Dirección de Obra Hidráulica, y también la autoridad sanitaria. Esto nacional de la DOH hizo una mirada bastante especial respecto, por ejemplo, a lo que vino a recoger el ministro de Vivienda a Osorno, y planificar desde la disponibilidad del agua para construir.
0: Reyes apuntó directamente a la gestión de los organismos públicos y sostuvo que el problema no necesariamente estaría relacionado con la falta de recursos.
3: A la fase en que desde Santiago están realizando proyectos locales, y eso es centralismo puro. Lo que debiera existir aquí es, por un lado, coordinación entre los ministerios, coordinación de los ministerios con los municipios que están formulando proyectos y que están requiriendo, obviamente, apoyo, y coordinación con el gobierno regional que complementa la inversión. Eso no está ocurriendo. La DOH tiene un presupuesto para el 2026 de 21.000 millones de pesos. Ellos dicen, no es un problema de recursos, es un problema de gestión. Entonces, hagamos la gestión, mejoremos los sistemas, hagamos seguimiento a lo que construimos.
0: La propuesta de fortalecer este seguimiento, según indicó el consejero, ya ha sido aprobada en las comisiones de Hacienda y Provincial Osorno, el Consejo Regional, con la idea de establecer una estrategia de fiscalización sobre proyectos financiados con recursos regionales y detectar deficiencias incluso después de su recepción formal. Críticas al acceso efectivo a la interrupción voluntaria del embarazo bajo las 13 causales plantearon organizaciones de mujeres, apuntando especialmente a la situación de Osorno y a la falta de información actualizada sobre los profesionales que declaran objetores de conciencia. Desde la Corporación Mujeres Siglo XXI, su presidenta Lorena Pérez cuestionó además los planteamientos del proyecto de ley Escucha su Corazón, que se han conversado en torno a la legislación, advirtiendo que podrían transformarse en nuevas barreras para quienes buscan acceder a esta prestación.
4: En Chile el aborto no es libre, está enmarcado dentro de 3 causales, y ya son complicadas emocionalmente para la vida de las mujeres, y que de alguna manera esta nueva medida que se está proponiendo en el fondo viene como a tener un control sobre las mujeres, sobre su capacidad de decisión y sobre una manipulación emocional también, que en el fondo termina siendo una

0: tortura también para las mujeres. Y por eso es que también en el fondo el llamado es a movilizarnos, a estar atenta, a poder reunirnos y en el fondo a mostrar de que de alguna manera esta lucha histórica se quiere pasar a llevar de un día para otro, sin como considerar que hay acuerdos que ya están tomados.
1: En el caso de Osorno, la Red Chilena contra la Violencia hacia las Mujeres citó una encuesta de Corporación Miles realizada el año pasado, según la cual entre 16 y 18 médicos y médicas obstetras consultados figuraban como objetores de conciencia. La propia representante Macarena Asenjo aclaró que no cuentan con cifras actualizadas que permitan establecer si esta situación se mantiene actualmente. El cuestionamiento apunta también a la falta de información pública sobre cuántos profesionales están disponibles para garantizar el acceso a la prestación.
2: En una encuesta que realizó Corporación Miles el año pasado, aún así diciendo que hay garantes de derechos, por ejemplo, como las enfermeras, las TENS, que en el fondo a esas personas todos nuestros respetos, que en el fondo se apegan a cumplir la ley y en el fondo a tener estas discusiones incómodas con médicos que son objetores de conciencia. Y el año pasado, en la última encuesta, entre 16 y 18, médicos obstetras y médicas obstetras que hay en Osorno, su 100% era objetor de conciencia. Yo no sé si durante el 2025 y el 2026 eso cambió. No existen esas cifras hoy en día.
1: Pérez sostuvo que esta falta de información dificulta que las mujeres conozcan dónde pueden acceder efectivamente a la prestación, mientras que desde las redes plantearon que las barreras incluso podrían comenzar desde el primer contacto con el sistema de salud.
0: Llamado es como que efectivamente los directivos del sistema, del servicio de salud y del hospital puedan hacer sus propias revisiones, porque efectivamente no existen hoy día como estadísticas abiertas hacia la comunidad que nos indiquen efectivamente con cuántos profesionales se cuentan que puedan garantizar este derecho. Y hablamos también como de estadísticas que son negativas según los que ya tenemos, ¿verdad? De que efectivamente tenemos hoy día obstetras, son objetores de conciencia y estos mismos son los que atienden del sistema público, pero también el sistema particular. Y que de alguna manera, si yo me atiendo con alguno de estos tratantes, me va a pasar como Sornina, yo no voy a poder acceder a esto. Ni en el sistema público ni en el sistema privado.
1: En ese contexto, convocaron para este viernes a una concentración a las 18 horas en Plazuela Yungay de Osorno.

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1: Vamos hasta la comuna de San Juan de la Costa, nos detenemos en Bahía Mansa, a esta hora parcialmente soleado, 9 grados la temperatura, humedad del 81%, el viento con intensidad de 29 kilómetros a la hora. Para la tarde volvería la lluvia. Nos trasladamos hasta Mantilgüe, en la comuna de Río Bueno, a esta hora cielo cubierto y llovizna, 9 grados la temperatura, humedad 86%, el viento con intensidad de 13 kilómetros a la hora. Y por último, también vuelve la lluvia en horas de la tarde en Mantilgüe. Y en Osorno, a esta hora nos dice que tenemos algo de sol, 11 grados la temperatura, humedad 76%, el viento con intensidad de 16 kilómetros a la hora. Chubascos vamos a tener durante esta tarde. Minutos están faltando para las 15 horas, 3 de la tarde. Gracias por informarse con la radio en su segunda edición de Radiograma. 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
1: Vamos al fútbol local, hasta la Asociación de Fútbol Ovejería, porque comienza la fase de cuartos de final. Comenzamos a revisar de los compromisos que ya están programados para el domingo 2 de agosto. A partir de las 13 horas con 45 minutos, Flamenco con Balti Leverkusen. Luego a las 15 horas, Buenos Muchachos con el Club Deportivo El Águila. A las 16:15 horas,

0: Parque Sur con los héroes. Y finalmente el domingo a las 17:30 horas, Ferro Ovejería con Reglas Quemas B. Cuartos de final de la primera serie comienzan este domingo en Cancha Lago Rupango. En la jornada de hoy en San Pablo, vamos hasta la villa, viene la segunda jornada del básquetbol en este campeonato que ha organizado el Club Juventud de San Pablo. A las 20:30 horas estarán en cancha ya Deportivo San Pablo con Unión San Pablo. Y luego a las 22 horas está programado el compromiso de Juventud Master con Club Deportivo Llanquihue de Osorno. Recordemos que la serie es de más 35. Está organizando, reiteramos, el Club Juventud de San Pablo, y un saludo para ellos al tener su segunda jornada en el día de hoy en el Gimnasio Municipal de La Villa. También tenemos, vamos a volver a Ovejería, porque en la jornada de mañana se disputará la última fecha del campeonato, una jornada decisiva donde se busca la clasificación para la fase final, segunda serie de la Asociación de Fútbol Ovejería. Flamengo con Balti Leverkusen a las 13 horas con 45 minutos, Huracán A con 21 de mayo a las 15:15, Sporting Freire con Huracán B a las 16:30, Osorno City con Caipulli B a las 17:45 horas, el Club Deportivo Almagro con Huracán C a las 19 horas, el Deportivo El Águila con Ferro Ovejería a las 20:15 horas y Caipulli A enfrentando a Barcelona a las 21:30 horas. La jornada del sábado es para la segunda serie y el domingo, como ya se lo contábamos, es para la serie de honor. Nos vamos hasta el complejo de Rahue Alto, Copa Superliga, que da cuenta de la segunda fase. A partir de las 19:15 horas del sábado de mañana, estarán en cancha Leones con 21 de mayo. Luego a las 20:35 horas, Peñarol B con Luis Cruz A, y para el fondo a las 21:50 horas, Bohemios con Unión Múlpum. Los compromisos en complejo de Rahue Alto, Copa Superliga Rural Folloico 2026. Seguimos revisando porque jornada de hoy hay box y está convocando el Club México para lo que es el enfrentamiento entre los locales y el Club Knockout de Valdivia, La Manada y Janaqueo. 7 combates espectaculares. Viernes 31 de julio. El horario es a las 21:30 horas. Hubo una fase de preventa que finalizó hace pocos momentos. Estaba válido hasta las 14 horas. Ya luego en las boleterías, desde las 21 horas, el valor de la entrada es de 5,000 pesos en la o en el lugar habitual del Club México, ahí en el sector de Patricio Lynch. Invitado entonces la familia del box para que no faltes esta noche desde las 21:30 horas. Vuelve el boxeo a la ciudad de Osorno. Y además vamos a invitar a quienes gustan del fútbol en el Parque Chut, porque hay compromiso para el fin de semana. Se está en la fase de preparación, ya viene la liguilla de ascenso de la segunda división de fútbol profesional, y Provincial Osorno estará recibiendo mañana a Estudiantes Unidos de Bariloche a las 4 de la tarde. El compromiso en el estadio Rubén Marcos Peralta, y desde Provincial Osorno nos dicen que la venta de las entradas en general tendrá un costo de 5,000 y la butaca premium tendrá un costo de 8,000 pesos. Y nos vamos en busca de más información nacional e internacional a esta hora. ¿Habrá llegado Mociña? ¿Llegará o no llegará? Bueno, aquí lo vamos a saber. Pues, Rodrigo Reid, ¿qué tal? Buenas tardes.
1: ¿Cómo están? Muy buenas tardes. Nos vamos de inmediato al Estadio Monumental porque hace poquito habló el técnico de Colo-Colo, estamos hablando de Fernando Ortiz, sobre el tema de la semana ya a esta altura, que es Mociña. Tomamos contacto con nuestro compañero Benjamín Rojas, que tiene los detalles, Benja.
2: ¿Qué tal, Rodrigo? Muy buenas tardes. Como tú lo mencionabas acá en el Estadio Monumental, el tema central sigue siendo Bocinha, luego de que ayer el jugador decidiera no subirse al vuelo que lo traía a nuestro país, y más tarde uno de los directores de Blanco y Negro, Jaime Pizarro, reconociera que el mismo jugador había solicitado unos días para poder reflexionar sobre este fichaje. A pesar de todo esto, acá en el Estadio Monumental se sigue contando con Bocinha como el primer refuerzo para el plantel para esta temporada y para el próximo año. En ese sentido, hubo conferencia.

0: conferencia de prensa habló Fernando Ortiz y se le consultó sobre el tema Bociña. Se refirió a cómo le gusta referirse al jugador, si por Bociña o por su nombre, y también reconoció la ansiedad que existe en el medio para poder contar con un jugador como Bociña. Escuchemos.
1: Sí, tuve un diálogo. La verdad, intercambiamos opiniones con Bociña, como le gusta que le digan a él. A mí me gusta Josimar, como es su nombre. Lo vi contento, lo vi feliz, si bien su forma de expresar no es tan expresivamente, pero él está, contento con la posibilidad de que pueda estar acá con nosotros y obviamente tiene sus temas personales. Quizás la ansiedad que uno genera tener esa figura dentro de nuestro fútbol es entendible.
0: Ahora, eso no es lo único en lo referente a Bociña, porque en estos momentos en la NFP están reunidos en un consejo de presidentes para discutir la autorización de que el jugador utilice su apodo en la camiseta. Recordemos que en nuestro fútbol no está permitido que se use el apodo, y para que eso se autorice tiene que haber unanimidad en ese consejo. Ahora, volviendo a lo futbolístico, Colo Colo viajó hace 15 minutos, ya se emprendió su viaje a Viña del Mar para enfrentar mañana sábado a partir de las 15 horas a Everton de Viña del Mar por la fecha 17 del fútbol chileno, Rodrigo.
2: Sin Bociña todavía. Un abrazo para ti, Benja. Contarle también a la gente que hoy día se abre la fecha 17 del fútbol chileno de la primera división en el sur. Con lluvia todavía, pero va a jugarse el partido entre la Universidad de Concepción y Audax Italiano. Un Audax Italiano que repatrió a un jugador que estaba un poquito perdido, que no ha tenido muchos minutos y que lo vemos en estos momentos ahí en las pantallas que tenemos acá y seguramente también en BioBio TV, que es Damián Pizarro, que estuvo ahí con algunos pasos, la verdad que con poquita actividad. Y yo creo que lo de Pizarro es un tema más de mente que de fútbol, ¿eh? Y así también lo cree Patricio Graf, que es el técnico del Audax Italiano.
3: Damián Pizarro, obviamente que todos los conocemos, es un futbolista que ya ha demostrado que tiene muchas cosas positivas. Le voy a poner el jugador Cabral, ¿sí? Que venía de una inactividad muy grande, que jugó en Coquimbo y lo hizo muy bien ese año en Coquimbo. Entonces yo creo que no pasa muchas veces, otra sí, por la inactividad, sino por las ganas, por el querer crecer, por el hambre del futbolista.
2: Bueno, sí, por Luciano Cabral es un jugador bien dotado, digamos, y que ya había jugado a un buen nivel. Todavía.
4: Preso,
2: sí, tuvo, o sea, sí, tuvo 5 años preso.
4: Por eso, ¿cómo iba a rendir?
2: Pero antes sí.
4: Preso.
2: No, antes sí.
4: Sí.
2: Antes había demostrado cosas y todo. Después, claro, fue notable que después de estar preso 5 años volviera a un nivel alto. De hecho, eso le permitió saltar después a otro fútbol, después de Coquimbo Unido.
4: Pero Damián Pizarro no rendió en ninguna parte, esa es la verdad, ¿no es cierto? En Colo Colo tuvo un veranito San Juan, jugó unos buenos partidos, unos goles.
5: Y después bastante
4: se,
5: mal,
4: fue a, se fue a lugares de mayor exigencia y en ninguno de esos lugares rindió.
5: Eso, el equipo de Colo Colo en que él formó parte ha sido de los peores del último tiempo.
2: Claro. Bueno,
4: una nueva oportunidad.
2: Es que es el tema. Tampoco lo matemos, como no, si no tiene opciones y todavía es chico.
5: Sigue siendo joven, eso.
2: Sigue siendo muy joven. Y yo creo que si se enfoca, tiene aptitudes, sí. Pero tampoco, digamos, es un Iván Zamorano, ni un Marcelo Sala, ni un Carlos Caselli. Quien puede demostrar sí que tiene buen tenis es Alejandro Dávila, pero tiene un partido difícil, ¿eh? Ojo, enfrenta a las 8 de la noche, no antes de las 8 de la noche, porque es en el último turno, a Ben Shelton, además, local. En el ATP 500 de Washington, el número 8 del mundo es Ben Shelton, está en el live 27, Alejandro Dávila está subiendo, así que bueno, vamos a ver si tiene el fuelle y el tenis para poder derribar y avanzar a las semifinales del ATP 500 de Washington.
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nota necrológica en la radio. Se comunica el fallecimiento de Edilia del Carmen Guala Díaz. Su velatorio se efectúa en sede social ubicada en calle Chacarillas, esquina Ñadi, Villa Jardín del Sol, lado de la iglesia Filadelfia. Su funeral se realizará mañana sábado 1 de agosto a las 16 horas en el cementerio Parque Valle del Cedrón, saliendo desde la sede a las 15:30 horas.

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14: 3:00 p.m. en punto, iniciamos El Informador con información local, Pedro Abarzúa.
15: Sí, siendo destacado por la Fiscalía Local de Osorno, se ha obtenido un veredicto condenatorio para dos sujetos por el delito de abigeato en un hecho ocurrido el año 2025 en la comuna de Puyehue, particularmente en la ruta CH-215, cuando se faenó ilegalmente a un animal vacuno. De esta manera, la propia fiscal jefe de Osorno, María Angélica de Miguel, ha destacado este veredicto condenatorio, señalando que marca un precedente respecto de lo que es la importancia de perseguir este tipo de delitos en la región de Los Lagos y particularmente en la provincia de Osorno. Las penas que establece la ley para este tipo de delitos alcanzan los 5 años y 1 día, según explica la propia fiscal de la zona. 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
14: Vamos hasta el norte del país, en el lugar Arturo Larraín.
16: Desde esta mañana diversas localidades de la provincia de Los Lagos están siendo afectadas por fuertes vientos que incluso en algunas localidades hay polvo en suspensión y con ráfagas de hasta 80 kilómetros por hora. En San Pedro de Atacama hay bastante viento, al igual que en Toconao, que está prácticamente cubierto con polvo en suspensión. Mientras tanto, en Calama, la ráfaga del viento ha alcanzado hasta los 55 kilómetros por hora. Las empresas mineras, que son bastantes las que funcionan acá en la provincia, se han tomado todas las medidas de seguridad para evitar algún accidente. Los profesionales y funcionarios que laboran a esta hora, donde el viento en algunos sectores, como el caso de Chuquicamata, alcanza hasta los 80 kilómetros por hora las ráfagas. La Dirección Meteorológica de Chile ha señalado que este fenómeno se va a extender durante gran parte del día. Mientras tanto, las autoridades han señalado que hasta el momento esto no ha ocasionado mayores problemas en la población. En Calama, Bio Bio, la radio.
14: Continúan las afectaciones en Ranqui, región de Ñuble, producto del sistema frontal. Tomamos contacto con Verónica Valenzuela.
17: Y nos encontramos en la comuna de Ranqui, región de Ñuble, una de las comunas más afectadas producto del sistema frontal, específicamente en el sector El Centro, donde durante esta madrugada, alrededor de las 1:00 a.m, ocurrió un socavón que mantiene aislada alrededor de 140 familias. De acuerdo al reporte que ha entregado el gobernador regional de El Ñuble, reporta 160 kilómetros de caminos afectados, situación que va a requerir, dijo, según él, sus palabras, ¿verdad?, una inversión por parte del gobierno central. A esto se le suman 31 establecimientos educacionales afectados producto de las precipitaciones y las ráfagas de viento que se han registrado durante los últimos días, situación que va a ser atendida por parte de las entidades correspondientes para poder reparar estos establecimientos. Además, se informa que los puntos críticos a nivel regional son las comunas de Ranquil, Coelemu y Copquecura, donde se ha registrado incluso destrucción de viviendas, también aumento de caudales que han generado inundaciones y anegamientos en calles de estas comunas. 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
14: 3:04 p.m, hasta aquí El Informador.
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El WhatsApp de Radio Bio Bio Osorno ya lo conoces, más 56 642 21 7180, es uno de los medios para que estemos en contacto. También está nuestra línea fija, es el mismo número, omitiendo el más 56 642 21 7180, y nos llamas y podemos conversar un poco más largo y tendido, a profundidad, en este caso una conversación mucho más directa de lo que podría ser por WhatsApp. De igual forma, saludar a todos nuestros auditores que nos sintonizan a través del dial 106.5 a lo largo y ancho de la provincia de Osorno, y como no, de paso saludar a la provincia del Ranco. El sol da un respiro para la ciudad, así que qué mejor que seguir avanzando esta tarde junto a la buena música de la radio.

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A ver, ojo con esto porque queda una semana. Sí, una semana si queremos ser exactos para que finalice, venza el plazo para postular al subsidio de arriendo. Sabemos que el Estado aporta hasta 171.400 pesos mensuales o 200.000, depende de la región en este caso, para ayudar a pagar el arriendo, la renta. Se puede postular en línea, pero también presencialmente en las oficinas de Serviu. arriendoenlinea.mimbu.cl. Ahí puede postular y conocer mayores requisitos en este caso para postular. De todas formas, haremos mención para nuestros auditores, porque si quieres postular al subsidio del arriendo, debes contar con cédula de identidad vigente y las personas extranjeras deben presentar su cédula de identidad para extranjeros vigente. Otro requisito es postular al menos con cónyuge, conviviente civil, conviviente o hijo o hija también. Hijo con esto, porque las personas de 60 años o más al momento de postular no necesitan contar con un núcleo familiar, es decir, pueden postular solas. Personas de 60 años o más pueden postular solas. ¿Qué otro requisito? Estar inscrito en el registro social de hogares, no superar en este caso el 70% de la calificación socioeconómica y acreditar un ahorro mínimo de 4 UF. ¿Cuántos son 4 UF? 163.300 pesos aproximadamente. Usted sabe que la UF varía día con día. Y bueno, este ahorro mínimo de 4 UF deben estar en una cuenta de ahorro para la vivienda y que debe estar depositado máximo el día anterior a la postulación. Si el plazo vence el próximo viernes, obviamente tienen que hacer los trámites mucho antes y, claro, tener este ahorro mínimo por lo menos un día antes de la postulación. ¿Qué otro requisito? El ingreso familiar. Muy importante. Debe ser mensualmente entre 7 y 25 UF. Entre 285.000 y 1.020.000 pesos aproximadamente. Por cada integrante, bien digo. Ojo en esto, porque por cada integrante del núcleo familiar que exceda de 3, en este caso, de 3 integrantes, el máximo mensual no debe superar a los 326.000 pesos. Ya se lo mencioné, puede postular en línea a través del sitio web arriendoenlinea.mimbu.cl o como también en las oficinas de Serviu a lo largo del país. ¿Dónde está la oficina de Serviu? Aquí en Osorno. Buscamos en internet y sale como Vicuña Mackenna 851, pero esa es la dirección de Puerto Montt. Y sale que hay una oficina provincial aquí en Osorno con esa numeración. Entonces ahí es el dato dentro de la página del Serviu, está desactualizado en este caso, pero de todas formas seguir consultando por esto. Llegamos hasta el edificio de la ciudad. El edificio, me refiero a la Municipalidad de Osorno. Ahí nos aparece que está la oficina de Serviu para realizar todas las dudas y consultas respecto al subsidio de arriendo, cuyo plazo para postular finaliza el próximo viernes.

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A ver, vamos a tomar contacto con nuestros auditores. Mauro, ¿cómo está? Buenas tardes. ¿Saben qué? Estoy en calle Amunátegui, a la altura del 576, donde hay una casa que está en muy malas condiciones. Está desarmada y en cualquier momento esta casa se viene al suelo. Y me estoy dando cuenta que hay cableado eléctrico aún en la muralla. A pesar de que la casa se ve que está abandonada porque no está en condiciones de ser habitable, si la casa cae en cualquier momento, es posible que hasta se lleve el poste del alumbrado público. A ver si la empresa distribuidora hace su trabajo y viene a hacer lo que tenga que hacer. Muchas gracias, Mauro. Nos fuimos a Google Maps justamente a ver las imágenes de cómo está la casa. Y claro, se ve, la imagen por lo menos es de 2013, la que nos aparece en la aplicación. Y se ve que está, que es una casa antigua. Se ve de hecho que el cableado está pegado a la vivienda, es decir, claro, está unido a la vivienda y que es una casa. Es que la foto de por sí ya, el hecho de que sea 2013, ya ahí se ve abandonada. Además, podemos describirle igual a nuestros auditores que pareciera que la casa tuviera un subterráneo. Es que es de estas casas muy antiguas que antes se hacía mucho ese tipo de construcción con subterráneo, en este caso con un menos uno. Bueno, así más o menos es la estructura de esta vivienda, que claro, por los costados le faltan las tablas. Es un sitio no menor, sí, claro, pero faltan justamente que los dueños se hagan presentes. Quizás fallecieron y claro, después con el paso del tiempo se van olvidando los herederos de las viviendas y más. Algo similar justamente ocurre en la Casa Azul.

0: Sí, es azul. Que está en calle Los Carrera, esquina Bulnes. Sí, Bulnes, es esa dirección. Sí, Bulnes. Esa casona azul antigua, que de hecho un balcón, producto de la antigua que está, cayó hacia la vía pública. Nos comunicamos en ese caso con la dueña. Y hacer una reparación en este caso, porque el dueño inicial falleció y ya estaban las herederas en este caso viendo todo el tema de la repartición, ver qué hacían con esa vivienda porque no era la única. Y nos mencionaban que es bastante complejo justamente hacer algún tipo de restauración e intervención derechamente en la misma casa. ¿Por qué? Por el costo, por el valor que eso incluye, todo el mantenimiento de una casa que es tan antigua, el derrumbarla cuesta plata, claro. Retirar los escombros cuesta plata. Entonces es bastante complejo, es bastante complejo esta situación. Pero como esta casa, como la de Amunátegui, como la de Los Carrera, hay otras tantas a lo largo de la ciudad. Casas abandonadas que a la larga se convierten en un riesgo para los transeúntes, para la red de alumbrado público también. Muchas gracias, Mauro, que tenga una excelente, un buen día en este caso. Gracias por su contacto. Usted también se puede sumar a la conversación a través de nuestro WhatsApp +56 642 21 7180.
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0: Tenemos información del momento. Pedro Abarzúa.
2: Sí, atención a lo siguiente, hay información que entrega la SENAPRED en la zona y particularmente dice relación con el levantamiento de una alerta amarilla provincial, la provincia de Osorno, a raíz de la crecida de ríos. Esto de acuerdo con la información proporcionada por la Dirección General de Aguas, dando cuenta del aumento de los caudales en distintos puntos de la provincia, lo que invita a declarar alerta amarilla. Con esto se busca listar escalonadamente los recursos necesarios para intervenir de acuerdo a la evolución del evento meteorológico. 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

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El próximo domingo 9 de agosto será el Día del Niño, Día de la Niña. Día de la Niñez. Que de hecho también se repite en el mes de noviembre. Bueno, y las niñas no tienen por dónde quejarse. Regalo doble. Más que nada, ya ahí lo que se celebra en noviembre es el Día Internacional de la Niñez. Ya que en Chile lo celebramos como el Día del Niño el próximo fin de semana. Actividades para los más pequeños que comienzan desde mañana aquí en Osorno. Mañana sábado, 1 de agosto a las 5 de la tarde, en el Salón Lámpara del Centro Cultural de Osorno se podrá disfrutar de una función especialmente pensada para celebrar el Día de la Niñez, donde grandes y pequeños recorrerán juntos distintos mundos llenos de música, color y emoción a través de coreografías inspiradas en historias que han marcado, en este caso, a generaciones. La invitación es a viajar. A viajar a través de universos como el universo de Coco. ¿Ha visto la película Coco? Muy linda película de Pixar. El universo de Madagascar, de Frozen, de Toy Story, Encanto. Bueno, en todos esos universos es por lo que usted, papá, mamá, abuelo, abuela, tío, tía, podrá viajar junto a sus pequeños y pequeñas. Es un espectáculo familiar que invita a imaginar, cantar y emocionarse, sí, disfrutar con la comunidad, porque no hay mejor regalo que compartir un momento inolvidable con quienes queremos. Un viaje de magia, cada paso cuenta una historia. Mañana es gratis, mañana es gratis. A las 5 de la tarde en el Salón Lámpara del Centro Cultural se llevará a cabo este show infantil.

duda alguna, el tema que estamos escuchando para ustedes debe ser bastante conocido, de Unchained Melody, originalmente de Alex North y Hay Sarrett. Fue parte de la banda sonora de la película Ghost, La Sombra del Amor, con Patrick Swayze y Demi Moore. Sin embargo, este tema tiene una particularidad. Corría 1977 y Elvis se apagaba. Los excesos, el dolor por la separación de Priscilla y principalmente el aburrimiento de la vida tenía al rey prácticamente al límite. Fue así como el 21 de junio de 1977 en Rapid City, nadie imaginó que esta interpretación iba a ser prácticamente la última que haría en vida. Los dejamos con la interpretación completa de Unchained Melody por el propio Elvis Presley, la última que haría en su vida en esta capa.

pesticidas. Hay investigaciones recientes que muestran que estos insectos pueden aumentar sus defensas celulares y adquirir mutaciones genéticas capaces de reducir el efecto de productos destinados a controlarlos. Si antes no morían con el raid, por así decirlo, bueno, ahora cuesta un poquito más. Y es que este fenómeno podría dificultar el combate de enfermedades como lo es la malaria. De hecho, una cifra, en 2015 casos de malaria alcanzaron un mínimo histórico, pero bueno, desde entonces se han mantenido estables a nivel mundial, aunque parte de este cambio de mutación, en este caso que tienen los mosquitos, se atribuye a la expansión de zancudos hacia nuevas latitudes producto del cambio climático. La pérdida de eficacia de los insecticidas también genera preocupación. ¿Qué tanta es la disminución de eficacia de los insecticidas? Mínima. Mínima. Por ejemplo, se llevó a cabo una investigación a cargo, en este caso, del equipo Sarita Kumar, quien es profesora del Departamento de Zoología de la Universidad de Nueva Delhi, que estudió en India la respuesta de los mosquitos a la azipermetrina. ¿Qué es la azipermetrina? Es un tipo de insecticida empleado en distintos países. ¿Qué pasa con este insecticida? Bueno, lo analizaron en una zona específica, que había muchos mosquitos, echaron dicho insecticida. ¿A cuántos mosquitos mató? Al 97,9%, que es una cifra inferior a la que utiliza el Organismo Mundial de la Salud como límite para investigar una posible resistencia. ¿El límite es 98%? Bueno, aquí el caso se analizó y concluyeron una mortalidad del 97,9%. ¿Cómo están sobreviviendo los mosquitos a la exposición del insecticida? ¿Están mutando? ¿Cómo le ganan la batalla? Ahora, ¿hace cuánto tiempo también que se vienen arrastrando las investigaciones de este tipo? Eso y más detalles te lo cuento en breve. Pasamos a la música junto a la radio.

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9: Iniciamos El Informador con información en el plano local en la voz de Priscila Rupayán.
10: Y tal como se le informamos oportunamente durante esta jornada,

0: se llevó a cabo una ceremonia encabezada por la Seremi de Bienes Nacionales en la provincia de Osorno, donde 65 familias recibieron su título de dominio, un documento que les otorga la certeza jurídica de ser propietarios de sus terrenos y les abre también las puertas para acceder a beneficios del Estado, mejorar sus viviendas y proyectar un mejor futuro para las próximas generaciones. Esta entrega benefició a vecinos de las comunas de Osorno, San Juan de la Costa, San Pablo, Puerto Octay, Río Negro, Puyehue y Purranque. Esto también reafirmando de esta manera el compromiso que tiene el Ministerio de Bienes Nacionales para seguir acercando el Estado a las personas y avanzando en la regularización de la propiedad. 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
1: Una ballena fue encontrada muerta en las costas de Lota. Cernapesca seguirá con el procedimiento el lunes por las condiciones climáticas. José Manuel Lagos nos informa.
2: Lo anterior fue confirmado por la Capitanía de Puerto de Lota, la Policía Marítima, quienes fueron reportados sobre el hallazgo de un cetáceo varado muerto en las costas de Colcura. Corresponde a esta ballena de 15 metros de longitud, cuyos antecedentes fueron remitidos al Servicio Nacional de Pesca y Acuacultura en la región del Biobío. Su directora en la zona, Ana María Fernández, junto con dar continuidad al procedimiento, según se ha informado, señaló que la extracción de esta ballena varada muerta en Colcura finalmente se concretará el próximo lunes debido a las condiciones climáticas, teniendo en cuenta la complejidad de los trabajos, pero también sumado a que mañana se desarrollará un nuevo frente de mal tiempo en Lota. 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
1: A esta hora se desarrolla la cuenta pública del Ministerio de Defensa. Sebastián Catalán con el detalle.
3: Así es, porque hace tan solo minutos comenzó la cuenta pública del Ministerio de Defensa. Como pueden ver a mi espalda, nos encontramos en la institución. No hubo acceso a prensa, no está habilitado el acceso a los medios de comunicación, por lo cual estamos esperando afuera el evento que ha sido encabezado por el Ministro de Defensa, justamente Fernando Barros, y los generales directores de las Fuerzas Armadas. Se espera que posterior a esto haya algún comunicado, haya alguna vocería oficial, donde mencionen los puntos que se habían hablado anteriormente respecto a esta cuenta, la cual debería tocar temas como el enfoque del control y seguridad en las fronteras del país, algo que ha sido bastante frecuente en la agenda noticiosa cotidiana. Como les mencionaba, pasado las 4 o 5 de la tarde debería estar finalizando esta reunión y estaremos acá esperando reacciones tanto del ministro como de otras autoridades. Desde el Ministerio de Defensa, Bio Bio, la radio.
1: 4 de la tarde con 5 minutos, hasta aquí el informador.
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Qué gran canción. Imposible no acordarse de Felipito, por así decirlo. Bueno, le rezo a Ángel para un final y también damos el aviso de Serviteca Daxa Goodyear, gran cantidad de neumáticos y el líder indiscutido en servicio de mantención para tu vehículo. 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A ver, dos cosas en la provincia del Ranco, en la comuna de La Unión. Primero, unidades de la quinta y sexta compañía se dirigen hasta Rofuco Alto, sector Los Esteros, camino a Puerto Nuevo, por fuego en casa habitación, formación que está en completo.

0: Desarrollo, en este caso precaución automovilistas que van o transitan hacia Puerto Nuevo en el sector Los Esteros, Rufuco Alto, unidades de la quinta y sexta compañía se dirigen por fuego en casa habitación. Eso por una parte. Hay otro problema en la capital del Ranco. ¿Qué nos relata nuestro auditor Andrés?
1: Estimado Biobío, por su intermedio quisiera hacer un reclamo contra la empresa Suralis por el mal servicio de su central telefónica. En la ciudad de La Unión hay tres tapas de alcantarilla que está emergiendo agua servida hacia corriendo por la calle, en la vía pública, y lo reporté al teléfono de la central de Suralis. Increíblemente no quisieron atender el reclamo porque tengo que darles el número del medidor o el número exacto de la dirección. Les expliqué que era la esquina de calle Comercio con Riquelme, en toda la esquina. Por lo tanto, ¿qué más claridad sobre la ubicación geográfica del problema? Pero eso para ellos no es suficiente. Entonces, ¿cómo uno les puede reportar un problema a esa gente si ellos no quieren recibir, entre comillas, el reclamo? Ojalá, por favor, la autoridad sanitaria o alguna empresa que fiscalice a esta empresa le ponga un parele. De verdad es una vergüenza el mal servicio que brindan como empresa su call center.
0: Gracias, Andrés. Enviamos ya la información a la empresa correspondiente. Ya tomaron nota del asunto. Y, oye, es que es asqueroso, auditores, de verdad. Si conoces la comuna de La Unión, es en el terminal rural, como punto de referencia, que hay tres tapas de alcantarillas. Y desde el día martes, claro, el martes fuimos justamente a la comuna de La Unión, nos percatamos de esa situación. Se lo informamos a Suralis, porque el agua café, de verdad, no es por exagerar, pero el agua que brotaba de esas alcantarillas era café. Y son tres las tapas de alcantarillas. Y claro, se produjo producto de la cantidad de aguas lluvias que sabemos que cayó en la comuna de La Unión, provocó este rebalse en la red de alcantarillado. Y el centro de la ciudad, de Comercio con Riquelme, de verdad, con el agua brotando de un color asqueroso. Ayer, ¿cómo estaba el agua? Clarita, claro, por la gran cantidad de aguas lluvias que cayó, del agua ya clarita, pero seguía brotando y hoy sigue brotando, ya va 5 días en este caso que tiene este problema y no ha sido solucionado por la empresa. Derivamos nuevamente los antecedentes correspondientes para esa situación. Gracias a nuestros auditores que nos sintonizan también en la provincia del Rancón.

0: 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Nuestro número fijo 642-2171-80 está para ti, para que nos cuentes diferentes situaciones que estén ocurriendo a lo largo y en ancho de la provincia de Osorno. Estamos en línea con uno de nuestros auditores, en Ricardo. Los saludo, buenas tardes.
1: Buenas tardes.
0: Cuéntenos, ¿qué sucede?
1: A ver, yo vivo en el sector de Masaco, la ruta U55, en el kilómetro de 38, donde en ese sector está instalada una antena de WOM, ¿ya?
0: Ya.
1: Llevamos entre 4 y 5 días con problemas de señal, no sale la llamada, no hay internet. Yo estoy en un grupo de WhatsApp de aproximadamente 50 personas que están en el camino entre Nochaco y Chiluco. Y todos han reclamado WOM, todos le dicen distintas cosas y hoy día se ha activado todo más este tema. Entonces toda la gente ha llamado que al final de todo la antena no tiene energía, ¿ya?
0: Ya.
1: Y a todos nos dicen que configure su teléfono, que se va a solucionar al día siguiente y así no va a ir papeando.
0: Ok.
1: Pero el tema es que la antena no tiene energía porque la empresa WOM debe 4 meses a la empresa Saifa.
0: Ahora, Ricardo, hace poquitos días, bueno, 4 o 5 días, no es menor, de hecho, que tienen estos problemas con la señal. Ahora, si usted me comenta que gracias a la gestión de vecinos y más han podido averiguar que la empresa telefónica no ha pagado la cuenta de luz correspondiente, le pregunto, ¿los meses anteriores habían tenido problemas de conexión?
1: En algunos momentos sí, realmente.
0: ¿Intermitente?
1: Hay mucha intermitencia.
0: Ya. Yeah.
1: Hay mucha intermitencia, pero...
0: ¿Y la respuesta que le dan? Reinicie su teléfono.
1: Correcto. A mí, yo, en mi casa, he llamado varios días, me dice, mire, pero a ver, vamos a redes, vamos a este punto, vamos a ver acá, y después reinicie su teléfono, déjelo apagado 5 minutos. Y
0: si el problema no es el teléfono, es la señal.
1: Y en la señal, entonces después hoy día yo he hablado con tantas personas que me atienden el call center y hoy día la persona que me atendió me dijo, mire, anteriormente nos pasó que un camión cortó el cable que cruza la ruta que le da la energía.
0: ¿Ya? Ricardo...
1: Por 8 días sin luz también.
0: Sí, Ricardo, ¿podría repetir lo último, por favor? Que justo se cortó ahí, valga la redundancia, por problemas de señal.
1: Realmente un camión cortó el cable de la energía que alimenta la antena, ¿ya? Y también nos llamamos, pero WOM nos dice qué es lo que está pasando. Entonces después nos enteramos que se había cortado el cable y estuvimos como 10 días sin señal, sin internet. Pero a nosotros, si nos atrasamos, nos cortan igual el...
0: Claro, el servicio igual, lo dejan sin servicio. Ahora, Ricardo, le quería consultar si han hecho una denuncia a Cernaco, a la Superintendencia de Electricidad, en este caso, a la SEC.
1: Lamentablemente, como ha estado el tiempo y todo acá sin señal, no podía hacer una denuncia así.
0: Claro.
1: Lo primero que logramos tratar de averiguar todos los antecedentes para tener la certeza de lo que realmente está pasando.
0: Vecinos del sector Nochaco, también del sector de Chiriuco, la ruta U55, justamente reportan problemas de señal hace ya, bueno, durante toda esta semana por este problema con la antena. Ricardo, si hay novedad en este caso, por favor no duden en contactarnos. De todas formas, el llamado ya quedó extendido a través de los micrófonos de la radio.
1: Ya se la agradece. Sí, apenas tengamos noticias y ya vuelva a retomarse bien esto, me comunico con usted.
0: Muchas gracias. Preocupante. Es imposible que no se venga una frase a la cabeza. Que de hecho, Ricardo la dijo: para cobrar son buenos. Bueno. 4 o 5 días vecinos del sector de Nochaco y del sector de Chiriuco, esto en la comuna de Puerto Octay, permanecen sin señal telefónica o con señal muy intermitente debido a los problemas que mantiene la antena de la empresa WOM.
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Seguimos con música en la radio.

0: Río ahora. Vamos hasta el Palacio de Gobierno en el lugar Bárbara Payal.
1: Sí, la Contraloría General de la República, fecha 30 de julio de 2026, dispuso el inicio de un sumario administrativo que indica en la Secretaría Regional Ministerial de Salud de Arica y Parinacota. Todo esto luego de la salida de la ahora ex seremi de salud de Arica y Parinacota, Carla Kepec, luego de que se conocieran mensajes de WhatsApp donde la ex seremi ofrecía puestos de trabajo a solo bajo la condición de que fueran personas de militancia republicana o hijo de militante republicano. Se pide entonces informar fundamentadamente sobre la eventual necesidad de contratación de dos tecnólogos médicos para dicho servicio, expresando la forma de proveer dichas funciones, condiciones y o perfil de los cargos. Se instruye entonces por parte de la Contraloría General de la República un sumario administrativo en la Seremi de Salud de Arica y Parinacota. Desde el Palacio de la Moneda, Bio Bio, la radio.
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Bueno, lo vi en terreno y lamentablemente producto de la misma contingencia muchos vecinos no se encontraban en sus hogares. Me refiero a completar en este caso para los vecinos de la comuna de La Unión la ficha FIBE, que es justamente la ficha básica de emergencia para que puedan recibir este kit de asistencia que entrega el gobierno. Para ello, hay habilitado un número de teléfono donde se puede comunicar con personal de la Municipalidad de La Unión y solicitar que le tomen la ficha FIBE en su hogar. Van a solicitar el nombre, la dirección y el número de teléfono y ya posteriormente irá un equipo al terreno para ser encuestado. Vecinos y vecinas de la comuna de La Unión, auditores, tomen nota porque esta ficha se realizará hasta este día domingo. Poco plazo. Probablemente lo extenderán para la próxima semana, pero de todas formas les dejamos el número de teléfono para que puedan pasar el dato y rellenar, en este caso, ser parte de la ficha FIBE, esta ficha básica de emergencia, para solicitar que un equipo de la municipalidad vaya a su hogar, al terreno, en este caso, donde se encuestarán. Se debe comunicar al siguiente número: más 569-4094-9743. 4094-9743. Y así podrán recibir este kit de emergencia, de asistencia, bien digo, que entrega el gobierno, que es un kit de higiene personal, caja de cepillos de dientes, pasta de dientes, jabón, papel higiénico, toallas higiénicas, etcétera. Para las mujeres, artículos específicos, en este caso para el cuidado femenino. También se entrega una caja de alimentos de emergencia y materiales de habitabilidad, planchas de zinc, herramientas básicas, frazadas, colchones, sacos de carbón y también agua embotellada. Son parte, en este caso, de los elementos que incluye este kit de asistencia que entrega el gobierno. Pero para eso debe ser parte de la ficha FIBE que se está aplicando en la comuna de La Unión.

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1: El 31 de julio de 1791 se fundó la ciudad de Los Andes, cuyo primer nombre fue Villa Santa Rosa de Los Andes y que fue construida por el gobernador Ambrosio O'Higgins, el padre de Bernardo O'Higgins. ¿Dónde se construyó? Se construyó en un lugar denominado Las Piedras Paradas. Ahora, antes de elegir el lugar definitivo, Ambrosio O'Higgins había visitado el sector llamado Curimón, donde se ubica desde 1660 el convento franciscano de Santa Rosa de Viterbo. Y de hecho, O'Higgins había escogido ese sitio para fundar la villa, pero el párroco y los vecinos le hicieron ver la conveniencia de fundar la villa en ese otro lugar, el denominado Las Piedras Paradas.

0: El primer alcalde de la villa fue José Miguel de Villarroel y el primer cura fue Bernardo Barahona, quien además aportó dinero para comprar los terrenos que pertenecían a Antonio Escudero y Francisco Herrera. Durante la época de la independencia, Los Andes cumplió un importante rol como lugar de paso del ejército patriota cuando huyó a Argentina después del desastre de Rancagua. Y allí, en esa huida, el pueblo prestó alojamiento y víveres a los soldados que escapaban. Entonces, estuvieron en la villa de Los Andes casi todos los líderes que participaron en la lucha por la independencia de Chile. Por ejemplo, el mismo Bernardo Higgins, Manuel Rodríguez, los hermanos Juan José, Luis y José Miguel Carrera, Juan Gregorio Las Heras, Camilo Enríquez y otros muchos. Durante la Reconquista Española, Los Andes era el centro de comunicación entre el Ejército Libertador del argentino José de San Martín y los patriotas chilenos que organizaban la resistencia a los españoles. También Los Andes recibió a los soldados patriotas en el retorno del ejército desde Mendoza hacia Curimón, donde se iban a reunir con la división al mando de O'Higgins y San Martín, quienes cruzando el paso de Los Patos liberaron Putaendo y San Felipe. La división que liberó Los Andes estaba al mando del famoso general Las Heras. El año 1831 también llegó a Los Andes, exiliado, el ciudadano argentino, más tarde presidente de su país, Domingo Faustino Sarmiento. Sarmiento se desempeñó como profesor de la escuela pública de la Villa Santa Rosa, pero por disputas con el gobernador departamental debió trasladarse a la localidad de Pocuro, en la comuna de Calle Larga. Allí se instaló en un bodegón y después Sarmiento lo cerró y lo convirtió en escuela. Hoy día esa casa es monumento histórico. Debido al gran desarrollo alcanzado por la Villa Santa Rosa de Los Andes, el gobierno de José Joaquín Pérez le otorgó el título de ciudad el 31 de julio de 1865, pero fue otro 31 de julio, el de 1791, cuando se fundó la ciudad de Los Andes.
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1: 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Atención con esto porque en Osorno se produce un choque frente a supermercado Unimar en César Ercilla. Se trata de una camioneta y un city car. Hay personal de SAMU en el lugar. Este accidente se produce justo en la intersección de Ercilla por calle Bushman, de oriente a poniente. Fernando, otro de nuestros auditores, también se suma justamente a la información.
2: Hola amigos de la radio Bio Bio. A los amigos conductores, que tengan cuidado, que hubo un accidente, un choque ahí en el frente de Consumar por Julio Guzmán, así que llegó la ambulancia recién ahí, para que tengan precaución los amigos conductores. Saludos.
1: Saludos igualmente, Fernando, muchas gracias. Nuestros auditores, los más rápidos. De oriente a poniente, por Bushman, hace instantes hubo un choque, en este caso de dos vehículos particulares. Hay personal de SAMU en el lugar, por lo que se recomienda en este caso precaución para los automovilistas. Y claro, no quedarse de curioso justamente, y produciendo sobre todo a esta hora taco en el lugar. Seguimos avanzando con buena música y en breve la actualización de noticias con El Informador.

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8: 5:01 p.m, iniciamos El Informador con información local en la voz de Priscila Rupayán.
9: En la Comisión Conjunta del Consejo Regional de los Lagos se reunieron consejeros regionales de las cuatro provincias de la zona con representantes de la Dirección Nacional de Servicios Sanitarios Rurales para analizar el estado de avance de este tipo de iniciativas y buscar alternativas que permitan reducir los tiempos de ejecución de los proyectos. Esta jornada de trabajo se revisaron las principales dificultades que enfrentan los sistemas sanitarios rurales y se analizaron mecanismos para mejorar la cobertura y la gestión de las iniciativas destinadas a abastecer de agua potable a las comunidades. Uno de los principales temas abordados fue la necesidad de disminuir los plazos que actualmente requieren los proyectos para concretarse, los que, según se informó, pueden tardar entre 10 y 12 años desde su formulación hasta su puesta en marcha. 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
8: En la localidad de Choroico, de la comuna de Cunco, aproximadamente a 60 kilómetros al sur oriente de Temuco, el desborde de un canal anegó a varias viviendas. Desde el lugar nos informa Carlos Martínez.
10: Por aquí la localidad de Choroico, de la comuna de Cunco, esto es aproximadamente 60 kilómetros al sur oriente de Temuco, en donde el desborde de un canal que cruza por la mitad de esta localidad generó la inundación de varias viviendas. Al momento hay 22 personas que están recibiendo ayuda de parte del municipio, también del Senado. APRED que llegaron con ayuda hace pocos instantes, luego de que de manera bastante violenta aumentara el caudal inundando las viviendas con más de un metro de agua en su interior, algunas de ellas con el daño para algunos electrodomésticos, para las camas, para los muebles que había en el interior de las viviendas, los alimentos que tenían también guardados, todo resultó afectado por el agua, según lo que los propios afectados nos han narrado, mientras a esta hora hay una tregua en la lluvia, pero sí ha descendido la temperatura, aumentando la complicación para las próximas horas, porque las casas que resultaron inundadas no están en condiciones de ser habitadas, y ahora se está resolviendo poder instalarlos en una sede social que hay en este lugar, al menos por esta noche, para que estas familias puedan pernoctar. Todo esto reiteramos en la localidad de Choroico, aquí en la comuna de Cunco, en la región de la Araucanía. 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
8: Actualizamos la información sobre el sistema frontal en la región de Ñuble con Verónica Valenzuela.
11: Nos encontramos en el kilómetro 19,5 de la ruta del Itata, donde a esta hora equipos de vialidad trabajan para despejar y limpiar el barro que hay en la calzada, producto de que durante esta mañana los canales que bordean esta carretera se rebalsaron y el agua cubrió parte de la calzada, obstaculizando por un momento también el tránsito vehicular, situación en que por lo demás afectó también a viviendas de este sector, ya que se produjeron también socavones por una ruta rural que está también aledaña a este canal que se encuentra también aledaño a la ruta del Itata. De momento el tránsito vehicular se mantiene habilitado solamente por una calzada en lo que es el kilómetro 19,5, tanto en dirección norte hacia la comuna de Chillán como hacia el sur, hacia la comuna de Concepción, por lo que el llamado también es a la precaución por parte de las autoridades en vista de que aún continúan los trabajos por equipos de vialidad acá en el kilómetro 19,5 de la ruta del Itata. 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
8: 5:05, hasta aquí el informador.
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Cerrando capítulo en esta jornada. Qué bueno. Comienza fin de semana, viernes, pero también cerramos julio. Y eso denota, a través del contacto con ustedes, decían, qué raro, mucho tráfico en la ciudad. ¿No hay algún incidente, algún semáforo? ¿Lo que hemos recorrido? No. Lo que pasa, a propósito de nuestro comentario, es que finaliza la semana laboral. Pero además también está finalizando el mes de julio, se activa agosto y con ello también a lo mejor muchos están saliendo de compras a esta hora luego del trabajo. Entonces eso también aumenta el tráfico vehicular en la ciudad. Y en la suya también, pues si visualizamos la Unión, también pasa lo mismo con Río Bueno. Aquellos que entran no salen de la ciudad, camino la ruta internacional 215, tal vez a lo mejor con mucho cuidado para la ruta U400 al mar en general, o en Río Negro, en Porranque, en Puerto Octay, acá en la ciudad, en San Pablo también, aunque menos el tráfico, pero igual se nota, inmediatamente cuando hay algún evento, como este es el cierre del séptimo mes de la temporada 2026. Vamos a avanzar en la tarde, eso sí, la parte final. Bienvenidos a aquellos que se están integrando y también saludamos a quienes han estado durante toda la tarde en la sintonía de la radio. Para compartir aquí en el 106.5.

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A ver, usted sabe, a través de las noticias de la señal de Radiograma, temprano en la mañana, a las 13 horas y luego a las 18:30, digo, la tercera edición, y la cuarta es a la medianoche. Y una de las noticias, a propósito de la visita del presidente Lee Jae-myung a Chile, está desatando críticas en Sur Corea en medio de crisis económica, habitualmente. Pero no para esta integración con el mundo, con nuevas economías, estrechar lazos, acuerdos comerciales principalmente, es beneficioso a pesar de las crisis que puedan tener cada país. Nos ha tocado más de alguna ocasión, que habitualmente es alguna situación de emergencia en que está programado el viaje del presidente o la presidenta, porque ha sido en diferentes periodos, e igual se les va a criticar. No, la presidenta o el presidente debió haberse quedado en Chile porque la emergencia meritaba su presencia. Bueno, para eso están los ministros del sector afectado o los subsecretarios. Luego vienen los seremi y los delegados presidenciales regionales que tienen que cumplir el papel en representación de la mandataria o del mandatario. Y esa es la pregunta que nos queríamos hacer. ¿Cuánto sabemos nosotros por un sitio de la visita del presidente de Corea en Chile de la cultura coreana? ¿Sabemos o no? A ver, ¿qué me va a decir usted? Yo creo que lo primero que se nos viene es la cultura de la música. Creo que por ahí, el primer contacto más cercano, y a lo mejor sus hijos o hijas podrán dar cuenta de aquello. El K-pop, ¿verdad? Bueno, está la controversia a propósito BTS del escenario. ¿Cuál? El Estadio Nacional. Claro, exacto, fue una controversia que estaba programado, después intervino la ministra del deporte, dijo no, porque hay que cuidar la cancha y todo lo que significaba. Fue tal la avalancha de críticas, ¿verdad?, que se tuvo que llevar a un periodo de reconsideración. Y finalmente, de acuerdo a lo que han señalado, la productora modificó absolutamente el plan de contingencia, presentó un nuevo plan para la presentación del grupo coreano y se llegó a la conclusión de que sí, ahora sí se puede presentar en el Estadio Nacional. Eso. En gastronomía tenemos Repokon. ¿Conoce algún restaurante coreano? ¿No? ¿Algún plato, alguna preparación? Creo que no mucho. Si usted me pregunta, pregúntenos a nosotros, usted. No, no conocemos. A lo mejor hemos comido, ¿ah? ¿Cómo se llaman algunos de los platos? ¿Cómo se llama? Teo. Teok Boki. No sé qué es lo que es. Bueno, es un plato popular, digamos como la cazuela nuestra, ¿no? ¿Ya? El ñoqui, perfecto. Popular plato de la comida callejera coreana, hecho con pasteles de arroz cilíndricos y una salsa picante y dulce. Los ingredientes principales son los bastoncitos de arroz, teok, pastel de pescado, eumuk y pasta de chile coreana, o sea, pasta picante, a eso se refiere, algo así como, si lo digo mal, me lo corrigen, ¿ya? ¿Estamos de acuerdo? ¿Tá? ¿Quién sabe coreano? Sí, yo sí, K-pop. ¿Eh? Bueno, para esta pasta de chile coreana, el gochujang, ¿no? Ahí está. Hay uno de los platos, pero lo sabemos re poco, ¿qué más? El idioma también, a propósito. La economía, las relaciones bilaterales, que poco conocemos, pero sí escuchamos hablar de, sí sabemos, de los autos coreanos. ¿Qué auto coreano acá? Hyundai, o Hyundai, como quiera llamarlo. La hermana menor, la Kia, ¿verdad? Samsung, como dicen, LG, por mencionar alguna de las marcas, ¿eh? Algo sabemos, porque, o sea, el vocabulario nuestro también está asociado en algunas marcas en nuestro país. Hay muchos coreanos.

se habla que hasta el año 2022, casi 2.500 miembros a partir de ese año, el grupo se ha asentado. ¿Dónde? ¿Dónde los imaginas? En Patronato. Ahí está. Es un barrio multicultural, ya a esta altura de la vida, Patronato, donde se encontró el centro comercial centrado en textiles, tiendas minoristas y auténticos restaurantes coreanos. Así que si da una vueltecita por Santiago alguna vez, Patronato, algunos restaurantes coreanos, si es que quiere conocer algo de la gastronomía de dicho país. Queríamos ver, y sabemos poco, finalmente, ese es el resumen. A propósito de la visita de su presidente a nuestro país. Vamos avanzando, seguimos compartiendo de la tarde en la radio.

0: Vamos a conocer de información local de inmediato contacto con Priscila Rupayán.
1: Informando una alta convocatoria en la Casa de las Organizaciones de la Comuna de Puyehue, más de 60 dirigentes y dirigentes sociales de este lugar participaron en la Escuela de Formación Social Herramientas de Liderazgo, una instancia encabezada por la Directora Nacional de la División de Organizaciones Sociales del Ministerio de Secretaría General de Gobierno, quien llegó hasta la comuna para compartir herramientas y conocimientos orientados a fortalecer el trabajo que desarrollan las organizaciones sociales. Al respecto, las autoridades locales destacaron la importancia de acercar este tipo de instancias de formación a los dirigentes de la comuna, permitiéndoles también fortalecer competencias que impactan directamente en el desarrollo de sus organizaciones y también de la comunidad. 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

4 minutos están faltando para las 6 de la tarde, el viernes. Yo creo que a todos nos pasa, y siempre lo comentamos, es que llegamos con un estado de ánimo diferente. A pesar de que a lo mejor la semana ha sido un poco compleja, llega el viernes como, nos liberamos, ¿sí o no? Dice, por fin, qué bueno. Por último, para estar en la casa y descansar, nada más. O a lo mejor hay algún compromiso, ¿verdad? Para despedir a Julio, alguna celebración, algún cumpleaños, algún santo por ahí, alguna cosita interesante en que en celebrar. José Manuel, ¿cómo estará José Manuel a esta hora de la tarde? Se puso en contacto con la radio. ¿Dónde andará José Manuel? ¿En alguna instancia ahí de la ciudad? Y también a propósito de el fin de en semana. K-pop era lo único que sabíamos en coreano, y de comida la nada mismo. No tenía idea de aquella instancia culinaria que estuvimos hablando. Ni siquiera me acuerdo de lo que cómo se llama el plato, porque estaba en coreano. Pero sí, el que sabe algo y se puso en contacto.

0: contacto con la radio de José Manuel. José Manuel, a ver, cuéntanos.
1: Hola, amigos de Bio Bio.
0: Hola.
1: La verdad, no conozco mucho, pero sí sé de un pequeño localcito que vende, no he pasado aún a probarlo, pero sí he visto un letrero pasando caminando, que vende sopas ramen o algo así, parecido, al lado de las sopaipillas Pat, en Lynch.
0: Mira, buen dato. Una sopita para los días fríos, sí. Sería correcto. ¿Quién ha probado? ¿Ha pasado alguien por ahí o no? ¿Sopas? ¿Sopa ramen? A ver si nos indica algo o si la fonética está bien. Ingredientes principales son los fideos de trigo especiales para ramen, caldo, base de pollo, cervo o verduras con salsa de soya o pasta de miso. Ahí sí que en la pasta de miso no sé qué lo que es. Complemento, huevo marinado, cebollín y carne en rodajas. Y hay un video que estoy revisando. Perfecto, se ponen todos los ingredientes. Va el agua, el vino blanco, la soya y todo lo demás. Ah, el huevo va duro. Mire, qué buena. Lleva tocino también. ¿Serán coreanas esas sopas que venden o son chinas? ¿Sí, lo mismo? ¿Sí? Entre China, entre Japón y entre Corea. Algo por ahí. Una mixtura increíble. Bueno, yo sé que hay muchos seguidores de estas sopas que son súper rápidas. Y que parecen sopas de astronauta. Porque bueno, le echan agua y queda listo. Casi breve. Pero las paso. Yo, la verdad que estoy viendo el ramen, lo considero bastante apetecible. Se ve bastante rico ahí la preparación de una sopa ramen. Vamos a ver de qué se trata. Sí, lleva. Puede ser, depende del tipo de carne que te guste. Puede ser de cerdo, de pollo o de vacuno. Eso va condimentado, va a la preparación ahí, a la olla, puede ser. Pero ¿para qué nos vamos a complicar si hay un local, como nos decían por ahí en el sector de Patricia Lynch? ¿No será el local de la sopa y pleto por ahí o no? ¿Será por ahí? En esa zona. Así que, ¿quiénes van a pasar por ahí en las próximas horas para que puedan identificar el local? Así, una ayudita, ¿por qué no? La van a agradecer de todas maneras. Gracias. Nuestro contacto se me quedó en el tintero. ¿Tu nombre es José Manuel? Sí, José Manuel. Gracias por el contacto. Sigamos avanzando en la tarde a las 5:39.
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0: Y la delegación provincial presidencial está Priscila Rubayán. Te escuchamos, Priscila.
1: Así es, Ricardo, nos encontramos acá en la delegación junto al delegado presidencial provincial de Osorno, Alejandro Rivain, que nos va a comentar un poco sobre la información que le dábamos a conocer más temprano sobre que Senapred declaró alerta amarilla provincial. Delegado, entonces, ¿nos puede comentar un poco más sobre esta información y por qué la alerta amarilla?
2: Muy buenas tardes a todos que nos escuchan por la señal de Radio Bio Bio. Bueno, nosotros tuvimos un COVID provincial, el cual tuvo por objeto precisamente evaluar. Tenemos entendiendo que este día sábado y domingo van a haber también precipitaciones de gran importancia, todo lo que tiene que ver con la cuenca de los ríos de la provincia de Osorno, todo esto a raíz de la afectación que ocurrió en la comuna de San Pablo en el sector de Cofalmo. Particularmente esto, ¿por qué? Porque el río Bueno tiene otros afluentes y también hemos visto algunos cambios de características en el caudal en el río Ragüe, especialmente en el sector de Forragüe, de la junta entre el río Forragüe y el río Ragüe. En ese sentido, lo que nosotros queremos es estar tranquilo y proyectar tranquilidad a la comunidad de que al menos los servicios públicos están preventivamente coordinados para poder salir al rescate de ser necesario de personas que puedan quedar aisladas con crecidas de río. Por ahora, no está previsto que esto pueda suceder. Sin perjuicio a ello, dada la circunstancia de que los niveles del río Bueno no han bajado como esperamos que podría haber sido estos momentos que no ha llovido, tenemos que tomar estas prevenciones precisamente para poder salir atentos. Es por eso que este COBRI fue convocado, también todos los alcaldes de la provincia, muchos de ellos no pudieron estar, pero sí estuvieron sus encargados comunales, nos acompañó el alcalde de San Pablo y la alcaldesa Alicia Villar de Murray.
1: ¿Y esta alerta amarilla se mantiene en conjunto también en la alerta que ya tiene la comuna de San Pablo, cierto?
2: Efectivamente, no se ha bajado la alerta roja respecto al desbordamiento del río.

0: Bueno en el sector de San Pablo. Hemos también tenido algunas coordinaciones menores, al menos telefónica, con mi vecino, el delegado presidencial provincial del Ranco, Alex Valderrama, a quien también aprovecho de saludar, quien muy cordialmente mantiene, recordemos que las balsas que transitan en el río Bueno pertenecen y son administradas por la Delegación Regional de los Ríos, y a través del Ministerio de Transporte de dicha región están manteniendo toda la colaboración posible y necesaria para nuestros ciudadanos.
1: Ya, muchas gracias, delegado. Bueno, Ricardo, ya escuchábamos la información que da a conocer el delegado presidencial provincial Alejandro Revain, quien nos comentaba sobre la información en relación a la alerta amarilla que se declaró durante esta tarde para la provincia de Osorno.
2: Perfecto, muchas gracias, Priscila. Quedamos atentos a la evolución de esta alerta amarilla para la provincia de Osorno.
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2: Hay un santuario de la naturaleza que se llama Carlos Advanter, en honor de este alemán de origen que fue el impulsor del desarrollo industrial de Valdivia. Carlos Advanter había nacido el año 1801 cerca de Berlín, cuando toda Alemania aún pertenecía al Reino de Prusia. Y empezó Advanter trabajando como aprendiz en una botica de la capital, de esa capital, hasta que el año 1825 obtuvo el título de farmacéutico de primera clase en la Universidad de Berlín. O sea, era un profesional. También Advanter participó activamente en política, siendo elegido miembro de la Dieta, o sea, del Congreso Prusiano. Fue integrante además de la Asamblea Provincial de Prusia. Pero después de una revolución en el año 1848, muchos alemanes decidieron abandonar su patria. Entre ellos, Carlos Advanter, que emigró a Chile junto a su familia. Llegó a la Bahía de Corral el año 1850, tenía 49 años de edad, y se contactó con el encargado de la colonización en Valdivia, Vicente Pérez Rosales. Este, para erradicar a los más de 300 colonos que llegaron ese año, gestionó la compra de la isla Teja, que era propiedad del comandante de armas de Valdivia, Benjamín Biel, que poco antes la había adquirido bajo el nombre de Isla de Valenzuela. Generosamente, el comandante Biel se desprendió de aquella propiedad y la cedió en venta perpetua por solo 250 pesos anuales durante los primeros 5 años, suma que aumentaría 50 pesos anuales hasta un máximo de 500 pesos anuales de duración vitalicia. Y fue en ese lugar, en la actual Isla Teja, donde fijaron residencia 48 familias de colonos. A la de Carlos Advanter le correspondieron 4 lotes de tierra de 10 cuadras cada uno. Una de las primeras cosas que hizo Advanter fue revalidar su título de farmacéutico en la Universidad de Chile, y así abrió la primera botica de Valdivia. Más tarde instaló una gran cervecería, la que para el año 1870 tenía más de 50 obreros y producía casi 700.000 litros de cerveza al año. Además, Advanter colaboró en la fundación del Club Alemán, del Club Musical de Canto, la Compañía de Bomberos Germania y el Colegio Alemán de Valdivia, del que fue además su primer director. Carlos Advanter recibió además la nacionalidad chilena en 1851 y murió en Valdivia, la ciudad por la que tanto hizo, en julio de 1889. Una de las calles más tradicionales de Valdivia, de hecho, lleva su nombre. En el local donde estuvo su cervecería, hoy día funciona el Museo Histórico de Valdivia. Y la casa que él construyó en la Isla Teja fue declarada Monumento Histórico en 1981. Y detrás de esa casa está el cementerio privado de la familia, donde fueron sepultados los restos de Carlos Advanter y varios de los primeros colonos alemanes. Y además, como lo señalábamos al comienzo, los humedales del río Cruces llevan el nombre de Santuario de la Naturaleza Carlos Advanter.
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10: 18 horas con un minuto y damos inicio a la revisión de noticias en El Informador. Comenzamos en el plano local, Pedro Abarzúa.
11: El alcalde de la comuna de San Pablo ha realizado un nuevo recorrido durante las últimas horas en el sector Costa. Esto para poder apreciar los distintos problemas que se generan con este sistema frontal que ha afectado a la zona, particularmente con la caída de precipitaciones y el aumento también de los ríos. Un recorrido que estuvo acompañado por representantes de Vialidad y también la Dirección General de Aguas, con el objeto de realizar un nuevo catastro ante la alerta roja que mantiene la comuna de San Pablo, en la que se encuentra. El trayecto inició en Trumao para luego trasladarse hasta el muelle de Los Juncos, donde gracias a embarcaciones se pudo lograr el traslado hasta los sectores de Tromey y Cofalmo. 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
10: Y tomamos contacto desde el Palacio de la Moneda con Bárbara Payal. Muy buenas tardes.
12: Sí, ¿cómo están? Muy buenas tardes. En este minuto está en curso acá en el Palacio de la Moneda una reunión que es liderada por el presidente de la República, José Antonio Kast, junto a los ministros de Relaciones Exteriores, Francisco Pérez Mackenna, y de Defensa Nacional, Fernando Barros. A esta cita también estaba convocado, según pauta oficial, el ministro de Hacienda, Jorge Quiroz. Sin embargo, hubo un cambio de planes y finalmente el ministro de Hacienda no asistió a este encuentro. Según versión oficial de Presidencia, en esta cita. Se van a tratar temas de interés de ambas carteras, de Relaciones Exteriores y también de Defensa Nacional. Uno de ellos, por supuesto, sería el tema de aranceles, este impuesto, este gravamen impuesto por Estados Unidos a nuestro país, a las exportaciones chilenas del 12,5%. Una cita que se da también en el marco de declaraciones cruzadas entre ministros del gabinete. Uno de ellos también, por supuesto, fue el ministro de Defensa Nacional, Fernando Barros, quien, recordemos, calificó como injusto este gravamen impuesto por Estados Unidos. Parte entonces de todo este contexto en el que se da este encuentro durante esta jornada acá en el Palacio de la Moneda. Estaremos ampliando mayores detalles en los próximos minutos. Desde el Palacio de la Moneda, Bío Bío, la radio.
10: Y vamos con información judicial desde la región de Valparaíso, Benjamín Duque.
13: Así es, un total de 5 personas fueron formalizadas en la comuna de Viña del Mar, todo esto por tráfico de drogas, tenencia ilegal de armas y municiones. Todo esto es una investigación desarrollada por parte del Ministerio Público de Viña del Mar junto al OS7 de Carabineros en el sector de Reñaca Alto de la ciudad de Jardín. La causa permitió gestionar autorizaciones judiciales para ingresar a diversos domicilios del sector donde fueron halladas sustancias estupefacientes, armas y municiones. Todos los imputados son residentes de este sector de Reñaca Alto de Viña del Mar. Durante la audiencia de control de detención y formalización, el tribunal decretó la medida cautelar de prisión preventiva para tan solo uno de los imputados, en cuyo domicilio se encontró la mayor cantidad de droga y que además mantenía antecedentes penales por delitos de la misma naturaleza. Respecto de los otros 4 imputados, el juzgado de garantía de Viña del Mar impuso diferentes medidas cautelares mientras continúa la investigación. En este sentido, el Centro de Justicia fijó un plazo de 100 días para el desarrollo de las diligencias investigativas, pero en el que la Fiscalía deberá agotar las actuaciones pendientes para esclarecer completamente los hechos. Desde la región de Valparaíso, Bío Bío, la radio.
10: Hasta aquí la revisión de noticias en el informador, 18 horas, 4 minutos.
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0: Seguimos avanzando en la tarde, seguimos compartiendo a través del 106.5. Contemos a esta hora, ¿por qué no? 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Vamos a recorrer en la ciudad a esta hora algunos puntos de interés, algún comentario. ¿Qué cuenta la ciudad? Nos vamos hasta el contacto con Valesca a esta hora de la tarde. Valesca, ¿cómo está?
1: Buenas tardes, Ricardo. Bien, gracias. Aquí, bueno, ahora recién cesaron un poco los bocinazos. Horario punta, todos regresando a casa. Estoy en Maquena, entre Cochrane y Mata.
0: A ver, Maquena en Osorno ya.
1: A la altura del 900, es el 939.
0: 939.
1: ¿Qué pasa en este punto?
0: Maquena, 9.
1: Sí, ¿qué pasa en este?
0: 39.
1: 39.
0: Ya.
1: ¿Qué pasa en este punto? Bueno, los automovilistas, los vecinos y vecinas recordarán que hace ya una semana fue, Ricardo, que un camión pasó a llevar el tendido eléctrico, se cerró la calle, hicimos incluso una apuesta a ver si retiraban o no los cables en desuso.
0: Ya.
1: A ver, retiraron los cables en desuso, sí, es correcto, el cielo se ve un poco más despejado en esta intersección, pero quedaron muchos cables colgando.
0: Sí.
1: Cables enrollados alrededor de los postes del tendido eléctrico y que están a baja altura, en este caso, Ricardo, una cantidad no menor de cables en desuso.
0: Tengo entendido, Valesca,
1: esta situación.
0: Valesca, tengo entendido, ¿sí?, que hubo que hacer reconexión total, tanto eléctrica como de comunicaciones, ¿no es cierto?
1: Sí, estuvieron 2 días trabajando.

0: quién está en este punto, Ricardo, producto de ese accidente.
1: Las empresas a propósito no hicieron el trabajo de retirar los viejos cables, sino que volvieron a reconectar nuevos y dejaron los suyos ahí, no va. Nadie los obliga, parece.
0: A ver, yo ese día conversé con algunos trabajadores de la empresa de telecomunicaciones que ya estaban, valga la redundancia, trabajando en el lugar, y me decían que sí, estaban retirando los cables en desuso y además colocando los nuevos. Pero hay una cantidad de cables, Ricardo, que están colgando, que están en este caso enrollados en los postes del alumbrado público. Pero la pregunta del millón, ¿quién fiscaliza esta situación? Está el tema de la ley Chao Cables, ya, una ley que salió el año pasado, de hecho en el mes de... ¿Septiembre es el mes 7, me parece mucho? No,
1: julio. No, es julio.
0: ¿Ahora?
1: Julio del 7.
0: Julio. ¿Viste? Mira, lo doy con fecha. El 9 de julio de 2025, la Dirección de Obras del municipio de Osorno presentó un plan de limpieza de cables en desuso en la comuna. Un plan de fiscalización, en este caso, bajo lo que es la ley Chao Cables. Principal área a intervenir era el área céntrica. Mira, ya ha pasado un mes. De hecho, le extendimos esta misma consulta al administrador municipal. ¿Cuántos metros de cables en desuso han sido retirados de la ciudad? Ya que tienen este plan de fiscalización, deberían de tener como un balance.
1: Sí.
0: No lo sabía en aquel entonces, Ricardo. Le acaban de mandar dos saludos, don Ricardo, me acaban de gritar.
1: Muchas gracias.
0: Así que ahí la conductora del vehículo verde. Ya. Entonces, tienen este plan de fiscalización que se fue implementando hace un año y los resultados no los vemos, no lo han comunicado,
1: no
0: le
1: aprecia.
0: Hemos extendido la consulta. No, para nada, Ricardo. Ahora, lamentablemente no es el único problema que se presenta aquí. ¿Por qué? Porque estoy en un monumento nacional, la Casa Mor Pérez,
1: ya,
0: a la altura, bueno, en la casa justamente en donde hay cables en desuso enrollados en sus pilares, la número 939. El estado, Ricardo, lamentablemente es deplorable.
1: Ya.
0: Las tablas podridas. De hecho, bajé al subterráneo, está abierto el subterráneo. Cajas jabas, en este caso de bebidas express, vacías, muchos sacos, ropa, latas de cerveza, basura, y no quise adentrarme más allá porque, en fin, era un barrial, pero uno puede acceder al subterráneo de esta casa que es monumento nacional. Entonces, ¿quién fiscaliza los cables en desuso?
1: Oye.
0: La Dirección de Obras tiene un plan de fiscalización, no lo ha implementado.
1: No.
0: ¿Quién cuida los monumentos nacionales en nuestra ciudad? Al parecer tampoco es un tema importante para las autoridades. Y termina siendo triste, Ricardo.
1: Sí, estoy mirando el estado de la casa por fuera, ¿no? Fue utilizada como local gastronómico. Por eso la cantidad de botellas que se ven en el subterráneo. Es increíble el abandono de este monumento nacional. Así queremos nosotros los... Va a llegar el instante que una entidad importante va a comprar la casa y abajo. Se fue el Monumento Nacional.
0: Claro.
1: No, ¿sabe lo que pasa? Se va a quemar. Va a haber un incendio.
0: No.
1: De la única forma.
0: Esperemos,
1: claro,
0: que no, Ricardo.
1: Eso, lamentable no son, ¿no? No,
0: bueno,
1: no estoy diciendo nada más allá de lo que piensan muchos osorninos.
0: Claro.
1: No te escucho.
0: Una consulta. ¿Qué le parece el estado de la casa, amor? Terrible como está. Me parece que le damos muy poca importancia a estos patrimonios. Le damos nada, la verdad. ¿Y usted qué opina?
2: Mire, yo estuve cuando se remodeló esta casa. Esta casa la remodeló un argentino, Salvador Coronelo. Nunca más quedó como él la había dejado.
0: Ahora el estado que está es deplorable.
2: Bueno, desde el señor Chem, si tiene la luca como para dejarla como está de nuevo.
0: Otra consulta. ¿Qué opina de los cables?
3: Ese es un drama que tenemos en todavía que en todas las ciudades de nuestro país.
0: Sí, no.
3: Las telefónicas, nadie se hace cargo de la parte de los cables.
0: Y si yo le digo que hay un plan de fiscalización del municipio que se presentó hace un año y que no ha dado resultados.
3: Porque falta fiscalización, pues, de nosotros mismos como ciudadanos.
0: Ya.
3: Porque ese es el drama.
2: La autoridad tiene que hacer su pega, porque la ley existe. Por lo tanto, hay que hacerla cumplir, ¿no?
0: La ley Chao Cable. Que tengan buena tarde. Muchas gracias. Chao, chao. Ricardo, justamente la opinión de algunos vecinos que logré rescatar en este momento, transitando en este caso por Avenida Mackenna. Y una opinión en este caso que varios yo creo que comparten.
1: Que válida, absolutamente. Es que en general...

0: En el país pasa aquello con la declaración de Monumento Nacional. ¿Por qué lo declaran? Viene la firma, el cuadro y lo pegan por ahí en alguna oficina, pero no están los dineros disponibles para la mantención. Si es muy fácil a lo mejor declarar Monumento Nacional. Pero después, claro. ¿Quién corre con él? Porque se le debe exigir entonces al propietario la mantención, si no, algún tipo de proyecto para ir constantemente en el tiempo, que las casas vayan sufriendo, digo entre comillas, el deterioro natural. Pero a la par también tiene que existir mantención, lo que no ocurre en muchos monumentos nacionales.
1: Mantención en este monumento nacional, Ricardo, abandono. Y fiscalización en este caso de las calles de la ciudad por el tema de los cables en desuso.
0: ¿Cómo se llama? Porque los diputados y los senadores no trabajan solo, no pueden ellos investigar, sino que tienen un séquito de asesores, uh-huh. ¿Verdad? Y los asesores no ganan poco, entonces por ahí empezar a recortar,
1: para nada.
0: ¿Verdad? Podríamos encortar el presupuesto más para la cultura. Gracias, Valesca. Dicen que tenemos compromisos a esta hora.
1: Un abrazo, Ricardo. Chao, chao.
0: Buen fin de semana. Nos reencontramos el lunes.

0: estamos de vuelta, vamos a continuar a través del 106.5. Para luego la invitación la dejamos abierta porque a las 6:30 estamos con las noticias de Radiograma. 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Saludamos a Miguel que nos espera en línea. ¿Qué tal, Miguel? ¿Cómo estás?
1: Hola, don Ricardo. Muy buenas tardes. Saludo a Miguel Ángel Medina.
0: Miguel Ángel, ¿cómo estás? Cuéntanos. Sí.
1: Bien. Mire, déjeme apagar la radio mejor porque
0: sí. Se me acopla el teléfono. Bueno, qué bueno. Sí. Bueno, me parece. Ahora sí.

0: La verdad, mire, yo soy usuario de la carretera, como le mencionaba a su colega, la U55 Osorno, Puerto Octay y viceversa. Ahora, ¿cuál es mi comentario? Está un poquito dejada, como se dice, de la mano de Dios. Estos ya no son hoyos, son verdaderos cráteres. Afortunadamente todavía no se han escuchado accidentes graves con consecuencias fatales.
1: Claro.
0: Son demasiado grandes, hay unos hoyos que sin exagerar, porque yo transito casi todos los días por ahí, tienen el diámetro de una rueda de un camión. Para que más o menos usted se imagine si cae un vehículo chico, una moto, qué sé yo. Aparte que no hay sectores nomás que tienen iluminaria y otros no.
1: Se torna complejo bastante siendo de noche.
0: Claro. Ahora, mi pregunta, ¿a quién le pertenece esa carretera desde Osorno hasta Puerto Octay? ¿A Osorno mismo o a Puerto Octay?
1: El servicio es uno solo a nivel regional, así que les corresponde a ellos.
0: Bien.
1: Al Ministerio de Obras Públicas a través del servicio.
0: Claro.
1: Los caminos son estatales.
0: Claro. Ahora, lo que sí, digamos, hay al parecer una empresa externa que está talando los árboles ya, que son añosos, que esos con poco viento se caen.
1: Ya.
0: Los están talando y a los que se supone que son un poco más nuevos.
1: ¿Jóvenes?
0: Los están desganchando los árboles.
1: Ya.
0: Los están desganchando, ya. Ahí hay algo bueno porque también han caído muchos ganchos pesadísimos, sí. Gruesos. De un buen calibre, afortunadamente las personas que han pasado en vehículos, parece que el de arriba los cuida y no han habido accidentes que lamentar.
1: Y caen al lado.
0: Claro, y no hay que esperar que pase eso, porque si mientras se puedan evitar es mucho mejor.
1: O sea, también, la ruta en general presenta hoyos de grandes proporciones, que son volcánicos, sí. Prácticamente, como cráter de volcán. Y
0: claro.
1: El trabajo que se está realizando en la berma del retiro de las especies más añosas.
0: Claro.
1: Sí.
0: Claro, están talándolo, algunos los talan casi a ras de suelo,
1: que
0: es bueno porque ya son árboles añosos, y cuando cae un árbol de eso sobre un vehículo, no lo aguanta dos veces.
1: Exacto.
0: Claro.
1: Exacto.
0: O no sé, pues son una persona, entonces ¿para qué? Eso, por ese lado está bien.
1: Sí, lo ya otro está mal, con la conservación del asfalto de la carpeta.
0: La es la que está mala,
1: claro.
0: Y es riesgosa, no es tan solo que esté mala. Porque si, imagínese, bueno, las personas que van una tarde mal y nunca y se encuentran con esos hoyos, corren el riesgo, un accidente, las llantas que se...
1: De más, absolutamente.
0: Y todo el delantero, sí. De un vehículo se hace pedazo cuando caen a esos hoyos, porque el pencazo, como se le conoce vulgarmente,
1: ya.
0: Es fuertísimo.
1: Oiga, Miguel,
0: se corta la llanta y el neumático no se pincha, se rompe, que prácticamente no tienen arreglo.
1: Revienta, absolutamente. Miguel,
0: se revienta, claro.
1: ¿A qué altura del camino nos puede...?
0: Mire,
1: ¿entre qué kilómetros?
0: ¿Dónde está la iglesia esta de la Teresita?
1: Santa Teresita de los Andes.
0: Exactamente.
1: Destacamos.
0: Un poquito antes de aquí para allá, cuando uno va, digamos, desde Osorno hasta Puerto Octay,
1: ¿ya?
0: Hay un hoyo que está, pero justo en el eje central, y no se ve muy bien, porque como por el ladito le pasaron la raya esta blanca que divide las calzadas, pero uno al menos, ya en mi caso, estuve a punto de haber caído a uno, y de día, imagínese en la noche con lluvia, y sí. No se ve. Claro, también baja un poco el flujo vehicular, pero eso no es la idea, porque hay menos vehículos transitando, no nos vamos a preocupar de la carretera, porque todos los chilenos pagamos impuestos.
1: Buen datito para...
0: Uno de los sectores, mire, hablemos desde Puerto Octay prácticamente hasta Osorno, deben de haber, yo creo que sin exagerar, unos 30, 40 hoyos, o cráteres, como quieran llamarle.
1: Miguel... Me indican que ya viene el radiograma. Tenemos que dejarte. Que tengas buen fin de semana.
0: Igualmente ustedes, pero al menos ya
1: sí, algo sabemos algo.
0: Puede contactarme con ustedes.
1: Perfecto.
0: Muy, muy amable.
1: Abrazo.
0: Muchas gracias.
1: Cariño.
0: Y usted que
1: chau.
0: Un buen turno.
1: Nos vamos de inmediato a radiograma.
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8: Desbordes de ríos, casas anegadas, deslizamientos de tierra y damnificados ha dejado el paso de un nuevo sistema frontal en gran parte del país.
9: Esperamos prontamente poder reparar los caminos, mejorar la situación de acceso a las viviendas.
10: Hablamos de inundaciones de viviendas, de filtraciones, anegamientos y problemas en los sistemas de evacuación de aguas lluvias.
11: El gobierno inició el pago de la segunda y tercera nómina del bono de recuperación para 12.000 hogares afectados por el sistema frontal.
12: Hoy comienza el pago de la segunda y tercera nómina de las FIBES, beneficiando con ello a 12.000 hogares.
13: Son 8.500 hogares que van a recibir hoy día este bono de recuperación en Atacama, Coquimbo y Valparaíso, más los 3.500 hogares región metropolitana hacia el resto del sur.
14: El ex subsecretario de Hacienda, Juan Pablo Rodríguez, dio negativo en un nuevo test de drogas y aseguró que el resultado acredita que está apto para ejercer una función pública.
15: Este examen de pelo, sumado al examen de pelo negativo que tengo de abril, tipo de examen que pesquisa de 3 o 4 meses hacia atrás, da cuenta que lo que he dicho siempre es verdad.
11: Dirigentes del oficialismo protagonizaron una serie de cruces por las prioridades que debe impulsar el gobierno tras el llamado al orden del presidente José Antonio Kast.
16: Pero cuando uno es oficialista, la partitura principal es la partitura del gobierno. Y creo que para eso es muy importante contar con un vocero.
17: Lo que necesita el gobierno no es un vocero, es lealtad. Basta de fuego, amigo.
8: El diputado independiente PPD, Jaime Araya, cuestionó el Cervel luego de afirmar que nadie votó por este gobierno. Pese a asegurar que se trató de una ironía, en el oficialismo criticaron sus declaraciones.
18: Lo dije claramente que no era una ironía. Si el gobierno no entiende la ironía, podemos juntarnos y yo le puedo explicar. A ellos le gustan las metáforas, pero no le gusta la ironía.
19: Esto es típico de la izquierda radical. Cuando pierden, no quieren reconocer los resultados.
11: El canciller Francisco Pérez dijo que conversó con la embajada de Estados Unidos en Chile tras la arremetida de Brandon Yap contra los ministros de Defensa y Agricultura.
8: En paralelo, el jefe de Estado recibió al embajador de China en La Moneda.
20: ¿Son temas de Estado o es simplemente a una agenda normal de relaciones exteriores con potencias extranjeras que lleva adelante el presidente de la República?
8: El desempleo se mantuvo en un 9,4% en el trimestre abril-junio, consolidando así su nivel más alto en 5 años.
0: Nos estamos haciendo cargo de la emergencia laboral. Tenemos una agenda potente con la Ley de Reconstrucción Nacional, la agenda laboral y el modo de empleo.
21: El empleo informal creció en 108.000 puestos, mientras que el formal se redujo en 35.000.
11: La Fiscalía cerró las cautelares de 5 imputados en el caso Sartor. El lunes se solicitará la prisión preventiva para 6 exdirectivos de la administradora, incluyendo Michael Clark.
22: Encontramos que es un hecho totalmente desproporcional.
23: Yo me siento bastante lejano de los dueños y por tanto me sorprende que finalmente me hayan pedido prisión preventiva a mí y no a algunos de los dueños.
14: El robo frustrado a un camión de valores dejó un delincuente muerto y 2 vigilantes heridos en el barrio Franklin de Santiago.
24: Este repele todo momento actuando legítima defensa, había recibido un disparo en la cabeza, en lo cual le produjo la muerte en el lugar.
11: Carabineros y la Fiscalía investigan el ataque de disparos que afectó a la casa consistorial de Coquimbo.
25: No sabemos todavía quién está detrás de este hecho y no vamos a especular, pero quiero ser muy claro, atacar un edificio público es atacar a Coquimbo y a cada vecino.
14: En noticias del exterior, casi los 50.000 migrantes que ingresaron a Ceuta han vuelto a Marruecos después de que al menos 57 murieran en el mar tratando de alcanzar esa ciudad española en el norte de África.
11: El fenómeno climático de El Niño se intensificará en el periodo agosto-octubre, según advirtió la Organización Meteorológica Mundial.
14: La presidenta peruana Keiko Fujimori afirmó que se debe acatar la resolución del Tribunal Constitucional que ordenó la liberación del exmandatario Ollanta Humala.
11: Y en el deporte, en medio del proceso de formalización de cargos contra Michael Clark, el capitán de Universidad de Chile, Marcelo Díaz, se desmarcó de la situación legal del expresidente de Azul Azul.
26: Yo siempre hablo desde lo deportivo porque es el lugar que a mí me corresponde hablar. No tengo ninguna amistad con alguien de Zarpa en este caso.
14: Hoy día, desde las 20 horas, el tenista chileno Alejandro Tavilo va a enfrentar al estadounidense Ben Shelton por los cuartos de final de la ATP 500 de Washington.
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14: ¿Cómo se ordenan? Este es el tema. ¿Cómo se ordenan las prioridades de un gobierno? ¿Cómo se ordenan de cara a una coalición? ¿Quién y tan coalición es? No es tan coalición, ¿no es cierto? En este caso la de la actual administración. ¿Y de qué manera el eventual desorden de la agenda que propone el Ejecutivo a partir de propuestas que puedan surgir de los partidos afines, cercanos o del propio gobierno, pueden empezar, digamos, a causar ruido, a generar dificultades al propio, en este caso, oficialismo, a partir de lo que sectores del propio oficialismo empiezan a proponer? Esto a propósito del llamado que hizo el jueves el presidente José Antonio Kast, que no fue algo improvisado, fue algo que obviamente, creo yo, meditó un discurso ante la Cámara de Comercio, llamando a los partidos del oficialismo a ceñirse o cuadrarse detrás de la agenda del gobierno, que es básicamente crecimiento económico, seguridad, lo que sabemos, y que no, entre comillas, aporten con algunas propuestas que pueden desviar el rumbo o causar ruido o desorden.
11: O distraer, como decían por ahí. Importante también recordar que este llamado que hace el presidente Kast ayer en la noche no es primera vez que se hace, o sea, ahora se hizo en público, pero ya se había hecho en la interna.
14: ¿Y por qué?
11: O sea, es algo que ya se estaba yendo de las manos, porque si el presidente ya les había llamado la atención con este tema, porque al final es algo que afecta a todo el sector. Es algo que afecta al gobierno. ¿Por qué? Porque al ver que los partidos que están detrás del gobierno tienen prioridades distintas a lo que quiere mostrar el gobierno, lo afecta directamente.
14: Es que no, claro, es que no están instaladas ni siquiera como grandes prioridades, pero algunas de esas cosas efectivamente fueron insumos de la campaña presidencial. O sea, son cosas que se prometieron o a lo menos se sugirieron durante la campaña presidencial, y desde esa perspectiva, bueno, hay una responsabilidad de este candidato, el candidato Kast, y también otros candidatos, también hay que decirlo, que en campaña son capaces de decir muchas cosas y después cuando llegan al gobierno se dan cuenta que...

0: el margen de maniobra es mucho más acotado, que hay cosas que simplemente hay que no renunciar a ella, pero probablemente postergarlas, dejarlas para cuando, entre comillas, maduren. Bueno, siempre hay expresiones que se pueden usar para eso, pero hay algo que tiene que ver con lo que se promete en campaña. En el caso del actual gobierno, hay dos ejes prioritarios que tienen que ver también al definirse como un gobierno de emergencia. No olvidamos eso, ¿no? Un gobierno de emergencia. Seguridad.
1: Y la economía.
0: Y economía. Hoy día subieron las cifras del empleo, terroríficas, digamos. Sigue estando muy alto, cercano al 10%. Muchos meses donde la situación está complicada en materia de empleo y la ciudadanía lo resiente. Entonces, ya, empleo, o mejor dicho, economía y seguridad. Pero hay otros temas, particularmente vinculados a la agenda valórica, que el Partido Nacional Libertario, algunos sectores de la UDI, Partido Republicano, han querido instalar, ¿no es cierto? Y complican al gobierno. ¿Y por qué lo complican? Porque probablemente esos proyectos no es que no vayan a tener mayoría en el Parlamento, sino que van a provocar divisiones al interior del arco de la derecha o de las derechas. Buena parte de Renovación Nacional, Evópoli, para qué decir, probablemente no compartan algunos de estos proyectos. Y para el gobierno sería muy duro, después de haber alcanzado prácticamente que se apruebe el proyecto de ley de reconstrucción, la mega reforma, con los votitos justos en el Senado, bueno, que en una votación de un proyecto que puede ser emblemático para un sector de la derecha, los votos simplemente no estén. O sea, que esa mayoría se esfume. Desaparezca,
1: están
0: cuidando
1: que no se genere ese quiebre. Y yo creo que la discusión va más allá de presentar o no presentar estos proyectos o de discutir o no estos temas. Acá el problema es el momento. ¿Por qué? Porque es el momento, no solamente por las prioridades del gobierno, sino por las cosas que están pasando en Chile. No solamente porque el gobierno necesite que se apruebe la ley de reconstrucción nacional, sino porque hay otras prioridades, como por ejemplo los sistemas frontales que han afectado a miles de personas. Entonces también es una cosa de cómo se ve desde la esfera pública, que los partidos que están detrás del gobierno estén preocupados de proyectos que son considerados más bien polémicos dentro de la esfera política, porque divide aún más de las divisiones que ya hay. Entonces yo creo que va más allá de discutir o no, sino el momento en el que se hace esto.
0: Es el momento, o probablemente, yo no sé si es el momento, yo creo que tiene que ver también con los respaldos, porque...
1: Con los débiles respaldos, quiero
0: decir. O sea, Antonio Kast, ¿por qué salió elegido? ¿Por la agenda valórica? ¿Salió elegido por la agenda valórica? José Antonio Kast en la primera vuelta sacó el 23,93% de los votos. Ahí está la agenda valórica. Bueno, subimos a Johannes Kaiser, 13,94%. No llega al 50%. Entonces, en segunda vuelta obtuvo el 58%, una votación muy, muy grande, la más alta que tenía un presidente en Chile, ya, con voto obligatorio, ya.
1: Bueno, es que hay que ver hacia dónde se inclinó la campaña
0: No es el 58% que necesariamente quiera, no sé, el proyecto de indulto a los militares, el aborto, no. Pero sí la seguridad, probablemente sí, y la economía también. Entonces, desde esa perspectiva, el presidente parece no perder el foco, o por lo menos no manipularse respecto a que ese 58% no es una votación a todo evento. Para nada del mundo. Es un error que han cometido muchos presidentes, que creen que la votación de la segunda vuelta es su votación. No, no, no. Hay mucha de esa gente que vota por segunda vuelta porque o vota por el otro o vota por descarte. No por una agenda la más concentrada, la más pesada, digamos, que puede tener el candidato. Entonces, yo tengo la impresión que algunas de las cosas que se han propuesto últimamente, ese proyecto de los latidos, bueno, aborto, incluso el indulto a los militares, no sé si tengan un respaldo mayoritario, aunque el indulto es una prerrogativa presidencial, pero como se está, por eso hago aquí un paréntesis, el indulto es una prerrogativa presidencial, pero que algunos están planteando una especie como de amnistía, podría terminar siendo un proyecto de ley difícil, ahí sí que no tiene ninguna, creo yo, posibilidad de ser aprobado.
1: Que hay que ver también los proyectos de los que se hablan. Por ejemplo, Escucha su Corazón, que tú lo decías, el indulto a los uniformados condenados por el estallido social, eliminar el Instituto Nacional de Derechos Humanos.
0: Ese otro.
1: Privatización de Codelco. Son varios estos proyectos que han salido a la palestra este último tiempo y que finalmente el presidente sale a decir, por favor, ordenémonos. Porque es lo que decías tú. Si él llegó a la presidencia hablando de esta emergencia y del gobierno de emergencia, la primera prioridad es combatir la emergencia de la que se viene hablando desde antes que fuera elegido.
0: El gobierno, además, en estos 4, casi 5 meses, ha perdido respaldo, ha perdido respaldo,

0: aumentado el nivel de desaprobación, y ese nivel de desaprobación no ha aumentado, digamos, porque estos temas que tú has mencionado no se hayan puesto en la agenda, sino porque todavía, ni siquiera todavía, o porque muchos sectores se sienten decepcionados por el gobierno, justamente en las materias que ha prometido, seguridad y economía. Entonces, es cierto, abrir nuevos flancos en un momento, si no de debilidad, pero de caída, digamos, en los respaldos de la actual administración, a lo menos tácticamente sería, creo yo, un error.
1: Es que han sido semanas complejas igual para el gobierno, hay que decirlo. Han sido semanas complejas tanto con el oficialismo, por supuesto que la oposición, porque eso es natural que pase, ha sido temas complejos en las encuestas, la percepción de la ciudadanía, temas complejos el sistema frontal, por la cantidad de gente afectada.
0: En materia política, la semana compleja no ha sido capitalizada por la oposición tampoco. Habla bien, digamos, habla, no estoy diciendo que hable bien, habla claramente, digamos, de la volatilidad de la percepción ciudadana, que se ha visto en los últimos años, no solamente ahora, sino mucho tiempo, estas oscilaciones cambiantes, adhesiones cambiantes, o desafecciones rápidas, eso es parte, digamos, del panorama político del último tiempo. Claro, los gobiernos llegan con un gran respaldo, que rápidamente se le desfuma en un porcentaje significativo. Y ahí empiezan a amarrarse a qué, a lo central, porque todo lo otro los puede efectivamente botar a la berma.
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7: Recuerde que a esta hora podemos estar completamente conectados a través de nuestros distintos canales de comunicación. Nuestro WhatsApp, el más 56-642-21-7180, donde nos puedes compartir las distintas informaciones que a esta hora estén ocurriendo en la zona. A ello es que auditores de la radio nos han estado reportando del estado de la ruta, particularmente en la provincia de Osorno. En la capital de esa zona, la comuna de Osorno, desde el centro hasta el sector poniente, hay un alto flujo de vehículos. Hay quienes a esta hora transitan por el puente San Pedro, quienes se dirigen hasta Avenida República, precaución porque

0: la pista derecha se mantiene con un alto flujo de vehículos. Quienes lo hacen por el puente San Pablo, en este caso, en ambas pistas se mantiene un alto flujo de vehículos. Eso sí, el tránsito está más expedito que en otras oportunidades. Seguimos con información. Escuchamos a Priscila Rupellán.
1: Desde el municipio de Puyehue se da cuenta de que se concretará un nuevo paso para fortalecer la infraestructura sanitaria de la comuna, esto durante la jornada pasada con la entrega de terreno para el proyecto Cambio Matriz Red de Agua Potable Calle Heriberto Novoa. Esta iniciativa, según lo informado por la Casa Edilicia, representa una inversión superior a los 63 millones de pesos y será ejecutada por la empresa constructora Terranova Limitada. El proyecto permitirá renovar la matriz de agua potable de esta calle calificada como importante, donde se encuentra el establecimiento educacional municipal con más alumnos de la comuna lacustre. Con el inicio de esta etapa se avanza en una obra que va a contribuir a modernizar la infraestructura sanitaria y entregar también una mejor calidad de vida a la comunidad, según indica el municipio de Puyehue. 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
3: Bueno, el sistema frontal en la provincia de Biobío y en la de Malleco ha dejado diversas situaciones de emergencia. En Los Ángeles se decretó alerta roja debido a la crecida del estero Paillihue. En Santa Bárbara también se presentaron problemas con la ruta. Y en Coyipulli, en la provincia de Malleco, en la cuesta La Esperanza, se produjo una remoción en masa desde la ladera de un cerro y el tránsito del lugar se mantuvo intermitente y regularizado por carabineros. Vamos al balance de lo que ha sido esta jornada con Esteban Sepúlveda de Radio Biobío Los Ángeles.
4: La alerta roja fue por la crecida que experimentó el estero Paillihue, el que cruza la zona sur de Los Ángeles. Tras una visita al lugar, el delegado presidencial provincial de Biobío, Juan Pablo Mellado, señaló que la situación está normalizada y que además no hubo afectación a viviendas.
5: Estamos recorriendo la comuna, vinimos aquí al estero Paillihue, ya que estaba con una alerta roja, efectivamente, al igual que el estero Quilque, así que estamos viendo aquí, conversando con los vecinos si tienen afectaciones. Gracias a Dios no han existido grandes afectaciones.
4: En el resto de la provincia de Biobío, en Cabrero hubo varias inundaciones que debió atender el Cuerpo de Bomberos y Emergencia Municipal, mientras que en Santa Bárbara hubo también deslizamiento de tierra y caída de árboles en el sector conocido como Cuesta Mininco. Con equipos municipales y la empresa Global de Caminos se logró despejar la ruta y se mantiene con precaución. La situación más complicada se originó en la ruta 5 Sur, a la altura del kilómetro 561 de sur a norte, en la Cuesta Esperanza, en Coyipulli. El desprendimiento de gran cantidad de material desde la ladera del cerro obligó a suspender el tránsito. El comisario de carabineros de esa ciudad, el mayor Héctor Ibarra, se refirió a lo anterior.
6: En este momento, ¿no es cierto?, de este deslizamiento de tierra y roca de gran envergadura que fue aproximadamente a las 9:30 de la mañana, estamos apoyando en cuanto a los cortes que se están efectuando de forma intermitente, mientras personal de la concesionaria está trabajando en el retiro de este material de tierra. El tránsito está fluyendo de forma intermitente en dirección hacia el norte, de forma fluida y sin corte en dirección hacia el sur.
4: Luego de varias horas de intenso trabajo, la ruta logró ser habilitada. Sin embargo, un accidente de tránsito mantuvo cortado el tránsito por varias horas en el mismo sentido de tránsito. Cabe señalar que las autoridades continúan el monitoreo, especialmente de los cauces, esteros y ríos, debido al anuncio de un nuevo ingreso de un sistema frontal. En Los Ángeles, Bio Bio, la radio.
0: Casas anegadas, puentes destruidos y caminos cortados dejan las intensas precipitaciones que han caído en la Araucanía en las últimas horas. Nos entrega más detalles Roberto Neira desde Radio Bio Bio en Temuco.
7: Las precipitaciones registradas en la Araucanía en las últimas horas provocaron la acumulación de agua que generó una verdadera laguna que cortó el tránsito de vehículos por una de las pistas de la ruta que permite el acceso desde la zona urbana de Temuco a la localidad de Labranza y la zona costera de la región. Mario Martínez, presidente de la comunidad mapuche Venancio Buenuleo, entregó detalles de la situación que están viviendo las familias afectadas por las intensas lluvias que han inundado a lo menos dos casas en el sector.
8: Sí, esto ocurrió desde ayer como a las 7 de la tarde. Segundo año que pasa lo mismo, es por el producto de una alcantarilla que colapsa. Ya, y otra cantería que viene de al lado del cementerio.

0: De la madrugada, la localidad de Choroico se vio afectada por el desborde del canal que pasa por las inmediaciones del pueblo, que es el canal El Choroiquito, el cual lamentablemente se desbordó y provocó, ¿cierto?, la inundación de muchas viviendas. Hoy día hay alrededor de 14, 15 viviendas que están totalmente inundadas.
1: En tanto, en Temuco, entre las 14 y las 0 horas del viernes, cayeron 56,7 milímetros de agua, la cifra más alta registrada en los últimos 20 años, dejando cientos de personas damnificadas. En las últimas horas, Senapred Araucanía decretó alerta roja por la crecida de ríos y esteros en la región, como una forma de ir lo más rápido posible en ayuda de las familias que pudieran resultar afectadas por este hecho. En Temuco, Bio Bio, la radio.
2: Sí, hacemos un paréntesis en la cobertura producto de este sistema frontal que está afectando a la zona. Ya les contábamos en Concepción una manifestación en el centro de la ciudad, protagonizada por mujeres. Nos vamos hasta Puerto Montt, porque en una marcha de similares características se está registrando en la capital de la región de Los Lagos. Damaris Ubiabre, te escuchamos.
3: Centro de Puerto Montt, un grupo de mujeres está manifestando en contra del proyecto de ley denominado Escucha su Corazón, que busca que mujeres que se someterán al aborto bajo las tres causales escuchen los latidos del feto. En ese sentido, entonces, las manifestantes están acá en la costanera de Puerto Montt, específicamente en la avenida Diego Portales, cercano al muelle, con pancartas que dice una verdadera tortura, ley escucha tu corazón. Además, una pancarta gigante que dice no es por la vida, es por el control, no a la ley, escucha su corazón. De este modo, entonces, un grupo de mujeres se continúa manifestando en la costanera de Puerto Montt contra este proyecto de ley del Partido Libertario y el Partido Republicano. En el lugar, Bio Bio, la radio.
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5: La región del Biobío sigue en alerta amarilla por el sistema frontal. La lluvia provoca anegamientos y deslizamientos de tierra en distintos sectores y según datos del Centro Meteorológico Marino de Talcahuano, julio ha sido el mes más lluvioso de los últimos 15 años. Valesca Belmar nos entrega detalles.
6: La ruta de la Madera, que conecta Concepción y Santa Juana, registró alrededor de 5 deslizamientos de tierra durante el sistema frontal. La situación también afectó a la ruta 150 que une Concepción y Penco, mientras que en el Valle La Piedra 1 de Chiguayante, un deslizamiento de tierra afectó una vivienda ubicada junto al Cerro Manquimávida. Hubo daños a la casa y sus moradores despertaron con el susto durante la madrugada de este viernes.
7: Horrible, porque igual ya estábamos durmiendo cuando cayó. Igualito nosotros tenemos al tío del que de la tercera edad y él se asustó mucho también, el niño igual.
6: En Lebu reportaron más de 20 viviendas inundadas con diferentes grados de afectación, señaló la alcaldesa Marcela Tiznado.
8: En las últimas horas hemos recibido ya más de 50 reportes de emergencia, principalmente hablamos de inundaciones de viviendas, de filtraciones, anegamientos y problemas en los sistemas de evacuación de aguas lluvias, situaciones que hemos estado también verificando con nuestros equipos en terreno.
6: La lluvia sigue y este sábado ingresará un nuevo sistema frontal a la región del Biobío. Se pronostican hasta 60 milímetros de precipitaciones en el litoral y en la cordillera de la costa y hasta 80 en la precordillera, también nevadas. Así lo informó el director regional de Senapred, Alejandro Sandoval. A eso se suman los avisos de tormentas eléctricas y posibles trombas marinas.
9: Entre estos sistemas frontales se genera inestabilidad, lo que genera las condiciones propicias para que se generen estos fenómenos de chubascos aislados, que son lluvias muy intensas en corto periodo de tiempo, que pueden traer tormentas eléctricas, pueden generar granizadas intensas que duran muy poco, pero en ciertos sectores de la región. Y también está vigente un aviso para el día de hoy y para el día de mañana de la probabilidad de la ocurrencia de nubes convectivas, que también pueden generar la ocurrencia del fenómeno meteorológico trombas marinas.
6: Julio se despide y fue el mes más lluvioso y se acumularon casi 400 milímetros de precipitaciones. La cifra corresponde a los datos que entrega el Centro de Meteorología Marina de Talcahuano y es la más alta de los últimos 15 años.
2: En alerta roja se mantiene la región de Ñuble por el sistema frontal que deja 80 personas evacuadas y a 8 damnificadas por desbordes de

0: canales.
1: Además, 31 establecimientos educacionales se vieron afectados por la lluvia y el fuerte viento que se registró en la zona. Verónica Valenzuela, desde Radio Bio Bio en Concepción, nos cuenta más.
2: Ranquilco, El Emu y Coquecura son las comunas más afectadas en Ñuble por el sistema frontal que dejó calles anegadas y viviendas inundadas. En el sector, el centro de la comuna de Ranquil, se produjo un socavón que dejó desconectada a más de 140 familias. Según señalaron los vecinos, el suelo se saturó tras caer una cantidad abundante de lluvia en poco tiempo.
3: Comenzó a caer mucha agua, mucha lluvia de un camino que hay en una parte alta y de un estero, y colapsó todo y empezó a hacerse el socavón. Cada vez más grande, cosa que el camino quedó totalmente abierto. La lluvia de anoche fue tremendo, tremendo, en un poco rato.
4: Son alrededor de 149 familias, pero no en inundación como en otro sector que está un poco más arriba que esa, Alto Centro. Ellos están, sí tuvieron un problema de anegación que son como 6.
2: En la comuna, además, según señaló el alcalde Nicolás Torres, 12 viviendas resultaron anegadas y 8 personas se encuentran albergadas. Agregó que se evacuó a adultos mayores por el peligro que corrían a sus viviendas.
5: Estamos súper preocupados, hay más de 12 familias que están anegadas, tenemos albergues habilitados con más de 10 personas, estamos a la espera de la reparación de socavones que hoy día está dejando incomunicado de forma vial a más de 140 familias. Esperamos prontamente poder reparar los caminos, mejorar la situación de acceso a las viviendas.
2: El delegado presidencial de Ñuble, Diego Sepúlveda, señaló que 31 establecimientos sufrieron daños producto del sistema frontal. Los casos tendrán que ser atendidos oportunamente para retomar las clases con normalidad.
6: Hasta el minuto tenemos 8 personas damnificadas, 7 personas albergadas, se evacuaron 80 personas y hasta el minuto tenemos 51 personas aisladas.
7: Hasta el momento se han identificado 31 establecimientos educacionales con daños producto de los sistemas frontales que han afectado a la región de Ñuble. De ellos, 16 presentan un nivel de afectación alto y 15 un nivel medio, principalmente por filtraciones, por daño en techumbre y humedad, anegamiento y también problemas en sistemas eléctricos o sanitarios.
2: Recordemos que la región de Ñuble se encuentra en alerta roja por evento meteorológico. El principal foco se concentra en zonas rurales, donde el suelo ya está saturado. Además, en canales y ríos, como el río Lonquén entre Huaco, que se mantiene con alerta roja.
0: Casas afectadas por remociones en masa marcan la última jornada en la región de Los Ríos, producto de las intensas lluvias que mantienen a la zona con 3 comunas en alerta roja. Un complejo escenario proyectó el SENAPRED porque los sistemas frontales estarán hasta el otro viernes. Nos informa desde Radio Bio Bio en Valdivia, Carlos López.
8: En alerta roja están las comunas de Valdivia, Los Lagos y La Unión por desborde de ríos. En tanto, en alerta amarilla se encuentran las de Futrono, Panguipulli, Río Bueno y Lanco por crecida de cauces. La saturación de suelos y laderas ha provocado derrumbes, como la remoción en masa que afectó a una casa y amenaza a otras más en el sector de Las Lajas, en la comuna de Los Lagos. En Valdivia, en el sector Chancoyán, el deslizamiento de un cerro dañó a 2 inmuebles y en la localidad de Niebla, otra remoción desplazó a una vivienda de 2 pisos por unos 6 metros desde su base. Su dueño, Omar Chacón, dijo que en ese momento estaba solo su hijo, quien logró salir por la ventana.
9: Sí, mi hijo estaba adentro y salió por una ventana como pudo, porque la casa se estabilizó, se quebraron los pisos adentro y fue impactante el tema de mi hijo que pasó en ese minuto.
8: Jeremías, familiar del afectado, aseguró que la saturación de la ladera por el agua provocó esta emergencia.
9: Y eso ha permitido que todo el cerro se deslice. Y ayer tuvimos un problema con la casa de mi hermana, que se deslizó un poco el terreno arriba y arrastró a la casa como 6 metros. Y ya la casa es pérdida de hogar porque por dentro está toda reventada.
8: El director regional del SENAPRED, Daniel Eprecht, proyectó nuevos sistemas frontales con precipitaciones e intensos chubascos, saturando más los suelos y aumentando más los caudales.
10: Los suelos ya se encuentran extremadamente saturados, eso quiere decir que el agua que caiga va a escurrir por sobre el terreno, llegando a los distintos cauces de agua y desembocando en los ríos de mayor cuantía.
8: La región de Los Ríos está en alerta amarilla por lluvias, las cuales en ocasiones han cesado de manera momentánea, pero con avisos vigentes para este sábado de precipitaciones entre 40 y 60 milímetros.

0: de agua y de vientos con rachas de hasta los 70 kilómetros por hora. En Valdivia, Bio Bio, la radio.
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3: Sí, atención con lo siguiente, porque se ha solicitado evacuar a 50 familias en la comuna de Traiguén por el riesgo de desborde de río. Vamos hasta Radio Bio Bio en Temuco, nos cuenta Esteban Arauz.
4: Sí, se acaba de activar mensajería SAE desde Senapred solicitando evacuar de manera inmediata a los habitantes que poseen viviendas en las inmediaciones al río Traiguén en el sector de Las Obras. De acuerdo al antecedente que ha sido entregado hace tan solo instantes por el Servicio Nacional de Prevención y Respuesta ante Desastres, son al menos 50 las familias que deben evacuar de manera inmediata ante la crecida de este caudal de la comuna de Traiguén, producto de las intensas precipitaciones que se han registrado durante las últimas horas y que se mantienen a esta hora en la región de la Araucanía. Reiteramos la información, se emite mensajería SAE desde Senapred solicitando evacuar de manera inmediata la ribera del río Traiguén, esto debido a un inminente desborde. 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
5: Declaran alerta amarilla para la provincia de Osorno ante el aumento de caudales, mientras que en la comuna de San Pablo, en esa zona, sigue como la comuna más afectada en alerta roja. Los detalles con Pedro Barzúa de Radio Bio Bio en Osorno.
3: Senapred en la región de Los Lagos declaró alerta amarilla por crecidas para la provincia de Osorno. Esto luego que la Dirección General de Aguas informara de un aumento sostenido en los caudales de diversos ríos de la zona. De acuerdo con el organismo, las estaciones hidrométricas Río Damas en Tacamó y Río Rahue antes junto a Río Negro alcanzaron el umbral amarillo, mientras que en Río Negro, en Chahuilco, Río Rahue, en Forrahue y Río Pilmaiquén en San Pablo registran niveles correspondientes al umbral azul, incrementando de esta forma el riesgo para las comunidades ubicadas en las cercanías de estos cursos de agua. La medida fue adoptada en coordinación con la Delegación Presidencial Regional de Los Lagos y permanecerá vigente hasta que las condiciones así lo ameriten. De esto informó el delegado presidencial de Osorno, Alejandro Revain.
6: Entendiendo que este día sábado y domingo van a haber también precipitaciones de gran importancia, todo lo que tiene que ver con la cuenca de los ríos de la provincia de Osorno, todo esto a raíz de la afectación que ocurrió en la comuna de San Pablo en el sector de Cofalmo. En ese sentido, lo que nosotros queremos es estar tranquilo y proyectar tranquilidad a la comunidad de que al menos los servicios públicos están preventivamente coordinados para poder salir al rescate de ser necesario de personas que puedan quedar aisladas con crecidas de río.
3: En este contexto, la comuna de San Pablo continúa siendo el punto más complejo de la provincia de Osorno tras el sistema frontal. Más de 80 familias permanecen aisladas en los sectores de Los Juncos y Cofalmo debido al desborde del río Bueno, situación que mantiene a esa comuna, la comuna de San Pablo, bajo alerta roja. Paralelamente, las autoridades han informado que mantienen un monitoreo permanente del comportamiento del río Bueno ante el pronóstico de nuevas precipitaciones. De hecho, equipos municipales, Senapred, la Dirección General de Aguas y organismos de emergencia continúan desplegados en terreno, coordinando recursos, evaluando eventuales evacuaciones preventivas y trabajando para asistir a las familias aisladas. En Osorno, Bio Bio, la radio.
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3: La ex presidenta Michelle Bachelet no tuvo un inicio favorable en la carrera para convertirse en la próxima secretaria general de la ONU.
4: En el primer sondeo informal y secreto realizado entre los 15 miembros del Consejo de Seguridad, la exmandataria se ubicó en el cuarto lugar de las preferencias y fue una de las candidatas con mayor nivel de rechazo, al recibir 5 votos en contra.
3: La candidata mejor posicionada fue Rebeca Greenspan, de Costa Rica, con 10 votos de apoyo, en voto en contra y 4 abstenciones, diferencia con Michelle Bachelet, quien sumó 6 apoyos, 5 rechazos y 4 abstenciones, ubicándose por detrás de los 3 primeros aspirantes.
4: Pese a este resultado, ex cancilleres y autoridades aseguraron que este proceso recién comienza, ya que recordemos el actual secretario general, Antonio Guterres, termina su mandato para fines de año. Quienes formaron parte del gobierno de la expresidenta manejan el sondeo con cautela.
3: El ex canciller Heraldo Muñoz aseguró que por ahora no hay nada resuelto y vendrán más votaciones. En la misma línea, quien también asumió ese cargo, Mariano Fernández, aseguró que aún no hay nada definido, pese a que les hubiera gustado obtener un resultado mejor.
5: No hay nada resuelto y vienen varias votaciones informales más en los próximos meses.
6: Nos habría gustado un mejor resultado, pero es una primera encuesta, de tal manera que aquí no hay nada definitivo.
4: Una de las causas que estarían dejando a Bachelet en el cuarto lugar vendría siendo la falta de apoyo del gobierno. Así lo mencionó el ex canciller Ignacio Walker, quien aseguró que la falta de respaldo llama la atención a los otros países, ya que es una candidatura que representaría al país y no a sectores políticos particulares.
7: Mucha gente se pregunta cómo es posible que el gobierno de Chile le haya quitado el apoyo a la candidatura de Chile, porque no es la candidatura de la izquierda, del Partido Socialista.
3: En esa misma línea, el ex embajador José Antonio Viera Gallo atribuyó a que estos resultados son un reflejo de la situación mundial actual que refleja los intereses del Estado para las potencias. También, respecto a la falta de apoyo del gobierno, aseguró que si bien no cree que sea la causa vinculante al resultado, no es algo favorable.
8: Bueno, digo, es el estado del mundo, ¿no? Que hay superpotencias que harán campaña en contra. Es una negociación de intereses de Estado. El hecho de que le haya restado su apoyo por parte del gobierno actual de Chile es un hecho negativo.
4: Como este sondeo, quedan varias votaciones informales que darán luces de la elección final para el candidato o candidata que logre el consenso en la Asamblea General de la ONU y asuma la Secretaría General a partir de 2027.
3: El gobierno busca el voto 26 para aprobar la Ley de Reconstrucción Nacional, la que se votará en la sala del Senado el próximo martes.
4: Los senadores UDI, en duda, se abrieron a aprobar, pero la resistencia de Matías Walker complica al Ejecutivo. Los detalles con Gonzalo Holguín.
9: Senadores oficialistas que han estado condicionando su voto para la Ley de Reconstrucción Nacional mostraron apertura al Ejecutivo a respaldar el informe de la Comisión Mixta estableciendo condiciones para dar su voto. El Ejecutivo ya se ha puesto en el escenario de no alcanzar los apoyos necesarios, pero eso no se contradice con un esfuerzo que todavía se está haciendo. El UDI Sergio Gaona y su par Gustavo Sangüesa terminarían votando a favor, aunque este último espera un gesto concreto por parte de La Moneda. Más compleja es la postura del senador independiente del Movimiento Demócrata, Matías Walker, quien pidió un acuerdo por escrito que entregue fondos a la región de Coquimbo y a la provincia de Huasco. Walker planteó una salida, una ley promulgada en el gobierno de Sebastián Piñera que permite establecer un fondo de emergencia con financiamiento público y privado que entrega facilidades tributarias para las donaciones.
10: Hemos continuado conversando con el gobierno. Tenemos que buscar de aquí al martes garantizar los recursos para la reconstrucción, pero que exista un compromiso por escrito, porque las autoridades de Hacienda pueden cambiar.
9: Gustavo Sangüesa aclaró que nunca se ha opuesto a la fórmula de compensación de los municipios. El senador de la región de Ñuble espera el compromiso de pago de deudas municipales con los trabajadores en materia de salud y educación.
11: Siempre he estado dispuesto de respaldar la votación de este martes, pero sigue sujeta a la presentación de una propuesta del Ejecutivo para mejorar los controles del uso de los recursos municipales.
9: Información de la radio da cuenta de que este viernes la oposición ha avanzado en subsanar las correcciones formales que le pidió el Tribunal Constitucional por los

0: requerimientos contra la mega reforma. La senadora y presidenta del Partido Socialista, Paulina Bodanovich, se refirió a la discusión de fondo.
1: Lo fundamental es que exista una revisión de fondo, que la invariabilidad tributaria resulta contraria a nuestro ordenamiento jurídico, así como también esta indemnización de la resolución de calificación ambiental.
0: El senador independiente del Comité RN, Rojo Edwards, criticó la ofensiva opositora en el TC y dijo que podría terminar siendo un bochorno.
2: Esto demuestra que la arremetida de la izquierda no fue más que un trabajo a la rápida y mal hecho con el objeto de intentar golpear al gobierno. En otras palabras, esto podría transformarse en un bochorno para la oposición en su búsqueda por trabar las iniciativas del presidente.
0: Sin importar si se rechaza o se aprueba el informe de la mixta, el gobierno ingresará al menos dos vetos presidenciales la próxima semana, al llamado anatocismo o cobro de interés sobre interés y a la norma conocida como el olvido financiero.
3: Tras el llamado al orden que realizó el presidente José Antonio Kast a los partidos oficialistas, dirigentes del sector protagonizaron una serie de cruces por las prioridades que debe impulsar el gobierno.
4: Las diferencias se concentraron en Chile Vamos, donde hubo acusaciones de falta de lealtad y de exceso de protagonismos personales. Los detalles los tiene Francisca Cárez.
5: Lejos de disminuir las tensiones en el oficialismo, el llamado al orden del presidente José Antonio Kast abrió una nueva ronda de críticas entre los partidos del sector por las prioridades del gobierno. La intervención del mandatario sorprendió al oficialismo. Hasta ahora las advertencias por las diferencias internas habían sido reservadas. Sin embargo, esta vez Kast optó por hacer un emplazamiento público para pedir que las colectividades dejen de lado los debates que no forman parte de la hoja de ruta del Ejecutivo y concentren sus esfuerzos en seguridad, crecimiento económico y empleo. El tema incluso llegó a abrir el debate por la necesidad de una vocería de gobierno que pueda liderar la conducción política en el sector. Quien instaló esa discusión fue el jefe de bancada de Renovación Nacional, Diego Chalper, al insistir en que el Ejecutivo requiere una figura que ayude a ordenar al oficialismo.
6: Cada partido tiene todo el derecho de plantear los proyectos que estime pertinente, pero cuando uno es oficialista, la partitura principal de la acción política de un partido oficialista es la partitura del gobierno. Y creo que para eso es muy importante contar con un vocero.
5: Los dichos provocaron una respuesta inmediata en la UDI. El vicepresidente del Senado, Iván Moreira, descartó que el problema pase por incorporar un nuevo vocero y sostuvo que el principal desafío del oficialismo es actuar con mayor lealtad hacia el gobierno, poniendo fin al denominado fuego amigo.
7: Basta de fuego amigo. Las críticas en privado. Si este gobierno no logra sacar adelante su agenda, quienes más tendrán que dar explicaciones serán aquellos partidos que prefieren el protagonismo personal.
5: En el Partido Republicano, en tanto, optaron por una respuesta más moderada. El diputado Agustín Romero defendió que representar las inquietudes de quienes los eligieron también es una forma de respaldar al Ejecutivo y llamó a debatir las distintas propuestas con respeto y sin descalificaciones.
8: Creo que representar con lealtad a nuestros electores también es una forma de ser leales al gobierno y por eso mi invitación es que discutamos nuestras propuestas con respeto y sin descalificaciones.
5: Por ahora el tema está lejos de cerrarse. La propuesta de Renovación Nacional para reinstalar una vocería de gobierno sumó un nuevo flanco en el oficialismo que sigue en la pelea por la agenda valórica. Incluso en el partido del expresidente Sebastián Piñera aseguraron que existen varios en la banca esperando salir a la cancha para asumir ese rol.
4: Diputados de oposición ironizaron cuestionando el rol del CERVEL al asegurar que en los territorios nadie votó por Kast, poniendo en duda el resultado de la pasada elección presidencial.
3: Desde el oficialismo defendieron el rol del organismo y condenaron los dichos del independiente PPD Jaime Araya. Los detalles con María Gramunt.
9: Una ironía que terminó generando una importante polémica al involucrar a una de las instituciones con mayor nivel de confianza en el país. En el podcast Provócame, el diputado independiente y PPD Jaime Araya, Marco Barraza del Partido Comunista y Consuelo Veloso del Frente Amplio comentaron que durante la semana distrital percibieron que pocas personas votaron por el presidente José Antonio Kast. A partir de esa conversación surgió un comentario que puso en duda la credibilidad del servicio electoral, un extracto que rápidamente se viralizó en redes sociales y desató una ola de críticas desde los oficialismo.
10: Varia gente me ha planteado la inquietud de que está en juego la credibilidad del CERVEL, porque es impresionante cómo nadie votó por Kast y sacó esa tremenda mayoría.
11: Sí, lo dicen mucho.
10: Lo dicen mucha gente.
12: A mí me lo dijeron ayer.
9: La reacción no tardó en llegar. El diputado de la UDI, Eduardo Creton, acusó a la oposición de no aceptar que perdió por mayoría y de terminar cuestionando el voto de los chilenos. En la misma línea, la diputada de Renovación Nacional, Jimena Osandón, calificó como un error poner en duda al CERVEL, destacando la alta credibilidad que mantiene entre la ciudadanía.
13: Cuando pierden no quieren reconocer.

0: Conocer los resultados. Se ponen a cuestionar la inmensa mayoría de chilenos que votó por el presidente Kast e incluso la institucionalidad del CERVEL.
1: Pero poner en duda al CERVEL sin pruebas me parece un error, porque es una de las instituciones con mayor credibilidad del país.
2: En conversación con la radio, el diputado Jaime Araya explicó que el comentario fue una ironía y que esa aclaración quedó explícitamente consignada en el programa completo. No obstante, dijo que el fragmento difundido fue sacado de contexto y acusó al oficialismo de intentar instalar una cortina de humo para desviar la atención de otros temas de contingencia, ofreciendo explicarle a quienes critican el significado de una ironía.
3: No he encontrado ninguna persona que haya votado por José Antonio Kast. Yo, para despejar cualquier cosa, lo dije claramente que era una ironía, pero si el gobierno de esto va a ser un tema, es claramente que están desesperados tratando de cambiar la bauta noticiosa. Si el gobierno no entiende la ironía, podemos juntarnos y yo le puedo explicar. A ellos le gustan las metáforas, pero no le gusta la ironía. Mire cómo son las cosas de la vida.
2: No es primera vez que el podcast Provócame genera controversia. En mayo de este año, los mismos parlamentarios fueron cuestionados luego de anunciar en ese espacio que buscarían ralentizar la tramitación del proyecto de reconstrucción nacional a través de un tsunami de indicaciones.
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15: Vamos a revisar lo que está ocurriendo a esta hora en la región de la Araucanía con este rescate de 3 familias que quedaron aisladas por la crecida de un río en Lautaro. Carlos Martínez nos amplía.
16: Hay un bato operativo activado hace instantes a cargo del personal del Cuerpo de Bomberos de Lautaro, quienes han pedido apoyo al grupo de rescate subacuático Gersa de Bomberos de Temuco, a cargo de la cuarta compañía, para rescatar a 3 familias cuyos domicilios están en un islote que formó el río Peupeu, esto es en la comuna de Lautaro, sector Santos López Licán. Estas 3 familias quedaron aisladas, por lo que fue necesario que con bote Zodiac se llegue al lugar para poder evacuarlos a zona segura. Se trata, insistimos, de un operativo que está en pleno desarrollo a esta hora a cargo de bomberos de Lautaro, con apoyo de bomberos de Temuco, para poder evacuar a estas 3 familias, ya que sus domicilios quedaron aislados producto de la crecida de un brazo del río Peupeu en el sector Santos López Licán, esto es comuna de Lautaro, unos 30 kilómetros al nororiente de Temuco. Bio Bio, la radio.
17: Una madre y su hijo fueron sentenciados a 7 años de cárcel por amenazar a un fiscal de la región de Los Ríos. Esto en medio de la investigación por la muerte de Julia Chuñil. En el inmueble donde fueron detenidos se encontraron armas de fuego y explosivos. Nicolás Silva nos cuenta más detalles desde Radio Bio Bio en Valdivia.
18: El procedimiento se realizó en octubre del año pasado en una vivienda ubicada a la costa de Valdivia, logrando la detención de una mujer de 56 años y un hombre de aproximadamente 30 años. De acuerdo a antecedentes judiciales, ambos participaron de una manifestación que se realizó a principios de ese mes en Valdivia, en la que exigían respuestas para ubicar a Julia Chuñil. En medio de la protesta, la madre y su hijo fueron captados a través de cámaras de seguridad, pegando carteles en el centro de la ciudad con amenazas hacia uno de los fiscales de la región involucrado en la investigación de la desaparición de Chuñil. A través de un procedimiento abreviado, el juzgado de garantía de Valdivia sentenció a más de 7 años de cárcel a la madre y su hijo. Así lo confirmó el fiscal Eduardo Arrieta, señalando que ambos fueron condenados por tenencia de armas de fuego y explosivos.
19: Se logró la condena en el Tribunal también de Garantía de Valdivia por diversos delitos de la Ley de Control de Armas, particularmente por tenencia de explosivos y sustancias destinadas a elaborar explosivos, así como también armas de fuego.
18: Los dos imputados fueron formalizados en octubre de ese mismo año, quedando con la medida cautelar de prisión preventiva. En esa misma audiencia, se reveló que los imputados fueron vistos pegando afiches con el rostro del fiscal y una leyenda que decía "se busca vivo o muerto", los que pegaron en diferentes puntos del centro de Valdivia. En la capital de la región de Los Ríos, Bio Bio, la radio.
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15: Son las 7 de la tarde con 25 minutos. Vamos con informaciones económicas. El INE dio a conocer que la desocupación se mantuvo en un 9,4% durante el trimestre de abril-junio de este año, el nivel más alto de los últimos 5 años.
17: Las mujeres continúan siendo las más afectadas por el desempleo y la informalidad. Si bien creció el empleo en algunos sectores, expertos advierten que gran parte de los nuevos puestos corresponde a trabajos informales o por cuenta propia. Los detalles con Vanessa Gajardo.
20: La tasa de desocupación en Chile se ubicó en 9,4% durante el trimestre abril-junio de 2026, misma cifra que la medición anterior y, por ende, el nivel más alto en los últimos 5 años. El viceministro de Economía y Minería, Daniel Mas, ya había adelantado esta semana que los informes de desempleo para este y el próximo mes probablemente traerían malas noticias. Y hoy el ministro del Trabajo, Tomás Rau, dijo que en el mediano plazo el panorama se avecina mejor gracias a la proyección de un repunte en la actividad económica.
21: Esperamos que se haya llegado a un punto de inflexión porque en el mes de junio tenemos información de que la economía volvió a crecer. Nos estamos haciendo cargo de la emergencia laboral. Tenemos una agenda potente con la Ley de Reconstrucción Nacional, la agenda laboral y el modo de empleo.
20: En las mujeres la tasa de desocupación alcanzó el 10,4% versus un 8,7% en los hombres, mientras que la informalidad se situó en 27% con las mujeres nuevamente liderando. La expansión de la población ocupada estuvo influida por transporte, servicios administrativos y actividades de salud, pero nuevamente por categoría ocupacional, el alza se observó en personas trabajadoras por cuenta propia y asalariadas informales. Carmen Cifuentes, investigadora de CLAPES UC, ahondó en el tipo de empleo que se está generando de mala calidad.
22: Aunque se crearon 82 mil empleos en 12 meses, la totalidad de ese aumento fue explicada por ocupaciones informales. El empleo informal creció en 108 mil puestos, mientras que el formal se redujo en 35 mil.
20: En el mundo privado, en tanto, Bernardita Silva, gerenta de estudios de la Cámara Nacional de Comercio, apuntó a la urgencia que debe tomar en la agenda proempleo para poder mover la aguja del crecimiento.
23: En el comercio observamos la misma tendencia, con 6 periodos consecutivos de caída en el empleo formal. Debe ser una prioridad, porque sin empleo de calidad va a ser muy difícil fortalecer los ingresos de la familia, el consumo y el crecimiento económico.
20: Por último, en la región metropolitana, la estimación de la tasa de desocupación del trimestre abril-junio de este año alcanzó también un 9,4%, cayendo 0,1 puntos porcentuales en 12 meses.
15: En plena negociación por los aranceles de Estados Unidos a Chile, la Cancillería tomó contacto con Washington por los dichos de Brandon Judd contra ministros del gobierno.
17: En paralelo, el presidente José Antonio Kast recibió en el Palacio de la Moneda al embajador de China, Niu Qingbao. Los detalles con María José de la Barra.
24: Posterior al anuncio de los aranceles de Estados Unidos a Chile, la tensión entre ambos países no ha ido a la baja. Luego de que tanto el ministro de Defensa como su par de Agricultura calificaran los gravámenes como arbitrarios e injustos, hubo respuesta del embajador de Washington en Santiago, Brandon Yud, quien calificó las declaraciones como decepcionantes e invitó a los secretarios de Estado a leer el Tratado de Libre Comercio. Dichos que en el mundo político fueron leídos como intromisión de parte del diplomático. Hoy en Radio Infinita, el canciller Francisco Pérez confirmó que debido a a esto, ayer hubo contactos con la embajada. Y acto seguido, hoy en La Moneda, llegó el embajador de China, New King.

0: Bao, quien se reunió con el presidente José Antonio Kast. Presidencia informó que en la cita se abordó la agenda bilateral entre ambas naciones, la visita del canciller a Asia y la participación del presidente en la cumbre de líderes de la APEC. Pero la pregunta es si esto fue una señal ante la tensión norteamericana, algo que descartó el subsecretario del Interior, Máximo Pavés.
1: Son temas de Estado, es importante que el presidente pueda tener una relación diplomática normal con aquello que representan importantes socios comerciales con Chile, como es el caso de China. Obedece simplemente a una agenda normal de relaciones exteriores con potencias extranjeras que lleva adelante el presidente de la República.
0: El ex canciller Ignacio Walker dijo que la diferencia comercial de Chile con ambos países parece de contrasentido. Por una parte, intercambios con China que pasaron de 7.000 a 70.000 millones de dólares en 10 años, y por otra, Estados Unidos cerrando la economía con políticas proteccionistas.
2: Frente a una China que propicia, ¿no es cierto?, la apertura externa, la liberalización del comercio. Simultáneamente, Estados Unidos está incursionando en torno a un capitalismo mercantilista, proteccionista. Y además, el canciller Pérez Mackenna, hace 20 días en Washington, declaró que Estados Unidos es el principal socio estratégico de Chile. Y 20 días después, Estados Unidos castiga la economía chilena de esta manera.
0: Algo similar planteó el presidente de la Cámara de Diputados, Jorge Alessandri, quien llamó a la moneda a enfocarse en el bienestar del país y no en declaraciones de la prensa.
3: Yo lo llamaría a juntarse en reuniones más que con declaraciones. Y si esas declaraciones además son altisonantes y en un tono más combativo y bélico que componedor, evidentemente que no sirven, le van subiendo el volumen a la discusión y eso siempre es malo.
0: Para la Cancillería, el impasse comunicacional fue superado y el foco está en la reunión que tendrán en agosto con el representante comercial de Estados Unidos, Jeffrey Gettman, instancia en la que apelarán por aumentar los productos exentos del gravamen.
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5: Casi todos los 50.000 migrantes que llegaron a Ceuta han vuelto a Marruecos después que al menos 57 de ellos murieran en el mar tratando de alcanzar esta ciudad española del norte de África y en medio de una tormenta política en Europa a cuenta de las políticas migratorias.
6: A las 6 de esta tarde, del viernes, ya habían retornado a Marruecos 48.300 migrantes de los 50.000 que se calcula que cruzaron en las últimas horas a nado y a través de las vallas desde Marruecos.
5: El enclave español de Ceuta, en el norte de África, apenas tiene 83.500 habitantes, por lo que, como dijo el presidente ceutí Juan Jesús Vivas, la entrada de 50.000 personas es como si en el conjunto de España entraran en 24 horas unos 34 millones de personas.
6: Las fuerzas de seguridad y los servicios de emergencia han recuperado en las últimas horas 57 cuerpos de migrantes que murieron al intentar entrar a nado a la ciudad.
5: El presidente del gobierno español, Pedro Sánchez, visitó Ceuta hoy, donde condenó la entrada irregular de marroquíes al considerarla como un ataque. Los detalles.
7: Definir lo que ha sucedido como un ataque, una violación de la integridad territorial de España. Y lo sucedido merece todo nuestro reproche, toda nuestra condena en el nivel más enérgico posible.
6: Sin embargo, Sánchez se abrió a estudiar una posible reforma de la ley de extranjería para garantizar que las repatriaciones en frontera se hagan de la manera más eficiente posible.
5: En su opinión, lo sucedido es consecuencia de la propagación en redes sociales por parte de las mafias que trafican personas, de una lectura interesada de la sentencia dictada por el Tribunal Supremo Español que impedía las devoluciones de personas que entran en el país por el mar.
6: El fenómeno climático de El Niño, asociado a un aumento de temperaturas, se intensificará en el periodo agosto-octubre, lo que contribuirá a temperaturas superiores a la media en todo el mundo y cambio en los patrones de precipitaciones, según advirtió la Organización Meteorológica Mundial.
5: Gran parte de América del Sur, África, el sur de Europa, la Península Arábiga, el subcontinente Indio, Asia Oriental, América Central, el Caribe, el sur de África y Nueva Zelanda serán las zonas más afectadas por este aumento de temperaturas, predijo la Organización Meteorológica Mundial en su nuevo informe.
6: En cuanto a los patrones pluviométricos, la organización espera condiciones más húmedas de lo normal en zonas como el sur de Europa o el sureste de Sudamérica y, por contra, un clima más seco en el noreste suramericano y el norte europeo, entre otras regiones.
5: Los datos de los principales centros mundiales de previsión meteorológica muestran, según el organismo, que la temperatura de la superficie marina en el periodo estudiado será en torno a 2,9 grados centígrados superior a la media estacional.
6: El presidente de Estados Unidos, Donald Trump, declaró que está perdiendo la fe en las conversaciones con Irán para poner fin al conflicto porque, a su juicio, las negociaciones de la República Islámica mienten.
5: Estoy perdiendo la fe en ellos porque mienten, respondió la prensa durante una reunión con su gabinete celebrada en la residencia de descanso presidencial de Camp David, en las afueras de Washington.

0: Trump recordó que esta misma semana, después de que Estados Unidos frenara sus ataques para dar espacio a las conversaciones, los iraníes dispararon 5 misiles.
1: Los interceptamos, pero estábamos en medio de una negociación, criticó el mandatario.
0: Trump insistió en que los iraníes siempre quieren hablar, pero incumplen su palabra muy a menudo.
1: Según dijo, sus enviados especiales Steve Witkoff y Jared Kushner, además del vicepresidente J.D. Vance y el secretario de Estado Marco Rubio, siguen involucrados en las conversaciones.
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0: Seguimos revisando noticias aquí en la radio. Atención con lo siguiente. El puente Chacao alcanzó un 66% de avance físico tras completar la construcción de sus 3 torres que sostendrán la estructura sobre el canal y permitirán iniciar una nueva fase de las obras. Nos informa desde Chiloé, Hans Barrow.
3: Se confirmó que las pilas sur, central y norte alcanzaron alturas de 157, 175 y 199 metros respectivamente. El proyecto contempla un puente colgante de 2,7 kilómetros que dará continuidad a la ruta 5 hacia el archipiélago de Chiloé. El viceministro de Obras Públicas y Transportes, Luis de Grange, señaló que durante 2027 se instalará el sistema de cables y que en 2028 se realizará el montaje de las pistas de circulación. La puesta en servicio se mantiene proyectada para octubre de ese año.
4: Bueno, acabamos de aplicar el último hormigonado de la pila central del puente sobre el canal de Chacao, puente que esperemos que esté operativo en octubre del año 2028. Es un puente que va a reducir de 40 minutos, que es el tiempo de traslado de embarcaza, a menos de 3 minutos, el traslado para ciertos los vehículos, y eso sin duda alguna que va a generar, por una parte, mejor conectividad para todas las comunas del Gran Chiloé, la isla Grande Chiloé, pero también para toda la región de los lagos, así que es un tremendo proyecto que nos tiene tremendamente motivados.
3: Mientras avanzan las faenas en Chile, los cables principales fabricados en Corea del Sur presentan un 50% de progreso y los segmentos del tablero metálico alcanzan un 25%. Además, se confirmó que las primeras sillas de acero construidas en Italia arribarían al país durante septiembre. En Chiloé, Bio Bio, la radio.
1: El gobierno inició el pago de la segunda y tercera nómina del bono de recuperación para cerca de 12.000 hogares afectados por los sistemas frontales.
0: La ayuda busca contribuir a la reposición de enseres y a la recuperación de las condiciones de habitabilidad de las familias damnificadas. Vamos a conocer detalles con Montserrat Tapia. Montserrat, buenas tardes.
5: Sí, buenas tardes, ¿cómo están? El gobierno inició el pago de la segunda y tercera nómina del bono de recuperación para cerca de 12.000 hogares afectados por el sistema frontal que impactó entre las regiones de Atacama y Los Ríos. La ayuda de libre disposición y por una sola vez busca contribuir a la reposición de enseres y la recuperación de las condiciones de habitabilidad de las familias damnificadas. El beneficio comenzó a entregarse luego de la aplicación de 19.403 fichas básicas de emergencia, las FIBE, de las cuales 18.750 fueron finalizadas, permitiendo activar esta nueva nómina. Según el Ministerio de Desarrollo Social, el 70% de los hogares catastrados presenta daños medios, altos o viviendas destruidas, por lo que los montos fluctúan entre 750.000 y un millón y medio de pesos, dependiendo del nivel de afectación. La ministra de Desarrollo Social, María Jesús Wolf, detalló que los recursos se depositan directamente en las cuentas RUT y pueden destinarse a la reposición de enseres o enfrentar otras necesidades derivadas de la emergencia.
6: Va a las cuentas RUT de las personas damnificadas. Estos recursos los pueden usar en lo que ellos estimen conveniente. Si la persona no tiene cuenta RUT, puede acercarse al Banco Estado y retirar los recursos.
5: Las regiones de Atacama, Coquimbo y Valparaíso concentran cerca del 80% de la FIBE aplicada, siendo las zonas más afectadas por el sistema frontal. El subsecretario de Servicios Sociales, Alejandro Fernández, informó que el catastro concluyó desde la región metropolitana hasta Los Ríos y que ahora el trabajo está concentrado en Atacama, Coquimbo y Valparaíso.
7: Solo está pendiente terminar la zona de Atacama, Coquimbo y Valparaíso. Estamos por eso apoyando intensamente a los municipios para que ojalá durante la próxima semana ya podamos terminar esos procesos.
5: Desde una de las comunas más afectadas, el alcalde de Coquimbo, Ali Manucheri, valoró que el gobierno haya comenzado a entregar las ayudas, pero cuestionó que los 12.000 bonos asignados a la región sean insuficientes frente a la magnitud de los daños. Además, advirtió que muchas familias podrían quedar fuera del beneficio debido a que aún no han sido encuestadas mediante la ficha básica de emergencia.
8: Nuestros pescadores son más de 3.000 afectaciones, más de 20.000 viviendas con daños producto de las lluvias, las activaciones, las quebradas.

0: beneficiarios de estos bonos porque se contactan con ellos directamente.
1: Bueno, y mientras el gobierno espera completar el catastro en las zonas más afectadas durante los próximos días, los municipios insisten en que el desafío será asegurar que las ayudas lleguen a todas las familias damnificadas.
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8: Ex subsecretario de Hacienda, Juan Pablo Rodríguez, compartió un nuevo antecedente para respaldar su defensa tras su salida del gobierno. Difundió un examen de pelo enviado a Estados Unidos que dio negativo al consumo de drogas.
9: El caso abrió un debate al interior del Ejecutivo sobre los protocolos para aplicar estos test. Los detalles los conocemos con Bárbara Payal.
10: Muy buenas tardes. Continúa la arremetida del ex subsecretario de Hacienda, Juan Pablo Rodríguez, para demostrar su inocencia luego de haber dado positivo en un test de drogas que terminó con su salida de gobierno el pasado 23 de julio. A través de redes sociales, Rodríguez difundió durante esta jornada el resultado de un nuevo examen de pelo realizado 4 días después de su salida del gobierno, el que arrojó un resultado negativo para anfetaminas, cannabinoides, cocaína, opiáceos y fenciclidina. Se trata de una muestra enviada incluso a Estados Unidos, cuyo análisis permite detectar para la mayoría de drogas un eventual consumo de hasta 3 meses previos. Hasta ahora, el ex subsecretario así se ha realizado al menos 3 exámenes, uno negativo en abril, el positivo de junio y el más reciente en el laboratorio UC Christus de la Pontificia Universidad Católica de Chile, este último análisis de cabello, además de otros controles efectuados tras su salida del gobierno y a el que está a espera también de nuevos resultados. Todo esto ocurre luego de que el laboratorio Cornell Hell afirmara que Rodríguez aún no solicita el procesamiento de la contramuestra e informara que la muestra original fue sometida ya a un segundo análisis realizado esta vez por otro especialista y en un cromatógrafo distinto, el que nuevamente arrojó un resultado positivo. Sin embargo, el ex subsecretario de Hacienda sostuvo esta jornada que este último examen realizado en UC Christus acredita su inocencia, aseguró que está en condiciones entonces de ejercer una función pública y manifestó también su intención de regresar al gobierno.
11: Este examen de pelo, sumado al examen de pelo negativo que tengo de abril, tipo de examen que pesquisa de 3 o 4 meses hacia atrás, da cuenta que lo que he dicho siempre es verdad. Pero creo que hoy día los elementos son suficientes para concluir que cumplo perfectamente el estándar para ejercer una alta autoridad dentro del Estado y del gobierno.
10: Este caso también marcó la reunión mensual de subsecretarios.

0: agrarios, encabezada este viernes por el subsecretario del Interior, Máximo Pavés. Según fuentes de la radio, varias autoridades plantearon en esta instancia la necesidad de revisar los protocolos para la aplicación de estos test de drogas, proponiendo algunos, entre otras medidas, esperar el resultado de la contramuestra antes de adoptar mayores decisiones. El diputado del Partido Republicano, Benjamín Moreno, valoró el resultado de este nuevo examen del ex subsecretario de Hacienda y abordó la posibilidad de un eventual reintegro de Rodríguez al Ejecutivo.
1: Creo que eso ayuda a resarcir un poco su nombre, su honra, y eso es para mí lo principal. El gobierno tiene una película quizás un poco más amplia, una imagen un poco más amplia para ver dónde ciertas personas pueden ayudar en el plan del Ejecutivo.
0: En la oposición se cuestionó lo rápido del resultado de este último examen. En esa línea, el diputado del Partido Socialista, Daniel Manucheri, anunció que impulsará una comisión investigadora en el Congreso Nacional para esclarecer cómo el gobierno ha aplicado entonces estos test de drogas a sus autoridades.
2: ¿Por qué se hicieron los test solo después de que fuimos a Contraloría? ¿Por qué no se han hecho públicos los resultados? ¿Y si hay más autoridades que han salido por drogas? Chile merece toda la verdad.
0: En paralelo, recordemos que el Ejecutivo ha tomado nota de las dificultades que dejó este primer caso y adelantó una reforma constitucional para incorporar un resultado positivo en un test de drogas como causal de cesación en el cargo de autoridades. La iniciativa busca además unificar criterios, considerando que las normas vigentes solo están contempladas en leyes transitorias como la Ley de Presupuestos y la Ley de Reajuste, Leila Nivaldo.
3: Gracias, Bárbara.
4: Gracias, Bárbara.
3: Y en la Araucanía comenzó a funcionar la Fiscalía Eco para casos de homicidios y crimen organizado. El equipo que se conformó también se abocará a indagatorias vinculadas al conflicto mapuche. Nos informa desde Radio Bio Bio de Temuco, Rodrigo Aguilera.
5: Esta nueva fiscalía en la región está integrada por más de 10 personas, entre fiscales, analistas y equipo psicosocial. Su conformación es parte de la estrategia de la Fiscalía Nacional respecto de la persecución de las organizaciones criminales nacionales y extranjeras de crimen transnacional. El fiscal regional de la Araucanía, Roberto Garrido, en su última actividad pública en la región, porque desde el lunes 3 de agosto asume como fiscal regional en el Biobío, señaló que la delincuencia está mutando y en ese contexto se está adecuando y mejorando el trabajo de los equipos investigadores.
6: Se trata de un equipo multidisciplinario compuesto por abogados, analistas, profesionales de atención de víctimas y testigos, porque de lo que se pretende con este trabajo es poder dar una respuesta inmediata frente a la ocurrencia de un hecho, un trabajo desde el sitio del suceso que permita además tener contacto permanente con las víctimas y poder hacer un análisis de la información para poder dar una respuesta más eficaz y en un tiempo además mucho más breve del que estamos logrando hoy día.
5: Cuando se preguntó si este equipo especial se abocará a las investigaciones vinculadas con los grupos armados que operan en la región y que reivindican la causa mapuche, el fiscal nacional Ángel Valencia dijo que el foco es la delincuencia organizada. Y en este contexto hay grupos que usan una supuesta causa para cometer delitos.
7: Hay ocasiones en las cuales la delincuencia organizada disfraza, al final de cuentas, trata de disimular su carácter o su naturaleza a través de la presentación de supuestos eslogan o supuestos petitorios relacionados con lo que se ha llamado la causa mapuche, digamos, o peticiones de tierras, etcétera, pero que no son más que pretextos para la actividad de la delincuencia organizada.
5: El equipo de la Fiscalía Eco en la Araucanía será liderado por el fiscal César Chíbar, quien también asumirá como fiscal regional interino a contar de la próxima semana. En Temuco, Bio Bio, la radio.
3: Un delincuente fallecido y dos vigilantes heridos dejó un robo frustrado a un camión de valores en el barrio Franklin. Los antisociales dispararon en reiteradas ocasiones y luego escaparon hasta la comuna del Bosque, donde incendiaron el vehículo en el que se movilizaban. Javier Pardo tiene más detalles.
8: El contacto para dar justamente cuenta sobre este violento intento de robo que se registró esta mañana en el barrio Franklin y que, como ustedes decían, dejó a un delincuente muerto y dos vigilantes heridos. Todo esto ocurrió alrededor de las 10 de la mañana entre las calles San Francisco con Biobío, a prácticamente pasos a un costado del matadero de Franklin, momentos en que se encontraba personal de una empresa de valores quienes iban a cargar un cajero de una entidad bancaria del lugar. Estos tres vigilantes descendieron

blindado y avanzaron a pie por calle Biobío, momentos en que fueron abordados por un grupo de al menos 4 delincuentes quienes se encontraban acechando en el lugar. Esta situación derivó en una balacera en ese lugar, en una zona con varios locales de comida con múltiples intercambios balísticos. Pasemos a escuchar el sonido ambiente de esa balacera.

0: delincuentes gravemente heridos y a uno de los delincuentes abatido con un disparo en la cabeza. Esto luego de que uno de los vigilantes lograra repeler los ataques de los antisociales. Los detalles lo brindó el fiscal de la Fiscalía Regional Centro Norte, Fernando Ruiz.
1: Efectúa disparos en contra del personal de seguridad, este repele en todo momento actuando legítima defensa el asalto y lesionando a uno de los imputados, habría recibido un disparo en la cabeza, en lo cual le produjo la muerte en el lugar.
0: El testimonio del fiscal, esta banda finalmente no logró robar el dinero ante las resistencias de los vigilantes, indicando además de que el sujeto que resultó fallecido corresponde a un hombre de nacionalidad extranjera. Por otra parte, distintos testigos que se encontraban en esos momentos en las inmediaciones del robo frustrado con balacera señalaron que los delincuentes dispararon a matar sin importar las personas que se estaban transitando justamente en ese lugar, señalando que esta banda se ocultó en primer lugar en uno de los locales comerciales, uno de estos locales de comida, simulando ser clientes antes de iniciar los disparos.
2: Iban a saltar aquí a los que le meten plata a los cajeros. Los cuatro disparos nomás.
3: Un guardia se defendió, un guardia herido y creo que hay un asaltante muerto.
4: Escuchamos la primera detonación y después eso fue bla, bla, bla, bla. Sí, estaban tomando desayuno. Cuando vieron que estaban con el cargamento, trayendo el cargamento, el dinero, empezaron los disparos y todo.
0: Como lo decíamos, dos de estos tres vigilantes que se encontraban realizando estas labores finalmente fueron baleados por estos delincuentes y se encuentran afortunadamente fuera de riesgo vital, según informó el coronel Cristian González de la Prefectura Santiago Central.
5: Son de gravedad, fueron asistidos por los carabineros, fueron trasladados también por los carabineros, así que se mantienen en la puesta central, fuera de riesgo vital.
0: Al fallecimiento del antisocial abatido, el resto de la banda de asaltantes huyó del lugar con un vehículo que posteriormente incendiaron en el límite de las comunas de San Bernardo y El Bosque. Sujetos que permanecen prófugos y mientras continúan estas diligencias encabezadas por el departamento de los 19 de Carabineros y de la Bocar para justamente dar con el paradero de esta banda que protagonizaron este robo frustrado en el barrio Franklin. 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
6: Bien, y acaba de llegar a Angol el ministro de Seguridad Pública, Martín Arrau. Nos informa Vladimir Sáez de Radio Bio Bio en esa ciudad.
7: Bajo fuertes medidas de seguridad, hace instantes llegó el ministro de Seguridad Pública de nuestro país a la comuna de Angol, Martín Arrau, el cual participa en estos instantes de una reunión con autoridades políticas de seguridad pública y también vecinos de la comuna de Angol, principalmente dirigentes de nuestra ciudad, en una reunión privada al interior de lo que es el Salón Auditorium de la Municipalidad de Angol. Lamentablemente no fue posible ingresar, no estaba contemplado que los medios de comunicación ingresen hasta este lugar para participar de esta reunión. En Angol, Bio Bio, la radio.
8: En el Teatro Diego Rivera de Puerto Montt se desarrolla la cuenta pública de la ministra del Deporte, Natalia Ducó. Ahí en el lugar está Franco Bustamante.
9: A esta hora en el Teatro Diego Rivera se desarrolla la cuenta pública de la ministra del Deporte, Natalia Ducó. Actividad que estaba programada con bastante antelación y por la cual se había también coordinado la participación de distintas autoridades de la región, además de también la comuna. Son ellos quienes se encuentran al interior del Teatro Diego Rivera, lugar en el cual, lo reiteramos, está desarrollando la cuenta pública de la ministra del Deporte, Natalia Ducó, en la capital regional. Esto está ubicado en pleno centro de Puerto Montt. 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
3: Fue este jueves cuando el presidente José Antonio Kast junto al canciller Francisco Pérez anunciaron la reactivación de relaciones consulares con Venezuela.
4: El vínculo entre ambos países se interrumpió en 2024 luego que el entonces presidente Boric no reconociera los resultados de las elecciones presidenciales venezolanas.
3: Y pese a que la actual administración reconoció esfuerzos desde el pasado 11 de marzo, las conversaciones se fortalecieron en el contexto del terremoto que afectó al país caribeño el pasado 24 de junio.
4: Y pese a que la actual administración reconoció esfuerzos desde el pasado 11 de marzo, las conversaciones se fortalecieron en el, como les decíamos, en este terremoto. En concreto, la reactivación de relaciones implica restablecer los vínculos bilaterales para garantizar los servicios consulares que requieren los ciudadanos chilenos en Venezuela y los venezolanos que residen en Chile, como la tramitación de cédulas de identidad, visas y pasaportes.
3: Pese a ello, en esta primera etapa no se incluyeron temas como las expulsiones y las causas judiciales pendientes como la del ex teniente Ronald Ojeda.
4: Un dato clave es que aún está pendiente definir quién asumirá como cónsul. Al respecto, el subsecretario del Interior, Máximo Pavés, señaló que la decisión le corresponde al presidente de la República.
5: Es el primer paso, una hoja de ruta para ir normalizando a nivel consular las relaciones con Venezuela. Le corresponde al presidente de la República definir el perfil de un futuro diplomático y no tengo ninguna duda de que la elección que se tome va a ser una elección de acorde a la seriedad que tiene Chile respecto a su política exterior.
3: En este contexto comenzaron ciertas peticiones en el mundo político. El diputado y jefe de bancada de Renovación Nacional, Diego Chalper, pidió que, debido a la situación política en Venezuela, el representante no sea un diplomático de carrera.
6: Con la misma fuerza que muchas veces hemos defendido el que personas de carrera diplomática se desempeñen en países que tienen situaciones de estado permanente, yo creo que es muy evidente que con Venezuela hay una situación política que requiere cierta experticia política, y si yo pudiera darle un consejo al presidente, evidentemente es él el que toma la decisión y vamos a respaldar la decisión que toma, yo creo que hay que poner a alguien que tenga espalda política.
4: La petición fue criticada por el timonel del PPD, Raúl Soto, quien dijo que se debe apuntar a tener la mayor cantidad de diplomáticos de carrera como representantes de Chile en el extranjero.
7: Eso contradice lo comprometido por el propio presidente Kast en su campaña presidencial. Dijo que no iba a politizar la diplomacia, que iba a privilegiar el profesionalismo, y se ha hecho todo lo contrario.
3: ¿Qué se viene? Este fin de semana viajará a Caracas una avanzada encabezada por el director general de Asuntos Consulares, Hernán Núñez, quien empezará el proceso de la puesta en marcha del consulado.
4: Son dos las oficinas que deben habilitarse, Caracas y Puerto Ordaz. De momento la Cancillería no ha puesto plazos para su inauguración, pero se reconoció que el objetivo es concretar lo antes posible.
3: Finalizó la formalización del caso Sartor. La Fiscalía solicitará la prisión preventiva para 6 de los 11 imputados, entre ellos el empresario Michael Clark.
4: Para el resto de los acusados, el Ministerio Público pidió medidas cautelares de arresto domiciliario y arraigo. El tribunal continuará el próximo lunes con la discusión de las cautelares pendientes. Los detalles con Marcela Rojas.
8: Terminó la comunicación de cargos en la formalización del caso Sartor. Tras dos jornadas de audiencia, la Fiscalía Metropolitana Oriente concluyó la exposición de las imputaciones contra los 11 imputados por delitos económicos y comenzó la discusión de las medidas cautelares, adelantando la solicitud de prisión preventiva para 6 de ellos y medidas menos gravosas para quienes, a su juicio, tuvieron una participación secundaria o han colaborado con la investigación. El fiscal de alta complejidad de Oriente, Juan Pablo Araya, valoró el avance de la causa y calificó esta etapa como un hito, además adelantando que la investigación va a continuar con nuevas diligencias y eventuales formalizaciones.
9: No, hay dos cooperaciones eficaces. Efectivamente, si usted analiza a todos los imputados que son directores o socios de Sartor, se les pide la prisión preventiva, salvo a estos dos que tienen acuerdo de cooperación eficaz y otros dos imputados que nosotros analizando.

0: los antecedentes que tenemos hasta la fecha y también los propios antecedentes que se nos han aportado por ellos mismos y sus declaraciones, vemos que están un poco más alejados del núcleo central de decisiones.
1: Entre quienes quedaron con arresto domiciliario está el exdirector de Sartor, Oscar Ebel. Su defensa, el abogado Alejandro Espinosa, destacó que fue él quien denunció los hechos que dieron origen a la investigación y que su cooperación fue considerada tanto por la Fiscalía como la Comisión para el Mercado Financiero, lo que explica la diferencia en las cautelares solicitadas.
2: Nos parece una medida adecuada, perdón, y esto en el marco de un acuerdo de esta defensa con el Ministerio Público.
1: Uno de los imputados contra quien la Fiscalía va a solicitar la prisión preventiva es el empresario y expresidente de Azul Azul, Michael Clark. El Ministerio Público le atribuye delitos de administración desleal, negociación incompatible y entrega información falsa al regulador, además de lavado de activos. Tras la audiencia, su defensor, Bernardo Rosenberg, acusó desproporcionalidad y Clark aseguró que la decisión lo sorprendió al haber antecedentes en la carpeta investigativa que respaldan su versión de los hechos.
3: Encontramos que un hecho totalmente desproporcional. Creo que se desprende de los hechos de la minuta. Permiso.
4: No, cuando digo de rebote, quiero decir que yo no era dueño, yo no era socio, yo no tenía poder en Sartor. Y yo cuando voy a la Universidad de Chile, me desligo bastante de Sartor. Y no hay aprobaciones mías los últimos 3 años. Yo me siento bastante lejano de los dueños y por tanto me sorprende que finalmente me hayan pedido prisión preventiva a mí y no a algunos de los dueños.
1: La audiencia continuará el próximo lunes con la discusión de las medidas cautelares pendientes para los principales imputados, instancia en la que se dará paso a los alegatos de las defensas.
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7: Desbordes de ríos, casas anegadas, deslizamientos de tierra y damnificados ha dejado el paso de un nuevo sistema frontal en gran parte del país.
8: El ex subsecretario de Hacienda, Juan Pablo Rodríguez, dio negativo en un nuevo test de drogas.
7: Dirigentes del oficialismo protagonizaron una serie de cruces por las prioridades que debe impulsar el gobierno tras el llamado al orden del presidente José Antonio Kast.
8: El desempleo se mantuvo en un 9,4% en el trimestre abril-junio.
7: La Fiscalía solicitará el lunes la prisión preventiva para Michael Clark en el marco del caso Sartor.
8: Un robo frustrado, un camión de valores dejó un delincuente muerto y 2 vigilantes heridos en Santiago.
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7: Exactamente las 20 horas. 2 minutos.
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14: Seguimos revisando noticias en la radio. Recuerdo que en Osorno nos comunicamos a través de nuestro WhatsApp, +56 642 21 71 80, o línea fija 642 21 71 80. Definitivamente, el Seremi de Obras Públicas, Jairo Quinteros, informó de la cartera de proyectos que involucra para la región el anuncio del plan de inversiones para la generación de empleo del gobierno, indicando a la autoridad que hay faenas de gran envergadura como el puente Chacao, pasando por emblemáticas como la reposición del complejo fronterizo Cardenal Zamoré y otras fundamentales como los tramos de la ruta.